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0: Buenas tardes, buenas tardes. Qué gusto me da saludarlos. Bienvenidos el día de hoy a esta línea de 5, que el día de hoy está hecha para pugigritar touchdowns del equipo de México. Mi estimado Roberto Hernández Contreras y Raúl Isiordia.
1: Muy buenas tardes, ¿cómo están, muchachos?
0: Bien la mediodía, bien la mediodía.
1: ¿Eh?
0: Bien la mediodía que el tal Guerra sí. Me dijo Robert.
1: Sí, me dijo Robert.
0: Y a mí en la mañana Robert me dijo Guerra.
1: ¡Ah, hijos de su madre!
0: Entonces, o se traen muy presentes,
1: sí.
0: O se están...
1: Pues, ¿sí?
0: Cogiendo así, mucha confianza estos,
1: sí,
0: dos.
1: Uh-huh.
0: O
1: algo está pasando.
0: Algo está pasando.
1: Porque
0: en la mañana me dicen,
1: es mucha coincidencia.
0: Guerra, en la mañana a mí me dicen Guerra y en la mediodía te dicen Robert a ti.
1: Sí. Algo está pasando.
2: Hola, Robert, ¿cómo estás?
3: No sabía eso.
1: Hola, Guerra, ¿cómo estás?
3: Pero me acabas de dar una gran alegría. ¿Mm? Estoy en la mente de Guerra.
1: Sí. ¿Eh? Sí, eso sí.
0: Guerra está en mi mente. Sí, y tú y yo somos un par de
1: playmakers.
0: De playmakers.
3: Oye, el incidente antes de iniciar el partido con la delegación de Chequia, no.
0: No, primero que todo, ojalá, primero un fuerte terremoto
1: en Venezuela.
0: En Venezuela, sí. Fuerte terremoto.
1: En Caracas.
0: En Caracas, pero más de 7. Más de
1: 7.5, algo así.
0: 7.5.
3: Más fuerte. Sí.
0: Que ojalá que a todos los amigos venezolanos.
1: En
0: sabemos que hay una gran cantidad de venezolanos, sí, aquí en la ciudad de Monterrey, esperando que sus familias estén bien, ¿no?
1: En el 85 fue de 7.8 o 7.9, algo así.
0: Okay.
1: Este fue de 7.5.
0: Ok.
1: Y parece que hubo caída de edificios, como pasó en la Ciudad de México.
0: Destrucción.
3: A gran escala. Sí, está terrible.
1: Híjole, man.
0: Entonces, pues una oración porque todos los
1: familiares estén bien. Y seguramente como nos pasó en aquella ocasión, o sea, colaborar con México siempre ha sido solidario con cualquier país que le sucede esto, y seguramente nos vamos a poner a hacer todo lo que muchos países hicieron por nosotros también.
0: Exactamente.
3: Va el Tala de titular.
1: Sí, va el Tala.
0: ¿Te gusta la alineación? A mí no.
3: ¿Eh? No, la verdad no la conozco todavía.
0: No.
1: Sí,
0: no.
1: Está. Hay algunos cambios.
0: Va el Tala Rangel. Sí. Va Sánchez. Va Reyes. Va Montes. Uh-huh. Y va Mateo.
1: No juega ya. Gallardo no está.
0: No, le dan descanso a, uh-huh, a Gallardo.
1: No juega Lira.
0: Va Edson Álvarez, uh-huh, la contención.
1: Mora.
0: Romo y Mora.
1: Uh-huh.
0: Quiñones, el Piojo Alvarado. Y la sorpresa es el Memote de titular.
1: Uh-huh.
3: ¿Y dónde está lo que no les gusta o qué?
0: Primero, no me gusta el Memote. Ajá. Segundo, no me gusta Romo.
1: Pero Romo jugó el partido pasado
0: y
1: metió el gol.
0: ¿Y qué tiene? Pues
1: pero no te gusta.
0: Metió el gol.
1: Pero no te gusta.
0: Otra vez, metió el gol.
1: Ajá.
0: Y limpió el zurradón que traía.
3: Creo que lo de el Memote va para competir con las Torres del equipo de Chequia, por la estatura.
0: Yo hubiera puesto a la Hormiga.
1: A la Hormiga.
0: Con movilidad, o sea, yo hubiera puesto a la Hormiga, uh-huh, ¿sí? Y lo junto con Alvarado y hay un entendimiento y ya tienes ahí una pareja. Si juegan Romo, Alvarado y la Hormiga, entiendes obviamente el que hay tres ahí que se entienden, que saben, ¿no?
1: Sí, tiene sentido.
0: Pero no ponen a la Hormiga, ponen al Memote y dejan al Chaquito.
1: Lo único que va a justificar esto, pues va a ser el resultado, ¿verdad?
0: Y no me gusta lo de Romo. Yo hubiera puesto...
3: A mí no me gusta lo del Tala.
0: Sí, pero lo del Tala se entiende... Quiero entender que así como Memo Ochoa persigue su mundial y el sexto y lo que tú quieras, ¿ok? El Tala persigue tres partidos sin recibir gol.
1: ¿Sería un récord?
0: Para México, sí.
1: Ok.
3: Pero no nada más del tal, es de todo el trabajo. Por eso.
1: Pero siempre se los marcan a los porteros. No recibió gol en tantos partidos.
3: De hecho, el Tala, lo único que le festejan es una sola tajada.
0: Sí, estoy de acuerdo. El primer partido fue malo del Tala, ¿eh? El primer partido.
3: Y el segundo también tuvo sus titubeos.
0: Sí.
3: Nomás que esa última jugada todo el mundo se quedó.
0: Se la limpia, ¿no?
3: Sí.
0: Le limpian ahí el.
3: Oye, pero el tema, espero que ya se haya resuelto con la gente de Chequia, Cora, porque Chequia exigía. Que se les otorgaran dos pisos de palcos.
1: Dos pisos de palcos.
3: Y acomodar a su gente por género. ¿Sí? O sea, en el piso de arriba poner checos por arriba y checas la de abajo.
1: ¿Tú dónde los pondrías? Checas abajo. ¿Dónde pondrías tú?
3: Sí.
1: ¿Dónde pondrías tú?
3: No, pues checas la de abajo.
0: Checos arriba y checas abajo.
3: Sí. Checos arriba y checas abajo. Pero ya se resolvió, al parecer, ya se ve todo bien. En el primer gol de Vinicius, el locutor de TUDN dice su segundo gol del torneo. Están pa'l perro porque fue su tercer gol. Están como Quique. Ah, ¿por qué Quique?
0: Pura yo.
3: Saludos, chamacos, Capiquique, Cora. Que se van a pasar el juego en la terraza. Pues ni idea, no sé.
0: ¿Cuál terraza, güey?
3: Nada les gusta, señores, ánimo. No, bueno, no tengo derecho a decir lo que me gusta y no me gusta, a mí sí me gusta.
1: Pues ya sabemos que sí.
3: Y
1: ahí te está discutiendo. Que
3: me gusta que está el grandote por delante. ¿Sí?
1: Ahí está.
0: En el frente.
3: Y el negro, Quiñones, está la pata caliente.
1: También te gusta.
3: Me gusta. Me gusta Romo, a ustedes no les gusta, me gusta porque es un tipo de fuerza. Y ante un equipo de estas características, creo que va por esa teoría.
1: Bueno.
3: Va Montes, va Israel Reyes, lado derecho Jorge Sánchez.
1: Sánchez, ¿verdad? Sí.
3: Que me preocupa.
1: Sería su segundo partido, ¿no? De inicio. Uh-huh.
3: Uh-huh. Saludos a Germán Carrizales, buenas tardes.
0: Jorge Sánchez, que dicen que podría venir al Atlas.
1: ¿Ah, sí?
0: Hey, que podría regresar al Atlas. Ahorita, en este momento, ¿cómo está todo? En este momento, los 32.
1: A ver.
0: En este momento sería Alemania, Paraguay, Francia, Suecia, Corea, Canadá, Países Bajos contra Morocco, ese sería aquí.
1: El de
0: Portugal,
1: lunes.
0: Portugal gana. España, Austria, Estados Unidos, Bosnia, hasta se lo van a llevar. Egipto, Cabo Verde, Brasil, Japón, ese sería un juegazo. Costa de Marfil contra Noruega, México, Escocia, Inglaterra, Argelia, Argentina, Uruguay, Australia, Irán, Suiza contra Bélgica y Colombia, Croacia. Así hasta ahorita
1: todavía, la acomodo. Sí, pero todavía faltan muchos.
0: Así la acomodo.
1: Sí.
0: Ya Escocia es un tercer lugar en este momento.
1: Sí.
3: Cosa que fue goleado por Brasil hace ratito.
0: 3-0 con dos goles de Vinicius, que llega a 4 goles en el torneo.
1: Y Bosnia también es ya tercero.
0: Y Bosnia ya es tercero,
1: sí,
0: también.
1: Sí, hizo más puntos que Escocia.
0: Exactamente.
1: Ahorita
0: falta todavía la acomodo. Claro, falta como...
1: Claro, ahorita...
3: El que ya está confirmado que viene aquí es Marruecos.
0: Marruecos,
1: sí.
0: Ese sí. El próximo lunes...
3: Holanda podría cambiar.
1: Nomás falta que sea Holanda o Japón.
3: Sí, podría ser Japón.
0: Yo creo que los rayados tienen que tratar muy bien a los marroquíes. Los marroquíes se portaron muy bien con los rayados cuando Rayados fue a jugar al Mundial de Clubes allá.
1: Sí, no.
0: Es establecer esa conexión.
1: Se va a portar bien. Los Marruecos que iban perdiendo dos veces, 1-0 y luego 2-1, y remontaron
0: con Haití,
1: sí.
0: Para meterles 4.
1: Sí.
0: Con Haití, ahí estamos viendo los goles. Ahí.
3: Sí, salió.
0: Salió esa pelota.
3: Salió a los Tigres.
0: Esa pelota salió. Y lo valieron.
1: Ah, qué caray.
0: Hoy
3: qué bárbaro.
0: Hoy se aventaron otra igual. cuando no le Mírala,
3: ahí está. Sí.
0: Cuando no le dan a Vinicius el gol, César Ramos.
3: Ah, sí.
0: Me parece que ahí salió. Sí, y, salió. El, y el VAR, güey.
3: No, el VAR hace una decepción en este torneo.
1: ¿Eh? ¿Y el chip del balón?
3: Ha sido una basura.
0: César Ramos va al VAR y le quita el gol a Vinicius. Y dices tú, 400 faltas como esas no las marcaste, güey.
1: Sí, juego. Pero nuestro árbitro lo hizo bien.
0: Hombre, que se compre calzones.
1: Lo hizo bastante bien.
0: Se compre muy mal. Sí, muy mal.
1: Porque lo hizo muy bien.
0: Vinicius ya estuviera empatado con Messi. Nah,
1: eso es porque tú quieres, pero...
0: Vinicius ya estuviera empatado con Messi. Lo hizo muy bien. Pero siguen protegiendo.
1: Anuló bien el gol.
0: Siguen protegiendo. ¿Eh?
1: No, güey. Messi debería tener solamente un gol.
3: Si hubiera sido de Messi, sí se lo dan.
0: Sí se lo dan. Sí se lo dan. Claro que se lo dan.
1: Bueno.
0: ¿Quién es la alineación de Sudáfrica?
3: Sí, me interesa mucho.
1: Sí,
0: Williams.
3: Qué bien.
0: Mudao en la portería. Bien. Williams. Mudao en la lateral derecha. Ocon en la lateral, en la central. Bekessel en la otra central. Y Modba. Bata, Sitole, Maseko, Mofokén, Apolis y adelante Magopa.
3: El Maseko.
0: Sí.
3: El Maseko, el
0: Tapelo, Tapelo Maseko.
3: El empresario
1: nuevo
3: leonés.
0: Sí, Tapelo Maseko. ¿Sí?
3: Oye, me niego a aceptar que ese señor tan elegante y tan formal y todo sea Rexy Lalas.
0: No, rechazo.
3: Sí, rechazo.
0: El equipo de Corea. Gyu en la delantera. Wang y Lee atrasito de él. Medio campo. Seok, Byom, Xinhu y Jong. Y línea de tres atrás. Gi Hyuk, Min Jae y Han Byom en las tres centrales. El arquero es Sen Gyu.
1: Qué bien.
0: ¿Lo dije bien?
1: Sí, muy bien.
0: ¿O no?
1: No, muy bien.
3: Sale ofensivo, ¿eh?
1: Uh-huh.
3: Va con todo. Qué bonito gol ese de cabeza de Vinicius. Cómo mide la pelota.
0: Pero además, ¿sabes qué? Eso es lo que tienen los jugadores diferentes. Saben en dónde colocarse y en qué momento. ¿Ah? Pareciera que va a picar a primer palo. Y
3: mira, están llegando bailando los de Sudáfrica al estadio de Rayados.
0: De Rayados. Entienden que en ese estadio
3: baile.
0: Normalmente están bien bailados unos.
1: ¿Dónde entrenó Corea?
0: En el universitario.
1: ¿Y Sudáfrica?
0: ¿En el universitario?
1: ¿Los dos?
0: Los dos.
1: Empate entonces.
0: Van a empatar.
1: ¿Ya no quieren ir al Barreal o qué?
0: ¿No quieren ir
1: al Barreal?
0: No sé, hombre.
1: ¿Qué está pasando? A ver, dime.
3: No sé. No,
0: ¿cómo te ya regresaron los Rayados, ya se chingaron.
3: Por una tensión al equipo Tigres, una negociación, después de lo mal que quedaron, la Federación Internacional otorgó
1: Este beneficio. No fue por nada de...
0: Ojalá.
1: De cábalas y
0: ojalá,
1: eso.
0: Ojalá que el sábado o el domingo, Países Bajos, si es que viene, anuncie puerta abierta en su entrenamiento en el estadio universitario.
1: Órale. ¿Y dónde vas a mandar a Japón?
0: Me ha tocado dos.
1: ¿O a Marruecos? ¿Dónde
0: se irían? Me ha tocado dos mundiales en los que los tipos hicieron puerta abierta.
1: Ok.
0: Ojalá y ahora no sea.
1: ¿Y a dónde mandas a Japón o Marruecos?
0: ¿A Marruecos?
3: No, Marruecos ya es de cajón que viene.
0: Marruecos a la hora que quiera.
1: ¿A dónde lo vas a mandar?
0: Pues ahí mismo, o al Barreal, o donde quieran. Si Marruecos quiere hacer puerta abierta, que la haga también ahí.
1: Ok, está bien.
0: ¿Eh? Uh-huh. Pero te digo, ojalá sería un bonito detalle para mucha gente que no ha tenido la oportunidad de ir a ver a los jugadores y tener un contacto mundialista. Qué gacho va, cuando era compañero de nosotros,
1: sí.
0: Era playmaker.
1: Sí,
0: sacaba los dulces.
1: Sí, sí. Y ahora le pedimos.
3: No, me los acabé con Alife y con el Keno.
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0: Bueno, estamos de regreso y síguele echándole más tú, Garfield, para que le vuelva a bajar la transmisión, güey.
1: Ah, sí. Sí.
0: Ya regresamos.
1: Pero no lo cortes, ¿para qué cortas la transmisión?
0: ¿Estamos de regreso? Quique. Ya estamos de regreso.
1: ¿Para qué cortas la transmisión?
0: Pues no la corté, pues me dio coraje con Garfield, güey. O sea, también se mete con mis macetas, güey.
1: Ah, ok. Está bien, entonces es así, sí.
0: Y síguele, güey.
1: Bueno. ¿Tienen que caminar la milla la gente que va a entrar al estadio, Quique, en todos los partidos?
0: Sí.
1: ¿Eh?
0: Ah, bueno, hay algunos estacionamientos que están muy cerquitas. Por ejemplo, en La Pastora está cerquita el estacionamiento.
1: Ahí pues sí puedes llegar.
0: Sí, pero te cuesta...
1: Ah, sí, está pesado.
0: Como 2,000 bolas.
1: Hola, sí.
0: Pero si vas entre 4 o 5...
1: Ya, bueno.
0: Pues ahí te lo...
1: Solo si sale caro.
0: Te lo prorrateas, ¿no?
1: Sí.
0: Pero pues te avientas de ahí al estadio, son 100 metros, 150 metros.
1: Sí, estás muy cerca.
0: Estás muy cerca. Entras sí. Y sales en el momento que te da tu regalada gana, ¿va? Sí. Mucha raza. Saludos a Toñito Moreno y a varias raza. Pues,
1: carros de...
0: Se van en el metro, mucha yeah. raza, y te bajas ahí en la estación y caminas al pueblo y te bailarías.
1: Camiones públicos no pueden entrar, ¿verdad?
0: No, señor.
1: Ni aplicaciones.
0: No, señor. Te dejan ahí.
1: ¿Una milla?
0: A una milla.
1: Oh.
0: En la avenida.
1: ¿Y ahí a caminar?
0: Y ahí a caminar. Exactamente. En la Ciudad de México pasa exactamente lo igual. Es sí. un protocolo que tiene.
1: En Moscú me acuerdo que también pasó eso.
0: ¿En Moscú también pasó eso?
1: Sí, no podíamos llegar a. Te bajaban, había una barrera, llegabas y caminabas.
0: En Moscú, fíjate que...
1: Y del metro también te quedaba cerca. Me acuerdo porque...
0: Traíamos coche en Moscú.
1: Había estacionamiento, pero a una distancia.
0: Y era una bronca el estacionamiento en Moscú.
1: Sí. Yo me acuerdo que nos dejaron...
0: Estacionábamos los carros allá como a 10 cuadras del DEPA. Como unas 5 cuadras del DEPA. Y... Casi durante mucho tiempo nos movíamos mejor en metro.
1: Sí,
0: para que era mucho más cómodo llegar al estadio,
1: sí.
0: al Luzniki o al otro, al Spartak. Era más fácil llegar
1: en... Y al FanFest llegábamos a la universidad. Ahí se paraba el metro y ahí caminabas para el FanFest.
0: Para el FanFest.
1: Era la universidad, ¿no? Sí. De Moscú.
0: Es que yo no fui al FanFest.
1: Ah, sí, era la universidad.
0: Nosotros sí traíamos acreditación.
1: Sí, nosotros no. Vamos. Y nah, íbamos allí al FanFest.
0: Estoy madreando.
1: Después nos cambiamos acá al...
0: ¿Al de las luces?
1: A donde estaba el este de México, el stand de México.
0: El stand de México, sí. Para ir a ver los juegos.
1: Sí, ahí. Y fue mucho mejor irnos al FanFest.
0: Sí, porque además...
1: Fuimos a conocer.
0: Claro, había que darle... No,
1: era en la Universidad de Moscú.
0: Sí.
1: Donde se hizo el FanFest.
0: Sí. Enorme Moscú. Moscú es enorme. Sí, la gente que grande. No conozca.
1: Sí,
0: Moscú es enorme. Tuve la oportunidad de ir un año antes a la Copa Confederaciones. Y ahí llegamos la última semana con su juego.
1: Lo que me llama la atención mucho, y eso sí lo tengo que admirar, cómo toda la ciudad, comunicada a 100 metros abajo de la tierra en el metro. Más de 100 metros.
0: Sí, bajabas.
1: Y estaban todas las rutas.
0: Exacto.
1: Estaba la 6, la 5, la 2. ¿Los
0: dejan jalar ahí abajo?
1: Wow.
0: ¿O qué dijiste?
1: Pero era increíble.
0: Ándale, para que te motives.
1: Sí. Era increíble eso.
0: Te mando a saludar.
2: Ay, ay. Ay, ay. Uh-huh. Sí. Yo fui a Moscú, yo también. ¿Dónde estuviste? No, yo comía acá con mi amigo. ¿Y tú? No, yo estaba acá con mi racismo. Ay, ay, ay, ay.
1: ¿Y estos estaban acá con...? Yo sé que... ¿Cómo te decían, Robert? ¿Cómo te decían? ¿Y cómo le decías a...?
3: Estaba con mi camarada Putin.
1: ¿Y a ti cómo te decían?
3: El capitán Mamushkas.
1: Mamushkas y Putin.
3: O sea, el presidente Sultán no le puso cabeza para conseguir acreditaciones en Rusia, ¿o qué?
0: No, para él sí.
1: Sí,
0: Willy sí traía.
1: Pero llegó una semana, ya la última semana del campeonato.
3: Jorginho, Corito, andas muy guango.
1: ¿Por qué, guango?
3: Prende esa mesa, carajos, con la injundia, entusiasmo.
1: Pues es que, pues les dije, llegué muy entusiasmado. Con fiesta mexicana.
3: Ah, pero que no sea con el Pello.
0: Ah,
3: con el licenciado Guerra.
0: Porque le brinca, le
1: rompe. No, con el rector Guerra, hicimos un gran programa hoy de fiesta, de pura fiesta mexicana.
0: ¿Qué rector?
1: El rector Guerra.
0: ¿El licenciado?
1: Andrés Guerra es el rector.
3: ¿Es el rector?
1: Sí, es el rector. Así le pusieron ustedes, ¿no?
3: No, pues sí, porque le da, él es el que ya decide si ya se graduó
1: Pizarro. Ajá, porque graduó
3: a Guido Pizarro.
1: A Pizarro y ya así anda.
0: Uh-huh. A la fiesta de los, en el metro de los mexicanos, mira. Después del juego de Alemania.
1: ¿Eh?
0: Después del juego de Alemania.
1: En el metro. Una cosa impresionante esa. Era impresionante eso.
0: Oye, pero llegabas al metro.
1: Hijo.
0: Y había música en el metro. Ya. Tocando y todo.
1: ¿Es el metro más bonito que has visto?
0: Sí.
1: Yo sí.
0: Sí.
1: Sí.
0: Son verdaderas obras de arte. Unas obras de arte. De mármol, impresionante.
1: Ay, ay. Muy bonito, la
0: muy,
1: verdad.
0: Muy, muy, muy bonito, la verdad. Sí. Ya no vamos a platicar porque...
1: No, porque se pone celoso.
0: Se molesta. Sí. Se molesta y...
1: Ah, pero que ahora sí nos habla de allá, de que no sé cuánto, y está muy a gusto.
0: Sí, se molesta. Ni modo. Ya mejor no.
1: Sí, no, ya no tocamos eso.
0: Vamos a tocar mejor otras
1: cosas. Sí,
0: otras cosas, ¿verdad? Sí.
3: Oye, pero ¿de qué se extrañan de que tengan que caminar la milla? La otra vez para llegar al estadio de San Francisco, también caminamos como 2 kilómetros.
1: ¿Ah, sí?
0: Sí.
1: ¿De veras?
3: Sí.
1: Ahí. ¿Pero todos los aficionados tenían que llegar así?
3: Todo mundo.
0: Nos dejaron a los de prensa, caminamos pero no fue tanto tú, Robert. No fue tanto tampoco.
3: Fue como 1 kilómetro.
0: Sí, más o menos, unos 800 metros, porque el camión no podía ir más allá. Y terminamos obviamente caminando, pero muy muy tranquilo, o sea, muy muy agradable, muy muy muy bonita la vista, muy todo.
1: ¿Ah, sí?
0: Sí.
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0: No me lo hagas enojar, tú, Guerra.
1: Están muy amargados.
0: Digo, tú, Robert.
1: Están muy amargados ustedes. Yo que vengo de fiestas desde la mañana y ustedes con...
0: Vamos a la línea telefónica. Bueno.
1: Sí,
2: bueno. Bueno.
0: Mi estimado Pedro, ¿cómo andas?
1: A ver si él los anima, pues yo no...
2: Todo bien. No, hombre, pues andan muy amarguetas.
1: Están bien amargados estos amigos, hombre.
2: No me gusta.
1: Ahora quieren ver, quieren ver jugar los Yankees. No, no, no manches.
2: Sí, Garfield, cómprate calzones, Garfield. A no le gusta Garfield.
1: Chingüey.
2: Ojalá y que no, y que ojalá y cierren, y que ojalá y lluevan.
0: Ya me desesperó, por eso ahorita le bajé la estación, güey. Tumbé el programa, la jodida, ya.
2: Por eso se interrumpió todo, ¿verdad?
0: Pues interrumpió todo, la jodida.
2: Oye, hace rato me dice que soy un vendehumos ahí con Alan. Dice que yo soy un vendehumo. Pues no dijo en la mañana, Capi Juana, te dijo, Lutaro y Julián Álvarez son mejores que Messi.
0: Hey.
2: No, hombre.
0: Ah, sí, dijo una...
2: Te podrá gustar Messi o no, pero no digas eso. O sea, si lo dices de broma está bien, el problema es que lo dices de veras.
3: Como el Papanatas de ayer que dijo que Jürgen Damm era mejor que Muñante. Y luego el otro Papanatas.
0: Bueno, sí, sí, sí, sí, sí, guerra, sí, guerra.
3: Sí, rector, sí,
0: sí, rector, sí, rector. No, hombre, sáquense.
1: Qué bárbaro.
2: Bueno, pero una vez también Quique dijo que Maximín era mejor que también, que Muñante, creo.
0: Ah, me cómprate calzones.
3: No, Maximín.
0: Chaval, le voy a bajar al switch, güey, otra vez, güey.
2: Dijiste.
1: Oye, ya, levántales el ánimo a estos, están bien amargados, ya me están amargando a mí también, hombre.
2: Es imposible,
1: yo
2: no,
1: que vengo para buscar la fiesta mexicana.
3: No,
1: y
3: yo quiero ver a Corea.
1: Hoy no más.
2: Hoy no.
1: No, hombre, ¿sabes qué?
0: Yo me declaro bafana desde ahorita.
3: Nos vamos a enfrentar.
0: Nomás para joder a los coreanos. Ojalá y gane.
2: Capilucho,
0: no.
2: Te vi en la tele ahora que estoy nomás encamado.
0: ¿Qué hablan?
3: ¿A quién de los dos?
2: Oh, sí, Capilucho.
3: Los dos estábamos a la misma hora. Ahí les dejé 15 minutos, para que...
0: Ah, gracias.
3: Sí, sí.
2: Oye, bueno, ya me voy, Garfield. Ya bájale a la ayahuasca, Garfield. Ya bájale a los enervantes, de veras.
1: Ay,
2: ya, por favor.
3: Garfield, no combines eso con cafeína.
2: Sí. Ya está, chavos, ahí estamos.
3: Ánimo.
0: Bueno.
3: Pónganle a los sultanes a ver qué es lo que se tiene que hacer. Nada, hombre, bórrale.
0: Oye, el otro quiere con los
3: sultanes. Oye,
0: sultanes,
3: el otro,
0: chingao.
3: Venga, boom, vámonos. No.
0: Estamos a 18 minutos, Corina. ¿Eh? 18 minutos de que arranque el partido. O sea, ¿te vale gorro?
1: No, pues ya me aguanté.
0: O sea, acá lo estamos viendo, el partido.
1: Sí, bueno.
0: Ahí está el juego. Pues no quieres ver el juego.
1: Y yo dije, pon acá el que quieren ver ustedes.
0: Pues allá lo vamos a ver.
3: No, yo quiero ver aquí el de Corea y aquí a los Yankees.
1: ¿Mm?
3: ¿Sí? Estoy esperando que le cambien a de Corea.
0: Ah, sí, va, hay que cambiarle.
3: Pero ese no es el control, ¿o sí?
0: ¿Cuál es el control?
3: El otro que tiene...
0: El otro va. El otro trae Alan.
3: El que tiene botoncitos de colores.
0: Cuando se fue la luz...
1: lo cambió.
0: Se cambió el canal, güey. Alan, le dieron un pelotazo. Dale un batazo, güey. Dale un batazo.
3: Oye, ¿y si abdujeron a los jugadores de Brasil? ¿Qué dijeron?
0: Pues abdujeron a la defensa.
1: le pegó. En el
0: omóplato.
1: Ajá.
0: En el omóplato, ahí le pegaron.
3: Ya dieron la alineación de México, ya la dimos, Juanito.
1: Uh-huh.
3: Empezando el programa luego. El memote, por delante.
1: Repítesela.
0: ¿Reporta mañana o no reporta Correa?
1: De repente las figuras de algunos equipos, y lo vimos con Chupete y con varios, que ellos agarran uno o dos días más. O sea, eso no quiere decir que ya se va o que ya... No. Normalmente eso pasa. Y creo que Correa anda en Europa, algo así, no sé.
3: Yo creo que todos coludos o todos rabones.
0: Exactamente.
1: Pues debería ser así,
3: si
1: pero...
3: ¿Hay una fecha? Todos deben estar.
1: Debería de ser así, pero normalmente.
0: ¿Por qué no van los mexicanos o qué?
3: No deben de haber privilegios.
1: No, normalmente así lo hacen desde hace mucho.
3: Menos al güey que te ha eliminado dos veces.
1: Desde hace mucho tiempo.
3: Pero es el primero que deberían de meter ahí a tirar penales.
0: Deben de reportar todos el día de mañana.
1: Todos deben de reportar.
0: Bueno,
1: pero
0: no sé si Guiñac.
1: Suele suceder.
0: ¿Le queda una semana a Guiñac todavía el contrato?
1: ¿Cómo una semana? ¿Por qué?
3: Porque se vence el día último.
1: ¿Eh?
0: Hasta el día último.
3: Se vence el día último. Y siendo un profesional, seguro va a ir a cumplir, ¿sí?
0: Tienes que ir, ¿o no?
3: Para que le paguen su
0: liquidación. ¿O tú no irías?
1: No, ya que voy a ir. Ya. Se acabó, ya, listo.
0: ¿El Tuca fue hasta el último día?
1: ¿Eh? Tenía esperanza que lo dejaran todavía.
0: Era Tuca. Hombre, qué esperanza.
1: Que... Hijo. Y nomás le pagaron y se fue a Juárez.
0: Pues sí.
1: Y nomás lo liquidaron en Juárez y se fue a Cruz Azul. Y nomás lo liquidaron en Cruz Azul y apareció en Espíritu.
0: De volada, ¿verdad?
1: Hijo. Qué bien se mueven sus agentes, ¿verdad?
0: Pues sí. Vamos a ver el multiview.
1: ¿El qué?
0: ¿Los dos al mismo
3: tiempo? ¿Multiview?
0: ¿Los dos al mismo tiempo? Ahí estamos viendo los dos al mismo tiempo.
3: Ok.
0: ¿Eh?
3: Hoy México te echa los blancos, Cora. Los uniformes blancos.
1: Sí, va a jugar con uniforme blanco.
0: Gilberto Mora,
3: y Chequia,
0: más joven en abrir el torneo, con 17 años, va a ser titular.
1: Uh-huh.
0: Ojalá tenga buen partido el muchacho.
1: Ojalá.
3: Mora, Morita.
0: A mí, yo soy todavía de los escépticos. Yo sé que todo el mundo habla muy bien del chamaco y todo eso, pero yo todavía no lo veo, no le veo esa calidad que me venden como súper.
3: Lo sí, bueno, ¿no? Que dicen que es.
0: Exactamente. Yo no, al menos no me...
1: No le has visto hacer una maravilla, ¿no?
0: No me impresiona. Y no se trata de que agarres la pelota y regatees y caracoles y que no, no, no. A ver, fíltrame un pase que sea determinante, desahoga el partido cuando está complicado. O sea, cosas de ese tipo. Yo creo que lo han... A lo mejor lo han visto demasiado en el entrenamiento... haciendo más cosas que lo que hace a veces en la cancha. Y eso me parece que, ojalá que la madurez lo lleve a hacerlo en la cancha, ¿va?
3: Ojalá. Los aviones famosos.
1: Ojalá que haga buen partido.
0: ¿Mm?
1: Mira, ya están llegando al Parque Fundidora.
0: Sí, la raza aquí. Ahí anda Tello.
1: ¿Ahí anda?
0: Ahí anda Tello con guarura y todo.
1: ¿A poco tiene guarura?
0: Le pusieron guarura a Tello.
1: ¿Veras?
0: Sí, claro.
1: Sí. ¿A ti te han puesto guaruras? ¿Que te cuiden las espaldas?
0: Pues varias veces.
1: ¿Sí?
0: Sí, varias. Cuando íbamos a México nos ponían esa gente. O algunas veces aquí por cuestiones de seguridad o algún tipo de cosas, ¿verdad?
1: Uh-huh.
0: Pero realmente no, Cora. Pues, ¿qué? ¿Qué me quitas? ¿Mm? Nada. ¿Qué me cuidas?
3: Ajá. Uh-huh.
0: Han puesto guaruras a los otros, porque yo
3: puedes,
0: se los puedo
3: madrear.
0: Los puedo madrear, ¿verdad? Écheme la bendición, Quique. Si le pegamos dos a los Tony Tacos, eso.
1: ¿Eh?
0: Ahí va, bien. Va a salir, ¿eh? Va a salir.
1: ¿Cómo? A ver.
0: Marcador exacto, 2-1. Marcador exacto, 2-0, Corea.
1: ¿Y eso qué te da?
0: Marcadores, ya le salieron dos marcadores exactos, güey.
1: ¿Y eso qué te da?
0: Le atinó al de Escocia. Y le atinó al de Suiza.
1: Ah, ok.
0: Dos veces.
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7: Ha orinado a todos. Oye, qué bonito se ve el estadio aquí. La verdad. Qué bonito se ve. La toma del estadio era más de aquí de Monterrey. Es.
8: ¿Y por qué no pones en una pantalla y una pantalla? ¿Por qué las dos ahí?
7: Ahorita están poniendo. Ahí está, mira el de México. Ya está. Ya. Ahí está el de México. Y acá ponemos el de Pescorea. Ahí está. ¿En español o en inglés?
8: Es igual. Mira. Qué bonito se ve, oye.
7: Oye, pintado de verde, ¿eh? El estadio de aquí. No sé, yo sé que lo pintaron ahorita en la ceremonia del himno por el. Porque está el himno de Sudáfrica. ¿Sí? Pero se ve muy bonito pintado de verde el estadio, ¿eh?
8: Se ve muy
7: bonito. Mira, todas las pantallas tienen verde, mira, ¿te fijas? Allá se ve hermoso el verde y el rojo, se ve muy mexicano. Ajá. El estadio de aquí de Monterrey, muy mexicano. Es más, se ve más mexicano el estadio de aquí que el de la Ciudad de México, con ese verde. Mira.
9: Sí,
8: qué bonito se ve. El
9: mucha afición mexicana, muchísima.
7: Sí, la cantidad de pantallas que tiene el estadio en el anillo aquí en la Ciudad de Monterrey le da un espectáculo diferente,
8: ¿no? Quedaron bonitos los estadios sedes de México, ¿eh?
7: Sí.
8: El de las Chivas, el de Monterrey y el Estadio Azteca quedaron preciosos, hay que decirlo. Muy bonitos. Orgullosamente mexicanos.
7: Sí.
8: ¿Eh?
7: Exactamente.
8: Me gustó.
7: Ojalá que ese estadio un día tenga un equipo digno de ser campeón.
8: No, ya lo ha tenido.
7: Digo, el de Chivas y el de Monterrey.
8: No, pero ya lo ha tenido. Mira, sí. Tigres se ha coronado en todos. Menos en el Azteca, creo.
7: Te salió el medio abrazo.
9: Sí, pero adentro. Le salió.
7: Te salió el medio abrazo.
8: Espérame.
7: Te salió el medio abrazo.
8: Fue campeón en el estadio de Chivas. Hey. Y fue campeón en el estadio de Rayados.
7: ¿Y en el Azteca?
8: No sé, ¿ya fue campeón?
7: Mira. Bueno, también.
8: Sí. También, ¿eh?
7: Ándale. ¿Contra el Atlante entonces de penales?
8: ¡Ándale!
7: Ah, pero contra el Atlante,
8: ¿eh? Bueno, pero contra en el estadio.
9: Estamos hablando del estadio. América, ¿eh?
8: Estamos hablando del estadio.
9: Ahí
8: el
9: dueño.
8: O sea, ha levantado en todos los estadios.
7: ¿Eh?
8: Fíjate. En los mundialistas.
7: Ni te acordabas, ¿verdad?
8: Oye, en los estadios mundialistas.
7: En los tres, no. En el de no. Ah, sí, en los tres.
8: Los estadios mundialistas.
9: ¿En los tres? No, el Jalisco es, fue mundialista y nunca han ganado.
8: Estamos hablando de estos estadios mundialistas.
9: Irapuato fue mundialista y nunca ganó.
8: En los estadios estos de este torneo.
7: ¿Sí te sientes ardido tú?
8: No.
9: La Bombonera fue mundialista y ahí se les dejaron caer dos veces.
8: ¿Cómo te arde?
7: ¡Cambio de hora para regresar directos al juego!

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2: Ya. Ajá. Escucha. Hoy el día pinta para que agarremos la fiesta y juguemos al fútbol.

0: Bueno, estamos de regreso. Segunda hora de Línea de 5. Listo.
1: Ya están los dos juegos, por eso es doble.
0: Los dos partidos. El equipo de Chequia vestido de rojo. México jugando de blanco. El partido, el equipo mexicano, esperando obviamente que tenga una buena actuación.
2: Corea jugando también de rojo.
1: El de rojo.
0: Y el de amarillo, el equipo de,
1: pues, de amarillo,
0: Sudáfrica. De Sudáfrica. ¿Regalas otro dulcito?
1: Sí, señor.
0: Sí, muchas gracias, muy amable. Sí. ¿Dónde va a caer el primero gol?
2: En Corea.
0: ¿Dónde?
2: Ahí en Corea, Sudáfrica. Va a caer el primero.
0: ¿Tú crees que cae primero ahí?
2: Sí. Ahí viene el primero.
0: En tiro de esquina.
2: Ahí viene.
0: Sudáfrica en los dos partidos ha recibido gol en los primeros. ¡Ay, güey! En los primeros 7 minutos recibió gol Sudáfrica. ¿Sí? Como que salen fríos, desconcentrados, o sea, pa' la madre. ¿Eh?
1: ¡Venga, Sudáfrica! ¡Venga, Sudáfrica! ¡Venga, Chequia! ¡Venga, Chequia! Yo quiero que califiquen Chequia y Sudáfrica.
0: ¿Chequia y Sudáfrica?
1: Sí. Ahí va, mira, ahí va.
0: Ahí va México. Ahí va México. Quiñones, Quiñones. Quiñones contra dos. Quiñones. Mateo.
1: Ya se tardaron, no me ya. Va para atrás. ¿Para atrás?
0: No. ¿Y ya perdimos la bola? ¿A lo güey? No, saque de manos. Saque de manos para México. Centro, al memote, para eso lo metieron, güey, para tirarle la pelota.
1: Para que le tiren pelotazos por arriba.
0: Oh, estuvo cerca los coreanos. Estuvieron cerca los coreanos de conseguir el.
1: No, se ve más primer equipo, se ve más equipo Corea, ¿no? Pero apenas van 3 minutos, güey.
0: ¿Qué el pelotazo? ¿Qué necesidad de hacer eso, tu corazón?
2: No,
0: una falta tonta de parte de México. Y luego todavía va y le pasa por encima como tratando de intimidar. ¿A quién intimidas, güey? O sea, lo único que puedes estar haciendo es ganarte una tarjeta amarilla. ¿Eh? Mateo Chávez.
1: Y luego se la regresó.
0: Se la regresó, pues claro. Pues también en San Juan hacia aire. Mira, ahí está, mira. Órale. Pero otra vez fue Mateo Chávez el que va a ir buscando, sí, con el codo. O sea, qué necesidad de estar calentando el agua al minuto 4 del partido sin necesidad.
1: Malinterpretan el salir a darlo todo.
0: ¿Eh?
1: Con ir a darse de madrazos.
0: ¿Eh? ¿Cómo es el primer partido del Chavo? Ay, por tantito México pierde la pelota en la salida. Si México va ganando, van a meter a Memo Ochoa el segundo tiempo, vas a ver.
2: Es posible.
0: ¿Eh? Bienvenidos, amigos de La Sabrosita. Estamos en este momento en la definición del grupo de México, el grupo A, en donde el equipo mexicano es líder de ese grupo. Y aquí en la ciudad de Monterrey se está jugando Corea contra Sudáfrica. Y en Ciudad de México, México contra el equipo de República Chequia. Si usted está en el tráfico en este momento, quiero hacerle dos precisiones. Una, no podemos narrar el partido. Dos, no podemos simular tampoco nada que se asemeje a una crónica del partido. Entonces, tres, cuando nos escuche usted expresar, y decir touchdown, ese es equivalente a una anotación.
1: Es una anotación.
0: ¿Ok? Si decimos los de aquí, se refiere a los de aquí. Si decimos los de allá, se refiere
1: a los de allá.
2: A los de allá.
0: ¿Mm? Y si decimos...
1: Y luego acá, que los dos son de allá.
0: Si decimos los de Pescorea, son los de aquí. Si decimos los de Apodaca,
1: son los de amarillo. Sí. Pues ya quedó claro. ¿Ya entendieron los códigos? Agua.
0: Ay, los de allá portero se están acercando.
1: Portero se quedó atornillado, ¿eh?
0: Hey, se están acercando. Eso es lo que no me gusta del portero de México. Uh-huh. No me da seguridad.
1: Hubo dos cabezazos ahí. Dos titubeos. Y él podía salir a cortar, ¿eh?
0: Exactamente, dos uh-huh. titubeos. Qué bonito se ve la toma del partido de aquí en Monterrey. Se ve mucho mejor la toma de aquí que la toma del de México.
1: Yo siento que bajaron el nivel.
0: ¡Se salvan los de aquí!
1: Se salvaron por un pelito de jazo.
2: Ahí viene el gol.
1: ¿Por qué no le pegaste como venía tú, 19?
0: ¿Eh?
1: Era pegarle como venía. ¿Para qué es esa segunda jugada?
0: Aquí los de Pescorea estuvieron cerca del gol.
2: Sí.
1: Cerca, muy cerca.
0: ¿Eh? Estuvieron cerca. Y estuvieron cerca los de Chequia, ¿eh?
1: Mira, en esa, ahí lo hubiera pegado.
0: Era buena, la intentó bien, Robert. Nomás que cruzó demasiado la pelota.
2: Uf.
0: ¿Eh?
1: Pero ya dos avisos de los rojos. De los rojos, los dos.
2: Pedían tiro de esquina, pero no era.
0: Entonces, México, let's go. Recuperando la pelota. Hasta ahorita no es un buen partido.
1: No.
0: Para nada del equipo local.
1: Se ha visto mejor Chequia.
0: Después de 8 minutos.
2: Acá se ha visto mejor Corea.
0: No veo a Morita, ¿eh?
2: ¿Mm?
0: No veo a Morita en el partido caminar como, uh-huh. como uno esperaría que
2: no, yo estoy viendo el partido de Corea.
0: Pues no quería estar viendo el de México.
2: No puedo verlo.
0: ¿Por qué?
2: Porque tengo prohibido verlo. Ese canal.
0: ¿Ah, sí? Haces bien.
1: O sea, eres un zombie que te dicen
2: sí, que veas y que no veas. Sí.
1: ¿Sí?
2: Sí.
1: ¿Que te manipulan?
2: Sí.
1: ¿Que te dicen qué comer?
2: Sí. ¿No? Yo no como mentiras.
0: Aguas atrás de ustedes porque viene el carro.
2: ¡Ándale!
1: Mira la diferencia de un portero que sí sale.
0: Pablo Larios.
1: Pablo Larios.
2: Qué bien salía, era una elegancia del tipo, ¿eh? Cuando lo veía salir.
1: Ah, venga, ahí va. Ahí va los de aquí. Ahí va, ¿la tienes? ¡Pégale!
0: ¡Así conviene!
1: ¡Hombre!
0: ¡No, hombre! ¿Por qué no le pegó como venía? Se la dan para que le pegue así como
1: sí.
0: viene.
1: Sí. ¿Quién fue? ¿Mateo otra vez?
0: Hey. Sí, guagua.
1: Era como venía, mira, con la zurda.
0: Mira, Quiñones,
1: ¿O es Morita?
0: ¿El 22?
1: Oye, pero ¿por qué se friqueó? Era zurdazo, cruzada, vámonos.
0: Dale con todo. Sí, guagua.
2: Falta.
0: No puede ser.
2: Oye, qué bonitas tomas tiene el estadio de aquí en Monterrey, ¿verdad?
0: Sí.
1: Se lo dijo.
0: Mucho.
2: No, lo estoy ratificando.
1: Ya lo dijiste.
2: Sí, ya sé, ya pero lo estoy ratificando.
0: Sea mucho mejor, ¿verdad? Sí, ya sé, güey.
2: ¿Verdad que sí?
1: Ahí va, penal. No.
0: Dice que no.
1: Dijo que no. Ese vi que extendió el brazo, pero fue para decir así.
0: El que falló ese, el 22 ahorita fue el Memote.
1: Oye, sí lo jalan, ¿no?
0: No.
1: Lo jalan.
0: No hay nada.
2: Ah,
0: no. Sí, claro, lo va abrazando. Lo va abrazando.
1: Sí, lo va abrazando. Bar.
0: No,
1: ya no.
0: El que falló ahorita fue el Memote, que no supo qué hacer con la pelota. Ajá. Que luego tiró el centro. Ese es el Memote.
1: Fue el 22.
0: Sí.
1: Paso te metieron, güey.
0: Sí.
1: Lo que caiga en el área, tú busca el arco.
0: Ahí quedaron mal acomodados porque quedó por izquierda.
1: Sí.
0: El Memote y en el centro.
1: No confió en su perfil.
0: En el centro Quiñones.
1: No confió en. Se nota que la zurda no la mueve ni pa.
0: Ey.
1: Uh-huh. Ahí va, cuidado.
0: Güey, qué buen centro. Centro de mano, ¿viste dónde llegó la pelota?
1: Así metieron el gol a Corea.
2: Esto es lo que hacía Reynoso, ¿te acuerdas?
0: Mira dónde pone la pelota, Ahora, esa pelota es del portero.
1: Portero.
0: Esa pelota atornillado, es del portero.
1: Pero ustedes dicen tala.
0: Tala. Estoy de acuerdo. Esa
1: portero
0: pelota
1: atornillado. Tiene que ser.
2: Qué buena jugada. Ese
0: pavo. Qué buen tapone.
1: Bueno, ¿tú qué estás viendo, Corea? ¿No qué querías ver?
2: Estoy viendo acá el de Corea.
1: No, ¿sabes qué? Pon el béisbol. Para que tengas que ver a huevo.
0: Ahora, ahí va el Memote dejando. Pero nada, no pasa nada. Fíjate, moviéndose el Piojo Alvarado muy al centro, empalmándose de repente con.
2: Sí, no hay banda derecha.
0: Y el Memote tirándose atrás. Uh-huh. No, güey, no te quiero que te quedes atrás, Memote. Te quiero ahí adelante, güey.
1: Ustedes pónganse a ver el juego.
0: ¿Eh? Ahí va Morita. ¿Qué
1: atrás,
0: fue?
1: ¿Para atrás?
0: Ahí va.
1: ¿Para atrás, güey? ¿Qué?
0: Bueno,
1: mira, sí.
0: Pues no.
1: Pero el otro sí le tocó para atrás.
0: O sea, mucho firulete, pues en una zona de campo donde no.
1: Sí.
0: Donde no pasa nada.
1: Y donde nomás te están esperando.
0: Hey.
1: Y lo recupera y van, luego buscan una salida rápida.
0: Ahí está la pelota, ahí la tiene Morita. Quiñones. No pudo pasar esa pelota. Y roba otra vez el equipo de México.
1: 13 minutos, ambos partidos, 0-0, ambos partidos.
0: Bien, Israel Reyes, jugando como central el día de hoy. Israel Reyes, de lateral derecho, Jorge Sánchez, de lateral izquierdo, Mateo Chávez, César Montes y Reyes en la central. Gilberto Mora, Edson y Romo en el medio campo. Alvarado, el Memote y Julián Quiñones. Son 4-3-3 lo que muestra el equipo de México. Que por momentos se convierte en una línea de 5.
1: Ahora. Por poquito a Podaca.
0: No, y por poquito los de allá, güey, y también.
1: Por poquito acá.
0: Los de allá.
2: ¿Estos quiénes serían? Pescorea, por los
0: de
2: poquito.
0: Allá, los de allá, mira. Los de allá.
1: No, a Podaca, mira.
2: Ah, remato, sí, güey. Es cierto.
0: Mira.
2: No le pegó bien.
0: Mención de.
1: Oye, está jugando mejor. Chequia, güey.
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2: Nuestra red de infiltrados informa que quien no se aguantó las ganas de responderle al ex gobernador priista Benjamín Clarion, alias el Benjas, fue la titular de la oficina Amara Nuevo León, Mariana Rodríguez. Resulta que en un podcast de política, el exmandatario casi le dijo a Marianis que en vez de buscar la gubernatura de Nuevo León, se dedique a cuidar a sus hijas, porque cuando son pequeñas necesitan mucho la presencia de la mamá. La esposa de Samuel García puso el dedo en la llaga al reprochar que a los hombres, incluido su esposo, nadie les cuestione si sus hijos los necesitan cuando están trabajando, mientras que a las mujeres que laboran sí, se les juzga por no estar de tiempo completo en sus casas.
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0: chuecos.
1: Exactamente.
0: Sí.
1: El que va
0: por salir de más, se chocó con su compañero.
2: Yo creo que se sale porque complica con el defensor.
1: Pero la pierde porque choca.
0: Sí, en lugar de darle un puñetazo al balón.
2: No, la tenía controlada, pero al chocar ahí perdió el... Uh-huh.
1: Ese portero, te voy a decir en dónde juega.
2: A ver.
1: Juega, primero, no creo que lo traigas, te voy a decir por qué.
2: A ver.
1: Tiene 35 años.
2: El otro equipo tiene uno de 40.
1: En el Tokio, en Japón. Uh-huh. Uh-huh. ¿Sí? Kim Seung-gyu.
2: Pues tiene cara de niño, lo veo. Uh-huh. Está, se ve
1: chiquito. 1.85.
2: Está grande.
1: 185 libras. Pesado. Uh-huh. Pesado. Allá viene el centro de México de Morita buscando al Memote. Ahí pónganse de acuerdo con el Piojo Alvarado.
0: Le hubiéramos dejado el de los sultanes, hombre. Digo, sí, sultanes.
2: Nada, nada.
0: No, vamos a poner a los sultanes. Están bien gachos los juegos.
1: 0-0, va, Robert.
2: Sí. Dale, ahí viene.
0: Ahí va. Mascarilla.
1: No, nada. Ganó Brasil 3-0. Ganó Marruecos 4-2, ganó Bosnia 3-1, ganó Suiza 2-1 a Canadá. Todos los partidos del día de hoy han sido de altas.
2: De altas, sí.
1: Los tres partidos.
2: El torneo ha sido en promedio de altas.
1: Exactamente.
0: Hydration break.
2: El primer tiempo. El primer cuarto, perdón.
1: Termina el primer cuarto del partido. Uh-huh. Ya se le fue la pelota. Oye, mucho coreano en el estadio aquí.
2: Sí, claro.
1: Mucho, mucho coreano.
2: ¿No te quedarías con ese portero, Robert?
1: Sí. 35 años, qué no, hombre.
2: ¿Por qué no?
0: ¿Por qué no?
2: ¿Eh? Aparte, ¿a poco le vas a hacer el feo a 16 mil abonos?
1: ¿Por qué 16 mil abonos?
0: Por de todos los coreanos.
2: Pescoría.
1: Es cierto. Lo mismo pensaba... Chuy Martínez cuando trajo a Honda con el equipo allá de Pachuca.
2: Al mismo tiempo, Pachuca. Ya se fueron también a...
1: Y nada de nada.
2: Los están monitoreando. Para que todo sea... Que no vaya a haber algún desfase. Para que nadie saque...
0: Oye, que si eres anti-Morita, tú, ¿qué te dicen?
2: Sí. ¿No? ¿Eres anti-Morita?
0: ¿Eres anti-Morita?
1: No, pero yo no veo todavía...
2: ¿Te parece que no ha hecho muchas cosas?
1: Exactamente. ¿Verdad? Creo que fue mediático el que lo llevaran.
2: ¿Esto es como algo que le pasó con el abuelo?
1: Sí. Pero el abuelo respondía.
2: Sí, sí, claro.
1: El abuelo estaba en la cancha.
2: Pero hablo en la cuestión de que...
1: Sí, pero yo creo que desde antes, Cora, porque estamos tan necesitados de una estrella, de una gran figura.
2: Tenías a Lozano y te acuerdas la canción de...
1: El Chucky Lozano. Bueno, ahorita no tenemos a nadie.
2: No, ¿verdad? No.
1: En el 2014 era el Chicharito.
2: Sí.
1: En el
2: 86 aquí era el abuelo.
1: En el 2010 era el Chicharito todavía.
2: En el 86 era el abuelo.
1: En el 86 era el abuelo. Hoy, México no tiene un futbolista que sea elite. De hecho, yo creo que hemos tenido dos futbolistas nada más en la historia. Mira. En la historia, que son elite.
2: Mira lo que nos perdimos. Brasil no viene.
1: Uno, que es Hugo Sánchez. Y creo que Hugo Sánchez en ese momento era top 5 fácilmente en el mundo. Uh-huh. ¿Sí? ¿Estamos de acuerdo?
2: Sí.
1: Top 5 en el mundo. Y el otro fue Rafa Márquez. Que yo creo que en el Rafa Márquez en el mundo no lo puedo considerar como un top 5 en su posición. En ese momento. ¿Sí? En ese momento que jugaba en el Barcelona y que era su mejor momento y todo.
2: Yo creo que sí, Quique.
1: Yo no creo que era un top 5 en el mundo en su posición.
2: Yo creo que sí, Quique.
1: ¿Eh?
2: Rafa Márquez fue fundamental en el Barcelona.
1: Sí.
2: Obviamente, pero, en la parte defensiva.
1: Pero tenías que competir con Cannavaro, tenías que competir con Ramos, con Puyol.
2: Pues yo creo que sí competía.
1: Sí, pero no era un top 5.
2: Okay.
1: Con los brasileños, con ¿cómo se llama? Lucio, era un gran jugador, sí, pero no un top 5 como sí lo era Hugo Sánchez. Hugo Sánchez sí era un top 5 en el mundo. En ese momento, en su posición como delanteros, Hugo era, puedes ponerlo con Van Basten, puedes ponerlo con quien quisieras y estar al nivel. ¿Sí? Entonces hoy México necesita...
2: Mira, pues Corea, ahí está, ¿no que no?
0: Te ¿Sí? falta otro.
1: ¿Quién?
0: Cuauhtémoc Blanco.
1: Nunca fue top 5 en su...
0: Cuauhtémoc Blanco.
1: En el mundo, no, en su posición.
0: No era top 5, pero sí era top 3.
1: ¿Y quién es?
0: Y ya no quiero discutir más con ustedes.
1: Está bien. Entonces, hoy necesitamos una estrella en la selección. Damos algo de qué agarrarnos, que nos ilusione. Pues y creo que esa necesidad, algún momento la buscamos con Carlos Vela y con Giovanni y con el Chicharito. Chicharito, fíjate, fue una gran estrella, pero no llegó a ser un top 5 ni un top 10 en su posición, estamos de acuerdo.
2: Y si fuera así, ¿con quién te agarraría?
0: Ahí va. Nada. ¿Qué jugada le hizo ahí a Montes, creo? Hey.
1: Y hoy queremos ver a ¿cómo se llama?
2: No.
1: A Morita con esas condiciones.
0: A Reyes le hizo la jugada ahí.
1: Y creo que la estamos forzando demasiado.
2: Sí.
1: La estamos forzando, Cora.
2: Algo ha demostrado como para que
1: digas. Creo que el muchacho
2: se va a Europa. Europa.
1: Si fuera así de ese tamaño, yo hubieran venido por él, ¿eh? Como fueron por Endrick a Brasil a los 17 años. Con 17 años al Real Madrid fue por Endrick y dijo: ahí está la lana, güey. Órale. Vámonos. O como fueron por Mastatuono también.
0: Mastatuono también. ¿Eh?
1: Órale.
0: Y por eso no.
1: Y por ahí funcionas o no funcionas, ¿no? Endrick no funcionó en el Madrid, pero hoy es en el equipo donde está, lo está haciendo de manera espectacular, tanto así que le valió su llamado para estar en la Copa, ¿no?
2: Y ahora pensando que pueda regresar.
1: ¿Al Madrid?
2: Ajá.
1: Pues sí.
2: Digo.
1: Seguramente, ¿va? El día de mañana. Entonces, yo sí creo que la estamos forzando de repente. No es que sea anti-Mora, no soy anti-Mora. Al contrario, nada me daría más gusto que el muchacho realmente fuera la realidad. Pero creo que le estamos dando una... Le estamos cargando una cruz. Mira, ahí está, pase fallado de Morita. Hey. ¿Me entiendes? Le estamos cargando una cruz que no, el muchacho no debería de cargar. ¿Sí? Que vaya paso a paso, la estamos forzando ahí.
2: Está inflando. ¿Le cargarías todo? Bueno, es que hay mucho menos jugadores en ese sentido.
1: Era más Giovanni.
2: A ver, del Toro, ¿en qué lo pones ya como hay que exigirle?
1: ¿A quién? ¿A Isaac del Toro?
2: Sí.
1: Claro.
2: ¿Ya está hecho?
1: No, todavía no, pero ya es una realidad.
2: Bueno, es que lo ves competir y...
1: Está en el top 5 de su categoría. ¿Sí? Isaac del Toro está en el top 5. Y habrá que diga, sí, pero tiene 22 años. Está bien. ¿Sí?
2: Pues es joven.
1: En su momento, ¿sabes a quién trataron de forzar igual?
2: Ajá.
1: Y no lo llevaron a ¿cómo se llama? A Giovanni. A Giovanni también trataron de forzarlo igual... llévalo, y ¿por qué no lo llevas?
2: Que se vaya fogueando. Menotti no llevó a Maradona.
1: Y la Volpe no lo llevó.
2: ¿Menotti no llevó a Maradona?
0: Lo llevó al Mundial Juvenil.
2: Ajá.
0: Se dijo que era pues parte de...
1: Era parte de... Con el Pelado Díaz.
2: Pero,
1: todo
2: eso. Aunque Maradona hubiera podido jugar pataleó, hubiera podido jugar el Mundial.
1: Sí. A los 17 años.
2: ¿Verdad?
1: Sí.
2: Yo creo que es algo que no le perdonó Maradona, ¿eh?, a Menotti.
1: Yo creo que sí.
2: ¿Verdad?
1: Sí, porque además era en su país.
2: Exacto. Y yo creo que sí tenía condiciones para jugar.
1: Es más,
2: hubiera sido un mundial más.
1: A Ronaldo, al fenómeno, lo llevaron a los 17 años y fue campeón del mundo con Brasil en Estados Unidos 94. Pero no vio titular. Estaba ahí de suplente, pero era... Era el gordito. Bueno, entonces no era el gordito, era Ronaldo.
2: ¡Ah! ¡Ah! ¡Ay! cómpralo, cómpralo.
0: ¡Qué falla!
2: No, qué falla, qué atajada.
0: ¡Qué falla! No, qué falla.
1: Esa es
0: falla.
2: ¡Qué atajada!
0: No, hombre, esa es falla del morenito este.
1: De Sudáfrica.
0: ¡Qué falla! Primero da un rechace hacia el centro.
1: Era fuera de lugar.
0: Escupe la pelota. Y luego en el contrarremate se la da la
2: mano.
0: Oye,
2: pero qué, no rechaza nada, ¿eh?
1: La segunda jugada era la primera es un rechace.
2: Sí, por eso.
0: Escupe la pelota.
2: Sí, pero mira la velocidad que llevaba.
1: Y le escupe al centro.
0: Sí.
1: Es un error.
0: Esa es una de melee, haz de cuenta.
1: Haz de cuenta que aquí ya estuviera aquí un amigo Manuduanga.
2: Sí.
0: Y luego con todo el marco abierto y el portero en el suelo y va el de Sudáfrica se la da
2: y no
0: manos.
2: Marcó fuera de lugar, ¿eh?
1: No marcó fuera de lugar porque no había necesidad, porque no generó, pero era fuera de lugar. Si hubiera caído el gol,
2: lo hubieran revisado
1: y lo hubieran echado para atrás. Exactamente. La hubieran echado para atrás y lo hubieran lo hubieran quitado. 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Vamos a una pausa y volvemos. Ahí viene México.

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6: Para, porque si tienes a Quiñones, pues necesitas a alguien que lo alimente. Y el Piojo Alvarado tampoco es ese tipo de jugador que te pueda generar mucho. Entonces yo creo que ahí México, para generar, tienes que encontrar un pool de jugadores que te lo puedan dar. Y Gutiérrez lo había hecho bien por momentos, a veces lo hacía bien Fidalgo. A ver, alguien más tiene que buscar entregarle la pelota redondita. Por eso yo pensaba, quita Romo, deja Edson, quita Romo. O deja a Romo si quieres y quita a Edson y pone a Orbelín o pone a Fidalgo o pone a alguien más que ayude a ese trato de la pelota y ese volumen de juego que México no está teniendo en el partido.
7: Mira, ¿hasta dónde los tienen? ¿Alejados todos de la portería?
8: Tiro libre.
6: ¡Ay! ¡Chilena! ¿De quién fue? De Israel Reyes. Una buena oportunidad, ¿eh?
7: Fue por una necesidad.
8: Preguntan aquí, Quique, me gustaría conocer tu opinión. ¿Quién está mejor en este momento, la selección mexicana o la selección de Estados Unidos?
6: ¿En nivel de juego? ¿En generación de fútbol? Uh-huh. La selección de Estados Unidos.
8: Yo creo que si ahorita les tocara enfrentarse México y Estados Unidos le gana 3-0.
6: ¿Ahí? Da la impresión que tiene una mejor generación.
8: Sí.
6: Ahora, estamos desestimando algo del equipo mexicano, ¿eh? Se defiende muy bien.
8: Pues no le... Ahorita que Chucky ya le puso un par de sustos.
6: Sí, pero al final de cuentas son disparos de media distancia, Robert, o llegadas a empujones. Pero México defensivamente lo está haciendo muy bien, y creo que eso a veces no le damos valor, ¿verdad? También.
8: ¿Qué es la filosofía de Javier Aguirre?
6: Exactamente. Sé que batallo para hacerte un gol, entonces necesito que no me hagas ni uno, porque si no, si me haces uno, tengo que hacer dos, y no sé hacer dos, güey. Sí. Si batallo para hacer uno,
8: claro.
6: Hacer dos, está en la rejodida. Entonces creo que a partir de eso, México es donde está empezando a trabajar. Sí. Ahí va Morita. Ahí va. Disparo, nada. Balón rebotado. Mateo. Pisa. Encara. Atrás. Quiñones. El arquero.
8: El arquero bien plantado.
6: El arquero. ¡Hora!
2: Oye, pero es el mejor partido que le he visto a Sudáfrica.
8: Sí.
2: Hasta ahorita.
8: Mama Joy.
2: Está Mama Joy. Está
8: Mama Joy.
2: Qué fiesteros son los sudafricanos. Sí, la verdad.
8: Me extraña que no trajeron bubucelas, a lo mejor no se les dejan pasar ya.
2: Pero qué fiesteros, la verdad, me gustó su cultura, su manera de ver un partido. Me tocó, ya lo había platicado, dos juegos antes del evento, contra Guatemala y contra Colombia. Estuvimos ahí y el pueblo era el que iba a ver al partido, ¿eh?
8: Ajá.
2: Y cantaban y bailaban y hacían una fiesta que ya después no la viste cuando vino el evento. Ya cuando vino el evento, ya la idea cambió completamente del juego. Sí. Ya fue otro partido.
8: 40 minutos en ambos. 0-0 en ambos.
2: Como te decía yo, previo al partido, ¿quién crees que va a ser el primer gol? Y apunta para que los dos se vayan 0-0 al medio tiempo, ¿eh?
8: Sí, tú, ya ves, por eso te decía que dejaras con los Yankees.
2: ¿Eh?
8: No le das caso al Cora.
2: Oye, tristemente, México, y estaba buscando, tiene un disparo nada más a puerta. Un disparo nada más.
7: Pero ve lo positivo, no le han metido gol.
2: Es que te fuiste, ¿eh? Lo acabo de
8: decir.
2: Te acabas de ir y no quiero repetir otra vez el discurso.
7: Quieres ver todo lo malo nada más.
2: No quiero repetir todo el discurso que acabo de echar, ¿verdad, Robert? Pero dije, Cora, estaba señalando eso, que no estamos viendo más que el vaso medio... Otra vez Montes.
7: Pues estamos viendo...
2: Otra vez Montes. A ver si no la revisan y expulsan a Montes, güey.
7: A ver, ¿qué querías si está dirigiendo Aguirre?
2: Sí. Que juguemos como él. El... Sí. También lo dijiste tú.
8: También lo dije.
7: Ya lo dije.
2: También lo dijimos, sí.
7: Ah, qué bueno.
2: Sí, también. Sí. Como en los Osasuna. Somos de los Osasuna. Somos de los Osasuna del torneo, güey. En este momento.
7: Oye, estos sudafricanos ya...
2: ¿Sabes qué? A eso le costó, por ejemplo, a Aguirre cuando fue al Atlético de Madrid. Cuando fue al Atlético de Madrid, le dieron a Forlán y al Cura Agüero y le dieron Y lo seguía jugando como el... No, pues van a la jodida, ¿va? ¿Eh? Y cuando vino a Monterrey, y trató igual. O sea, ¿no propones? No sabe proponer un partido.
7: No.
2: Es un tipo reactivo a los juegos.
8: Sí.
2: Él reacciona al juego. Y puede ser bueno, pero a veces creo yo que hay días en que tú tienes que proponer el partido, ¿verdad? Tienes que sentirte grande. Y no pasa. ¿México le duele no tener a uno de sus mejores jugadores como a Gallardo el día de hoy?
7: Fíjate, sí, le duele. Oye, lo que estoy viendo es que los que están abajo en este grupo están jugando mejor que los que están arriba.
8: Mano.
7: Ándale.
2: Por la misma necesidad.
7: Pues yo creo.
2: O sea, son los que tienen que arriesgar.
7: Uh-huh. Los que tienen que proponer de alguna manera.
2: Proponer y arriesgar el partido, exactamente.
7: Es lo que está haciendo Sudáfrica.
2: Es lo que está haciendo Sudáfrica y es lo que está haciendo, o tratando de hacer Checa.
7: Uh-huh.
2: República Checa, pero pues no. Checa le falta... Se nota que a raudales le falla la calidad de sus jugadores.
7: Como aquí Sudáfrica me está dominando a Corea, pero nada más, mira, los coreanos están jugando igual que lo que está haciendo México.
2: Sí.
7: A final de cuentas, pues no les afecta en el resultado de alguna manera, ¿no?
2: Sí, de acuerdo.
7: Hasta que vas a ver cómo van a cambiar si les meten un gol. Si Sudáfrica se pone 1-0, está dejando fuera del torneo a Corea.
9: Sí.
7: A cuando menos en el lugar que debe de estar.
6: En el lugar que debe estar.
8: ¿Que cuándo empiezan los juegos buenos? El 28. El día 28.
7: El domingo.
8: Sí.
7: El domingo ya empiezan 16avos. Ya.
8: Matar o morir.
7: Hay un solo partido el domingo.
8: Matar o morir ya tú, José Luis.
7: Y el lunes creo que hay dos y uno se juega aquí en Monterrey.
6: El lunes sí.
7: Uh-huh.
6: Creo que hay tres, Cora. El lunes.
7: Ok. Pero el domingo nada más hay uno.
8: Y ya se nos acaba la pachanga.
7: Okay. ¿Y se nos acaba qué? ¿La pachanga?
8: La pachanga.
6: Sí, el lunes se acaba. Y México iría hasta el miércoles, ¿no?
7: No, el martes.
6: ¿Martes? Uh-huh. El martes.
7: El martes.
6: Sí.
7: Todavía no se sabe con cuál tercer lugar.
6: Que ahorita sería el equipo de Escocia.
7: Sí, es la primera serie la que se está jugando de este día. Mañana puede surgir a lo mejor otro rival diferente. Y pasado mañana a lo mejor otro rival diferente.
6: Sí. Esperemos obviamente que mejore México el segundo tiempo con los cambios. Yo creo que entraría, para mí, debe entrar Fidalgo y debe entrar Orbelín. Quitaría al Memote y pruebo con la Hormiga.
7: ¿Sí?
6: Sí. Yo incluso creo que saco también. No lo va a hacer así, pero yo sacaría al Piojo Alvarado y meto a Alexis Vega. Sí, lo más seguro es que saque a Quiñones y meta a Alexis. Sí.
7: Nada de nada.
6: Pero no se genera nada de nada.
7: En ningún lado de los 12 partidos, ¿sí?
8: No, acá sí, está miedo y vuelta.
7: Sí, pero no generando jugadas de peligro.
8: Pues no acaba de salvar uno el...
7: ¿Quién? Está en fuera del lugar.
8: Pablo Larios.
7: Está en fuera del lugar.
8: ¿Pero se generó o no?
7: Sí, pero está en fuera del lugar.

0: Se acabó la creatividad, no veo que alguien haga algo diferente.
1: No, lo que
0: No.
1: pasa es que el jugador que se necesitaba ahorita está viviendo el partido en su casa. Era Charlie.
0: Qué buen momento estaba viviendo, ¿verdad?
1: Sí, en su mero momento.
0: Sí, ese, la, esa, la, ese sí. Si
1: Sí.
0: vas a tener a Fidalgo ahí en la banca, pues hubieras llevado a Charlie, mano.
1: Era Charlie.
0: O sea,
1: Sí.
0: ¿no?
1: Sí.
0: Digo,
1: Sí, estoy completamente de acuerdo.
0: le quitaste la gran oportunidad de jugar
1: Venga, oh, ya mero, ya
0: el
1: mero.
0: mejor momento que vivía el muchacho, y todo por sus jaladas esas de que no jueguen la liguilla, pues déjalos jugar, cara. ¿Qué cosas hacemos acá que
1: Sí, sí,
0: no?
1: sí. Se me hace que se espantaron cuando se lesionó Malagón. Y luego se lesionó el de
0: Pero eso ya estaba
1: Toluca.
0: desde antes,
1: Pero
0: ¿no?
1: ¿sabes qué? Y dije, no, mejor lo solucionamos en liguilla. Eso pasa por no tener más jugadores del América. ¿Eh?
0: ¿Tú crees?
1: Sí. Sí.
0: ¿Pero a quién más llevabas?
1: ¿A quién más hubiera llevado?
0: Sí.
1: No sé.
0: Exacto.
1: Tampoco hay. Al chiquillo de perdido, al
0: ¿A
1: chiquito
0: quién?
1: Sánchez. ¿Eh? No, es que América
0: Tampoco.
1: tampoco tenía que. Bueno, América tiene tres jugadores ahorita.
0: Sí,
1: Con
0: pero
1: Cáceres, con Brian.
0: Reyes.
1: Sí, pero mexicanos.
0: Ah, mexicano.
1: Y
0: Con
1: mexicanos nomás.
0: Zendejas.
1: Sí, nomás mexicanos. Aquí extrañas un Zendejas, ándale.
0: Ah,
1: Lo
0: claro.
1: que era sido una pareja Zendejas-Quiñones. Oh,
0: No ha jugado en...
1: yo creo que juega mañana. Oh.
0: ¿Sí?
1: Yo creo que va a ganar minutos. Ay, se quedó corto el toque de Sudáfrica. Sí.
0: ¿Por qué los...?
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2: Medio
1: Pausa, pausa.
2: tiempo, medio tiempo, de veras. Solamente tengo una palabra para definir lo que ha sido el partido, sobre todo el de la selección mexicana.
1: ¿Qué?
2: Perrodo.

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0: Qué feo, qué feo.
1: Faltan dos minutos. Espérense, faltan dos minutos.
2: No, ya se acabó.
0: Claro, mejor los Yankees.
1: ¿Cómo quedaron los Yankees? A ver.
2: Pues hasta el momento,
1: 0-0 el partido. Los dos partidos 0-0. Los Yankees ganaron 4-2 el día de ayer. Y
2: hoy.
1: El día de hoy, perdón. El día de hoy. Y oye, le mando un saludo a mi amiga Marieta Apuche, que estuvo con nosotros en Televisa, que está allá. Y me pasa un reporte de lo que se vivió ayer.
2: ¿Ah, sí?
1: Sí, sí.
3: Dice. Hombre, amigo, yo creo que esto fue más un terremoto, o sea, esto fue horrible. Mira, yo estaba incomunicada en la calle, me agarró en casa una amiga, mi mamá desesperada, aquí en la casa, pensando si yo estaba bien, las redes caídas, no podía comunicarme, hasta ahorita que me pude venir en un taxi a mi casa. Y la cosa súper fuerte, yo siento que eso duró como un minuto. Dicen que se cayeron edificios, hoteles, pero como no tengo internet, ahorita es que está volviendo, no he podido revisar las redes sociales.
1: Ahí está un poquito lo que estaba viviendo allá en no, pues estaba viviéndose por cuestiones de no, por cuestiones de salud de su mamá, se tuvo que regresar a Venezuela. Entonces,
2: ojalá que todo
1: esté bien. Sí, saludo y oración para todos los amigos venezolanos.
2: Sí,
1: hay muchos venezolanos aquí en la ciudad de Monterrey.
2: Sí.
1: Y seguramente han de estar con el pendiente de qué es lo que está pasando.
2: Sí.
1: Bueno, nos vamos. Pásenla bien.
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1: Ya. Ajá. Escucha.

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1: Y estamos ya en Solo Tigres, Ventura Andrés Servidor y Mauricio Guillén, con este ADN felino, pero en otras competencias. ¿Qué tal estás, Mau, el día de hoy?
2: Excelente, estamos en un día histórico. México puede tener el 3-3.
1: Uy, uy, uy, qué mejor que México con 9 puntos, algo ni soñado. A ver, porque lo que pasó en 2022... Te dejó muy pocas sensaciones, ¿no?
2: Me dejó menos mexicano que... No.
1: Pero hoy somos más mexicanos que los nopales y así con ustedes en ABC Deportes vamos a estar analizando todo esto que va a acontecer entre el partido del Tri contra Chequia o República Checa.
2: República Checa.
1: República Checa.
2: A mí me gusta más Chequia, es más fácil, pero lo bien es República Checa.
1: Están cambiando los nombres, ya antes era también Holanda, Países Bajos, ¿por qué cambian los nombres?
2: No sé, ¿qué team eres? ¿Holanda o país? ¿Cómo le dices?
1: A ver, yo soy todavía Holanda.
2: Yo también, toda la vida Holanda.
1: Toda la vida Holanda.
2: Le queda mejor.
1: Sí, a ver, la selección de Chequia que no trae estrellas como antes, yo me acuerdo aquellos.
2: Sí, no, Nedved,
1: Tomaszewski.
2: Ajá, sí, no, no nada que ver. Ya.
1: Ahora, ¿quién trae? A ver, ¿tú que eres conocedor?
2: Tienen a Holsek, tienen a Soucek.
1: ¿Y
2: quién más tiene?
1: ¿Tiene un delantero?
2: ¿El quién?
1: ¿Patrick Schick o no es?
2: Ah, Patrick Schick. Patrick
1: Schick,
2: sí, sí.
1: ¿Quién sabe? Lo que sí sabemos es que México va empatado 0-0, que no le hicieron homenaje a Guillermo Ochoa.
2: Qué bueno, ¿no?
1: ¿Pero por qué? Yo quería
2: No me digas que quieras. ¿Por qué?
1: Porque es un porterazo, Mau.
2: No, en serio, ¿por qué?
1: A ver, siendo honestos, en estas fiestas futboleras,
2: ajá,
1: Guillermo Ochoa siempre ha levantado la mano a defender bien a la nación mexicana.
2: Ok, te compro que nunca ha quedado mal. ¿Está en buen nivel?
1: No, quizá ya físicamente incluso también desfasado, ¿no? Pero si ya tenías la clasificación a la siguiente fase...
2: Quiero entender, ¿tú lo quieres poner por homenaje?
1: Sí, por un premio.
2: No porque sea mejor que...
1: No, a ver, el tal lo ha hecho bien. Qué atajada hizo bien el partido anterior.
2: O sea, y no crees, que es lo que pienso yo, ¿no crees que es mejor que Tala tenga otro partido de experiencia? Nada más ha jugado 2 partidos en su vida.
1: Eso es muy bueno.
2: Y es con el que te la vas a jugar la eliminación.
1: Eso es muy buena. El ritmo, tú lo dices.
2: El ritmo.
1: Perfecto. Pero el premio, entonces ya ni 5 minutos. O sea, ahorita el minuto 90 no
2: pues
1: lo
2: digo, meterías. Si fueran 3-0 ganando, capaz iba, pero no pinta la cosa para un 3-0.
1: Le tenemos que recordar a la gente, van 0-0.
2: Van 0-0, medio tiempo.
1: El partido, ¿cómo estuvo? Lo estuvimos ahí observando. Muy tranquilo.
2: Ni fu ni fa,
1: no estaban atacando por las bandas, ni por el centro. Está jugando Gil Mora. ¿Qué opinas sobre esta figura, Gil Mora? Y si crees que en esta justa del fútbol pueda sacar, por ejemplo, un boleto para Europa.
2: Sí, total. Y no por nada, Tijuana lo blindó justo antes. Le dieron la 10, lo blindó. Ya saben que de aquí se
1: es verdad, ya no está Kevin Castañeda.
2: Exacto.
1: Y ya le dieron la 10. Mientras que tenemos que decirle a la gente que ya está a minutitos, ya a segundos de iniciar este segundo tiempo. Un segundo tiempo que, Chequia, a ver, ¿se juega posibilidad en la clasificación? Tengo entendido que por los...
2: Sí. Y más porque recordemos, simultáneamente a este partido se está jugando el Corea contra Sudáfrica, que es igual, 0-0. No ha pasado nada ni aquí ni allá.
1: Exactamente, van empatados como si no estuvieran jugando absolutamente nada. Ahí vemos a César Montes después de su expulsión. ¿Qué te pareció ese contragolpe? Y si ves que César Montes hoy pueda marcar gol, como que siento ahorita que lo afocaron, que puede marcar
2: gol. Es que es clave por la altura, más que nada por la altura. Y también por eso creo que está jugando el Memote.
1: Muy buen dato.
2: Yo no entendía por qué.
1: Hay que decirle a la gente que está jugando el Memote, es cierto.
2: Aunque no lo creas, está jugando el Memote,
1: es
2: titular.
1: Cierto. El Memote de Pumas está hoy como titular. ¿Por qué? Porque justamente busca en cuestión físico, pero si no le dan balones al aire a Memote, no va a pasar absolutamente nada.
2: Sí, no, por abajo no te va a hacer nada.
1: Entonces, la alineación así estuvo con el tal Rangel, 0 homenajes para Guillermo Ochoa, en la central estuvo Montes, por ahí vemos a Julián Quiñones, mientras que ya inicia este segundo tiempo. ¿Qué pronóstico darle a este partido, Mau, sabiendo que todavía se juegan el pase a la siguiente ronda, tanto Chequia como Corea y Sudáfrica?
2: Yo siento, va a ser un partido que se va a romper al margen del resultado del otro partido. Algo va a pasar en el otro partido, y República Checa va a tener que abrirse, va a tener que ir con todo, que por cierto, también ya empezó el otro partido.
1: Ya empezó el otro partido, es cierto, y están ahora sí que con sus walkie-talkies, con sus radios diciéndose, a ver, en Monterrey van 0-0, en México van 0-0, ¿quién va a romper primero el marcador? Yo me animo a decir que los Bafana Bafana van a bailar como Chabalala en aquel
2: ¿tú
1: entonces.
2: ¿Tú crees?
1: Sí, mira, mientras que está atacando Chequia, uy, uy, uy, balón a las manos.
2: Disparó a las manos.
1: Del Tala Rangel. Del cero homenajes Tala Rangel, pero...
2: Del tres partidos de experiencia Tala Rangel.
1: Está bien, a ver, Memo en su primer mundial, Mau, aunque lo digas de risa, Memo en su primer mundial no jugó.
2: No jugó.
1: Y luego en el 2010, que era su prime, no
2: el
1: jugó.
2: El Vasco no lo quiso.
1: Tampoco, entonces, mira, se pegaron ahí los checos, un golpe. Yo siento... Que los Bafana Bafana van a meter el primer gol. ¿Tú qué dices?
2: Están dominando.
1: Mau, es amarillo como solo Tigres. Los Bafana Bafana.
2: Yo soy daltónico, yo los veo verdes.
1: No, no me digas eso.
2: Oye, me sorprende que estén dominando. O sea, están con control de balón los Bafana Bafana.
1: Así es.
2: Pero siento que Corea va a pasar.
1: No, que no te sorprenda. A ver, Corea lo hizo bien. Invadió la ciudad regiomontana. Invadió con todo. Y la gente está contenta. A ver, fuera de todo eso, el ambiente de esta fiesta futbolera, ¿qué te ha parecido? Porque estamos en un lugar sede de esta fiesta. ¿Qué te ha parecido el ambiente de todas las personas de esta fiesta futbolera?
2: Excelente, de 10. O sea, con la sensación de que nos tuvieron que haber dado más. Mucho más.
1: Mau, andas tirando factos como casas.
2: Yo sé que eres medio gringo.
1: Sí se ve.
2: Pero lo siento mucho, pero no son un país futbolero.
1: Tienes toda la boca llena de razón, pero tengo que también decirte que estuve en Los Ángeles y en Chicago viendo a la selección de Estados Unidos antes de esta fiesta y llenaron los estadios, ¿eh?
2: Llegué a ver videos de reacción de goles que nunca había visto en Estados Unidos.
1: Ahí está.
2: La gente dice, parece que ya les está empezando a dar esta pasión.
1: Ya les entró el gusto.
2: Ya les entró el gusto y eso da miedo, ¿eh?
1: Recordemos, hace no muchos años decían que Estados Unidos con su nueva generación, hoy esa nueva generación de jóvenes ya es una realidad.
2: ¿Qué opinas de Pochettino?
1: Muy buena pregunta. Un entrenador que el año anterior en la Copa, esta que se juega en los veranos, la que son de CONCACAF,
2: la que nadie ve. Ajá.
1: En esa mera, lo hizo muy mal, pero porque tenía un equipo que él quería probar para el año siguiente que ya está.
2: Sí, se sabía que no era lo mejor que tenía.
1: Y lo criticaron todos los amistosos y no lo bajaban de que mal entrenador. Y mira lo que está sucediendo, es el mejor equipo ahorita.
2: Es el mejor, exacto.
1: Hay que decirlo, las cosas como son. Y en esta fiesta está levantando la mano. Sí, tienes razón, porque quiero aterrizar un poco en el tema de que los partidos que le dieron a México quizá no son suficientes. Pero lo están disfrutando, lo estamos disfrutando, lo estamos viviendo. Se está acercando ahí México, está tocando la puerta. No.
2: Así ha sido toda la tónica. O sea, sí. Centros, nadie llega, partido trabado. Romo, ¿te gustó Romo en el partido pasado?
1: Oye, metió el gol.
2: Yo lo critiqué, dije, ¿por qué va a jugar Romo? Y
1: las declaraciones, ¿te acuerdas lo que
2: sí,
1: dijo?
2: Sí, aparte de que se había aventado unas declaraciones más pesimistas que...
1: Sí, pero luego metió el gol. ¿Y cómo le haces para decirle
2: algo? Y ¿cómo lo criticas? Exacto.
1: Quizá México, en cuanto a la afición, los medios, la prensa, siempre recibe críticas. Antes decían, ¿por qué jugamos muy bien y no obtenemos los puntos? Hoy no estás jugando tan bien que digamos, pero estás obteniendo los puntos. Y sí, aún así estás a unos minutos de, como lo dijiste al principio, llegar a 9 de 9 y romper un récord en estas fiestas del fútbol.
2: Además, recordar, México nunca perdió en el Estadio Azteca un partido del Mundial.
1: Muy bien, es cierto. Y ahí está atacando la selección con Mora, que se ve que está muy participativo.
2: Mora lo he visto...
1: Y Julián, cuidado ahí. No, Mora lo has visto bien. Y Julián, que digamos, y empezó con ese gol y esa asistencia. ¿Qué te parece otro como el Piojo Alvarado? Me gustaría saber sobre él.
2: Yo comencé el Mundial odiándolo, y más como Tigres. Como Tigre teniendo de referente a Lainez.
1: Ah, bueno.
2: No sé si verdad. Te pasaba decir.
1: Sí.
2: ¿Cómo está el Piojo y no Lainez? Lainez sí. Le da mil vueltas. Lainez estaba en un super nivel.
1: Sí.
2: Que parece que no fue por un tema de indisciplina, pero
1: tema extra cancha, que nunca se va a saber porque nunca se sabrá. Lo negaron.
2: Sí, pero bueno. Y yo era un hater del Piojo, lo odiaba. ¿Por qué va? Y ahora entiendo por qué fue.
1: Tiene un ida y vuelta muy bueno. Es más defensa sí, todavía que Lainez.
2: Sí, porque el Vasco en parte lo que hace es jugar con una especie de línea de 5 bajando el Piojo.
1: Sí, y Piojo puede estar tanto por fuera como por dentro sin ninguna distinción y sin ningún problema. Lo que a Lainez sí le costaba, porque Lainez es un ida y vuelta tremendo, pero al momento de centralizar, Lainez no se hallaba.
2: Sí, no,
1: el
2: no,
1: Piojo
2: no.
1: Alvarado es lo que te da. se suma muy bien al ataque, está muy bien en defensa. Yo creo que los nervios traicionaron a algunos jugadores, uy, mientras que Bafana, ahí va Bafana, ¿eh?
2: ¡Uy!
1: ¡Uy, uy, uy! Logró defender ahí Corea del Sur.
2: No, Corea no anda, bien, ¿eh? Corea.
1: No.
2: Cuidadito que Corea se puede quedar fuera.
1: Ahora sí que dijo, mira ese tiro.
2: No caerán fuera, caerán como tercero.
1: Porque recuerda, los mejores terceros lugares sí también van a estar por esta expansión de equipos. Bien. En la fiesta del fútbol.
2: Si ambos partidos terminan 0-0 o en empate, quedaría México primero.
1: Así es, con 7.
2: Corea segundo, con 4. Chequia tercero con 2.
1: Con 2.
2: Y por Sudáfrica,
1: diferencia de Sudáfrica.
2: Sudáfrica quedaría
1: con 1.
2: No,
1: con 0.
2: No.
1: Con 1, ¿no? El empate acá.
2: Sudáfrica quedaría con 2 puntos.
1: Ah, también con 2.
2: Con 2 puntos.
1: O sea, también ahorita, incluso si gana, uh-huh, ahí se puede colar.
2: Ajá,
1: entonces,
2: exacto.
1: Qué bueno que se pone esto. Mira que pase. México está en el área. Romo centra.
2: No.
1: Uy, no llegó el remate.
2: Bien Romo,
1: cuidado,
2: Bien Romo. Romo
1: se internó al área tremendamente.
2: Está callando.
1: Bien, tremendamente bien. Y yo pienso que en esta convocatoria, además de que dijiste Lainez y seguimos acá en Solo Tigres analizando, Lainez, por ahí también Angulo, por ahí también faltaron del otro equipo, pero siento que la convocatoria reúne a lo mejor que México tenía en todo este año futbolístico, solamente la excepción puntual de Lainez, pero que ya se vino a entender uno en esta justa que lo está haciendo bien la persona que fue por Diego.
2: Aunque eso sí te digo, un Lainez por el Chino Huerta yo sí lo veía mejor.
1: Es verdad, pero tiene un poquito la credencial Chino Huerta al jugar en Europa, solamente una diferenciación. Yo sé que en el equipo en el que juega no es mejor que Tigres.
2: Y ya se va a regresar.
1: y estaba lesionado también todo el tiempo. Pero lo dijo Javier Aguirre, estuvimos ahí con él en la conferencia después del México-Australia en el amistoso. Siempre va a haber alguien que se queje sobre las listas.
2: Siempre, y más a cómo es el Vasco, que le encanta no agradar a la gente.
1: Sí, no.
2: Para mí fue perfecto, quitando a Romo, que ya vimos qué hizo. Sí. Quitando el Piojo, que ya vimos cómo está
1: ahí
2: jugando.
1: Está, exacto.
2: Lo demás lo entendías perfectamente y ahora entiendes perfectamente todo.
1: Con el periódico en la mano es más fácil analizar.
2: Sí, exacto.
1: Porque sí fue un shock en su momento para la fanaticada Tigre o para otros que jugadores no asistieran a esta justa. Pero ya que estamos viendo el papel, insisto, hay que enmarcar que aunque no esté jugando al 100%, está obteniendo los resultados que necesita. Y lleva 0 goles en contra.
2: Exacto.
1: Ahí está la Rangel.
2: Exacto.
1: El super tal Rangel. Cuidado ahí con el centro chequia por arriba. Históricamente, ya sabes qué pasa.
2: Apenas se juega un balón aéreo y es nervioso.
1: Y todos se asustan.
2: Y todos están.
1: Pero está mal, ¿eh? Porque eso ya se ha trabajado. Rafael Márquez.
2: Es que cosas que.
1: Le metió un trabajo defensivo tremendo y también ofensivo en las jugadas a balón parado.
2: Es que hay cosas que por más que lo entrenes, si el otro te saca 20 centímetros, no puedes hacer nada.
1: Y hablando de Rafita, ¿qué opinas que ya va a ser el entrenador después de este torneo?
2: Bien, o sea, yo para mí, cuando tomaron la decisión, llega el Vasco y después se va a quedar Rafa, dije, wow, tomaron la decisión perfecta, los que menos esperaba que...
1: Las salidas.
2: Se voló un poquito.
1: Históricamente las salidas son los mexicanos.
2: ¿Querías Ochoa? Aquí está Ochoa ya.
1: No, bueno. Oye, 53 minutos, nada de nada todavía.
2: Partido...
1: Como lo dijiste, igualito que el primer tiempo, ¿eh?
2: Y es que te digo, o sea, oye, cuidado otro centro... Que...
1: Ya están llenando de centros al área, ¿eh?
2: Es que
1: quizá no hay una presión incesante todavía contra el Tala, pero ya están diciendo, tenemos la posesión de la pelota y queremos ganarte México en tu casa.
2: Como dirán por ahí, ahí está la papa.
1: Ahí está la papa en tu casa y con tu gente, dirán también.
2: Y México juega el contragolpe.
1: Contragolpe.
2: A que le salga
1: mexicana.
2: Esto,
1: No. No. Sí.
2: No.
1: Señores. ¡Hay gol de México, señores! ¡Hay gol de México, señores! Y yo les advertí a los que estaban hace rato, Mao, les dije, los goles van a llegar cuando Ventura y Mao se sienten en Solo Tigres. México, señores, mi Mao con golazo, creo, de Mateo Chávez.
2: Número 20 creo que era, ¿es Mateo Chávez?
1: Sí, es Mateo Chávez.
2: ¡Wow!
1: Ahí están las super Chivas.
2: El lateral izquierdo suplente que parecía que no tendría minutos.
1: Ahí estamos hablando de las convocatorias y quién sí, quién no. Qué bonito gol, qué bonito programa y qué bonito que la gente esté con nosotros, Mau.
2: Exacto, yo te dije, aguas con el contragolpe. Parece que esta es la vida del Vasco. Contragolpe perfecto, ¿eh?
1: Tremendo, vamos a verlo. En medio campo, mira, la baja Julián
2: Quiñones. La baja entre tres.
1: Entre tres jugadores de Chequia. La pelota en una extensión de juego muy buena para Mateo.
2: Qué bien,
1: se lleva
2: Mateo.
1: Un jugador, aguanta la marca y define al otro poste del portero en un golazo tremendo. Mau, al 55, México, el que nadie cree, el que todos critican, sigue teniendo resultados. 0 goles en contra, 9 puntos Mau, y se está colocando en la siguiente fase de esta fiesta tremenda.
2: Mateo Chávez, ¿es Mateo Chávez o Arjen Robben? O sea, la jugada fue idéntica a Arjen Robben. Definió con zurda como si fuera un extremo derecho nato.
1: Muy buen contragolpe.
2: México, 0 goles, y recuerda, solamente España, Argentina, gana increíblemente.
1: Sí, es cierto.
2: Y México.
1: Son los que no han permitido anotación.
2: Eso te habla mucho de...
1: el orden defensivo. Y orden. Se me hace que lo puso Rafita Márquez. Porque también hay que entender que los César Montes, los Johan Vázquez, a pesar de estar en Europa, también crecen en medida de lo que aprendiste o aprendes de un jugador que fue tremendo y que ahora es tu asistente técnico.
2: Sí.
1: Ahí está la diferencia y qué bueno que en defensa México está levantando la mano. Y también en ofensiva, porque si un lateral en un contragolpe termina metiendo el gol, te habla muy bien de las transiciones.
2: Al momento, si mi aplicación de confianza no me falla, República Checa está quedando fuera.
1: ¿Y quién está dentro?
2: Y Sudáfrica también, porque...
1: Entonces Corea festeja.
2: Porque quedaría con 2 puntos y no entraría como un mejor tercero.
1: Es cierto, Corea festeja en 4 puntos en Monterrey, y lo dijo bien Mau... se aleja del mejor tercero en el grupo A, mientras que está atacando ahí Corea también, tremendo. A ver, increíble el gol, increíble que ya ahora sí México tiene ya el control del partido.
2: Este gol ya aprendió todo.
1: ¿Y puede incluso caer goliza por ahí, ma?
2: Puede ser.
1: O me estoy emocionando demasiado.
2: Se van a abrir, van a dar mucho más espacios. Capaz te estás emocionando un poquito.
1: Es que Mateo me hizo emocionarme tremendo ese poder Chiva. Yo sé que ahora ya está en Europa.
2: Está en Europa, pero, muy bien.
1: Hay una base tremenda de jugadores de Chivas en esta selección,
2: Si se gana el Mundial, va a ser medio Mundial de Chivas,
1: Ahora sí que todo valió la pena. Recordemos toda esta polémica que se dio, que Chivas iba a perder a sus seleccionados.
2: Sí.
1: Y les fue, le ganaron a Tigres, lamentablemente, pero después perdieron en semifinales. Y ahora estas Chivas han sido efectivamente la base de la selección mexicana. Se dice y no pasa absolutamente nada.
2: Oye, y habla bien de que estén poniendo la cara por el país. Y como yo te decía ahorita que empezamos el programa, en todos los mundiales, cuando es la última jornada, siempre es caos. No, nunca va a ser una última jornada aburrida.
1: Sí, no, ni tranquila ni nada, exactamente.
2: Ahorita esto se va a mover y
1: se va a
2: Corea sigue atacando y todo se va a seguir moviendo.
1: Hay algo que ya está definido en esta justa, Mau. El segundo lugar del grupo A,
2: uh-huh,
1: se va a enfrentar al segundo lugar del grupo E, tengo entendido.
2: No.
1: ¿Del grupo B o cuál?
2: Del grupo B,
1: ahí está.
2: O sea, Canadá.
1: Canadá, exactamente. Entonces, ¿qué quiere decir? Que eso ya se va a definir hoy,
2: uh-huh,
1: porque Canadá está esperando rival.
2: Tendríamos ya el primer cruce.
1: Exactamente, definido. El primer cruce oficial, porque recordemos desde la jornada 2, México ya duerme en 16avos, Alemania duerme en 16avos, ya se empezaron a unir más, Estados Unidos, hoy... ya se empiezan los cruces a formalizar y al terminar este programa en Solo Tigres les vamos a decir quiénes va a ser el primer enfrentamiento de 16avos de final. Fíjate nada más lo que significa Solo Tigres. El que te va a decir el primer partido definido de la primera justa que tiene 16avos de final.
2: Exacto. Histórico. Es cierto.
1: Histórico. Aquí antes se iban a octavos.
2: Aquí hacemos historia siempre.
1: Sí,
2: aquí hacemos historia.
1: Sí, el programa y los colores son tremendos. Y ahí está... 1-0 al minuto 60 en el estadio Ciudad de México, con precisamente el Tri como el mandamás, y en el estadio Monterrey, 0-0 todavía, con la información que Mau dio, que Sudáfrica y Chequia están fuera, y que en este momento el partido sería Corea del Sur contra Canadá.
2: ¿Piensas que era lo presupuestado cuando supimos del grupo?
1: Sí, ahí te tengo que decir que sí, a lo mejor va a ser muy fácil, insisto, por estar ya analizando lo que está sucediendo y no jugárnosla como normalmente nos gusta, pero siento que sí se veía presupuestado México en primer lugar, segundo lugar Corea.
2: Sí.
1: Yo la verdad, Chequia, como te dije desde el inicio del programa, no le veía esperanza por cuestión jugadores. Históricamente, República Checa era antes una selección que daba algo, era caballo negro, pegaba por ahí 2, 3, 4 hits.
2: Incómodo.
1: Esta vez no, exactamente, incómodo, tienes razón. Y Sudáfrica, pues no, es era el invitado más incómodo posible también en cuanto a... uy, qué golpazo le dieron ahí a Romo, ¿no?
2: Creo
1: Luego
2: que
1: el
2: sí.
1: paso le dieron
2: No,
1: a
2: ya
1: Rubio.
2: se paró.
1: Ya, vamos, vamos, porque se sigue jugando. ¿Sabes? El árbitro es argentino, tengo entendido.
2: ¿En
1: No le
2: serio?
1: gusta. Uy, tiro al arco ahí de Corea del Sur, la
2: Mira, mira, y
1: controla.
2: otra vez el contragolpe. Sí, viene el contragolpe.
1: Es cierto, ¿eh? Y ya la
2: Morita.
1: llave va a ser el contragolpe completamente.
2: Sí, o
1: ¿Por
2: sea,
1: qué?
2: no
1: Porque.
2: es que de un contragolpe caiga el segundo.
1: Tal cual, porque Cheque ya está buscando. Mira nada
2: ¿Cómo que
1: más que
2: pase de
1: pasa otra vez
2: Mora?
1: por el medio. Se equivocó el portero.
2: No,
1: Uy, se le estrelló. ¡Oh! Señores, señores,
2: ¿Qué
1: señores, no me digas, Mau.
2: es esto? No.
1: Es gol de Quiñones, gol de Julián
2: El gol de un canterano
1: Quiñones.
2: tigre.
1: En un gol de un
2: De un canterano
1: canterano,
2: tigre.
1: solo Tigre, que se está enmarcando su segundo gol en
2: Su
1: esta
2: segundo
1: justa
2: gol, así
1: y
2: es.
1: quiere pelear por el goleo. Quizá por ahí fue entre champurrado, entre que sí, que no, pero México ya va ganando 2-0. Mau, no me emocioné de Oquis porque te dije que 3-0 y
2: Se
1: ahí
2: viene el
1: está.
2: 3-0, ya te estoy creyendo.
1: Pero ahora yo ya no me estoy creyendo a mí, ahora pienso que van a meter más. Porque, a
2: Unos
1: ver,
2: cuatro goles.
1: tendría que ajustar Chequia. Aquí el gol fue entre mordisqueado. Lo que sí hay que marcar es el enganche que se avienta Gil Mora. Lo que pelea otro lateral.
2: Jorge
1: Porque si
2: Sánchez
1: ya vimos
2: lo
1: que
2: hizo
1: Mateo Chávez
2: excelente.
1: y ahora Jorge Sánchez, los dos laterales le están dando en este caso gol a México. ¿Por qué? Lo anotó Quiñones, evidentemente. Pero
2: Sí.
1: presencia de área, dos laterales en un trabajo ofensivo buenísimo. Gol de Julián Quiñones en el área, mordisqueado, a los tumbos, peleado. México 2, Mau, Chequia 0.
2: Misma fórmula, contragolpe y para destacar, Gilberto Mora, cómo condució el balón como si tuviera la experiencia,
1: Sí.
2: una
1: Como si
2: calma,
1: cinco
2: un
1: mundiales, ya
2: temple.
1: es tu último mundial,
2: Sí, ya
1: ya.
2: es su último
1: No,
2: mundial.
1: tremendo. No, así se va a ir a las Europas,
2: Sí,
1: ¿eh? Sí, se va a ir
2: obvio,
1: a las
2: obvio. O
1: Europas.
2: sea, cómo condujo y esperó
1: Sí, sí,
2: el
1: sí, sí.
2: movimiento exacto de Jorge Sánchez, que lo hizo súper
1: Muy
2: bien.
1: bien. Se metió muy bien al área.
2: Grandes marcas de Jorge Sánchez, como si fuera un extremo
1: Sí,
2: puro.
1: tal cual. Y ya se vienen dos cambios. Va a salir el Memote y Luis Romo. Y entra el jugador de Alaska, de Estados
2: Qué
1: Unidos,
2: buenos
1: representando a Obed
2: cambios.
1: Vargas y también Santi Jiménez. ¿Santi ya había jugado?
2: Santi,
1: Sí, ¿verdad?
2: sí,
1: ¿El
2: me
1: partido
2: parece que sí,
1: anterior?
2: me parece que
1: ¿El
2: en el
1: partido
2: anterior.
1: anterior? Sí. Entonces, Santi y Obed. Que Obed
2: Obed
1: entró en el
2: entró.
1: partido anterior, dio una volea tremenda, que hicieron un atajadón
2: No, y más de la
1: los
2: volea,
1: coreanos.
2: más allá de la volea, juegazo
1: Es
2: hizo.
1: juegazo, la verdad. 2 a
2: Juegazo.
1: 0, México 9 de 9. Podemos empezar a hablar de que es algo histórico.
2: Es algo histórico.
1: ¡Señores! ¡Gol de Sudáfrica, señores!
2: Gol de
1: Porque
2: los
1: estamos en
2: Bafana,
1: esta
2: Bafana.
1: fiesta al unísono. Y
2: Yo te
1: te
2: dije,
1: dije
2: yo
1: que se iba a
2: te
1: venir un
2: dije.
1: baile. Por
2: ¿Cómo lo
1: favor.
2: hizo? ¿Cómo lo hizo?
1: Tenemos que ver el baile, tenemos que ver el baile, porque los sudafricanos son tremendos en una fiesta increíble. 1-0, Mau.
2: Yo te dije,
1: Sudáfrica, te
2: esto se iba a
1: di.
2: prender el segundo
1: Uy,
2: tiempo.
1: uy, uy. Ven.
2: O
1: Ahí está
2: sea,
1: Heung-min
2: uy,
1: Son
2: son.
1: enojado, ¿eh?
2: Pobres son.
1: Heung-min Son enojado. Se mueven las redes. Se me hace
2: Se
1: que sí están
2: mueve.
1: con sus walkie-talkies diciendo, hey, en
2: Oye.
1: México ya van 2-0. Aprovecha. Y Sudáfrica en
2: Sudáfrica se
1: Monterrey.
2: estaría colando como segundo.
1: A ver, dinos ahora cómo quedaría con tu aplicación de confianza.
2: México, en primer lugar,
1: 9 de
2: nueve
1: 9.
2: puntos. Nadie lo va a
1: Nadie lo
2: mover, nadie
1: baja.
2: lo va a mover de ahí.
1: Ok.
2: Segundo lugar,
1: ¿Con
2: Sudáfrica. Los
1: cuántos,
2: Bafana,
1: Mau?
2: Bafana con 4 puntos.
1: Con cuatro puntotes,
2: Van a haber
1: Mau.
2: equipos en tercer lugar con 4 puntos.
1: Es cierto, tienes razón. Y este es un segundo
2: Sudáfrica va a
1: lugar.
2: quedar en segundo con 4 puntos. Al
1: Entonces,
2: momento.
1: el grupo A al momento no va a brindarle a la justa un tercer lugar. No le va a brindar porque son dos
2: Es de
1: puntos.
2: cuatro para arriba.
1: Entonces ya nuestro, el
2: Con
1: grupo A.
2: 3 puntos entras como tercer lugar.
1: En algunos
2: Estás
1: grupos.
2: como que, sí o
1: Sí,
2: no.
1: pendiente.
2: Pues Corea tendría 3 puntos. Tercer lugar.
1: Ajá, ajá, ajá. Y ahí está, entró el superhéroe Patrick
2: Ah,
1: Chick. Estaba en la banca,
2: no, no
1: Mau.
2: estaba jugando Patrick.
1: Estaba en la banca Patrick Chick. ¿Cómo querían ganarle a México?
2: ¿Entiendes eso?
1: No, no
2: No,
1: lo
2: o sea.
1: entiendo. Y ahora el entrenador es enemigo público número uno de todo Chequia con lo que acaba de hacer. Con lo que acaba de hacer, quizá. Ya sea muy tarde, Mau, haberlo metido.
2: No, todo es tiempo, pero ¿cómo vas a dejar? O sea,
1: Es tu delantero
2: es
1: estrella, ¿no?
2: tú.
1: O sea, es tu estandarte. Si recordamos que al inicio de Solo Tigres dijimos, no tiene figura
2: Fue el que se
1: chequia
2: nos
1: y de
2: ocurrió, o
1: las
2: sea.
1: pocas que tiene, está en la banca, estamos
2: Digo,
1: muy
2: a menos que
1: achavetados.
2: haya estado tocado. Uy,
1: Probablemente
2: los centros.
1: tendríamos que ver el parte médico. Pero no creo que esté tocado. Y si es una
2: Extraño, ¿eh?
1: justa y una fiesta que se da cada 4 años, ¿por qué no te desgarras jugando el alma por tu nación?
2: Exacto, o sea.
1: No lo sé yo. No lo sé yo. Pero bueno, ahí está, lo dijo Mau antes que todos, México con 9 puntos y Sudáfrica con 4, el 1 y el 2 están ya en 16avos de final hasta ahora, hasta ahora.
2: Al momento al sería momento. Un Sudáfrica-Canadá.
1: Sudáfrica-Canadá, es verdad.
2: Exótico.
1: ¿Qué está marcando y el árbitro? ¿Qué está reclamando pasó? Todo Chequia. Te digo que este argentino no quiere quitar cosas, Mau.
2: ¿Te parece que es argentino? Yo no lo vi muy argentino,
1: es argentino, pero del
2: es que sur. Los argentinos me vendieron que son diferentes.
1: No, no, pues te lo vendieron mal, viene no, el centro, coincide. Cuidado, ahí corta México. ¿Tú crees que se llega a poner tenso el encuentro en Ciudad de México con el 2-0 al 65?
2: Aquí estoy ya.
1: ¿Ya se acabó? Ya se acabó. Wow, Mau, ya está diciendo desde el 65 y yo confío en Mau porque y ya dije 3-0, acuérdense. Vamos a ir un pequeño corte.
2: Vamos a ir un pequeño corte.
1: Bueno, por favor, quédese con nosotros en Solo Tigres. Ya regresamos.

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0: también un contraataque. También. Ojo, también un contraataque donde del lado izquierdo al centro tenían solo al delantero y marcó el gol. Lo que está sucediendo en los partidos es tremendo. Nos informo que ya estamos de vuelta en radio. Estamos de vuelta en radio. Gente que está en el gran tráfico de la ciudad de Monterrey, aunque ahorita creo que no hay tanto tráfico.
1: Ahorita están todos viendo el partido.
0: Están todas las vías como pulmones ahí recorriendo el aire y libertad. Pero con esa libertad elija quedarse en Solo Tigres porque puntualizando en estos partidos de la justa mundialista donde México va ganando 2-0 en esta fiesta. Y Sudáfrica también se está colando a los 16avos de final, Mau.
1: Sudáfrica que yo no le daba nada. Yo lo veía como últimos garantizados. Yo vi el grupo y dije, Sudáfrica último. Ya entre Corea y República Checa. Que República Checa también, no sé si recuerdes, la forma en la que se clasificaron fue con 2 empates y en 2 tandas de penales.
0: Es cierto.
1: Y recuerdo, no fueron superiores en... O sea, digamos, entraron de panzazo.
0: Sí, es verdad. Es que, a ver...
1: Y se refleja el nivel que están dando.
0: Triste, ¿no? Porque en una fiesta de estas quieres que todos los equipos traigan el mejor nivel.
1: Sí, o sea, si en el grupo te dicen, te va a tocar un europeo, tú te imaginas que ese es el rival a vencer.
0: Sí, es verdad. Acá el rival a vencer fue México. Se dice con todas las letras. Muchos también lo decían en los expertos de fuera de la nación, porque recordemos que aquí en México de repente pues nos da el malinchismo. Pero fuera de México decían, a ver... La selección mexicana, el Tri, por las condiciones climatológicas, porque va a jugar en casa y por los rivales, se los puede llevar. Mientras que también se pueden llevar otro premio los que van a entrar. Señor Mau, mira este cambio. Si a ti te dicen, está saliendo Gil Mora.
1: Gil Morita.
0: Y está entrando Fidalgo. Es que ¿en qué estamos? Es que México ya, denle la copa, ¿no? ¿O me emocioné?
1: No. Estás en todo lo correcto. No, nada de emoción. La realidad.
0: Entra Fidalgo.
1: ¿Qué diferencia de...? Sí, sí, yo recuerdo el Mundial pasado salía Héctor Herrera y entraba... ¿Qué diferencia?
0: Guti, el de Chivas.
1: Y entraba Eric Gutiérrez. Terrible. Sí. ¿Qué cambio pegamos, eh?
0: Muy buen cambio en este ciclo de fútbol tremendo de 4 años donde surgieron los Morita, los Mateo Chávez, muchos de Chivas. Otros se afianzaron como Gallardo, que desde el 2018 tiene la posición. Pero lo de Fidalgo es un naturalizado que es... coherente con ser el mejor en su posición. Ya juega en el Betis, no es cosa menor.
1: Y yo era un aficionado de él en el América. Es mucho chivarmano, lo menospreciaba. Tiene una calidad de Europa.
0: Sí, es verdad. Y que él haya decidido defender a la playera tricolor. Porque no es el caso de que lo metieron por estar desesperados. Porque esta vez, en el medio campo... sobraban, porque Marcel Ruiz se quedó sin mundial, hablando de la convocatoria.
1: Bueno, también por tema de lesión, no venía el 100.
0: Pero ya teníamos más jugadores en medio campo.
1: Sí, eso sí.
0: Lo de Fidalgo, entendiendo que quizá en su selección no pudiera aspirar a más, dijo, ¿sabes qué? Aparte de eso, yo quiero a México, estuve y fui tricampeón con América, y a pesar de que, señores, tengo que decirles lo que está pasando, porque me estoy emocionando demasiado. Está Francisco Guillermo Ochoa calentando.
1: Gracias a todos
0: los dioses. Gracias, Javier Aguirre. Hice la danza de la lluvia.
1: ¿Para qué?
0: Lo van a meter. Yo te dije iniciando el programa, aunque sea 5 minutos. Y ya con el 2-0, Mau. ¿Por qué no lo quieres premiar?
1: No. Gente que está viendo esto, en este momento, ambos anotan.
0: Es el momento. No. Esto no me las cuentes, no me las contés. A ver, este es el momento, Mau. Lo decíamos en tono de broma o no en tono de broma al inicio de Solo Tigres, en este gran reaccionando. Guillermo Ochoa no fue titular, pero dale 5 minutos, porque así ya el ritmo que tú me dijiste que le podíamos haber quitado ya no se lo quitamos.
1: Es cierto, ya lo tuvo.
0: Si cumple 80 minutos, ya tiene el ritmo que necesitaba. Sí. Ya él sintió que ganó el partido y aparte. Nada más imagínate esta historia, Mau. Minuto 85... acaba de caer el tercero de Santi Jiménez, lo festejó con su papá y llega el cambio donde todos los que están festejando se quedan parados aplaudiendo en el Estadio Ciudad de México. Aquel que viera debutar a Francisco Guillermo Ochoa en el 2005, hoy lo va a ver despedirse en una justa, en una fiesta del fútbol. Hasta me emocioné, hasta vibré. Es más, ya cuando se acabe Solo Tigres, voy a agarrar un avión para saludar a Guillermo Ochoa después de estos 5 minutos que le van a dar de premio.
1: Después de este 4-3 que nos van a remontar.
0: No. No, a ver.
1: No, pero si te compro eso de que está bien que le hayan dado tantos minutos al Tala.
0: Sí.
1: puede que le dé un envión anímico al vestidor de que...
0: Exactamente, claro.
1: Un líder va a tener su homenaje.
0: Exactamente. Se lo diste a Rafa Márquez la justa pasada, Mau. Y en un partido complicado.
1: Y a ver, ahora la otra cara de la moneda. Tú como República Checa, te estás peleando todo para clasificar de milagro.
0: Y veo que al otro lado...
1: Y tu rival está haciendo homenajes.
0: Y veo que al otro lado hay un cambio de portero. Estuvo muy bueno.
1: Un cambio de portero de 40 años.
0: Que todos lo conocen, ¿eh? En República Checa todos conocen a Guillermo.
1: En todo el mundo.
0: En todo el mundo, exactamente. No, a ver,
1: los matas anímicamente.
0: Hay muchas matices por donde analizarlo. Yo me voy a quedar con la romántica que te platiqué, sí. Pero esa es muy buena, también tienes razón. O sea, Chequia al minuto 85, que le cae el 3-0, va a ver cómo hacen un cambio de portero, va a decir, pues, ¿qué estuve haciendo aquí? Ya me voy. Escala y sin ver a los...
1: Estoy dando pena,
0: ¿no? Sin ver a los checos estos 4 años que siguen. 2-0, minuto 75. Mau, también hay que decir...
1: Corea y Son.
0: Exactamente.
1: Desesperados.
0: Y se están yendo, mientras que también saludamos a... ¿Dónde está el líder de Solo Tigre? ¿Dónde está el Tigre de Asturias?
1: El Tigre de Asturias.
0: Saludos al Tigre de Asturias.
1: No pudo venir,
0: crack, Tigre de Asturias. No pudo venir, pero dejó dos grandes Tigres para analizar esta justa y esta fiesta del fútbol. Gracias, Eu, por estar con nosotros. Y también a San Greco, saludos. Estuvo gente con nosotros observando y también en el radio. Excelente. Qué bueno que están en Solo Tigres. Ahí está ya. Ni siquiera el 80. No, al minuto 80. 76, Mauricio Guillén va a entrar. Guillermo Ochoa.
1: François Memé,
0: tremendo. A ver, ¿qué? Yo me voy a parar. Ojalá esté bien encuadrado porque me voy a parar. Voy a aplaudir. Se me van a caer los audífonos, el micrófono. Quizás hasta llore. Cuidado con los clips que se vienen porque es que yo lo pedí a gritos. Y qué bonito va a ser ver a Guillermo Ochoa. Uy, Quiñones quería tercero, ya para adelantar las cosas, porque a ver...
1: Ya están disfrutando, ya están cascareando esto.
0: Pero si con un 2-0 engañoso y entra Guillermo y los empatan, lo que dijiste, no quiero que sea Guillermo. Por favor. Mira, aquí está Madera Azul, gente de radio, aquí hay Madera Azul, la toco. Mientras que en este momento, minuto 77, y lo voy a gritar como si fuera un gol, al minuto 77, con el número 1 sale el tal Arrangel, y señores... Con el número 13.
1: Oye, no voy a aplaudir.
0: Con el número 13. Francisco Guillermo Ochoa se persina. La gente está feliz. Bueno, pensé que iban a estar más felices, pero están aplaudiendo. Están grabando muchos porque es la nueva época,
1: Mau. Más felices de lo esperado, ¿eh?
0: Con el celular es la nueva época. Mau, le dieron el gafete, capitán. Es que yo estoy realizado, feliz y extasiado.
1: Ventura, en 2 minutos, contragolpe. Cae el 2-1. ¿Qué haces?
0: Yo me salgo del programa a llorar porque voy a tener muchísimo miedo, señores.
1: Yo ya apago la tele, ¿eh? Yo ya...
0: Ahí está ya. Ya está jugando Guillermo Ochoa. A ver, le dieron parches a Cristiano, le dieron parches a Messi por la justa mundialista número 6.
1: Pero se entiende porque
0: a él Guillermo Ochoa no la jugó, lo estábamos platicando hace rato. El 2006 no juega. El 2010 lo banquean injustamente por el Conejo Pérez. Y después ya se apoderó del arco.
1: Ya después fue el dios.
0: Exactamente, exactamente bien descrito. Ahora está participando en su sexto mundial. Quiñones estaba internando al área, tiro de esquina. Está participando, vamos a decir que participando, ¿no? Está asistiendo a su sexta fiesta mundialista. Así que gracias a la gente que está en Solo Tigres disfrutando este momento histórico. Si ya les dijimos que aquí iba a tener los primeros de 16avos de final... Ya tuvo la sexta participación de Guillermo Ochoa en una fiesta del fútbol, mi querido Mau.
1: Oye, Corea, ¿no te parece decepción que se puedan quedar fuera?
0: Muriéndose absolutamente de nada.
1: 3 puntos no te aseguran nada.
0: No.
1: Nada.
0: No. Lo de Corea, yo creo que hay que tomarlo como tal y es decepcionante, ¿no? Porque Heung-min Son, a ver, todavía está en buen nivel. Uh-huh. La Major League Soccer lo veo todos los días. Con rapidez, con velocidad. Aparte, tienes otros jugadores también que juegan en el Bayern, que juegan en el Paris Saint-Germain. Tú sabes más de esos nuevos jugadores.
1: Sí.
0: Y a pesar de esos jugadores, está quedando fuera contra una Sudáfrica que está aquí también por la extensión de cupos. Se dice y no pasa nada.
1: Sí, nada más por eso. O sea, y lo están haciendo excelente.
0: Es verdad, lo está haciendo mejor que otros.
1: Más allá de solamente Sudáfrica, todo el continente africano lo está haciendo excelente.
0: Es cierto.
1: Incluso mejor que los sudamericanos. Algo que me está sorprendiendo.
0: Eso es un buen debate, sí.
1: ¿Crees que ha habido una baja de nivel con los sudamericanos?
0: Y una muy buena alza en el nivel africano, ¿no? Recordemos la justa pasada, a donde llegó Marruecos.
1: Porque yo, Uno pensaría que por la sede, los sudamericanos han jugado Copas
0: Ándale,
1: América aquí, les iba a ir bien.
0: mucha de su gente
1: Sí, mucha de
0: también.
1: su gente. Recordarás en 2014 en Brasil, les fue muy bien.
0: Bastante bien.
1: Y ahorita están dando pena, quitando Argentina y Colombia.
0: Sí, es verdad.
1: Terrible. Brasil se
0: Brasil,
1: compuso.
0: más o
1: Se
0: menos, ¿no?
1: compuso.
0: Más o menos
1: Debajo de sus
0: porque
1: expectativas, pero
0: sí,
1: se
0: porque
1: compuso.
0: no es la Brasil que todos esperamos ya. Esta Brasil, sabes que si llega a cuartos de final, resolvió la eliminatoria.
1: Sí, ya.
0: Ya no es lo que era antes, ¿no?
1: Ajá.
0: Porque es que si le tiramos tanto a México, también hay que tirarle a los otros. Brasil ya no es lo que era antes. Si la misma selección italiana lleva tres justas sin asistir, los chilenos que nos metieron siete también dos justas sin asistir,
1: Exacto.
0: México siempre está.
1: Italia.
0: Italia, lo de
1: Misma
0: Italia es
1: Italia. La
0: para
1: Italia es
0: llorar, ¿eh?
1: vergonzoso.
0: Para llorar. Es una selección campeona.
1: Minuto 80 de partido de México, 2-0. Siento que no estamos. ¿Cómo se dice? Dimensión.
0: Dimensionando.
1: Ándale, me ganaste la palabra. Dimensionando lo histórico que es esto.
0: 9 de 9, Mau,
1: 9 de 9.
0: exactamente. Exactamente.
1: Y podrán decir: México no está jugando bien, no están jugando bonito. 9 de 9, ningún gol en contra.
0: Así es, lo que hemos
1: Es
0: hablado todo el rato.
1: impresionante.
0: Tiene
1: O sea,
0: razón.
1: cualquier selección top del mundo
0: ¿Lo
1: te
0: firma?
1: firma
0: Sí.
1: 9 de 9 sin gol en contra. Es
0: Exacto.
1: algo de selección campeona del
0: Y
1: mundo.
0: ellos lo ven bien. México tiene que festejarlo,
1: Sí,
0: ¿eh? Porque
1: demasiado.
0: si tú eres el que abucheas y el que tiras y el que criticas, tienes que festejar este 9-9.
1: Sí, no, y
0: No se ha
1: le.
0: ganado nada
1: No,
0: y
1: no, no.
0: todavía el camino es largo, pero ya tienes el cierre de 16avos e hipotéticos
1: Hipotéticos
0: octavos en el
1: octavos.
0: Estadio Ciudad de México. Entonces, tienes razón, yo voy a apelar a tus palabras, es algo histórico, ojalá, y en todos los lugares donde se festeja, en la Minerva, en el Zócalo y en la Macroplaza, estén un ratito ahí por su selección. Cuidado ahí con el ataque de Chequia, que
1: Ochoa.
0: Patrick Schick entró. Bueno, ahí ya sabemos que Memo Ochoa no le gusta salir.
1: Ochoa, por lo que sea, no salió.
0: No le gusta salir, pero a cómo le gusta atajar. Gracias a la gente que ha estado llegando también a las plataformas
1: Es
0: digitales en
1: más,
0: Solo Tigres.
1: me gustaría que llegaran para ver una tajada de Ochoa.
0: Sí, estaría bien, mientras que se viene otro
1: Uy.
0: contraataque y es Santi Jiménez y esta
1: Ah.
0: historia ya la conté. Bueno, pues ya no, ya hicieron el corte. Chequia, cero goles, se está quedando fuera también el minuto 82 y van los dos partidos, Mau, casi simultáneos, ¿eh?
1: Sí, o
0: Como
1: sea,
0: que hasta el cooling break cuidaron los dos y acá se van a terminar al mismo tiempo, evidentemente dependiendo cuánto sea lo que agreguen. Sudáfrica está haciendo, ahora sí que se puede decir, está haciendo la maldad.
1: sí, está haciendo la
0: Sí,
1: maldad
0: ¿no?
1: y
0: Para lo que pronosticábamos de Sudáfrica.
1: sí, la rompequinielas. Y
0: Sí.
1: no va a caer un gol más del quien sea de aquí en Sudáfrica, Corea.
0: Y
1: El
0: si
1: partido se
0: cae,
1: va a
0: pero a
1: abrir.
0: ver, Mau,
1: ¿Qué pasó?
0: Mister Estadística, si cae el de Corea, ¿qué va a pasar en el grupo?
1: Si cae el de Corea.
0: Si cae el de Corea, ¿cuándo puede caer
1: Uy,
0: el de Corea? Uy,
1: no,
0: uy,
1: no,
0: uy,
1: no,
0: uy,
1: no.
0: no, que no cayó. Ya no cayó. No se asuste, gente. No se
1: Corea
0: asuste.
1: subiría otra vez a segundo lugar con cuatro puntos.
0: ¿Y Sudáfrica?
1: Sudáfrica bajaría con dos.
0: Dos y se
1: Y
0: queda fuera.
1: se
0: O sea,
1: queda
0: ellos se
1: fuera.
0: pelean su lugar directamente.
1: Un
0: Chequia con este
1: gol. Sí,
0: resultado está
1: exacto.
0: frito. No, no, no. Pues vamos a tener más bailes de los Bafana Bafana.
1: Un gol va a cambiar todo para los dos.
0: Oye, y hablando entonces hasta ahora, yo sé que es marcador al momento.
1: Ajá.
0: ¿Pero Sudáfrica le puede ganar a Canadá? Yo creo que sí. Yo a lo que vi de Canadá,
1: A mí Canadá me gustó mucho,
0: sin
1: ¿eh?
0: Alfonso Davis en su prime, con Jonathan Davis
1: No,
0: jugando.
1: no solo en su prime, sin Alfonso Davis ni lo usaron.
0: En ningún. Sin piernas.
1: Literal, ni lo usaron.
0: ¿Tú crees que Sudáfrica entonces no puede dar la sorpresa? Ya, hasta ahí
1: De
0: llegó.
1: poder, pero. No, yo un facto que solté mucho antes es: los tres anfitriones van a llegar mínimo a octavos, los tres.
0: Ok.
1: Ninguno se va a quedar en el camino.
0: Y ya que estamos en esta de Estados Unidos y México, ¿quién va a avanzar
1: Es lo
0: más?
1: que te quería hablar. Hemos visto que Estados Unidos con Pochettino,
0: Está
1: muy
0: jugando muy
1: vistoso,
0: bien.
1: goleadas,
0: Sí,
1: muy
0: sí, sí.
1: bonito.
0: Pulisic, que el 10. Uf, como un 10 argentino.
1: Buenísimo.
0: Muy bueno, Pulisic.
1: Pero no defienden como México. No
0: Exactamente.
1: están así ordenados como México.
0: Y México no ataca como Estados Unidos. Entonces ahí serían potencias que estarían. Ah, se lesionó
1: Ajá.
0: feo, ¿eh?
1: Me parece que es Soucek.
0: Sí, se le dobla el pie. Yo creo
1: Oh,
0: que el
1: no,
0: jugador
1: la
0: Soucek
1: rodilla.
0: tiene un esguincito, yo creo, ahí.
1: No, qué mala suerte.
0: Mi medicina del deporte lo que me enseñó fue que ese es un esguince de
1: Uy.
0: primer grado. Que vaya ahí a rehabilitarse, a ver si puede regresar. Ah, pero Cheque ya está eliminada. Ya no puede
1: Sí,
0: regresar.
1: no, no.
0: ¿Van a hacer ahí el otro cambio? Sí, lo van a
1: Va
0: sacar.
1: a
0: Sí,
1: entrar una
0: tiene. Es que
1: torre.
0: está. Sí, es una torre, ¿eh? Pues van a buscar centros al área. Dices tú, sí, pero ¿por dije, qué esperas hasta el final? Bueno, así pasa, así pasa.
1: No, te meten Ochoa y centros, con mayor razón, centros. Sí.
0: Por eso lo van a hacer, ¿verdad? No, ahí está. Y acá, que Corea se muera de nada, tristísimo. Oye,
1: ¿por qué Corea siempre acaba los mundiales así? O sea,
0: los jugadores que tiene. Siempre... Ah, pero en los Olímpicos, metiendo muchos goles y llegando a segundos lugares, mira, terceros lugares. Mira, mira, medallas. Mejores, ahí está, mira, esa es muy buena mejores tabla, terceros. Los mejores terceros.
1: Mira, al momento falta por jugarse todo.
0: Sí, todavía falta la jornada. Pero y Bosnia vemos... está como. Ya Bosnia ya quedó ahí como el.
1: Sí,
0: el
1: Bosnia ya nadie lo mueve.
0: Suecia todavía tiene juego pendiente.
1: Uh-huh. Sí, casi todos prácticamente.
0: Suecia va contra.
1: Va contra.
0: Es en el grupo de Netherlands, o sea, de Países ajá. Bajos. En el grupo
1: va,
0: de.
1: Va contra Japón.
0: Va contra Japón.
1: Suecia-Japón. Es duelo directo.
0: Sí, es cierto. En territorio tejano, mucho calor. Duelo directo, exactamente.
1: Lo voy más a Japón.
0: Está muy sabroso, ¿eh? Está muy, yo también a Japón. Pero mira, los coreanos, o sea, que son asiáticos también, uh-huh. Deberían de representar mejor a su nación. Lo están haciendo mal. A ver, Japón estuvo en un juego contra Países Bajos. Me gustó.
1: Buenísimo.
0: Y luego le gana fácil a Túnez, porque pues Túnez...
1: Túnez...
0: Vino a animar nada más, a aplaudir. Vino a correr un no, técnico que, en plena justa, ¿eh?
1: Túnez, para mí, en el partido que se jugó aquí, para mí lo estaban haciendo bien. O sea, estaban compitiendo, iban 2-1.
0: Sí, es cierto, iban 2-1.
1: De repente cayeron 400 goles.
0: Cayó la casca de goles, sí. Por ¿quién es entonces hasta ahora el peor equipo de esta justa de fútbol?
1: El peor equipo.
0: Si está Corea, está Túnez, estuvo Qatar.
1: No, Qatar. Qatar.
0: Qatar,
1: la Qatar sí, vergonzoso. Qatar.
0: Y eso que lo dirige Julen Lopetegui, ¿eh?
1: Sí.
0: Entrenador. Que empezó bien.
1: Sacaron un empate.
0: ¿Contra Canadá?
1: Un empate contra Suiza.
0: ¿Contra Suiza? Es verdad.
1: 1-1, que parecía ser el peor contra el mejor. Empate.
0: Sí, empataron.
1: Y llegabas diciendo, parece que Qatar da la sorpresa. Y parece que Suiza se va a quedar. Y pues no, Suiza no, primero, no. Qatar último.
0: Es verdad.
1: Así Suiza acabó primero. Todo esto. Pero ese 6-0 contra Canadá sí fue vergonzoso.
0: Túnez también competiría. Imagínate llegar. Y luego, por un partido, correr a tu entrenador en plena fiesta del fútbol.
1: Es que eso, o sea, lo estaban haciendo bien.
0: Pero y eso de correr a mí...
1: No, o sea...
0: Sale sobrando, o sea, el otro también se fue goleado, el que le ganó a Argentina, que es su mayor logro en la vida, el René Herbert.
1: Mismamente Suecia ganó 5-1 y luego perdió 5-1. No lo corrieron, no lo sí, van a correr, no, obviamente.
0: No te equivoques. Ahora sí que no te equivoques.
1: Ya me clavaste mucho con esa pregunta de quién ha sido la peor hasta
0: ya
1: ahorita.
0: Ya ves, yo hago buenas preguntas.
1: Yo creo que puede ser Turquía. ¿Han tenido mala suerte?
0: Muy bien dicho. Sí, para los jugadores que tenía con Arda Güler comandando la selección turca, sí, es verdad.
1: Por más que el entrenador italiano Montella, que lo odio del Milan.
0: ¿El grupo cómo estaba para Turquía? Era
1: accesible. Estados Unidos, Australia, Paraguay.
0: Ahí está, o sea, ahí está. No.
1: No, o sea, y...
0: Sí, yo voy con esa. Sí, me ganaste. Yo estaba con Túnez por lo que le hicieron al entrenador, pero se me hace que por Arda Güler, que es un jugador reconocidísimo del Real Madrid.
1: No, y no solo Güler, o sea, tienen demasiados
0: jugadores. Yo sé que tienen demasiados, pero ninguno hizo nada. Corea quiere, pero no puede. Minutos 88 y 87 en México y en Monterrey. Hay acalambrados. Hay acalambrados.
1: Uy, le dolió más.
0: Ya está pesando lo físico.
1: Se va a salir del campo para no perder tiempo.
0: Y Sudáfrica está haciendo la sorpresa, está jugando y está dando la campanada en este grupo A. Recordemos, primer cruce oficial, Mau, Canadá y Sudáfrica hasta el momento.
1: Lo que hicimos ese...
0: Sí,
1: ese partido. No
0: te lo imaginas.
1: No parece un duelo de...
0: O sea, ni en videojuego, cuando juegas con tus compas que juegan al azar, ni ahí.
1: Hablando de este cruce tan exótico, ¿te parece bien esta nueva regla de que hayan tantos equipos? ¿De que no, se jueguen 16avos?
0: No me gustó.
1: ¿No te gustó?
0: No me gustó, Mau. La verdad es que si ya me puse romántico, también me tengo que poner tristón y decirles, gente, disfrute esta última justa mundialista, porque las que vienen con más equipos ya y con que la van a jugar en Argentina, Marruecos, Paraguay. Ya. Entonces disfruten este torneito grande y ya se acabó aquí lo bueno, porque ya los equipos que le van a meter, ya imagínate, aquí tuviste Uzbekistán, o sea...
1: Sí, no, o sea, y con el tema de los nombres, porque nosotros las justas mundialistas las recordamos por el nombre de Brasil 2014.
0: Sí, sí, sí, no sé exacto.
1: La excepción Corea-Japón.
0: Corea-Japón.
1: Suena bien. Ahorita esta justa mundialista...
0: Pues tienes que decir el nombre de los tres, no hay problema.
1: No, simplemente Norteamérica.
0: Pero cuando sean de cinco
1: Pero
0: equipos,
1: el siguiente, la siguiente
0: cinco
1: justa mundialista,
0: naciones,
1: no sé cómo le vamos a llamar.
0: cinco naciones, dos continentes, tres
1: Ajá,
0: continentes, no,
1: tres,
0: pues
1: no,
0: no,
1: tres
0: ya se
1: continentes son.
0: acabó, no, ya se acabó.
1: No, no, no.
0: Entonces,
1: Minuto 90.
0: atesórelo esto como un gran torneo, minuto 90, lo dijo bien Mau, vamos a ver cuánto agregan.
1: Mira,
0: Y acá en Monterrey está
1: afición
0: también la
1: mexicana
0: fiesta tremenda.
1: festejando.
0: Sí, poniendo, como lo dijimos al
1: Y los
0: principio,
1: coreanos, tristísimos.
0: todos
1: O sea, es
0: de
1: que.
0: un municipio bien conocido acá de
1: Y
0: Nuevo
1: es que
0: León.
1: no parece que Corea esté perdiendo el rancho o
0: No,
1: que
0: no, no,
1: esté.
0: no,
1: No,
0: no.
1: no, no,
0: No, se
1: no.
0: está muriendo de nada.
1: De nada, o sea.
0: Lo hace más triste a los jugadores
1: Sí.
0: que tiene.
1: Extraño esto de Corea, ¿eh?
0: Sí, la verdad, 6 minutos en
1: Seis
0: Monterrey y seis, oye, ves que es que están al mismo, dice también
1: ¿Quieren
0: seis en
1: acabar al mismo
0: México.
1: tiempo?
0: Es cierto, es cierto. Qué bendición los que acaban al mismo tiempo y estos partidos no son la excepción. No son la excepción. Ahí está atacando, se nos ha perdido el juego. ¿Por qué, Mau? Porque realmente pues, no fue tanto, la verdad.
1: No.
0: Llegaron los goles de México en contraataque y después de ahí no hubo una presión incesante de México.

0: delantero como ese.
1: Tiene que haber una explicación lógica, ¿no?
0: Sí,
1: Si no, no se
0: sí.
1: entiende.
0: Y si no, el técnico tiene que, ahora sí que dimitir, como en España, diría Gabo. Saludos a Gabo.
1: El más
0: que dimita,
1: español.
0: el más español, y que dimita el técnico de Chequia. Y en Corea del Sur no es la excepción, ¿eh? Si bien ellos tienen más procesos más tranquilos, más calmados, de
1: Uy,
0: no,
1: mira
0: mira
1: nada
0: nada más
1: más.
0: la última o
1: Ah,
0: no.
1: la
0: Es
1: última.
0: que
1: Uy,
0: esto es lo que
1: córner.
0: pasa, Mau. De la nada puede llegar un gol en una jugada dividida. Acá a México ya no le va a pasar
1: Es que
0: porque son 2-0, pero acá en este encuentro que es definitivo entre Corea y Sudáfrica, puede llegar por un balón parado.
1: Y es que, mira, no han habido jugadas realmente claras, pero ahorita que estamos viendo las dos pantallas, hay una diferencia de intensidad
0: Sí,
1: muy marcada.
0: muy bien
1: Acá sí
0: analizado.
1: están jugando demasiado intenso y acá es un amistoso, esto ya se acabó.
0: Sí, es verdad, es
1: Aquí
0: verdad.
1: sí se siente la tensión.
0: Eso es lo bueno de tener dos juegos al mismo tiempo.
1: Sí.
0: Puedes darte cuenta que aunque sea el mismo torneo, son cosas completamente diferentes.
1: Sí, sí,
0: ¿Y
1: sí.
0: por
1: Ah.
0: qué? Porque se están jugando cosas distintas.
1: Uy,
0: Acá
1: ¿quién?
0: vemos el.
1: ¡Oh!
0: ¡Ah! Yo vi un
1: ¡Oh!
0: error, Mau, vi un error.
1: ¡Qué
0: Se estaba equivocando el portero de Sudáfrica.
1: centro de tres
0: Sí,
1: leches!
0: ahora sí que de tres leches la mantiene tranquila. Minuto 3, tanto en Ciudad de México
1: Me
0: como en.
1: parece que ya nos spoilaron un poquito.
0: No puede ser. ¿Pero de dónde?
1: De gol.
0: ¿Pero de
1: ¿De
0: dónde?
1: quién?
0: ¿Pero me
1: ¿De
0: espolearon de
1: quién?
0: dónde? ¿Le atiné a mi pronóstico o no? ¿Y hasta le atiné al jugador o no? ¿O no? ¿O
1: ¿Oh?
0: no?
1: ¿Qué?
0: ¡Tiro! ¡Gol!
1: ¡Oh, Fidalgo, Fidalgo, Fidalgo, Fidalgo! Fidalguito, el mago Fidalgo. Y lo festeja pronto,
0: Y
1: meme.
0: le tocó
1: Y lo
0: festejar a uno, a Guillermo
1: festeja, chaval.
0: Ochoa. Y con este gol
1: Mira,
0: de
1: mira, mira.
0: Fidalgo,
1: En Sudáfrica están haciendo la seña de
0: ya le
1: tres.
0: dijeron
1: Ya
0: que
1: les
0: tres.
1: avisaron, ya les avisaron.
0: Pero acá en México, tres. Chequia cero, Fidalgo, lo dijimos desde el momento que entró. Es un jugador diferente.
1: Mira
0: Memo
1: cómo
0: Ochoa está
1: festeja.
0: llorando, está con los asistentes. Le tocó festejar otro gol de su selección en una justa mundialista. Ahí vemos el
1: Ah, es
0: pase,
1: que mira,
0: incluso participa. Vamos a
1: todo
0: decirlo
1: empezó del
0: que
1: despeje de
0: son
1: Ochoa.
0: tres toques, ¿no? O cuatro.
1: Sí,
0: Ahí ya la tiene Santi Jiménez,
1: despeje
0: ya
1: de
0: van tres
1: Ochoa,
0: toques.
1: pase para
0: Es
1: Santi,
0: un tiro, hay un
1: un
0: rebote.
1: rebote,
0: Son cinco toques.
1: cinco
0: Ok, está
1: toques,
0: perfecto. Participa también.
1: todo empezó del despeje de Ochoa, por eso lo
0: Empieza el gol
1: festeja.
0: con un despeje de Ochoa y finaliza con una definición exquisita.
1: Es que esto,
0: Exquisita.
1: o
0: Ante
1: sea,
0: tres jugadores
1: sí.
0: al ángulo, Mau.
1: Esto para en cuanto a el vestidor ni mandaba hacer.
0: Sí, sí,
1: Que
0: sí.
1: entren suplentes, que marquen. Y que todo empieza con Ochoa y que Ochoa esté. O sea, esto le da un envión anímico al equipo.
0: Sí, y tienen que aprovecharlo, tienen que
1: Sí,
0: aprovecharlo.
1: me
0: Todavía
1: digo,
0: falta.
1: Ochoa con lágrimas.
0: Sí, no, es tremendo, es un momento mágico, místico. Yo creo que allá en la Ciudad de México están todos eléctricos, electrizados, felices, contentos. Está Fidalgo también llorando,
1: Sí,
0: agradeciendo
1: claro, o
0: al
1: sea,
0: cielo,
1: es que
0: tocando el
1: esto es
0: escudo
1: una.
0: mexicano, lo que está
1: Y
0: pasando
1: no
0: con
1: me quiero, no
0: México.
1: me quisiera imaginar cómo se va a sentir eso en el estadio, o sea, la
0: Sí,
1: emoción,
0: sí,
1: toda la
0: sí.
1: gente.
0: Hay que tomar un vuelo, hay que tomar un vuelo, Mao,
1: Hay
0: para
1: que ir,
0: México
1: hay
0: y
1: que
0: aterrizar
1: ir.
0: en el Estadio Ciudad de México, porque está tremendo el 3-0.
1: No, o sea, y sobra,
0: Uf, no, no, no, increíble.
1: sobra decir que esta es la mejor
0: Tenemos
1: participación.
0: que estar contentos con la
1: Sí, o
0: selección,
1: sea.
0: la verdad es que tenemos que estar
1: ¿Quién?
0: contentos. Se cumplió bien, se hizo bien, ya les avisaron en
1: Es que
0: Monterrey a los sudafricanos que llegó el golazo de Fidalgo y que México ya cumplió 3-0. También es una rima tremenda que Fidalgo marque su gol con la selección, el primero en esta justa y en el estadio donde
1: exacto,
0: siempre marcó
1: es
0: goles con el
1: cierto.
0: América. Eso es un poema tremendo para Fidalgo, con un cierre muy bueno entre historias de Memo Ochoa con el sexto mundial, en historias del 9 de 9 de México, en historias como la de Fidalgo, como la que te acabo lo que te acabo de decir. Se vuelve algo redondo, una fiesta completa. Yo sé que estamos apenas a mitad de semana, pero con vacaciones y todo lo que se viene, la gente va a agarrar una fiesta tremenda.
1: Y merecidas, o sea,
0: Se
1: se
0: acaba el
1: acabó.
0: partido, Mau. Se acaba el partido, hay que aplaudir. 9 de 9, México gana
1: Histórico.
0: 3-0.
1: Esto es
0: México hace
1: histórico.
0: historia, Mau, con su 9 de 9. Y a lo que sigue a descansar porque tiene 16avos de final en puerta en esta fiesta del fútbol en el Estadio Ciudad de México.
1: Y ahorita ya hiciste un apunte y dijiste, México cumple. No, México no cumplió. México hizo más de lo esperado. Es histórico realmente y al mismo tiempo se acaba el partido.
0: Uy, uy, uy, Mau, también se acaba y
1: Sudáfrica.
0: Sudáfrica se vuelve, ellos ya hicieron su torneo. Ellos ya

0: cumplieron
1: No,
0: porque en este grupo
1: igual que te dije
0: difícil
1: ahorita,
0: con Chequia y Corea del
1: hicieron
0: Sur,
1: más de lo esperado.
0: entonces aquel mundial del 2010 entre México y Sudáfrica, ahora los dos de ese mundial están en la siguiente fase.
1: Y
0: Tremendo.
1: Corea del Sur, que se queda con 3 puntos, parece que no los va a alcanzar.
0: Fracaso total, yo creo que no
1: Fracaso.
0: le va a alcanzar.
1: Capaz si de milagro se cuelan, tienen solamente un menos uno en gol de
0: O sea,
1: diferencia.
0: pueden todavía. Ah,
1: Capaz.
0: el fútbol injusticia.
1: Aún no sabemos.
0: El fútbol
1: Habrá que esperar
0: injusticia.
1: al sábado, que se jueguen todos los
0: Es
1: partidos.
0: cierto.
1: Que recordemos, de aquí al sábado, 6 partidos al día.
0: Pues bueno, a ver, qué gran programa, gente. Ya es momento de irnos, Mau. Muy bien, estuvimos en este reaccionando. ¿Algo más que quieras agregar antes de irnos?
1: No, excelente los tiempos. Nos tocó todo. Nos
0: Sí, sí,
1: tocaron
0: sí.
1: todos los goles a nosotros,
0: Es
1: ¿eh?
0: cierto, es verdad. Gracias a la gente que estuvo con nosotros en Solo Tigres. Nos vemos en la siguiente emisión, aquí en ABC Deportes.
1: Chao.

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1: Nuestra red de infiltrados informa que quien se lanzó duro y a la cabeza contra los políticos que fingen viajes de trabajo o graban videos y los hacen pasar por material del día fue el secretario general del municipio de San Pedro, Luis Susarrey. Dicen los infiltrados que, aunque se cuidó de mencionar nombres, el funcionario sanpetrino acusó que estos políticos no tienen vergüenza, graban videos para hacernos creer que están trabajando o inventan convenios de colaboración para viajar. Por ello, aclaró que si no se le ve en los próximos días, es porque se irá de vacaciones con su familia, sin echar mentiras ni engañar a la ciudadanía, pero, eso sí, aclaró que estará al pendiente de sus redes sociales por lo que se ofrezca.
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6: Hola, hola, ¿cómo están? Soy Claudia Mejía. En esta ocasión vamos a hablar de un tema que le compete a las mujeres. Bueno, en parte mujeres, en parte a tu pareja, en parte a todos, porque somos una red de apoyo aquí en esta vida. Debemos de tener siempre redes de apoyo y no estamos solitos. Entonces, pues vamos a empezar. En esta ocasión vamos a hablar de endometriosis. Es una palabra medio rara y tal vez nunca la hayas escuchado, o tal vez sí, pero si eres mujer, seguramente sí. Y para eso está conmigo la doctora Alejandra López Chávez. Ella es ginecóloga y obstetra. ¿Cómo estás?
7: Hola, muy bien, muchas gracias. ¿Y tú?
6: Muy bien, aquí emocionada porque es tu primera vez.
7: Sí, es primera vez.
6: Endometriosis. O sea, yo escucho endometriosis y endometrio. Bueno, ya nosotras sabemos que el endometrio, pues es esa capita que se suelta cuando estamos en nuestro periodo.
7: Exacto.
6: ¿No? Pero se escucha más peligroso y más feo que solamente
7: sí, suena
6: eso, ¿no?
7: Suena intimidante la palabra.
6: Exacto,
7: ¿no?
6: Sí.
7: Pues justo lo que mencionabas, o sea, primero hay que entender que el endometrio es esta parte bien interna del útero que va a tener básicamente dos funciones. La función uno es que se va a hacer gruesita entre una regla y la otra, se va a hacer gruesa porque se prepara para recibir un embarazo. Si en esa mujer, en ese mes, no hubo un embarazo, al terminar ese periodo, va a caerse este endometrio en forma de menstruación, ¿no? O sea, el endometrio tiene que vivir justo en la cavidad endometrial y se va a descamar mes a mes en forma de regla. Sin embargo, la endometriosis quiere decir que hay tejido que no es endometrio como tal, es tejido similar, que eso es muy importante entender, que no es endometrio, que es tejido similar al endometrio y que va a estar fuera de esta cavidad, que puede abarcar cualquier parte del cuerpo humano, desde cerebro, desde ¿qué? Pulmones, desde el diafragma, pero principalmente va a estar en órganos pélvicos, que puede ser a lo mejor la vejiga, el uretero, el intestino, o literalmente los ovarios, las alpinges. Si bien esta es la localización más frecuente, no es la única. Entonces, realmente los síntomas van a ser múltiples, muy variados, en muchos matices, y cada paciente lo va a vivir de manera distinta. Entonces, si bien la endometriosis puede tener diferentes grados de afectación, siempre va a haber un dato que nos haga sospechar de ella.
6: Y si dices que es otro tipo de tejido que puede estar en cualquier otro órgano, si de por sí el dolor que una siente en su periodo, no me quiero imaginar el dolor que sería tener ese tejido en otro órgano. O sea, ¿esto sí es así?
7: Sí, literal. O sea, al final del día, el tejido endometrial sano que está dentro del útero va a tener receptores para ciertas hormonas, ¿no? Estas hormonas, de manera natural, las produce el ovario. Pero también hay hormonas que producimos a través del tejido graso, a través de ciertos procesos químicos. Pero en una paciente sana, estrictamente hablando, y te hago mucho hincapié en esta parte que tú me acabas de mencionar, el dolor que sentimos durante la regla. Y ese es un punto pivote. La regla puede doler. Claro que puede doler, pero hay un grado para diferenciar cuando es un dolor normal, entrecomillado, y un dolor que ya no se considera normal. Y esta palabra de es que para mí el dolor es normal, el normalizar el dolor, creo que es el gran error que podemos cometer desde a veces las propias pacientes que lo normalizan y también nosotros como médicos que no les damos el peso, ¿no? El justo peso a las cosas, ¿no? Entonces, tener dolor durante la regla puede ser normal siempre y cuando no afecte calidad de vida, que no sea un dolor incapacitante, que sea un dolor que te permita hacer tu vida prácticamente normal. Entonces, la endometriosis puede ser extremadamente aparatosa. Pacientes que durante la regla pueden tener sangrado a través del recto, a través de la orina, que pueden llegar a convulsionar, que pueden llegar a tener desmayos, que pueden tener focos de diarrea tremenda durante la menstruación. Y también importante no encasillarlo solo a la regla, ¿no? Porque a veces los médicos podemos caer a que solamente vas a tener dolor durante la menstruación. Y si no estás menstruando y te duele, entonces no es endometriosis. Y eso es un error, porque la endometriosis es una enfermedad crónica. Crónica quiere decir que dura mucho tiempo, que va a ser se va a ir complicando, que va a ser una enfermedad que va a ser progresiva, y eso hace que cada vez las molestias vayan siendo más aparatosas. Desde primero ser un dolor entrecomillado, no tan complejo, que a lo mejor con analgésicos se puede tratar, a terminar en situaciones que requieran cirugía por una obstrucción intestinal, porque la función del riñón ya no está del todo bien, y todo porque esta enfermedad es muy agresiva.
6: Nos decías que hay una estadística que nos puede sorprender. ¿Cuántas mujeres lo padecen?
7: La estadística a nivel México se estima que una de cada 10 mujeres va a tener algún grado de endometriosis. O sea, una de cada 10, es impresionante. Sin embargo, tardamos en hacer el diagnóstico en promedio de 7 a 10 años.
6: ¿Qué? ¿Por qué?
7: Es muchísimo, exacto. ¿Por qué? Porque los síntomas son sumamente diversos.
6: Wow.
7: El hecho de que el tejido pueda estar a lo mejor en el intestino puede hacer que tú, al momento de la regla o fuera de la regla, puedas tener colitis, ¿no? Que tengas esta sensación de estar muy distendido después de comer ciertos alimentos, que tengas problemas al momento de evacuar, que tengas periodos de diarrea, porque el intestino se va a irritar por ese tejido y va a hacer que tengas evacuaciones sumamente líquidas, o que puedas intercalarlas con estreñimiento, porque a lo mejor está obstruida una parte del tubo digestivo, que no permite que pase la evacuación, y puedes alternar entre diarrea y evacuaciones pues duras con estreñimiento y decir es que es colitis. El tema emocional es algo fundamental. O sea, vivir con endometriosis lleva a las pacientes a tener periodos de ansiedad, periodos de depresión, periodos en los que no saben qué está pasando con su cuerpo, y también es fácil que las encasillemos a, bueno, es que tienes estrés por el trabajo, tienes presiones con la pareja, tienes presiones con los hijos, y más bien va de la mano con todo esto de la endometriosis.
6: ¿Por qué les pasa? O sea, pues, ¿cuáles son las causas?
7: Pues mira, la verdad es que desgraciadamente no tenemos los médicos una certeza de una causa única. O sea, hay muchas teorías de por qué sucede la endometriosis, teorías ya muy viejitas algunas de ellas, que tienen casi 100 años de que las empezaron a estudiar. Hay otra teoría que nos habla de que esto se forma desde que éramos embriones, desde que estábamos en la pancita de nuestra mamá. Nuestras células tienen esta capacidad cuando somos embriones de decidir, bueno, tú eres una célula del hígado, te vas para el hígado. Tú eres una célula del cerebro, te vas a cerebro. Tú eres de útero, te vas al útero. Hay teorías en las que estas células no llegaron a su destino final, se quedaron en el camino y por eso quedaron implantes en varias partes del cuerpo. Hay otra teoría que habla de que el cuerpo tiene esta capacidad de transformar un tipo de célula a otra. O sea, hay células que tienen que estar en la parte más superficial de los órganos, que se llaman peritoneo, y a lo mejor sufren este tipo de transformaciones a otro tipo de célula parecida al endometrio. Entonces, la verdad es que hay muchas teorías. También hay teorías genéticas en las que hay un patrón genético de que en tu familia probablemente, si tú tienes endometriosis, tías, primas, hermanas, tu mamá probablemente también tenga endometriosis. Y también cada vez nos acercamos más al tema de las enfermedades autoinmunes, porque hay una cierta relación en pacientes con lupus, en pacientes con artritis reumatoide, esas enfermedades que son también muy difíciles de diagnosticar y que también pueden tener una correlación con endometriosis.
6: Aquí en el ISSSTE sabemos que de primera instancia hay que ir a nuestra clínica.
7: Sí.
6: Ellos nos referirán al especialista. Aquí en el ISSSTE, ¿hay todo este grupo de apoyo, tanto emocional como médico?
7: Pues la verdad es que como tal un grupo de apoyo específico para endometriosis, en el tema emocional todavía no, en la parte de psicología todavía no lo hay. En la parte quirúrgica, pues el abordaje ideal es vía laparoscopía. No se sugiere tanto la cirugía abierta porque va a ser bastante más agresiva de por sí. Entonces, en el ISSSTE, en hospitales de tercer nivel, como el 20 de noviembre, como en el López Mateos, como en el 1 de octubre, que hay este abordaje de cirugía laparoscópica, es una buena herramienta. Y todavía más pensando en cirugía robótica. La cirugía robótica viene a ser un parteaguas en el manejo de enfermedades tan complejas como es la endometriosis. Entonces, en este momento, hasta donde tengo entendido, solamente en el 20 de noviembre hay Da Vinci, y eso nos va a dar una oportunidad a los médicos y evidentemente a las pacientes para que tengan manejos mucho más integrales.
6: Me dio mucho gusto que estés aquí.
7: Ay, a ti, muchísimas gracias por la invitación. Estoy muy contenta. Me encanta hablar de este tema porque siento que como médicos tenemos la responsabilidad con las pacientes de hablar de este tema que a veces está muy oculto.
6: Gracias. Yo soy Claudia Mejía. Nos vemos en un siguiente episodio. Hasta pronto.
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1: Ya, ajá. Escucha.

0: Señoras y señores, ¿cómo están? Muy buenos días para quien se va levantando. Y bueno, habrá gente que apenas se esté acostando o incluso apenas esté llegando a su casa, o es más, todavía ni llega a su casa. Buenos días, señores, ¿cómo están? Bienvenidos a este madruguete, este 25 de junio del 2026. Una fecha, aunque les vaya a costar trabajo, y sí, todavía falta mucho, y sí, todavía viene lo más complicado, todo lo que ustedes quieran. Pero hoy, 25 de junio, es una fecha histórica para el fútbol mexicano. Pésele a quien le pese, le duela a quien le duela. México hace historia en este tipo de torneos bajo el mando de un técnico al que se le sigue señalando, y sí tendrá sus defectos como todo mundo, pero pone a México en una posición en el que en estos torneos nunca, nunca había estado al término de una fase de grupos. Roberto Hernández Contreras, no te veo cara de felicidad. Parece que eres de los que estuvieron en la fiesta, parece que vienes de la fiesta. ¿Cómo estás, Robert?
1: ¿Cómo estás? Qué gusto saludarte.
0: Yo contento, mano. Yo feliz.
1: Pues yo creo que las cosas se deben de tomar con naturalidad, con
0: mesura. Sí, de acuerdo.
1: Fue un grupo fácil.
0: Ok, está bien.
1: ¿O no? ¿De local?
0: Está bien.
1: ¿De local? Pues México cumple.
0: Está bien.
1: Era lo que se esperaba, ¿no? Del equipo de México.
0: No era lo que se esperaba, perdóname. La expectativa de esta selección mexicana.
1: ¿No estaba obligado México a?
0: Esa es otra cosa.
1: ¿A imponer la localía?
0: Eso es otro tema. Ajá. Vámonos por temas, no revolvamos todo. ¿Era lo que se esperaba? No, la expectativa estaba baja, como en todas las previas de un evento de esta magnitud. La obligación, sí, por la localía, sí, también quizá por los rivales, pero voy a traer una palabra de un viejo conocido tuyo, el cual ya no lo quieren ver aquí en Monterrey. Pero estas formas no se esperaban. 9 de 9, sí, 0 goles en contra, y además un dato de que lo traigo de Mr. Chip, del cómo se metió México a ese grupo solo de selecciones como Brasil, como Uruguay, en la que en la primera fase, que es la de grupos, 9 de 9 y sin goles, cabrón. ¿Ok? Entonces, repito, viene lo más complicado, me queda claro, para la selección mexicana. Quizás se acabe lo que hasta el día de hoy ha entregado la selección mexicana, pero por lo pronto, cómprense su paraguas para la lluvia verde, man.
1: Y te faltó el dato que a mí se me hace que es el más relevante de todos.
0: A ver, mi Robert, por favor, ayúdame.
1: Por primera vez en la historia, un regio anota gol en Copa del Mundo.
0: Ah, Tiloncito.
1: Sí.
0: Tiloncito.
1: Mateo Chávez y su historia al convertirse en el primer futbolista regiomontano en anotar gol en Copa del Mundo. El lateral izquierdo abrió el marcador en el partido de México ante la República Checa con una definición de pierna zurda, un golazo tras una jugada individual dentro de la... Bueno, no fue una jugada individual, fue un bombón que le puso Luis Romo.
0: Ajá.
1: Y bueno, ya lo demás fue la descolgada y la definición.
0: Mira, ya lo encontré. La Holanda del 74. Ajá. ¿Ok? El Brasil del 86.
1: Pasaron invictas la primera ronda.
0: Ajá.
1: Sin perder. O sea, ganando.
0: Ganando.
1: Una cosa es sin perder, otra cosa es ganando.
0: Correcto.
1: Juegos.
0: Holanda del 7-4, Brasil del 8-6,
1: okay.
0: La Italia del 90,
1: sí.
0: La Argentina del 98,
1: ajá.
0: La Uruguay del 2018,
1: sí.
0: Y México del 2026, ganando, como dices, y sin recibir gol.
1: ganando y sin recibir gol.
0: Es decir, solamente 6 selecciones en la historia de este evento han hecho lo que ayer México logró, quizás sin ser el mejor partido. ¿Eh?
1: Bueno, te voy a dar el común denominador de todos esos equipos.
0: Ajá.
1: Ninguno fue campeón.
0: Ok, ni hablar, está bien.
1: Entonces, ¿qué? ¿Entonces qué? ¿Qué tanto?
0: ¿Eh?
1: ¿Qué tanto argüende?
0: Que estamos haciendo, o la selección mexicana...
1: Holanda en el 74 llegó a semifinal.
0: Ah, pero fue la que revolucionó el fútbol.
1: ¿Cuál otro? ¿Brasil de cuándo?
0: Del 86.
1: Del 86.
0: Ok. Lo
1: eliminó Francia en penales.
0: Ok. Italia del 90.
1: Italia del 90 lo eliminó Argentina.
0: Argentina del 98.
1: Argentina del 98 lo eliminó... ¿Quién fue? Creo que Holanda.
0: Quien haya sido.
1: Uh-huh.
0: Uruguay del 2018.
1: Uruguay del 2018, pues ya después del 30 ya no volvió, del 50 ya no volvió a ser campeón Uruguay.
0: México del 2026. Y muy posiblemente no vayan a ser campeones, está bien.
1: Entonces, ¿para qué tanto guato?
0: ¿Cómo que para qué?
1: ¿Para qué tanto guato?
0: ¿Cómo que cómo? A ver,
1: ¿para qué tanto argüende?
0: ¿Cómo que tal? Ah, perdóname.
1: Para mí, simple y sencillamente,
0: ajá,
1: cumplieron con su obligación.
0: Ok, está bien, para sí, mí no.
1: Como equipo anfitrión... Como equipo local.
0: Ajá.
1: Y va a ganar el siguiente, porque
0: no sé.
1: México es casi.
0: No sé, no, tranquilo. Viene lo más difícil.
1: Vamos a llegar al sexto juego.
0: Viene esta cuesta que es donde empieza verdaderamente una competencia diferente, donde hay mejores selecciones de mayor calidad. Y yo no sé, yo no puedo cacaraquear eso. Pero al día de hoy, por eso dije. Hoy, 25 de junio, sí, rompiendo con toda expectativa, con todos los paradigmas, con todos los estigmas, con todo lo que ustedes quieran, hoy México está haciendo un campeonato diferente,
1: uh-huh,
0: a muchos de los que había tenido.
1: Pepe Peña, ¿cómo les quedó?
0: Claro.
1: Nicole, good morning, señores, cuando no sabes qué decir... Juan Salazar, buenos días, resultados que no se esperaban, que México hiciera 9 puntos y que Sudáfrica fuera segundo lugar, esa es la que no se esperaba, la de Sudáfrica.
0: Bueno, allá en Sudáfrica que celebren los sudafricanos lo suyo.
1: No, también hay que aquí aplaudirles,
0: nosotros,
1: hombre,
0: está bien, hay que aplaudirles. Por eso, pero aquí
1: no... A mí me dio gusto.
0: Aquí no esperábamos los 9-9, Rubén.
1: A mí me dio gusto que ganara Podaca. Juan Solís, saludos.
0: Ajá.
1: Nicole, Vasco, qué felices somos.
0: Gracias, Vasco.
1: Les voy a guardar estos del Vasco cuando pierdan.
0: No, y van a perder, Roberto.
1: Nicole, disfruten el camino. Pepe Peña, lluvia verde.
0: Uh-huh.
1: Para los que estaban friegue y friegue, que no a Morita, no demuestra.
0: Ah, bien, qué bien, Morita.
1: No sé qué hace Romo, pues mira lo que hizo Romo.
0: No, Romo, bien, ¿eh? También.
1: Y de Morita, pues... Si a mí me regalan 20 metros para conducir la pelota y llevarla así erguido como crack, pues sí, pues cualquiera.
0: Robert, ¿por qué no disfrutas?
1: Cualquiera lo hace, o sea.
0: ¿Por qué no gozas, Robert?
1: No, ¿por qué no se enseñan a ver el fútbol?
0: El fútbol me dice a mí que me...
1: Con cualquier cosita, porque luego viene el costalazo.
0: Ah, no, lo estoy diciendo. A ver.
1: Sí, empiezas a volar.
0: Está bien, no.
1: A subir y andas.
0: No.
1: A 9,000 metros de altura y luego de repente viene el costalazo.
0: Lo acabo de decir, a ver, Robert, viene lo más difícil. Vuelvo a repetirlo, hasta hoy, 25 de junio, ¿sí? En el gusto habrá quien le reproche. En los resultados y objetivos, perdóname, no se puede uno negar o cegar... Digo, me estoy dando cuenta que sí contigo.
1: Uh-huh.
0: Pero está claro.
1: Yo tomo con calma, o sea.
0: No, y yo también.
1: Cumple simple y sencillamente con lo que estaba obligado México.
0: ¿Eh? Yo sí, también lo tomo con calma.
1: El grupo.
0: Yo lo tomo con calma.
1: Hasta Navasota, Río de Agua, Lodosa, Texas, Ángel Barrios, le mandamos un saludo.
0: Abrazo.
1: Zapata, Zapatiña, Don Guerra. Ya para el yupi yupi, jugando con puro equipito, medio pelo, y en el Azteca, ¿no? Pues así, sí.
0: Bueno, sí. Ni modo.
1: ¿De acuerdo contigo, Zapatiña?
0: Sí, De acuerdo, nada más que en otras ocasiones también jugando contra equipitos, como ustedes suelen llamarlos, sin respetar a la selección que se tiene enfrente, no habían hecho esto. Ese es el punto. Igual y el martes los eliminan. Sí. Y el miércoles estaremos hablando de otra, o sea, entonces, eliminación más, pero
1: ser
0: hoy...
1: Ser mesurado.
0: Yo estoy siendo mesurado. ¿Acaso dije ya, denos la copa?
1: Pues casi,
0: No, mano.
1: El festejo de ayer.
0: Claro.
1: Todavía ni se acaba el partido y ya estaba el aviso de las autoridades. Ya no vengan
0: bien,
1: al Ángel.
0: Bien.
1: Ya está saturado, ya no se puede.
0: Qué amargado vienes, Robert. No me gusta.
1: Simplemente, tengo los pies en la tierra.
0: Yo también.
1: No me dejo llevar. Ayer fue un partido malo.
0: Sí, lo dije.
1: Se termina rompiendo porque los del Chequia pues son muy malos.
0: ¿Y México lo aprovechó? ¿Sí? ¿México lo aprovechó?
1: Un momento de lucidez.
0: Okay.
1: El de Luis Romo, cuando recibe la pelota entre dos, la baja, aguanta como poste y aguanta la pasada de Mateo. Ese momento sí fue de alto nivel de fútbol.
0: Ah, bueno.
1: Y la definición como crack. Luego viene un gol de rebotadera, asistencia con las nachas de Jorge Sánchez, y gol de Julián Quiñones.
0: De acuerdo.
1: Sí, bien. Y otro también de empujones y rebotes y gol de Fidalgo.
0: ¿Ya?
1: 3-0.
0: Ok. ¿Qué dice ahí? ¿Qué dice ahí?
1: 3-0.
0: 3-0. Sí. Primer lugar del grupo.
1: Ajá.
0: Cero goles en contra. ¿Sí?
1: Sí. Y aquí lo he dicho, el resultado es lo que impera. Lo importante es el resultado y se acabó ya el... Ya las formas, ahora sí las vas a necesitar de aquí en adelante.
0: Ándele, ahora sí, es lo que estoy diciendo.
1: Ahora sí, vas a tener que planear los partidos.
0: Sí.
1: Para hacer goles.
0: De acuerdo. Bien, en eso estamos de acuerdo, Robert. ¿Y es lo que he dicho?
1: Andy, compréndelo, Capi, su perfil PF.
0: Su perfil
1: PF. No quiero ser amargoso, pero estoy con el Capi. Morita bien, pero creo que exageramos. Exactamente, creo que se están, lo están inflando mucho. Fantasma, antes que todo, nuestra solidaridad a los pueblos de Venezuela.
0: Cierto.
1: Y Japón por los terremotos recientes. Supe el de Venezuela, pero no, de Japón no.
0: Tampoco el de Japón, el de Venezuela estuvo horrible, realmente.
1: De hecho, lo que nunca, o por lo menos yo nunca había visto, fueron dos terremotos, uno tras otro.
0: ¿Y de la magnitud?
1: Uno de 7.5 y otro de 7.1, algo así.
0: Sí, fueron horribles.
1: Un temblor se calmó tantito, como 30 segundos, y luego otra vez, sopas, cabrón.
0: Sí, la verdad que sí. Y la solidaridad, lógicamente, a esos pueblos. Repito lo mismo que tú, Robert, ignoro el de Japón, el de Venezuela lo supe. Y ojalá, ¿no? Nuestras condolencias para el pueblo venezolano y ojalá puedan levantarse de esto y... Y pues, para quien ojalá y no haya atravesado por situaciones personales de pérdida de vida, así pues qué triste, ¿no? Y sí, nuestra solidaridad en ese sentido.
1: Oh, Jorginho do Nascimento, ya con el despertar de Portugal. Y como anda nuestro glorioso tricolor, che, Simpsons, tenían razón.
0: ¿Te imaginas? ¿Eh? No, hay que medirnos, como dices, y eso lo comparto, Roberto.
1: Sí,
0: pero perdóname. Calme. Muchos querían que a esta altura...
1: Simple, sencillamente, el cauce tomó su nivel, México tenía que ganarles.
0: Pero...
1: A estos tres equipos México tenía que ganar.
0: Ok, también, ¿no? Y lo hizo, ¿no? Muchos, sí, lamentablemente, querían que fuera lo contrario para lo que suele pasar en el argot futbolero de esta ciudad. Se los dije, se los vengo diciendo, ¿no? No sé qué esperaban. Eso es lo que a mí me causa un poco de alegría.
1: ¿Te causa gracia?
0: No, gracia, un poco de alegría, eso sí. Sí, porque también lo voy a decir. A mí un resultado de fútbol no me lleva a mis estados de ánimo, como ayer alguien me lo quería hacer ver en un chat, ¿sí? Simple y sencillamente para que se entienda lo que es un deporte en competencia y en base a esa competencia México lo ha hecho bien. Se acabó. Se acabó.
1: ¿Ha hecho lo que tenía que hacer?
0: No sé, tal, ahí sí no estoy de acuerdo.
1: Con tal de desgañitarse.
0: Ahí sí no estoy de acuerdo.
1: Con tal de desgañitarse.
0: No estoy de acuerdo en el... está haciendo lo que tenía que hacer porque otra vez la expectativa antes de que iniciara esto era baja. Fueron 4 años de crítica desde quien fue seleccionado para ser el entrenador. Desde que fue seleccionado quien es el entrenador, desde ahí se vino la crítica de ciertos grupos. Y a lo largo del proceso previo a este evento, que si estaba bien, que si este jugador, que si la liguilla sin seleccionados, que a qué, y todo eso, hasta hoy, el señor Aguirre se lo pasa por el arco del triunfo y que baile el payaso del rodeo. Es más, ponme el payaso del rodeo, güey. Deberías de ponerme el payaso del rodeo, porque sí, que la baile Javier Aguirre, ¿eh? Que la baile. Ahí te la encargo, mano. ¿Eh? Ay, ay, ay. Como dicen por ahí. ¡Qué alegría! Pausa y regresamos a este madruguete.
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1: Juan Salazar, ayer la afición ya diciendo que México campeón. Está bien festejar, pero ya exageran. Después van a decir que el Vasco no sirve para nada.
0: Sí, sí, eso es cierto. Vamos a bailar el país al rodeo, Robert.
1: Guerra con este tipo de personas que solo esperan una derrota, no importa si es en la final. Sueltan él, ya ven, se los dije, así son. Saludos del DF, aquí se juntaron como 800,000.
0: Ah, un saludote.
1: En Reforma, dice Gil. Un saludo, Gil.
0: Saludote, Gil.
1: Chesco Torre, la verdad, anoche no miré que Morita valga 30 millones de dólares. Digo, ya ven, la representante dijo.
0: Ah, bueno.
1: Una pata vale 15. No.
0: Yo te puedo.
1: Es un muchacho a futuro, ¿verdad?
0: Es que midamos las cosas. A ver, yo como dueño de este vaso puedo decir que vale 600,000 pesos.
1: Pero.
0: Tampoco mida. O sea, mídanse. O sea, si va. Si vamos a querer juzgar al jugador por lo que su propia representante dice, pues no, o sea, lógicamente, pues ellos están por venderse. O sea, si también hay que medirse, estoy de acuerdo, pero que ayer Morita tuvo un buen partido, sí, tuvo un buen partido.
1: Jesús Villarreal, ayer Ochoa tuvo, durmió lesionado y tuvo que ser atendido por los cuerpos médicos, por la tremenda succión que le dieron en la televisión.
0: Hay llamada, Robert, ¿quieres ir con la gente o...?
1: Como usted diga.
0: No, pues yo quiero saber.
1: ¿No vino el conductor, el anchor?
0: Ok, no vino.
1: ¿Sí?
0: No vino. Yo cuando sea grande quiero ser así, güey.
1: ¿Eh?
0: Yo quiero ser así, güey, de poder decir, hoy no voy. Hoy no voy, mañana a lo mejor. A ver, pues dame la llamada, ingeniero, por favor. Hola, ¿quién habla? Buen día.
4: Amigos de ABC Deportes, muy buenos días tengan todos ustedes, reciban un saludo, amigos fantasmas, señores, muy buenos días.
0: Hola, buen día, adelante.
4: ¿Puedo objetar?
0: Usted está en el derecho de hacer lo que le dé su regalada gana.
4: Muy bien, vamos a entrar en tema entonces. Mira, mi querido Andrés, yo valoro mucho tu entusiasmo, valoro mucho tu matraca que traes ahí, pero tomando en cuenta tus mismas palabras, tú acabas de decir que las expectativas de la selección mexicana de fútbol pues eran bajas. Y hoy las ensalzas como si México hubiera dado un gran paso.
0: Yo te digo otra cosa, ¿eh? Sí lo dio, nada más voy a interrumpirte en lo que creo yo.
4: Déjame terminar. La selección mexicana sigue teniendo las expectativas bajas. Que tú te emociones, que tú te dejes llevar por la corriente, es otra cosa. Pero nosotros que sabemos de fútbol, pues sabemos que las expectativas siguen siendo bajas. Y yo te quiero el próximo martes o el próximo miércoles.
0: Sí, de acuerdo. En eso sí estoy de acuerdo con Roberto, ¿sí?
4: A veces tienes con tu mismo discurso porrista, centralista.
0: No, lo estoy diciendo desde ahorita. A ver, ven acá.
4: Ven acá.
0: Siéntate tantito. A ver, siéntate ahí. Lo estoy diciendo desde ahorita. Viene, esto es una, como si fuera un sendero en ascenso, en donde México muy posiblemente no pase del martes o quizá de la siguiente etapa de los 16avos. Eso es una realidad, porque eso es, y viene a reforzar lo que siempre he dicho. El nivel de la selección mexicana en este tipo de eventos es ese. El 12, el 14, el 16, ese es. Y muy posiblemente hasta ahí lleguen. Porque ese es el nivel del fútbol mexicano. Pero yo no puedo hacer caso omiso de lo que en la fase de grupos México ha realizado, que ese es mi punto, nada más.
4: Pues es una fase muy débil, es una fase muy muy ramplona, es una fase que a mí como aficionado pues no me deja nada, porque nosotros tenemos los ojos abiertos, y la verdad, pues vamos a ser sensatos, Andrés. Vamos a ser sensatos, y como lo hemos dicho, y qué bueno que lo aceptas, que el próximo miércoles México va a llegar hasta ahí.
0: No sé, yo no estoy diciendo que va a llegar, que la gran posibilidad, porque viene una competencia de mayor exigencia para México, sí, y eso lo he aceptado desde siempre, no es nueva mi posición, y cualquier duda, cualquier cosa que esté en contra, quéjense a la FIFA.
4: Porque está encaminado. ¿Para qué me voy tan lejos? Tengo que ir cerquita.
0: Quéjense a la FIFA, güey. Cualquier cosa, ahí está.
4: No, lo que pasa es que tú nunca vas a decir lo que yo no quiero que digas.
0: Pues claro que no, güey. O sea, pues soy sensato e inteligente.
4: Bueno, pues entonces no te dejes llevar por la corriente. Y en ese sentido, pues México hasta aquí llegó.
0: Okay.
4: Y se acabó.
0: Muy bien.
4: Por cierto, ¿cómo quedaron los sultanes?
0: No sé, mano, no, yo ahorita no he estado viendo el béisbol.
4: Un abrazo sin camisa.
0: Ándale.
1: ¿Qué más? Dice, el peor enemigo de los mexicanos es otro mexicano. Damaris, buenos días, mi capi, don Guerra, reciban un abrazo y muchas bendiciones. Gracias, Damaris. Feliz por la selección mexicana, triste por la de Corea y con mucho ánimo por Portugal, Damaris.
5: Es correcto.
1: Jesús Villarreal Guerra, tienes que considerar que los demás equipos tampoco estaban en su mejor nivel. Solo Francia resalta.
5: ¿Y eso como qué culpa tiene México?
1: Nicole, no te deja nada y ahí estás opinando.
5: ¿A quién?
1: No sé.
5: ¿Nicole está enojada o qué?
1: La fiesta ahí está, tú decides si te diviertes o te amargas.
5: Ok, buen punto. Uh-huh. Buen punto. Para acabar pronto.
1: Sí.
5: Para acabar pronto, de acuerdo. Tú eres de los que están decidiendo no divertirse en la fiesta.
1: No, nada más.
5: ¿Está bien?
1: Tener los pies en la tierra.
5: ¿Está bien?
1: Ver lo positivo, como el caso de Mateo Chávez. Me gustó mucho su
5: acción. Ok.
1: Sí. Sigo insistiendo que hay jugadores que no tienen nada que hacer ahí. El Bebote.
5: Ok.
1: Le dieron un bombón. Y ya después en rebotes, en rebotadera, le salió a Fidalgo.
5: No, y Sumo también. Ajá. Quizá poco tiempo, pero el propio Santi también. O sea.
1: Por eso el Bebote.
5: Bueno.
1: Por eso dije ese.
5: Güey. Yo pensé que te referías a el de Pumas.
1: Al Memote.
5: Al Memote.
1: No, al Memote. No, el Memote lo
5: me equivoqué
1: pusieron
5: de Ote. Me equivoqué
1: sí,
5: de
1: no,
5: Ote.
1: Yo digo el Bebote. Sí.
5: Me equivoqué.
1: Le pusieron un bombón y se trabancó, se atoró ahí todo.
5: Ok, está bien.
1: Tiene que hacer la selección.
5: Pues
1: yo esperaba ver a la Hormiga.
5: Uh-huh. ¿Sí? ¿Con su paraguas?
1: Después del primer partido, 10 minutos y ya lo cepilló el Vasco. ¿Sí? Y se me hace injusto. Pero bueno, muchos de los que hoy están yupi yupi durante estos 4 años estaban jode y jode. A eso se le llama ser doble cara. Exactamente, Chesco. Exactamente, así es. No, mams, se alegran por la derrota de un equipo regio.
5: También nada malo más.
1: No, fíjate, mira, no tú no. No tú no, Nicole.
5: ¿Qué dijo, güey?
1: No tú no.
5: Espérate, tranquilo, güey.
1: Se alegran
5: güey.
1: Por la derrota de un equipo regio. ¿Eh?
5: ¿Eh?
1: No, tú no, Nicole.
5: Hola, Nicole. Hola. Oye, mira nada más. Qué relajo, güey. Mira. Impresionante. Decía ahorita la persona esta que nos ve desde Ciudad de México: 800,000 personas.
1: En el paso de la Reforma.
5: Vamos a ir a la pausa, Robert.
1: Ya llegó un momento durante el partido donde Luis García y Martinoli ya decían: nos avisan que les avisemos.
5: Ajá.
1: Que ya no vayan al Ángel, que ya pues no se puede, güey. Ya no caben, ya es imposible. Váyanse a otro lado, busquen otros lugares para festejar.
5: ¿Cómo te fue a ti de tráfico?
1: Excelente, fíjate.
5: Ah, qué bien.
1: Ayer que venía para acá, sí estaba cargado para los que querían dar vuelta por Morones.
5: Uh-huh.
1: O por Chapultepec.
5: Ok.
1: Pero por el carril para agarrar Constitución estaba libre.
5: Qué alegría.
1: Tranquilo, señor, relax. Es como Andrés Guerra, que siempre te da tunelaco y sombrerito.
5: No, son opiniones.
1: Tomás Romero.
5: Son diversas opiniones, nada más.
1: Lluvia verde, Nicole. Capi, ¿qué culpa tenía Corea para que le cayera tu maldición? Ayer antes de terminar el programa dijiste que México gana 2-1 y gana Corea y ¡zas!
5: Tu maldición.
1: Lo que pasa, y esa es la magia que tiene el gigante de acero.
5: Pícale ahí tú.
1: La magia que tiene el gigante de acero.
5: ¿Cuál es la magia, Rob?
1: Que la magia de que tiene el gigante de acero es que los equipos de amarillo juegan como si estuvieran en casa.
5: ABC.
1: ABC, deporte.
5: ¿Te parece que vayamos a la pausa, Robert?
1: Como usted diga, no está el Anchor. No sé si ir o no ir.
5: Carajo, o sea, hasta te...
1: Él decide si cuándo se lee y cuándo no se lee los comentarios.
5: Pero no está, güey.
1: Ajá, entonces, pues ya... Yo no sé.
5: Te siento hasta molesto por el hecho de que México haya ganado. Te siento incómodo, te siento así como que querías que perdiera México. ¿Estoy bien o estoy mal?
1: Pues no, estás mal.
5: Bueno.
1: Siempre voy a querer que gane.
5: Vamos a la pausa y regresamos.
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5: Y nada, y yo creo que esto es en parte de lo que yo me refiero, más allá de ideologías.
1: Porque si fueran otros, hombre, ya estarían ahí, sacándole provecho, ¿verdad? El momento.
5: Hola, Tania, buenos días, bienvenida ya, señores, prepárense para la ola naranja que llegará a Monterrey a jugar, no solo a entrenar, ahí te encargo.
1: Todavía falta que se defina. El que ya está definido es Marruecos.
5: Todavía no hay nada definido del rival de México, ¿eh?
1: No. El que viene a jugar aquí el partido de 16avos, aquí a Monterrey, ya confirmado, es Marruecos.
5: Marruecos. Falta todavía Países Bajos.
1: El que tiene más posibilidades es Países Bajos.
5: Y el que hay...
1: Pero en una de esas, que se combinen los resultados y puede ser Japón.
5: Ok, y hay una alta posibilidad de que también sea Escocia el rival de México.
1: Escocia, el rival de México.
5: Ok, bien. Que ojo, ¿eh?
1: Escocia, yo lo veo muy parecido al de ayer.
5: Al de Chequia, sin embargo.
1: Muy parecido.
5: Sin embargo, un dato que sacamos aquí en el programa de Raúl Corisiordia, los peores números de una selección mexicana en este tipo de eventos es contra selecciones europeas.
1: Pues ayer una selección europea le hizo papilla.
5: Bueno, ok, tampoco, no le hizo papilla.
1: O sea, no andan ensalzando.
5: Tenemos, es una muestra para ti de que se den cuenta que tenemos los pies en la tierra de quienes estamos contentos, ¿sí? los números en contra, la estadística, o sea, estoy haciendo un David Garza, güey, para que me entiendas. La estadística te dice que contra selecciones europeas son los peores números de una selección mexicana en un torneo, ¿sale? Luego, en segundo lugar, es contra selecciones sudamericanas, donde solamente se tiene un empate contra Paraguay en el 8-6. Y los mejores resultados contra las confederaciones de todo el mundo es contra los asiáticos, en donde nunca, nunca le han ganado a México en un evento de esta magnitud. Nada más, estoy haciendo un David Garza, güey. Para que me digan. Robert, ¿por qué estás
1: molesto? Entonces ya no te gusta la flecha.
5: ¿Por qué estás molesto, Robert?
1: Damaris, ahí, oigan, ¿y si sí qué?
5: ¿Y si sí son campeones?
1: Nos vale lo que haga la villana de pollitos. A ver, se nota que al Capi le hizo daño la visita. Ah, ¿qué pasó, Roberto? No, hay que reconocer algo bien, hombre, algo bueno. Me gustó la imagen que proyectó.
5: Ok. A ver, dame lo que usted considere prudente. Adelante, buenos días. ¿Quién habla?
12: Pedro.
5: Pedro, ¿hace cuánto no te escuchaba yo en este espacio?
12: Hombre, aquí andamos, guerra. Saludos a los tres.
5: Un abrazo.
12: Claro. Igual, guerra. Oye, pues ahora resulta que era lo que se esperaba, que nomás estás haciendo lo que tenías que hacer.
5: Ándale.
12: Híjole.
5: Imagínate. Oye,
12: pero pasas con 9 puntos, con 0 goles, ¿eh? Ayer el juego, ya desde el primer tiempo, estaba la raja. No, qué murero, pues los que necesitaban ganar eran ellos.
5: Ándale.
12: Los cansaste y ganaste 3-0. Y todavía tienes que dar explicaciones.
5: Todavía, Pedro. Me gusta estar en la misma sintonía que tú.
12: Oye, mire usted.
5: Qué bueno.
12: Oye, Capi.
5: Te hablan, Robert.
12: Si era tan esperado y pues es lo que menos podía haber hecho.
1: Era su obligación.
12: ¿Por qué, ¿por qué no lo dabas como ganador nunca? Pues por ti decías que iban a ser 2 puntos. En uno van a empatar, en otro van a perder, en otro van a empatar. Pues si le dabas 2 puntos y hace 9, pues entonces ahora resulta todo, pues lógico, era lo que tenían que hacer.
1: ¿Era lo que tenían que hacer o no? ¿O tú tenías que perder?
12: Entonces,
1: ¿o
12: por qué nomás le dabas 2 puntos?
1: ¿O cuál es la idea?
12: Te estoy diciendo que entonces, ¿por qué nunca lo viste triunfador? O sea, está cayendo todos los gargajos.
1: Bueno, muy bien, ya. Gracias por llamar.
5: Pero, espérame, no. Dale, Pedro, dale, termina tu comentario.
1: Gracias,
5: no,
1: buenos días. No,
12: me han cortado una llamada, mi capi.
5: No, jamás, porque tú eres de los inteligentes. El problema es cuando empiezas a pensar diferente de quien está aquí, ya. Ya vete.
12: Bueno, pero ahora sí, Gerita, adiós, para que no amargarla de más. Ya está, adiós.
5: Ándale. Hasta eso, güey, cortas la...
1: O sea, entonces no... ¿Qué tenía que hacer México, entonces? ¿Perder? Era lo que tenía que hacer. Ganó todos sus juegos. Pues era lo que tenía que hacer. Es lo que tiene que hacer todo mundo que sale a una cancha a competir. ¿Eh? Salir a ganar. ¿Eh? Ahora resulta que salir y cumplir con su obligación... ¡Ah, es algo histórico! Pues imagínate la cultura perdedora que tenemos.
5: Sí.
1: Que por hacer lo que pues tenían que hacer, ya estamos aventándonos del ángel y todo eso.
5: Dame los audios mejor, mano, porque no le veo lógica a todo esto.
1: Aguirre hizo su jale, exacto, Beto Acosta.
13: Guerra, ¿por qué tendríamos que comprarnos un paraguas para taparnos de la lluvia? Pues si hasta ahorita México no ha hecho más de lo mínimo que se esperaba, que era calificar. Ahora, Aguirre no ni siquiera ha llegado a octavos, apenas llegó a 16avos. Un escalón todavía abajo de lo que normalmente llega a México. El que me parece que tiene un poquito la realidad alterada eres tú, con estas ínfulas de de que 9 de 9, 0 goles, pues sí.
5: No son ínfulas, es una
13: Corea,
5: realidad.
13: Corea, República Checa y Sudáfrica, pues no son el Monte Everest del fútbol.
5: No lo son.
13: Yo creo que hay que poner un poquito los pies en la tierra.
5: Y los tengo.
13: Y pues al final de cuentas, pues es el jale de Aguirre, ¿no? Para eso le pagan.
5: Ahora resulta.
14: Así
5: a ver,
14: es.
5: Nada más corregir algunos puntos. Aguirre no ha hecho nada diferente, perdóname. Aguirre ya hizo algo diferente a todas las competencias en la historia de este país futbolísticamente hablando, ubicando a México como nunca antes lo habían ubicado, con 9 de 9. ¿Ok? Ganando sus... y eso ya es hacer algo diferente. ¿Sí? Y si me vienes a decir que es su trabajo, entonces cuando a ti no te guste algo, no lo critiques, güey. Déjalo trabajar. ¿Sale? El que sigue.
15: Señores, México una vez más lo hizo. 3 de 3, como en el 78.
5: Sí.
15: ABC Deportes.
5: Nada más que al revés.
16: ¿Qué tal, Andrés? ¿Cómo estás? Buenos días. Un saludo también a Robert.
14: Saludos.
16: El camino a la amargura siempre está libre. Siempre está libre. No hay mucho que decir. Todo con mesura. Pero qué alegría que México haya ganado los 3 de 3. Y no tiene nada que opinar porque todos pronosticaron diferente. Todos pronosticaron el fracaso mexicano. Saludos.
5: ¿Sabes quién es? Arnoldo de la Mora. Arnoldo, ¿sí lo conoces?
14: No.
5: Arnoldo de la Mora.
14: No lo conozco.
5: Tiene su programa con Roberto López.
14: Yo no sé.
5: Es de los que tú
14: bautizaste. Otros horarios.
5: Es de los que tú bautizaste como aficionadillos.
14: Entonces. Habló como un aficionadillo.
5: Robert, ¿qué te pasa, güey?
14: No, digo.
5: Este.
14: Pues me dice, oye, es que es un aficionado. Pues sí, pues, habló como aficionadillo.
5: Bueno. Pues dame la pausa, mano. ¿Qué?
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5: ¿Yo no?
14: Sí. México jugando con extranjeros. Tan mediocre el nivel de México que es una hazaña y un gran logro hacer 9 puntos.
5: ¿De acuerdo?
14: Tiene 7 torneos avanzando a la siguiente ronda y hasta ahí, después camina.
5: Viene de uno, nada más, ojo con ese dato. Viene de un torneo de esta magnitud en el que en el último rompiste esa racha de clasificaciones consecutivas.
14: Tania fue el Ulloa, de pero como quieras histórico, Capi.
5: Así es, Tania.
14: Como quieras histórico.
5: Así es.
14: Beto Acosta, Capi, has hecho un buen trabajo con Calife. Ese muchacho lo que necesitaba era un guía, mentor. Compusiste lo que Guerra descompuso en Versus. Esa gente que no quiere extranjeros, quieren, ¿qué? De himno a la canción de la niña futbolista.
5: No, esos que hablan de extranjeros, repito, es muy sencillo. Volteen a ver a la selección de Francia. Nada más. Nada más. ¿Eh? ¿Qué hacemos, ingeniero? No quiero que se quede nada pendiente ahí. Adelante, buenos días.
18: ¿Qué pasa, señores? Buen día, ¿cómo están?
5: Lalo Anguiano, adelante.
18: Oye, pues este es un mundial de muchos contrastes. Pero sin duda uno de los contrastes más maravillosos es la nostalgia. La nostalgia que te da ver jugadores que han dado mucho al fútbol y que van por su sexto, su quinto mundial. Modric, Ronaldo, Cristiano, Messi, los récords, el mano a mano que lleva Messi y Mbappé en goles. Hay muchas cosas. Y pues, bueno, hablemos de la selección. Qué bueno que ya está postrado con 9 puntos, lo que nunca había hecho. Yo en lo personal sí pienso que es lo mismo que debiste haber hecho por ser de local. Te dieron todas las facilidades, todo el apoyo. Y te dejaron de tomar decisiones que tomaste y te arriesgaste. Entonces, pues eso es lo que hay que destacar. Hay mucho que festejar, pues sí, también, ¿por qué no? Digo, hay tantos problemas en este país que mínimo te toque eso, ¿no? Festejar. O sea, este mundial a mí me está gustando. En 3 países, diferentes culturas, diferentes formas. Ayer 800,000, pues te imaginas qué tan necesitado no está nuestro pueblo mexicano de algo, que pues eso se desfoga en el fútbol. Pero que no se nos olviden nuestros problemas de alrededor, esto es parte de, pero hay muchas más cosas, mucho más importantes. Qué bueno, y felicito a los que lograron esto. Me dio gusto ver jóvenes, pero también me dio nostalgia ver a uno de 6 mundiales que pues es a fuerzas. No hay más. Me hubiera gustado ver al lapicito debutar. ¿Te imaginas qué mágico sería eso? Otro joven, porque viene un proceso. El proyecto de Japón, ahí está. El proyecto del mismo de Estados Unidos, ahí está. Proyectos futbolísticos, aquí no tenemos un proyecto. Que nos quede bien claro eso. Futbolísticamente estamos avanzando porque pues nuestra estructura nos da para eso. Pero en proyectos bien afianzados y que estén avanzando, no los tenemos. Aguas en eso. No caigamos en ese exceso de vivas. Qué bueno, ayer yo estuve viendo aquí en familia con una carnita asada y nos dio mucho gusto 3 goles. Jovencitos que están debutando, excelente. Pero necesitamos más. Y si hay que meter más extranjeros, que no nos duela. Que no nos duela. Cuando el mexicano tiene enfrente la portería, se arruga. Hay que más. Hay que 4, 5, 6, 7. Al final son mexicanos, van a ser mexicanos. Pero si eso eleva nuestra competencia y nos da un paso más, háganlo. No sé si estén de acuerdo, pero háganlo. Guerra, tú, Capi, extranjeros, ¿cuál es el problema? Van a ser parte de. Ya, grandes extranjeros, pero buenos extranjeros. El Quiñones que está dando es el mejor atacante que tenemos. No hay otro. Con nivel, que compite, que va y que pega y marca y quita y aprieta y centra y anota. Pues hay que otros 2, otros 3. Ese es el problema.
5: Muy bien.
18: Señores, cuídense, un saludo para todos.
5: Ánimo, gracias, buenos días. audios. ¿Sí?
19: ¿Qué tal, amigos de ABC? Soy nuevamente el fantasma, nada más para puntualizar algo que se me quedó en el tintero. Caray, esta selección mexicana, Javier Aguirre juega a lo Guido Pizarro. Prueba está lo que se vio en el primer tiempo. Entrenadores comodinos que salen a defenderse y por ahí aprovechar los errores del rival. Así, pues qué fácil y qué desastroso sistema. La selección mexicana gana a los Tigres y gana a lo que no queremos.
5: Muy bien. Bueno, pues ya nos vamos. Vendrá Enrique García, Héctor Tello. Me imagino que quizá no esté por aquí porque ha de haber sido un día muy, muy ajetreado para el señor Héctor Tello. Desde la mañana lo compartió ayer, y lógicamente con el triunfo de la selección mexicana, pues ha de estar ahorita todavía tratando de dormir para darle la cobertura. Muy bien, mi Robert. Ya me voy.
14: Váyase a celebrar, ándele. Siga celebrando.
5: Qué mala onda, Robert, o sea...
14: No, te digo bien.
5: Es que tuviste...
14: Te digo bien.
5: Ya se acabó la hora.
14: Te da gusto, te vas a estar contento, sigue celebrando. Nadie tiene derecho a coartar tu alegría.
5: Se acabó la hora y te...
14: Sigue celebrando.
5: Y te sentí molesto, te sentí...
14: Váyanse y sigan celebrando, vuélvanse, regrésense al Ángel.
5: Ahorita puede ser que sí. Y quizá el martes se acabe.
14: Sigan celebrando.
5: Y quizá el martes
14: se acabe. No se detengan por mí, de veras. ¿Eh?
5: Bueno, pues sí, entonces.
14: Sí, no. Échenle rienda, suelta su alegría.
5: Pues ahí quédate con tu amargura, güey.
14: Buenos días, viene Quique.
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1: Ya, escucha. Hoy el día pinta para que agarremos la fiesta y juguemos al fútbol. Dice.

0: Caliente.mx, bájamele. Muy alta la música. ¿Cómo están? Hasta gusto saludarlos. Bienvenidos. Segunda hora de las tres que me tocan. Y empezando el programa del ABC Mañanero, después de una noche de festejo, después de una noche de alegría, después de una noche donde vuelve a salir el mexicano a celebrar y olvidarse un poquito de los problemas cotidianos para enfundarse en un solo grito y en un solo color. Aquí arrancando nuevamente y volviendo a la normalidad. México está, ya había calificado, ya tenía su boleto en la mano, pero lo hace como nunca lo había hecho, ganando los tres partidos correspondientes a la fase de grupo y sin recibir gol, que es un hito histórico en un fútbol escaso de logros. Escaso de, pues de buenas calificaciones, como lo ha conseguido México en este torneo. ¿Motivos para celebrar? Sí, nadie les está impidiendo ni diciendo que no celebren, pero simple y sencillamente también hay que aquilatar la clase de victorias. Hay unas victorias valiosas que otras, ¿no? Por ejemplo, en el Mundial de Rusia, cuando se le ganó a Alemania, ese era para salirse a darle rienda suelta, le ganaste a Alemania, le ganaste una potencia, un monstruo del fútbol, excelente, bien, claro que es un triunfo, pero que le da la vuelta al mundo. Pero ganarle a Chequia, como ayer, tan tronco, tan limitado. Ganarle a Corea, fue con el que más batalló, con Corea. Sudáfrica, con dos hombres menos, Sudáfrica. Pues no es así como para que te deschongues, ¿verdad? Para que te deschongues. Pero pues cada quien... Déjame venir aquí al chat de el ABC Mañanero, el Mois Malpica. Buenos días, Capiquique. Ayer extrañé a mis guarros en el Estadio Monterrey. Dice que anduvo ahí haciéndole al Infantino. Juan Salazar, Capi, ¿tú vas a festejar si Almeida califica Rayados? Yo creo que no, porque es lo mínimo que esperas. Efectivamente, lo mínimo que espera uno es que Rayados califique. Eso es lo mínimo. No, tampoco sería para festejar, de acuerdo contigo, Juan. ¡Quique!
1: Mi estimado Robert, buenos días.
0: Yo sé que no eres perfecto, pero eres ingeniero.
1: Exactamente, que es casi lo mismo.
0: ¿Cómo estás, Quique?
1: No como los sacacopias.
0: ¿Qué tal de festejos?
1: No como los sacacopias.
0: Los pelacables. Los embargaplanchas. Los que quieren más, ¿no?
1: Los costureros.
0: Los costureros.
1: Pero bueno.
0: Los cuentamuelas o sacamuelas.
1: Sacamuelas, los pone inyecciones. Qué gusto saludarlo, Robert. Bien por México, ¿no? Pues bien a secas, o sea, yo creo que estamos haciendo...
0: Porque hizo lo que tenía que hacer, exactamente. Lo que no nos entendemos aquí, acá con la raza.
1: Aquí empieza el Mundial, ahora sí. Uh-huh. Aquí empieza, aquí estamos ahora sí en la parte donde hemos estado, donde nos eliminaron el torneo pasado. Que no calificamos.
0: Ajá.
1: Ahí llegamos. Si no avanzamos de aquí, es tan vergonzoso como no haber avanzado en Qatar. Porque nos vamos a quedar en la misma fase. ¿Sí? En los 16avos. Entonces, Yo entiendo, la fiesta, y hay que festejarlo, está bien, es parte del show, es parte...
0: Lo que les digo, ustedes que, ¿por qué ustedes no? Pues porque nosotros tenemos los pies en la tierra.
1: Exactamente. Es como ayer, ¿verdad? Alguien me pone, ¿ves el fútbol de espaldas? Porque dijiste que no te, que el chamaco no te...
0: Morita.
1: Morita.
0: Ajá.
1: A ver, güey, hizo dos jugadas en el partido, para eso está, güey. Uh-huh. El primer tiempo no hizo nada.
0: Oye,
1: para eso está.
0: Si a mí me regalan 20 metros como se los regalaron para ir casi
1: con la pelota,
0: la mirada erguida y todo, pues
1: con la cadera, el primer pase muy, muy bueno.
0: ¿Sí?
1: El primer pase para el gol muy bueno. Hay una jugada antes que filtra una pelota que Jorge Sánchez creo que la mete mal en el centro y no pasa absolutamente nada, pero el gol pues para, perdóname, es más, hasta el pase queda adelantado.
0: Hasta el pase queda adelantado.
1: Sí, por
0: luego
1: eso
0: se hace la
1: melea.
0: La carambola.
1: Y lo compone Quiñones.
0: Quiñones. Terminas dando asistencia con las nachas, Jorge Sánchez.
1: Lo que me agrada es que el americanismo está rescatando esta selección.
0: Sí, me dio gusto. Me dio gusto el gol de Fidalgo.
1: 4 de los 6 goles son por americanistas.
0: 2 de Quiñones, Raúl.
1: ¿Y Fidalgo?
0: 4 de Quiñones y Fidalgo. 5 goles.
1: 6. 6, ¿no?
0: 2 de Quiñones en el primer juego.
1: No, es 1 de Quiñones.
0: Ah, no, 1 de Quiñones y 1 de Raúl, sí. Sí, 1 de Quiñones y 1 de Raúl.
1: Y luego el de...
0: Luego...
1: El de Romo.
0: Romo, que pues vamos a ponerlo como...
1: Chiva.
0: Chiva o Cruz Azul.
1: Cruz Azul.
0: Querétaro.
1: Y luego los dos de ayer.
0: No, los dos de ayer. Quiñones y Fidalgo.
1: 4 de los 6.
0: Sí.
1: ¿Mm? Bien, me gusta. Me satisface. Me satisface esa parte. ¿Eh? Yo sé que obviamente pues hay que festejar y todo lo que tú quieras. Pero de lo que se quejan. Anoche, por ejemplo, veía ESPN y veía algunos otros, Fox, y veía Televisa y veía todos los resúmenes. Le di vuelta. Y los que se quejan de inflar el globo son los que están inflando el globo.
0: Ah, sí. Sí. ¿Eh? De acuerdo.
1: Los que se quejan que de inflar el globo, hoy son los que están inflando el globo. ¿Sí? Son los que están inflando a Morita, son los que están inflando a Lira, a Talavera, tranquilo, estamos en la misma fase, ahorita estamos en la misma fase que el torneo pasado. Si nos eliminan, ahí valimos gorro. Y creo que una ventaja, la ventaja es que jugamos de local, que lo estamos haciendo bien, sí se está haciendo bien. Y eso creo que...
0: Está haciendo lo suficientemente...
1: Mira,
0: mejor que el nivel de equipos que le tocaba a México.
1: Sí, somos el reflejo de lo que fue la jugada de Romo el día de ayer. Uh-huh. Cuando es bien el pase. La jugada de Romo recepciona mal, se embronca.
0: Pues estaba entre tres.
1: Por eso. Pero,
0: y la enderezó bien.
1: Porque le favoreció el rebote.
0: Y alcanzó a ver a Mateo.
1: Por eso.
0: Le hace la pasada.
1: Pero porque tuvo buena suerte.
0: Le puso un extraordinario balón.
1: Claro. O sea, no. Pero tuvo buena suerte. Le queda el rebote ahí, al final de cuentas. Y le queda el rebote para el lado correcto. ¿Estamos de acuerdo? Porque le queda el rebote para el lado correcto, para que le pueda poner la pelota a Mateo y que se vaya. Y después de ahí, bueno, Mateo hace una gran jugada, velocidad, se perfila muy bien de pierna izquierda, se quita muy bien a un hombre y para adentro. O sea, la verdad, muy bien. O sea, todo lo demás, pues hay que señalarlo muy bien. Bien, México, o sea... Vamos a disfrutarlo, hombre.
0: Sí.
1: Vamos a disfrutarlo ahorita.
0: Disfrútenlo.
1: ¿Eh?
0: ¿Por qué ustedes no? Pues, no se detengan por nosotros, hombre. Ustedes sigan celebrando. Sigan celebrando. Ya veremos en la siguiente ronda contra quién.
1: Ahorita lo más seguro todavía es Escocia.
0: Muy bien, Escocia, que a mí se me hace muy parecido a este de ayer. Así igual, tosudo, fútbol europeo, fútbol de fuerza, van a buscar también pelotazos, el juego aéreo y todo eso. Entonces, más o menos México ya tiene una referencia.
1: ¿Sí? Sí, sí, sí.
0: Beto Acosta, en este programa sí hay análisis, el anterior, mucha matraca. Desde el despeje de Ochoa, así es, Ochoa inició la jugada.
1: Sí.
0: Bienvenidos a su programa, Socio Águila, invitados. El gol de Fidalgo fue casi 100% americanista, ¿de acuerdo? Desde la salida de
1: Ochoa. ¿Desde la salida? Sí. ¿Desde la salida? ¿Por qué les arde tanto, hombre? ¿Por qué? Ahora resulta que primero no querían que estuviera Ochoa. Y luego entra Ochoa y se suben al mame todos.
0: Ah, sí,
1: Ochoa, Ochoa. Salvo algunos cuatro amarguetas como José Luis y algunos otros ahí que les arde la colita y todo ese tipo de cosas. Pues no sé por qué.
0: Oye, hay una situación ayer que se me hizo lamentable para un partido de Copa Mundial y el Estadio Azteca y todo lo que tú quieras. Hay un jugador de Chequia, que se nota claramente que se le rompen los ligamentos.
1: Sí.
0: Le pasó lo que a Marcelito.
1: Sí.
0: Se le atoró el pie, sí, y el cuerpo
1: le queda atrás.
0: Iba para
1: el otro lado.
0: Y el árbitro pide camilla, y nunca llegó la camilla. Lo tuvieron que sacar en ancas.
1: Pero esa es una bronca de
0: ni carrito de las desgracias.
1: Eso te iba a decir, es una bronca entonces de la organización,
0: ¿verdad?
1: Porque yo, en todos los partidos de la América, ahí siempre hay un carrito.
0: Siempre hay un carrito, de acuerdo.
1: Siempre hay un carrito.
0: En todos los partidos de primera división. Uh-huh. Y ahora el árbitro pide camilla, pues nunca llegó. Y tuvieron que sacar al jugador en ancas.
1: Sí.
0: Capriño, solo es cuestión de esperar la segunda fase de la cribadora, para que ahora sí se queden las selecciones que realmente van por la copa. Jorge Salazar, saludos a la mejor dupla matutina del micrófono, muchas gracias, George. Pepe Peña, o sea que Romo hace todo mal y le salió de chiripa. Yo creo que en esa jugada Romo la hizo bastante bien jugando como poste, aguantando la marca de tres, ¿sí?
1: Robert, fíjate que ayer yo me quedé con una duda. Viendo el partido de Sudáfrica y el equipo de Corea, que sí. Sudáfrica gana 1-0 el clásico.
0: Sí, ganó Podaca. La pesquería.
1: Ganó 1-0. Me quedé con una cosa. Me di cuenta que a los Rayados les gusta la de abajo.
0: Sí. No te quiero contestar, primero quiero ver qué dirección lleva ese.
1: A los Rayados les gusta la de abajo. O sea, no la toma de arriba, sino la toma de abajo.
0: Ah, la toma de televisión.
1: De televisión. O sea, porque todo el mundo que se ve con madre y que quién sabe qué. Ya me di cuenta que entonces a los Rayados les gusta la de abajo.
0: Se ve mayor amplitud. Se ve, abarca más cancha. Se ve lo que tiene que hacer el jugador
1: más cercano,
0: que lleva la pelota, ¿sí? ¿Sí? Pero falta ver que tus compañeros le sigan ahí por esa misma idea.
1: No sé, falta también que el club también lo permita. Uh-huh. Porque le estás bloqueando una serie de lugares que para el club le parecen valiosos.
0: ¿Por dónde?
1: Ponen más o las menos, cámaras.
0: Calculo dónde está la cámara, pues está en las esplanaditas.
1: Exactamente.
0: Y ahí, pues ahí le gusta a la gente tener libre, o tiene, o hay bipalcos, o no sé qué.
1: ¿Mm?
0: Uh-huh. Exactamente. Esa toma nunca la van a ver en la MX, porque perderían tres filas más de anuncios que mostrar.
1: ¿Por qué?
0: Jorginho y Salazar, stop, la dupla del mediodía de Micorita y Andy, creo que ya le está haciendo competencia a esta dupla. No, fíjate que no, mi querido Jorginho. La dupla del de mediodía agarra todo, todo lo que dijimos en la mañana. Es un refrito. ¿En serio? ¿No? Fíjate.
1: ¿Sí?
0: Ah, no, hombre, en la mañana aquí, ¿qué dijo? No, hombre, en la mañana el Capi dijo. Es más, no,
1: así se la llevan. Tan es así, que Guerra le dice Robert al Cora.
0: Sí, sí.
1: Tan eso sí. Pero bueno. Ay, qué bonita la euforia. 800,000 personas el día de ayer salieron en la Ciudad de México. ¿Cuántas hubo acá?
0: Acá no. Yo no vi que haya habido tanto relajo como la primera vez.
1: Yo no vi tanto foto, ni drones, ni he visto en los noticieros que el fan. Yo creo que tuvo mucho que ver la vez pasada el grupo.
0: El grupo que estaba.
1: Sí. Es más, creo que va a haber más gente el día de hoy, en la noche, que ayer.
0: Ah, porque hoy está.
1: Creo que hubo más gente el domingo con Imagine Dragons.
0: Sí.
1: Que ayer.
0: No, y la prueba está que ayer en la tarde sí pasé por Revolución ya sin ningún problema. Nomás amontonaban un poquito los que querían dar vuelta a morones.
1: Es que ya los juegos son televisión abierta, los Juegos de México, y ese día...
0: Y aparte ya México estaba calificado, ya como que eso le bajó un poquito el...
1: Sí. Entonces esa euforia como que bajó. Y creo que también hubo mucha gente, Robert, que tuvo malas sensaciones el partido pasado, ¿no? De lo que se quejaron, que si el agua, que si no me dejaron entrar, que si llegué tarde, que si esto, que si el otro, todo ese tipo de cosas, ¿no? Una de las cosas que me gusta del día de ayer, los que la traen, ¿no? Caso, por ejemplo, sigue siendo amigo del gol Quiñones. Quiñones sigue siendo amigo del gol. Los rebotes le caen, los rebotes le quedan. De alguna manera o de otra, el tipo está encendido.
0: Entre tantos cambios, hizo bien Aguirre en dejarlo, ¿eh?
1: Hey.
0: Porque trae la... Claro, la pata caliente.
1: Si no lo saques.
0: No lo saques. Error que cometen casi todos los entrenadores últimos que hemos tenido aquí en Rayados.
1: Sí.
0: Que un jugador se más o menos enracha y lo saca.
1: ¿Te acuerdas cuando Brandon
0: Vázquez? Cuando Brandon.
1: Andaba bien.
0: Cuando Funes Mori.
1: Lo quitó y... Oh, qué la jodida. Sí, para...
0: Ahora, ayer hizo bien Aguirre dejarlo.
1: Claro. Incluso hay una jugada que lo de Quiñones lo tengo que ponderar. Porque el tipo se está rompiendo la mandarina, se está rompiendo la madre. En defensa va y saca una pelota de chilena. Y luego a los 40 segundos está en ataque. Y va y presiona hasta el portero. Y dices tú, güey, qué desgaste de Quiñones.
0: Sí.
1: O sea, saca una pelota de chilena en la defensa. Y luego va a los 40 segundos y estaba en la...
0: Ya estaba en posición de ataque.
1: Sí. En todo eso, ¿no? Iba a decir, 40 segundos es mucho. No, hablo de la velocidad a la cual el equipo se estaba moviendo, ¿eh?
0: Sí.
1: Ayer me gustó la jornada con mi Brasil de oro. Sigo insistiendo, voy con Brasil. Ayer Brasil agarró a Escocia y le meten unas patadas en el trasero. Y vámonos. El que estaba dando la sorpresa el día de ayer era Haití, ganándole 2-1.
0: Haití le estaba ganando.
1: A Marruecos. Y viene Marruecos.
0: Marruecos ya está confirmado, es el que viene. Y está esperando rival, probablemente sea Países Bajos.
1: La última vez
0: pero
1: que...
0: Pero también puede ser Japón.
1: En el 86 Marruecos vino, jugó contra Alemania, estadio universitario, perdió 1-0. Los marroquíes le fallaron como 3 o 4 goles ahí al equipo de Alemania con un poquito de mala suerte y bueno, ahora le toca jugar en el va a llegar Marruecos, va a entrenar al universitario y va a decir pues qué pasó, güey,
0: así no estaba la última vez
1: que vine.
0: ¿Por qué lo descuidaron?
1: Nah, esos datos tenían
0: todavía ni nacían,
1: tenían 3 años.
0: Yo dije primero Brasil y Portugal, Quique, no seas copión.
1: ¿Quién dijo?
0: Luis Felipe Garfield te dice.
1: Ah, bueno. Yo desde hace mucho tiempo me he estado en el Brasil. Sí.
0: León Galdós, se nota que la selección mexicana está mejorando, incluso dejando a Raúl Jiménez, Brian Gutiérrez, Eric Lira y Johan Vázquez en la banca, ¿no? Y Gallardo también, ya entró hasta el segundo tiempo. Quiñones y Fidalgo mandándole un saludo al Cora y Ciordia.
1: Sí, pues los dos.
0: ¿Naturalizados?
1: Los dos naturalizados. Yo creo que el equipo de México, que nada más tenía un gol por naturalizados, que era aquel gol de Ciña, desde entonces pues no había un naturalizado que hubiera hecho gol, ni el Guille Franco, ni Caballero, pues nadie había, había hecho gol, y hoy los dos naturalizados, uh-huh, haciendo gol, me parece que es una buena decisión aparentemente tomada por Javier Aguirre.
0: Mike Rodríguez, Quiñones canterano tigre, si no les gusta que le digan canterano tigre, tampoco le cuenten los títulos que ganó aquí, porque eso sí se le cuenta, no mamar. Mike, más bien dicho, Quiñones reventado tigre y rescatado por América y Atlas.
1: Por el Atlas, hay que decirlo, sí. el Atlas
0: por lo levanta. Atlas y América. Pero en Tigres debe ser reventado tigre. Hey. ¿Qué opinan del gol del Mago Fidalgo? El de Quiñones estuvo muy fregón.
1: El de Quiñones, pues.
0: Por los dos fueron de rebotito, George. ¿Y qué decir del gol de Mateo? Ese sí fue un gran gol, ¿eh? Y el regio, fíjate, Mateo. ¿Sí? Por primera vez en la historia, un jugador regiomontano de nacimiento anota gol en una Copa del Mundo.
1: Sí, cuando jugaba. Yo te diría, hecho en los Rayados.
0: Cuando jugaba el Tilón, aquí.
1: En el Cerrito.
0: Nació Mateo.
1: Dilo.
0: Mateo Chávez.
1: Es hecho con genes del Cerrito.
0: Entonces, ¿por qué no se hizo aquí? Se hizo en Chivas.
1: Pues porque el Tilón se fue. Uh-huh. El Tilón Chávez se va. Y se pierde la conexión. Pero el Tilón vivió buenos momentos con el equipo de los Rayados del Monterrey.
0: Sí, cómo no, fue campeón. ¿Eh? Campeón 2003.
1: Por eso te digo, hecho aquí el muchacho, con agua ahí del barrial, güey. Del Cerrito.
0: Lo que no pudo lograr Tilón, fue cortado previo al Mundial del 98, lo más cerca que estuvo de un Mundial, y lo ve reflejado en su hijo, ¿no?
1: Yo creo que de hecho, hay una imagen que se ha hecho viral, ¿no? Del Tilón llorando. Yo creo que al Tilón lo trató mal la selección. Uh-huh. Porque lo cortan previo a un mundial.
0: Sí.
1: Y dice que es su dolor más grande, que incluso hay una entrevista ahí donde llora.
0: Previo es 2 días antes, algo así, una cosa.
1: Sí. Eran la lista era de 23 antes y eran 25. Y lo regresan a él y a quién más.
0: Y a Oteo.
1: A David Oteo. Sí. Lo regresan a ellos dos. Y ahí lo trata mal la selección. Y luego, lo vuelve a tratar mal la selección cuando, para mí, lo usan de chivo expiatorio en una Copa América y lo acusan de haber tomado anabólicos.
0: Sí.
1: Y decía el Tilón, ¿en dónde, güey? ¿Dónde tengo los esteroides? ¿Dónde tengo los esteroides? No jodan. Y lo suspenden, ¿te acuerdas? Al Tilón. Entonces la selección mexicana lo trató pinche.
0: Sí.
1: Lo trató pinche. Y hoy creo que ver a su hijo en el marco de la teca del juego, debutar y hacer un gol y... Yo creo que por eso el mismo Tiloncito Chávez dice, para ti, papá, o sea, es lo que te debía, ¿no? Lo que te debía el fútbol.
0: Muy bonito. Jorginho, mi estimado Garfield, deberías hacer una canción antinaturalizados, ¿no? ¿Por qué? León Galdós, Romo había jugado bien contra Sudáfrica y Corea del Sur, pero ayer, como tenía miedo tirar a la portería, se perdió 2 de gol. Quiñones y Fidalgo son más mexicanos que el guacamole. Quiñones festeja los goles a lo América o a lo Atlas.
1: Sí.
0: Luis Felipe Garfield, no vale, son cachirules. Echándole chile ahí. Ahora Julián lleva 2 goles en la Copa del Mundo, exacto. Con Ancelotti tiene más.
1: Les voy a poner algo que les va a doler a los Rayados. Ha hecho más en 3 partidos que el Guille Franco en 2 mundiales.
0: ¿Quién?
1: Quiñones.
0: ¿Y por qué le va a doler a los Rayados?
1: Pues porque ven al Guille Franco, lo veían como el ídolo. ¿Mm? Ha hecho más en 3 partidos.
0: ¿Por qué no dice nada de Ciña? Que fue
1: ha hecho más en 3 partidos.
0: Que lo trajeron los Rayados.
1: Que Funes Mori en todo el tiempo en la selección.
0: No, Funes Mori fue una burla.
1: Pues, pero lo llevaron también, güey.
0: Una
1: también.
0: Burla del Tata Martino.
1: Mételo en los naturalizados. O sea, chinga, cuando te conviene sí, cuando no, no.
0: Fue una burla del Tata Martino. Lo llevó, lo convocó y todo y no lo metió.
1: Entonces, hoy lo de Quiñones, 2 naturalizados Rayados, delanteros, pues no hicieron nada. ¡Nada!
0: ¿Y Ciña? Que había sido el mejor de todos, Rayado también.
1: A ese fue en Toluca, lo corrieron de aquí, güey. Como a Quiñones lo corrieron de aquí.
0: Así güey. Como los Quiñones lo reventaron.
1: Prefirieron a Mohamed que a Ciña, güey. Esa historia te la debe platicar Pepe Treviño.
0: Luis Felipe Garfield, estos rivales del combinado de la FMF son de...
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1: Los suecos, porque si le ganan a Japón, ellos califican de forma directa como segundo del grupo.
26: Sí.
27: ¿Diferencia de goleo o goles a favor?
1: Creo que es la diferencia de goleo, ¿no?
27: Diferencia de goleo.
1: La primera.
26: Sí. Yo creo que los suecos, si sacan
1: el empate
26: pueden clasificar incluso como los mejores terceros por la goleada que le hicieron a Túnez.
1: Es que ya están... Igual los golearon que golearon. Ajá. Ellos tienen cero diferencia.
26: Ah, es cierto.
1: El segundo juego me los vacunaron bien gacho.
26: Sí, sí, sí.
1: Los Países Bajos. Entonces ellos anotaron 6, pero recibieron 6. Uh-huh. Están empatados ahorita en la diferencia de goles. Vamos a ver qué se puede dar. La lógica es que Países Bajos goleas a Túnez, no tenga problema, y sea el número uno y venga a jugar. Si no, nos vamos a lo menos esperado, un Japón contra Marruecos, ¿no?
26: ¿Y en diferencia de goles entre Japón y Suecia?
1: Japón tiene más 4 y Suecia 0.
26: Okay.
1: Pero Japón tiene un punto más. O sea, si hay empate, Japón califica como segundo lugar. Okay. A menos de que pierda Países Bajos, ¿no? Con Túnez. ¿Sí?
27: Serían las combinaciones que se podrían llegar a dar. Y luego ya por la noche, 8 de la noche, Paraguay-Australia, que Australia también tiene 3 puntos, igual que Paraguay, y es un partido de eliminación directa para ellos. O sea, ¿puedes pasar como tercer lugar? Sí. Incluso con un empate podrían pasar los dos, sí. Uno como segundo y otro como tercero. Turquía está eliminado. Y Estados Unidos, que ya está acá amarrado como primer lugar del grupo, ¿no? Sí. Entonces, lo único que están buscando a Australia y Paraguay es el acomodo.
26: ¿Quién segundo y quién tercero?
27: ¿Quién es segundo y quién tercero? Sí. En este momento es segundo lugar el equipo australiano. Paraguay es tercer lugar. Y Turquía, Estados Unidos, pues que no tiene nada que ver, ¿no? Amarrado Estados Unidos como primer lugar. Turquía está eliminado. Y mira que es uno de los equipos que más disparos a gol han generado, pero no ha podido meter ni uno solo prácticamente. Sí. Entonces, son los partidos, los seis juegos, del día de hoy, que definen 3 grupos más el día de hoy. ¿Va?
26: A ver, entre los rivales de la selección está Escocia, puede ser Senegal.
27: Sí.
26: Puede ser...
27: Cabo Verde.
26: Cabo Verde o puede ser Uruguay. ¿Quién les gusta más?
27: Me gusta más.
0: Más así. Escocia. ¿Ganable?
26: Ganable. Exacto. ¿Quién es más ganable? Escocia. Esa es la pregunta.
0: ¿Ganable o Uruguay?
27: Escocia. Lo que vimos de Escocia ayer contra Brasil fue patético.
0: Sí, Escocia también a mí se me hace muy parecido al Chequia.
26: Porque exactamente. Se nos olvida que Cabo Verde le hizo un partido a España.
0: Cabo Verde. Sí. Cuidado, Senegal, sí. Cuidado.
27: No, y mismo Uruguay. Los uruguayos se ponen el cuchillo entre los dientes. Uruguay. Bielsa es un viejo perro, igual que Javier Aguirre.
0: No le vas a tener miedo al Tambo Aguirre, por favor. No vas a tener miedo al Tambo.
27: No, pero sí a Brian Rodríguez, güey, jugando en su casa. Porque regresaría a jugar Brian Rodríguez a su casa, güey.
0: Ah, sí,
27: a
0: la Azteca.
27: A la Azteca. Sí. Cáceres regresaría a jugar a su casa también.
26: Viñas
27: regresaría a jugar a su casa también. Rodrigo Aguirre, a la que fue su casa también. O sea, tendrías a 4 jugadores que estarían ahí, ¿eh?
0: Y aparte, Quiñones, Fidalgo, Raúl.
27: Sí.
0: No, muchos. Ochoa. Bueno, después de lo visto en la primera fase, Lainez hubiera traído locos a las defensas de estas 3 selecciones a las que se enfrentó, dice Jorginho.
27: Sí, porque no gana un mano a mano el Piojo Alvarado nunca.
26: Pero ¿sabes qué? Cada vez que le pegamos más al Piojo Alvarado, y yo me tengo que incluir porque yo lo he dicho, a mí no me parece ese jugador número uno en la posición para la selección mexicana. El tipo hace algo que todo mundo dice, oye, qué bien el Piojo Alvarado. El día de ayer en el primer gol de Quiñones, no, sí. Si fue Quiñones, el Piojo es el que termina haciendo ahí el pase. Es el pase a Fidalgo, perdón. No,
0: a Fidalgo.
26: Es el que termina extendiendo la pelota, dándole la asistencia a Fidalgo. El de Quiñones fue Romo, el que termina llevándose ahí la jugada. Un poco de suerte, Romo...
0: No, Sánchez.
26: No. El cómo acomoda para filtrar
27: a Mateo.
0: Ah, el primer gol.
27: A Mateo. Mateo. ¿Qué es lo que le decía yo a Robert ahorita? Lo de Romo, es una gran jugada, Romo. Le tocó suerte.
26: Sí, le tocó suerte. Porque
0: una gran jugada.
27: Le rebota la pelota. Y luego el rebote le...
26: Como
27: le,
26: suerte tuvo, ¿sí?, que se haya equivocado, claro, el coreano.
0: Una gran jugada.
27: Le rebota la pelota y luego le queda en posición para ver a Mateo y darle el pase. O sea, no tiene nada que ver que digamos la
26: ya
27: verdad.
26: Ya me di cuenta que el Capi es romista porque...
0: Sí, yo soy romista.
26: El juego pasado también yo decía, es una estaca en el medio campo, Romo. No genera, ¿no?
0: Gol, esto. Gol y asistencia gracias a Romo, México.
27: Oye, dice, ¿quién fue el que escuché que ayer dijo, la mitad de Romo es más que Oliver Torres?
26: No, pues sí, en cuanto a tamaño.
0: No sé quién lo dijo, pero sírvanle una cerveza. Sírvanle una cerveza.
27: Alguien me lo dijo ayer.
0: ¿Sí?
27: Sí.
26: En cuanto a tamaño y calidad.
27: Sí, yo dije, no. Por eso estamos empinados. Porque nos fuimos para atrás. Oh, qué la
26: joder. Es que a mí, y a mí me gusta más
27: Y también alguien me dijo, mira, Oliver Torres en las tribunas y Romo en la cancha.
26: A mí me gusta más el corte de jugador.
27: Pelada, está bonito ese güey, va. Está bonito el
0: güey. ¿Ese güerillo del que está hablando?
27: No, no, el ñor.
0: ¿Y ya se quedaron tres nada más o qué?
27: No, anda esta niña en el... ¿Se fue a ver unos partidos?
26: Sí, anda en Houston.
27: Ana Sofía.
26: Ajá.
27: Ana Sofía. El viernes va a estar Jackie Lozano con nosotros, por cierto.
26: ¿En serio?
27: Sí, sí, sí, en la fiesta del fútbol.
26: Ok.
27: El viernes va a estar con nosotros. No sé si alcanza Playmakers, pero le invitamos ahí a la fiesta del fútbol y platicamos un poquito de
0: Dagoberto, Tello, te hubieras puesto la franela de Sultanes, a ver si vuelve a los triunfos. Mañana te la traes.
27: ¿Volvieron a perder?
0: Sí, volvieron a perder.
27: ¡No manches!
0: Pero ya no tan gacho.
27: Cinco seguidos.
0: Ahora perdieron 7-2.
27: Ah, no.
26: El problema es que ya no ha ido a la terraza Sultana y
0: por se les acabó la suerte. Es que ya anotaron dos carreras, ya no les metieron tantas, ya va mejorando poco a poco.
27: ¿7-2? 7-2. ¿Qué al pendiente estás de los Sultanes, Robert?
0: Me preocupan.
27: Yo antes estaba al pendiente, pero me sacaron del grupo, güey. El vato, güey.
26: Dijo, aquí está el topo, el que filtra todo. Sáquenlo.
27: Me sacaron del grupo, güey. Nietas, porque pues, como todos los días tengo que dar la información, los güeyes,
26: sí,
27: ¿no?
26: Sí, claro, pues tú tienes tus secciones, tienes que... Si quieres incluir algo, pues ahora... Tienes que andar preguntando.
27: 2-0 el clima hoy.
0: 2-0.
26: ¿Es nuevo el este...
27: ¿El modelo?
26: Sí.
27: No, es Vanessa que estuvo con...
26: No.
27: Esa es otra Vanessa, se llama Vanessa también. Se llama Vanessa. También ha estado con nosotros a mediodía.
26: Uh-huh.
0: Bueno, hagan su casting y su eliminatoria y designen a la que van a poner a competir a la de nosotros de Azteca 7.
27: Ah, chingados, ¿a poco existe?
0: A nuestra rusa.
26: Ah, tienen... Ah, no, pero ustedes son de IA, Capi. Son de IA. De repente les pasa, oh, caray, ¿quién es? No, pues era IA.
27: Sí.
26: ¿Cómo se llama? María.
27: Marilla.
0: Marilla.
26: Marilla.
0: Y está Roberta Cantú.
26: Okay.
0: Y Vivi Bianco.
27: No, pues quién sabe.
0: Ahí nomás para que se... El Romo que tanto... le dio frío competirle al tronco Oliver. No,
27: pues lo corrieron, güey.
0: Lo corrieron.
26: No, él pidió irse.
0: Llegó tanto. ¿Quién es seleccionado? No, pues nosotros todos, nosotros cinco. Ah, todos fuera. ¿Sí?
26: Porque yo no seleccionado.
27: Como yo no fui a un mundial, ¿sí? Ustedes tampoco, conmigo.
0: Así es.
27: Y Arteaga, tú juegas mal, güey, porque no te vuelven a convocar. Y tú también, Ambriz. Y al Torito.
26: Oye,
27: también.
26: Sí, se cayeron todo. En un momento, Rayos fue base de selección mexicana.
27: El mundial pasado mandó 5.
26: Y llegó a tener 7 en convocatoria.
27: Sí. Y más los extranjeros. Porque en su momento...
26: O sea, mundial pasado en el peor mundial de México...
27: Como fue la base, fue Rayado.
26: La base de Rayado.
27: Sí.
26: No, ¿eh? Pues...
27: ¿Eh? Ahorita, va, pues, los goles son americanistas, pues, por eso.
26: Hijo, ¿de dónde americanistas? ¿De dónde americanistas?
27: Jiménez, Fidalgo...
26: Quiñones es más del Atlas que del América...
27: Quiñones, tú pregúntale de dónde se siente, de dónde lo enviamos al extranjero, en dónde, no, en América.
26: Ver, estuvo de vacaciones, Capi, y vino a...
27: Ah, porque la esposa es Monterrey, güey.
26: Por eso, pero vino...
27: Y jalan más dos que 10 carretas.
26: Por eso, pero vino a ver al Atlas, estuvo en el vestidor del Atlas.
27: Fue a ver a los Rayados, salió, hombre, con el también. Atlas. Fue a ver a los Rayados también,
0: también fue,
27: hombre,
0: a ver a los Rayados.
26: O sea, ya le estaba, porque le estaba moviendo la patita. Porque...
27: No, pues porque ese ya jugaron contra el Atlas.
26: No, pero salió con el Atlas.
27: Uh-huh. Es como reclaman los Tigres. Es canterano de Tigres. Uh-huh. Si lo corrieron, le decían el raquetas a ustedes, hombre.
26: Sí, después se metió ahí en...
27: Había mucha gente en el...
0: ¿Tú le pusiste raquetas?
26: Sí, ahí estuvo.
27: En la macro, ¿no? ¿Ese es en la macro?
0: ¿En la macro o en FanFest?
26: Este es de la macro.
0: La macro.
26: Porque ahí también pusieron una pantalla.
0: A la hora del partido, todo el mundo sabía atento.
27: Este es de la macro.
26: ¿Pero sabes por qué lo hicieron así? Pusieron una,
27: o porque era demasiada.
26: Porque en el partido pasado fueron más de 105 mil aficionados en el FanFest.
27: No,
26: yo ayer le calculo que al menos hubo unos 80, 85, porque en el FanFest hay tres pantallas, Quique. Por eso la gente no dimensiona ¿Cuántas personas realmente entran?
27: Bueno,
26: son tres pantallas, una en un costado, la principal, y ponen una alterna para ver otro juego que esté en marcha. Ahí estaba el
27: bueno, y está la del Parque España también. También que ayer había mucha gente también, y lo de la macro.
26: Sí.
27: Entonces, pero bueno, y además, lo que significa la relación que existe, o la conexión que existe, no sé si en el Parque del Agua también pusieron pantallas y en otras
0: partes. No, se quebró todo, ¿no? ¿Eh? Ah, no, el Parque Lineal es el que se quebró. Capi, lo bueno que ya nos quitamos el pendiente de Memo Ochoa, la leyenda. Lo malo, le quitó un lugar a un joven. Ah, pero fue un ratito nomás, güey. Hablando de otras cosas, ya congelaron al impresentable pelón de Mauricio y Mavich, no sé. Traía broncas, ¿no? Porque... ¿Quién sabe qué le pasó? Que andaba todo desatado, ¿no? Con comentarios salidos del calzón, ¿no?
26: Sí, quiso verse tajante en una postura y bueno, conozco a Mau, es una excelente persona. Sé que realmente le pudo haber herido sus susceptibilidades.
0: Como que le dijeron, para que trasciendas, tienes que ser irreverente.
26: No, Capi. Mau es un tipo muy, muy preparado.
0: Se aventó dos, tres habladas ahí.
26: Es un tipo muy preparado. Yo creo que esa controversia, sí, él se equivoca porque quiere ser tajante en una postura, en algo en lo que... Pues a veces no podemos tener el contexto real de muchas cosas porque no estamos viviendo lo que mucha gente puede protestar. Él quería solamente ubicar a las personas en el que hay momentos, hay momentos en los que pues las expresiones o las manifestaciones se tienen que canalizar hacia las vías adecuadas y no obstaculizar algunos otros eventos que nada tienen que ver con esa índole. Entonces yo creo que se equivocó, sí está apenado, sí hubo una repercusión, pero eso no le quita la extraordinaria persona que es Mauricio. Yo lo conocí en el momento en el que comenzó a trabajar en ESPN y ahora que se va de regreso a su casa, a Televisa. Es una gran persona, un tipo muy preparado. Y bueno, pues le puede pasar, mucha gente se ha resbalado.
0: Sí,
26: ahí,
0: ¿no? Sí.
26: Entonces yo sí ahí en ese tema con
0: yo, Mike. Por ejemplo, yo sí te digo, te lo digo tajantemente, el Guerra no vale ver. Y nadie me lo puede refutar. Vamos a una pausa.
26: Pero como quiera, sí lo queremos.
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26: Todos los que ha elegido el Vasco Aguirre le han funcionado, le han respondido. Y pues por eso es más difícil saber qué alineación va a ser. Por ejemplo, ayer hasta lo del Memote, dije, bueno, bien, porque necesitas jugador alto que compita.
0: A competir con los Torres. Es así. Hubo ahí teoría, estudio en ese movimiento.
26: Iba al choque y no desmerecía contra los centrales checos, entonces...
0: Sobre todo en pelota en contra. Ajá. Hubo varias que él despejó.
26: Sí.
0: José Gilberto Peregrina, saludos. Benjamín Rivera, ustedes sí tienen derecho a festejar. Borregos, 100 campeonatos. Borregos, 100 campeonatos, auténticos 3. Capi, ganaron mis pericos y perdieron los sultanes. José Gilberto. Doni, Capi, una duda. Pablo Viruega, ¿qué anda haciendo de director técnico de Marruecos? ¿Es solo por el Mundial? No sé, ¿a poco? No he visto, ¿a poco se parece?
26: Sí, parece.
0: Don Eduardo dice, si el Tironcito se hubiera hecho en Rayados, ahí seguirían las fuerzas básicas. No, deja tú. Hubiera salido y, bueno, pues préstalo. Como les pasa a todos los jóvenes. Bueno, ¿qué tenemos?
26: Pausa.
0: Pausa. Un audio. Bueno, audio... Y pausa. A ver el audio.
9: ¿Qué tal? Buen día, José Luis. Pues 9-9, gran eliminatoria o fase de grupos. Primera fase eliminatoria de la selección contra el poderosísimo Sudáfrica. Se le gana. Luego, eso sí, un gran partido contra Corea. Me gustó, jugado quirúrgicamente, definido por un error. Muy bien. Y luego contra un Chequia, antes Yugoslavia, que pues no le había visto una versión tan pobre desde el subcampeonato del 96 en la Euro. Entonces, pues vamos a disfrutar el último partido. Hay que ir con esa mentalidad, disfrutarlo con todo, porque va a ser el último partido. Y por regresarnos, ¿no? A cumplir con nuestro papel. Les mando un abrazo.
0: Chequia... Antes Checoslovaquia.
26: Sí.
0: Yugoslavia, creo que es Croacia antes Yugoslavia. ¿Sí?
26: Mira estas imágenes del universitario del 86, mira el tecnológico.
0: Sí, cuando nuestros dos estadios fueron las sedes.
26: Mira la selección de Marruecos de aquel entonces.
0: De aquel entonces, aquí en el Uni. Inglaterra-Marruecos en el TEC.
26: En el TEC.
0: Sí.
26: Oye, pero vi las imágenes, las gradas vacías, Capi. ¿Qué pasó ahí?
0: Es lo que no entiendo. ¿Cómo en aquel mundial que no estaba tan caro, la FIFA era tan exigente, semivacío? Y aquí que está carísimo y todo el mundo se queja y no, hombre, mira estos precios, lleno. No entiendo. Sí. Nomás que hay factores. En aquel tiempo no había tantas facilidades económicas como ahora, que los meses sin intereses, que tú metías la tarjeta y ahí ya después a ver cómo la pagas.
26: Sí.
0: Y que todo, antes era de Paganini. Pero bueno, vamos a ir a...
26: Pausa.
0: Identificación, pausa, cambio de hora y retornamos.

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0: gracias por todo, Memo. Gracias por todo, Memo Ochoa. A mucha gente le cae gordo, pero son los mismos que celebraron aquellos tres mundiales donde Memo probablemente fue el mejor. Fueron los mismos que celebraron cuando detiene un penal en mundial. Fueron los mismos que celebraron cuando salva aquel remate de Neymar. Y así me puedo ir pasando, ¿no? Algunas reacciones. A lo mejor hubiera hecho más en aquel gol que hace Tevez contra el Conejo. No lo sabemos. Fue decisión de Javier Aguirre. Y bueno, el día de ayer, al final de cuentas, Memo Ochoa no se ha retirado porque no sabemos si el día de mañana Memo Ochoa pueda tener participación. La gente supone que son sus últimos minutos, pero no quiero imaginar una escena en donde los veo muy contentitos. ¿Quién mordió a quién o qué? A ver las nucas. No quiero imaginar una escena donde Talavera es el último hombre y lo expulsen, o una lesión y tengan que entrar Memo Ochoa. Entonces, porque de aquí en adelante sería obvio jugar con uno menos. Y no porque sea Memo Ochoa, sino porque quiere decir que entonces sacas a Talavera, ¿no?
1: Claro.
0: ¿Sí? Entonces, o una lesión en un gol.

0: Ojalá y que no sea así. Por eso no deseamos ver ya a Memo Ochoa, porque a menos que sea una decisión técnica de que...
1: O a lo mejor no sabemos, y el segundo portero realmente es Acevedo, y ayer entró por el tema del homenaje, de darle la oportunidad
0: también
1: de que cumpla esa ilusión de retirarse jugando, ese sexto mundial, que está la controversia que si el parche, que si...
0: Mira, yo es bien fácil. Si México hubiera sido campeón del mundo,
1: ajá,
0: o hubiera sido un tercer lugar,
1: sí,
0: ¿le hubieran dado medalla?
1: Claro. Claro.
0: ¿Sí?
1: Sí.
0: Entonces la FIFA debería darle el parche.
1: Totalmente.
2: Si estuvo registrado.
0: Si estaba disponible para jugar,
1: uh-huh,
0: así como hoy FIFA dice, todos entran al himno nacional, los 26, bueno, pues exactamente lo mismo.
2: Sí.
0: ¿Eh? Esa es una, fue una posición de Roberto Bayo, que dijo, a ver, güey, muchas veces los que no están en la ceremonia del himno son los que deciden los partidos. Y tan importantes deben ser unos como por otros. Y se la tomaron a cuenta y creo que tenía toda la razón Roberto Valle.
2: Estoy de acuerdo.
0: ¿Sí?
2: Y yo creo que Memo ya es de su conocimiento que nada más fue estos 20 minutos y párale.
1: Sí.
2: Porque incluso al final ya con el festejo con su familia, las fotos que se tomó y todo aquello, pues nos da a entender de que está disfrutando ese momento.
0: Claro.
2: Ya le dijeron, ok, ya, ahí está el,
0: hasta aquí está
2: el reconocimiento y sigue Talavera, ¿verdad?
0: Hey.
2: Y está bien, sí, está bien.
0: Bueno, no tal...
2: Pero, no, sí, no, no, este...
0: Rangel.
2: Ah, Rangel, Tala Rangel.
0: Tala Rangel. A mí me pasa, me pasa lo mismo.
2: El Tala Rangel.
0: Talavera, no, es el Tala, nada más.
2: Tienes razón, el Tala Rangel. El Tala porque se parece a Talavera.
1: Sí.
2: Tiene un estilo ahí más o menos parecido.
1: No, y su rostro también tiene cierto... Ajá. Sí.
0: Bueno. ¿Vamos a la línea telefónica? Bueno, bueno.
3: Bueno, bueno.
0: Estimado Peter.
2: No, fue Baggio. Es que dice que Kike fue del Piero, no fue Baggio.
0: Fue Baggio.
2: Fue Baggio.
0: Sí.
3: Bueno. Oye, y antes de que empiece la raza, que ya habló hace rato también, tú escribiste hace rato.
0: ¿Y yo?
3: Oye, no, es un decir.
0: Ah.
3: Mi Quique,
0: hey.
3: Habla José Luis, y no, pues según él da un análisis de los tres juegos, que nadie se lo pidió, ¿verdad? Pues todos los vimos, todos sabemos. Pero para terminar, con que, pero el que sigue lo pierden, el que sigue lo van a perder. Cuando se sobrevive y nos evita de toda tu verborrea, mejor di qué es lo que quieres, ¿verdad? Qué es lo que deseas para poder salir como otro que anda escondidillo. Que,
0: para decir tuve razón, ¿verdad? A decir, tuve razón.
3: Sí, yo les dije, vas a ver, es como un deseo, ahorita está
0: yo deseo, pasando esto. Yo deseo equivocarme, fíjate, deseo equivocarme, ¿para? Nada me daría más gusto que equivocarme, ¿va? Porque todos hemos todos hemos puesto en duda a nuestra selección, y nos ha callado el hocico.
3: Lo dices a la perfección. Que de eso, Quique, a decir, vamos a ser campeones, vamos, somos,
0: claro,
3: no somos nada, nada. Pero ¿por qué no aceptar apenas lo que va? Listo. Y
0: claro,
3: si nos eliminan, y que va a ser lo más probable, sabrá Dios, a lo mejor no es en el que sigue. Como ya José Luis dice que es en el que sigue. No sabemos, a lo mejor. Pero mira, hasta donde lleguemos, el tiro, pienso yo decir, criticando lo que se va viendo y lo que va pasando, pero no, ojalá y pierda, no, ojalá, y vas a ver que no llega. Wow. Pienso yo, mi chavo.
0: Sí.
3: Pero bueno, ¿qué te iba a decir? No, ya se me van las cabras. Me sigue, bueno, ahí estamos, es mejor.
0: Ánimo.
3: Sí, sobre.
0: Gracias. Vamos con otra llamada. Bueno. ¿Cómo andamos? Ah, quítate el manos libres si se puede, manito, porque no está agarrando bien. Ahí está. Bueno. Bueno. Es que se oye muy mal, la verdad. A ver si escucha mejor. A ver.
4: Okay. No, pues mira, hablando de lo de la selección, yo...
0: No, si nos vuelves a marcar mejor, porque se oye la verdad muy, muy, muy, muy mal, se te corta todo el comentario, y pues hacemos en Radio Lagunas que nos nos pegan. Bueno, ojalá que nos vuelva a marcar. Sí. A ver, ¿tenemos mensajes de audio? A ver, vamos a escucharlo.
5: Buenos días, Roberto Acosta. Tello, no manches, ¿en qué está preparado Mauricio Imay? O sea, el tipo dejó, por palabras de él, dejó a los 18 años la escuela, no fue a la universidad. Solo llegó a Televisa por un contacto que tenía y a partir de ahí hizo carrera. Es el Sergio Dip de Ochoa. Saludos.
1: Sergio Dip de Ochoa. Sí, es muy cuate de Memo Ochoa. A ver, no conozco la historia de vida de Mauricio Imay, pero conozco su forma de trabajar, lo disciplinado que es para preparar cada partido, cada programa. Estuve en el día a día con él en Fútbol Picante, en el programa de la Una. Antes de entrar a las juntas con los productores, Mau tenía ese tacto, esa virtud de... En lugar de pedir cosas como mucha gente lo hace, que va llegando a los estudios, a veces sin preparar, sin saber el día a día de lo que va a hablar, solamente por un nombre, por una carrera, una trayectoria como exjugador. Bueno, Mau llegaba antes de la junta, nos escribía a los reporteros, preguntaba, oye, ¿y qué sabes de esto? Oye,
0: ¿qué traes?
1: ¿Qué información tú traes? Ese tipo de cosas, cuando tú estás del otro lado, lo agradeces mucho, porque a veces se sientan los talentos, los analistas, y ellos traen un contexto válido a la distancia de lo que se vive en la cobertura diaria, por información que ellos pueden ver en redes sociales, que a veces no es la real o no es lo que realmente está pasando.
0: Está pasando, exacto.
1: Y se sientan y hablan y dicen, y es con como si fuese un conocimiento de causa, y no es así. Y bueno, y Mauricio es un tipo con esa virtud de estar siempre bien informado, de tener esa cercanía con los reporteros, porque él sigue siendo reportero, o sea, es un talento, pero también desarrolla labores...
0: ¿De reportero?
1: De reportero. Entonces, también con muchos contactos, mucha información que le llega de selección mexicana, por eso TUDN lo regresa. Si no fuese una persona destacada, no lo hubiese regresado TUDN a tomar selección mexicana. Entonces, esa parte, pues a veces la gente la desconoce y se les hace fácil juzgar, ¿no? Entonces, para mí, yo lo único que tengo es palabras de agradecimiento y de gratitud con
0: y de reconocimiento a su trabajo,
1: sí.
0: ¿No?
1: Sí, sí, sí.
0: Y esa es la parte que tienes que decir, ¿no?
1: Sí, porque puedo aceptar cualquier comentario o crítica de las personas con las que he trabajado, y me pasa porque de pronto, oye, esto, ¿dónde estás? Bueno, ¿y dónde inicias con Quique? Sí, oye, es que Quique a mí es... O sea, pues, ellos podrán tener una idea... De la persona, del locutor, claro. Pero no del día a día.
0: No, que del día a día que vivimos, ¿no?
1: Exacto.
0: Eso te hablan mal de mí, güey.
1: Sí, muchos. No, pero yo te defiendo. Qué buen abogado te agarraste.
0: ¿Quién? Dime quién, güey, para
1: mandarle su madre. De la gente.
2: ¿Cómo me gustaría? ¿Cómo me encantaría que un día mis compañeros hablaran así de mí, igual que lo que acabo de escuchar de Mauricio Imay?
1: Capi, yo te... Si alguien dile se atreve...
0: Dile a los de Azteca,
1: si alguien...
2: Que Quique, el Cora, Guerra, Tello, hablaran así de mí con esa admiración.
1: Si alguien, Capi, si alguien osara hablar mal de ti, en
0: nosotros,
1: mi presencia...
0: Wey, nos sumamos.
2: Pero no,
1: yo, yo, yo te voy a defender,
2: Capi. Tiene que ser allá el otro güey que está allá.
0: No, Robert, yo te he defendido, Robert. Toda la vida te he defendido. Fíjate.
1: Ajá.
0: Si no fuera así, güey.
1: Ajá.
0: El primero que le veo, ¿quién fue?
2: ¿Eh?
0: El primero que te habló. No para ver qué. No. ¿Quién fue? Es el mejor reconocimiento de tu trabajo, güey.
2: Quique. ¿Eh? Así. ni una hora había pasado.
1: Mira.
2: Eso sí, mi Quique.
1: ¿La ves?
2: Chiquique.
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0: Pausa y regresamos.
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11: Es el edificio latino en pleno elevador. Pero dicen que el edificio latino tiene una justa y no sé qué cosa y que no sí. Se siente...
12: Los gatos.
11: Pero bueno... A lo que voy es, Venezuela, pues un país altamente petrolero. Ajá. Y seguramente la práctica del fracking
12: hacen bolsas ahí.
11: Exactamente. Y eso.
13: Las placas tectónicas.
11: Exactamente.
13: Sí, terminan afectando.
11: ¿Qué es lo que pasa aquí en los alrededores?
12: Por eso
11: aquí en los alrededores, por eso empezó a temblar. Porque hay mucho fracking en toda la parte alrededor. Y eso no me lo platican porque yo trabajé en pozos. Sí. Petroleros aquí en China, en Ciudad Mier, en Bravo, toda esta zona de acá, hay muchos pozos petroleros que son de gas, más que de petróleo, de gas. Y bueno, la gente pues no lo sabe, de todo lo que se ha explorado, toda esta parte, ¿no? Entonces, pues al final de cuentas, pues eso.
12: Y altamente explosivo, ¿no? Todo eso.
11: Y para mucha gente que no lo sabe... Cuando, por ejemplo, trabajas en exploración, digo porque nosotros lo viví, perforas una cantidad de metros y luego para registrar en los sismos, que se llaman sismos, unos sensores que pones,
13: sí.
11: Haz de cuenta que es una telaraña, haz de cuenta, o una línea donde vas acomodando los sismos, perforas, metes dinamita o metes una carga, la truenas, para registrar hacia abajo qué es lo que hay, ¿no? Y esa práctica de explosiones y todo, que la gente no sabe qué es lo que está pasando.
12: Sí.
11: Sí, y eso provoca que abajo obviamente pues se muevan
13: se muevan
11: cosas, ¿no? Entonces sí. Pero bueno, eso es parte de algo que unas cosas por otras habrá quien diga, ¿no?
13: Uh-huh.
11: Sí. Hoy los beneficios muchas veces sí los aceptas, el tener gas natural en tu casa, el tener todo ese
12: tipo claro.
11: Gasolinas y todo esto. Ah, pero no quiero que maltrates la tierra. Pues entonces, güey, ¿cómo le hago para sacarlo?
12: Sí,
11: güey? ¿Cómo quieres el recurso si no va de una cosa? Es el tipo de cosas que a veces la gente no lo entiende, ¿no?
13: Claro.
11: Sí.
13: Hay llamada aquí, Capi.
11: Vamos a la línea telefónica. Bueno. Bueno.
3: Sí, buenos días.
11: Buenos días.
3: ¿Cómo están? Habla Gilberto de acá de Arlington.
11: ¿Qué pasa, mi estimado Gilberto?
3: Aquí, hombre, con los Cowboys que no dan mucho todavía, pero a ver cómo pasa esta temporada. Pero a lo que iba es de que, papi, yo soy testigo presencial de que Tello, el señor Tello, te defiende.
13: ¿La ves,
12: Capi? ¿Ya ves? ¿Ah, sí?
13: ¿Ves?
3: Sí. El año pasado, en el Mundial de Clubes, en el tailgate del juego antes del River, me tocó platicar un rato ahí con el señor Tello. Y no, te tiré con todo, tengo que serte sincero.
11: Ah.
3: ¿Cómo aguantas, Tello, al Chicharrón?
11: Ah.
3: Del Capi todos los días, ¿cómo lo aguantas? Y te defendió a capa y espada.
12: Ah, ya ves, güey.
13: Qué bueno que sale de tu boca, ¿y Gil, y no de un servidor? Porque
12: Chicharrón, pero del bueno, con carnita.
3: Sí, ahí de la Ramos. Sí, te defendió, hasta hice ahí una, me hizo la historia.
12: Porque cuando está aquí como no me baja de vendeabonos y enclimados.
3: Y... Sí, no, no, pero sí te defendió. Tú tienes quien te defiende.
13: La ves, Capi.
3: Oye, cambiando ya un poco a fútbol, oye, ¿cómo vieron? Ya te he preguntado un par de veces, Capi, aquí yo lo vi practicar aquí en Mansfield, Texas, a Chechia, y me impresionó mucho el portero, el Cobar.
13: Ajá, sí.
3: No sé cómo lo ven, tiene 26 años, juega en el PSV, es producto de las fuerzas básicas del Manchester United, y pues lo debe conocer de Klos.
13: El asunto es cómo los convences, Gil, cómo los convences de dejar a Europa a los 26 años, sí, en clubes que tienen esa exposición, incluso para seguir todavía
12: para
13: creciendo.
12: Para proyectarse a otro mejor equipo allá.
13: No es sencillo, o sea, no es tema tampoco de salario, porque hay, y sobre todo hay posiciones en las que no llegan a los 15, 20 millones de dólares anuales, como sí puede ser un mediocampista, ni se diga un delantero que puede rondar hasta los 50, 60 millones, pero ¿cómo los convences de mudar a su familia, de entrar a otras costumbres, tradiciones? Ese es el principal reto de traer a un jugador de esa latitud, ¿no? O sea, con otras costumbres. Si al mexicoamericano de pronto se le complica, ¿qué pasó con Brandon Vázquez? Era un gran jugador en la MLS, era un delantero que destacaba, sí, en un club como el Cincinnati. La apuesta no fue mala, la apuesta fue buena.
12: Hoy se empieza a hablar de Rossi.
13: Ajá, de Diego Rossi.
12: De Diego Rossi.
13: Sí. Entonces.
3: Sí, fíjate que yo lo vi y me gustó mucho en la práctica,
13: ajá,
3: cómo achicaba, cómo paraba. Y empecé a checar, lo chequeé en el internet y, ajá, pues en Transfermarkt que está a 5 millones de dólares.
13: Que es accesible, dices.
3: Lo podemos pagar, pero sí, la, ajá, familia y todo eso, el entorno, ajá, que todo tiene proyección para ir a la Premier, o a Francia, o Italia, o España, pues eso es lo que habría que medir, porque no digo no ahorita, pero en un, ajá, par de años, probablemente.
13: Claro.
3: Pero, a ver, bueno, gusto saludarlos, y sí, que tengan muy buenos días. Y
12: ¡ánimo!
13: Gracias, Gil, gracias por llamarnos.
11: Bueno, ahora, lo de Rossi, ajá, pues es un tipo que tiene gol.
13: Y que ya alguna vez declaró que quiere venir al fútbol mexicano.
11: Y la otra parte es lo que más se asemeja, uh-huh, a lo que dejaste ir.
13: Ay. A ver, trame.
12: Entonces, ¿para qué lo queremos?
11: No, pues a lo mejor este sí aparece, no te hace el tercero, a lo mejor este sí aparece en el primero. ¿Sí?
13: Este es un delantero que juega y que hace jugar.
11: Pues, sí, vuelvo a lo que te digo. Y la cantidad de goles.
13: Ajá.
11: Si es Diego Rossi al que quieres traer,
13: uh-huh,
11: yo creo que Monterrey no se... Yo siento que no se está equivocando.
13: Ok.
11: Sí. Es un tipo que juega No es el delantero clavado. No. No es el delantero clavado. Es un tipo que tiene 28 años, que es uruguayo, que la última temporada hizo 15 partidos, 6 goles, una asistencia en la MLS, pero ha tenido temporadas de 16 goles.
13: ¿Sabes con quién se entendíamos 16, bien?
11: Con este, el, ¿cómo se llama? Con Cucho.
13: Sí, pero también con Carlitos Vela.
11: ¿Con Carlitos Vela?
13: Sí, jugó en
11: Los Ángeles, Ángeles FC. Sí. Pero con Carlitos Vela cuando estaba... llegó a los 19 años a Los Ángeles FC.
13: Uh-huh. Sí, un chiquito.
11: Y jugó hasta los 22 años. Y luego fue al Fenerbahce.
13: Ajá.
11: A la liga de
13: Turquía.
11: Turquía. Y luego lo reclutó otra vez el Columbus Crew. Uh-huh. Y tiene 3 años, 4 años el Columbus Crew. Y en el Columbus Crew ha tenido temporadas de 12 y de 16 temporadas, de 16 goles jugando con Cucho. Jugaba con Cucho adelante. Fueron campeones de la MLS un par de veces, ¿no?
13: Sí.
11: Es un tipo que sabe lo que es ser campeón, ¿eh? Yo creo que de alguna manera me parece que puede ser una buena opción para el equipo de los Rayados. 28 años. Viene una buena temporada, este muchacho pueda hacer.
13: Mira esta imagen de que sube la cuenta de la selección, a ver si se la puedo compartir a...
11: lo del tilón.
13: Sí, la verdad lo que...
11: El tilón.
13: Sí, a mí me movió la imagen por...
11: Pues aquí tuvimos al tilón, sí. Un día, ¿te acuerdas que lo trajimos a una entrevista al tilón? Que ahora andaba haciendo triatlón. Se puso bien mamey el vato
13: De que siempre fue muy delgadito.
11: Siempre fue muy delgadito.
12: Ajá.
11: Y ¿por qué lo trajimos al tilón aquí? ¿Con quién? Aquí a la cabina de ABC.
13: Sí, era para un partido.
11: Para un partido.
13: Un partido. Un patrocinador, sí.
11: Y trajimos al tilón Chávez. Sí, un juego de leyendas.
13: Sí. Déjame ver si...
11: A ver si me la pasas, ¿no?
13: A ver.
11: La imagen de...
12: ¿Tilón?
11: Sí. Entonces, podemos, pues, digo, en el caso de regresando a lo de Diego Rossi, pues es una opción para el equipo de los Rayados del Monterrey. Si tú me preguntas qué opción te gusta más, Diego Rossi o Viñas, siendo los dos uruguayos, me gusta más la de Viñas.
13: ¿Para quién? ¿Para Monterrey?
11: Para Monterrey o para cualquiera de los dos, Incluso para Tigres. Diego Rossi necesita a alguien que llegue por izquierda y que tenga gol.
13: Uh-huh.
11: Y este llega por izquierda y tiene gol. ¿Irá a reportar hoy, Correa?
13: Ese es el suspenso.
11: ¿Eh?
13: Ahorita lo sabremos a las 9:00 a.m. Están citados.
11: La pregunta es esa, ¿irá a reportar Correa? ¿Eh?
13: Oye, hoy por cierto va a estar André Pierre Gignac en un evento del gobierno del estado, con el gobernador Samuel García, en el Parque Niños Héroes.
11: Sí.
13: Yo no creo que quiera hablar sobre pues su salida de Tigres, si ya decidió qué va a ser de su futuro.
11: Hoy no reporta, ¿no?
13: ¿Quién?
11: Gignac.
13: No tendría por qué.
11: Pues se le acaba el contrato hasta el día último.
13: Se le acaba el día último, pero ya no entra en planes para el próximo torneo. Ya lo liberaron, esa parte ya está resuelta. El asunto es, ¿le gustará si se hace la novela con Correa en caso de que no reporte? ¿Podrá mandar un mensaje de si realmente... nos hemos equivocado en verlo como el que toma el gafé, la estafeta del referente de los Tigres? Seguramente, si él quiere hablar, va a hablar de la selección mexicana, se va a subir al tema, a la conversación, pero no sé si quiere hablar del tema Correa.
11: Pues quién sabe, ahí sí.
13: Porque él se está yendo... Se está yendo él como ese estandarte, como esa como esa cara de Tigres de la última década. Y nosotros pensamos que en Ángel Correa, Tigres había contratado
11: a su relevo.
13: Al heredero en ese sentido. No, no en los goles, no, porque van a decir, espérate, si no es la misma posición. No, no, no. En la estafeta, en la imagen de.
11: En el liderazgo.
13: En el liderazgo, por su palmarés, 10 años en Atlético de Madrid, campeón del mundo. Pensábamos que ese rol de líder, de imagen de Tigres, era para Ángel Correa. Sí. Y si se hace la novela y que se quiere ir, a mí me gustaría conocer la opinión del que ha sido el referente.
11: Yo creo que no va a querer hablar.
13: ¿No?
11: No, yo creo que no. Y creo que hoy me parece que obviamente Guiñac tendrá que esperar hasta el día 30, que es lo no puede hacer ninguna declaración hasta que se le acabe su contrato. Pero si es un equipo en el fútbol mexicano, le quedan 17 días de reportar y arrancar la temporada, ¿no?
13: Sí.
11: Porque hoy se nos olvida, pero hoy es día 25 de junio, uh-huh, y el torneo empieza el 16 de julio, güey.
12: Sí.
13: O sea, todavía no se termina el mundial.
12: Ya menos de un mes.
13: El mundial acaba el 19.
11: El primer partido va a ser un jueves, uh-huh, del torneo. El primer partido empieza en jueves, viernes, la liga. Y a mí me parece que, por ejemplo, Tigres va reportando ya tarde. Jueves 16 juega Tigres contra Cholos en Tijuana. Sí. Hoy es día 25. Se va Tigres el lunes. Bueno, o el fin de semana, el sábado, ¿no?
13: Sí.
11: El sábado se va Tigres. Se va el 27. Seguramente regresará 10 días por lo menos.
13: Sí, creo que...
11: Va a regresar una semana
13: antes. Creo que son 12 días.
11: Bueno, va a regresar una semana antes de que arranque el torneo. Va a regresar como el día 9, güey. Uh-huh. Por ahí, día 10.
13: San Diego.
11: Y arrancas en Tijuana, ahí pegadito. Es más, yo me quedaba allá, güey. ¿Para qué me regreso?
13: Sí, pues estás ahí pegado.
11: ¿Estás pegado? ¿A qué te regresas? ¿Sí? Pero ya, pareciera que no, pero ya estamos, tenemos el torneo a la vuelta de la esquina. Monterrey sin refuerzos y Tigres sin refuerzos.
13: México.
12: ¿Tú eres rayado?
13: México.
12: ¿Eh? ¿Eres rayado?
11: No.
12: ¿Eres tigre?
11: No.
12: Entonces que te valga.
11: Y el América sin refuerzos, ¿no? Y el América sin refuerzos también, güey.
13: No me preocupes por eso. Yo
12: ahorita tú celebras la selección.
13: Ahorita estoy con la matraca verde. Carajo. México. México.
11: Y luego ya cuando regresemos a la realidad, güey, hoy no tenemos ni madre, güey.
13: Estamos igual que cuando nos fuimos.
11: Sí, sí. No tengo nada, güey.
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11: Bueno, vamos a pausa. Hay algunos movimientos que luego se van dando dentro del fútbol mexicano.
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2: Sí.
3: De repente no lo volverás a oír en todo el...
4: Exactamente, ¿verdad? Y de repente, ah, chingo, ¿y ese güey cuándo llegó a ese ¿Cuándo chico? ¿Cuándo volverá? Volverá, porque estamos metidos en la...
2: El mundial.
4: En el mame del mundial, ¿verdad? Si tuvieras que contratar a un jugador alcanzable de los que has visto en la ciudad de Monterrey, ¿con quién te quedarías?
2: Ay, caray.
4: Ayer el Robert decía, el portero de Japón. Digo, uh-huh. El portero de Corea.
3: De Corea,
4: 35 años.
3: El Pablo Larios, coreano.
4: El Pablo Larios, coreano. Uh-huh. ¿Eh?
2: De lo que hemos visto. A mí me gusta un volante de la selección de Túnez, que era el jugador que repartía bolas y le regresaban sandías. O sea, la verdad que mando un saludo a Checo Treviño. Me tocó ver los partidos juntos, los primeros dos juegos de aquí en la sede. Le decía, pon atención en Hannibal McBride, es el 10 de Túnez. Cómo juega, cómo se mueve sin la pelota, cómo cuando recibe, siempre con el control orientado. Es un tipo muy inteligente para jugar, muy fácil de darse la vuelta de espaldas. El toque lo hace fácil. En el 1-1 puede desequilibrar, pero no encontraba socio, no encontraba compañero. Es un mediocampista que juega en el Burnley de la Premier League, de grandes condiciones, y yo creo que no debe ser de un sueldo exorbitante. A mí me gusta Hannibal McBride de la selección de Túnez. Creo que ayudaría en un mediocampo como el Monterrey. Hoy que no tienes a Canales, ese ayudaría mucho.
4: Fíjate, qué buen video le hizo la página de la FIFA a Ochoa con sus salvadas.
2: Ok. ¿Mm?
4: Y si después de verlo, no te emocionas y no le reconoces al tipo lo que hizo, okay. Era esa, por ejemplo, pues ya no es, ya eres terco, ¿ah? ya eres, mira esa,
2: sí.
4: O sea, ya eres, son ganas de joder.
2: Yo debo reconocer
4: de no quererle reconocer.
2: Sí.
4: Es un gran atajador, no es un portero salidor, batalla con otras cosas, uh-huh. Pero lo que hizo en mundiales para México,
2: uh-huh.
4: Simplemente fue espectacular.
3: Sí,
4: era eso también, un remate a bocajarro y cómo reacciona de manera increíble.
2: Ayer que se da el cambio de Ochoa y que toda la gente lo recibe y lo vitorea, yo voy a ser honesto, se me puso un nudo en la garganta y sí se me salió una lágrima. O sea, sí me emocioné.
4: Sí
2: me emocioné porque es un tipo que...
4: Pero tienes que reconocer, hombre, todo lo que hizo.
2: Que siempre...
4: Ese remate yo lo vi en vivo en Fortaleza, el remate de...
2: Yo creo que esa con esa postal yo me quedaría... Si una tajada tendría que recorrer la Memo... Es esa.
4: La de Neymar.
2: Y también, a ver, en su último mundial como titular en Qatar, el penal que le para a Lewandowski, ¿a quién se lo detiene, no? O sea,
4: sí, de acuerdo.
2: Es increíble. O sea, no, lo de Memo, el ver las imágenes del Azteca me ponía la piel chinita y todo. Y bien merecido. Muy bien. Y ese era. Yo creo que esa era la
4: parte. Todo salió bien ayer, ajá, hombre. Todo salió bien.
2: Era la parte que faltaba en el partido cuando se decide que el tal era titular. Y que eso yo se lo aplaudo a Aguirre. Yo ayer te dije, Capi, yo no pondría a Ochoa de titular. Porque eso le quita ritmo al tal Arangel, el portero.
4: Ah,
2: es mucho de
4: partido,
2: ritmo.
4: No sé,
2: sí, hombre. Sí, le quitas confianza.
4: Me lo pierde nada.
2: Y yo creo que. Con Ochoa era así, que jugar unos minutos o los últimos 15 minutos
4: del partido. Ya traes otro teléfono, güey.
2: ¿Eh?
4: Ya traes otro teléfono.
2: No, es que como cambié el plan.
4: Ah, sí, otra vez.
2: Cambié el plan.
4: No.
2: Tengo
4: la memoria llena de teléfonos tuyos.
2: No.
3: Oye, No, es que en el fanfest
4: anda panchando.
3: Anda panchando, ¿verdad? Ahorita que el fanfest está lleno.
4: No, es como 14 teléfonos ahí. No. La seguridad te la pusieron a ti el día de ayer, bendigo, para que no te quitando.
2: Para que no ande quitando celulares. No, no, me acaban de dar ese chip, pero mi número personal se sigue siendo. Bueno, este lo usé nada más por ponerle un chip al celular. No le hagas caso a ese teléfono.
3: Bueno. Oye, cuando
4: y ahora quién me escribió y ahora qué.
3: Oye, cuando entró Ochoa, a mí también se me salió una lágrima y aparte me dieron ganas de llorar.
2: ¿Sí? Sí.
3: Pero me aguanté.
4: No, pensechones, de veras.
3: Arturo Rodríguez, poniendo pólvoro. Loco, me defiende. Ponle uno pórporo con Ochoa y sin Ochoa México no ha trascendido, Arturo. Por eso México no quiso jugar de local en el BBVA. Los de Corea son una muestra de que los que juegan de local están bien salados.
2: Sí, yo nunca esperé que Sudáfrica le ganara a Corea, Kike.
4: Yo sí.
2: ¿Tú sí?
4: Aquí lo dijimos ayer, ¿verdad?
3: Aquí estamos viendo
4: aquí lo dijimos, mejor, dije, ¿verdad? Voy con Sudáfrica.
3: Bafana, Bafana.
4: Me declaro Bafana, Bafana.
2: Ah, pero es por un gusto, porque conociste Sudáfrica.
4: No,
2: porque...
4: es que no había jugado. El partido de México lo juega muy mal.
2: Sí.
4: Muy mal. Lo jugaron.
2: Lo juega asustado.
4: Lo jugaron asustado. Escenario. Pero ¿sabes qué pasó? Ajá. Los dos partidos previos, uh-huh. Sudáfrica recibe un gol muy temprano. Contra México recibe un gol muy temprano y contra República Checa recibe un gol muy temprano.
3: Oye, y las dos expulsiones.
4: Y las dos expulsiones contra México. Uh-huh. Pero sobre todo recibe gol muy temprano y le cuesta. Ayer no recibe gol temprano, empieza a ganar confianza y empieza a crecer. Y termina ganando con justicia el partido.
2: ¿Mm? Sí.
4: Yo pensé que ibas a ir ayer al juego, güey.
2: No, me mandaron al FanFest.
4: Ayer fue increíble lo que pasó en el Parque del Agua, uh-huh. En la Macroplaza, en el FanFest. O sea, la verdad, me da mucho gusto que la gente esté
2: conectada.
4: La gente está metida, ¿eh? Y creo que hay perfiles ya de cada lado. Estaba viendo las imágenes de la gente en el Parque del Agua. Y era gente mayor que va a sentarse a ver el juego con toda la raza.
3: Sin tanta apretujadera.
4: Sí. Igual en el Parque España, más con familias. Mm. En la Macroplaza, pues a lo mejor que no llegó.
2: Saludos al Chinito.
4: Sí,
2: saludos.
4: Ahí va el Chinito. y acá en la en Fundidora, pues ya es raza que va al desmadre, ¿no?
3: Por la música, la tomadera.
2: Fíjate que ayer que ando entre la gente, de repente sentí un mazo ahí en la parte de atrás del talón, así. Así como que me dolió y me volteé enojado. ¿No crees que eran dos cuates que tenían a una persona en silla de ruedas? Hasta la persona en silla de ruedas. O sea, me pegó, yo creo, con el filo de la silla. Sentí el fregadazo.
3: ¿Sentiste el fierro?
2: Sí.
4: Oye, ¿cómo?
2: O sea, está en cierre, ¿eh?
4: Como Andrés Guerra, güey, andábamos en Nueva Orleans, en la Bourbon Street, y de repente, todos apretujados, todos llenos, güey, íbamos caminando, y un vato le agarra a Andrés Guerra las nalgas así, con toda la mano, güey. En serio. ¿Por qué? No sé, se le antojó, sepa la madre. Y voltea a Guerra y se me queda viendo, carnal. Y volteé para atrás y estaba un moreno así grandote. Oh, y le hace... Yo fui. Guerra así como... Voltea y dijo, está bien, compadre, pasa.
3: No, sigue.
4: Pásale. yo creo que...
2: Digo, yo soy costumbres europeas, ahora me pedizcas la otra.
4: Yo creo que fue porque a lo mejor quería que Guerra se moviera y no se movía, güey. Le estás estorbando. Pues quítate, güey.
2: No, esa cara de viejo mañoso, dijo, debe ser de los míos.
4: Pero voltea y ahora tú me hice risa, digo, Y Guerra voltea y se me queda viendo, yo no fui, güey.
2: Llegó al departamento, llegó al hotel bañándose, se sentía sucio.
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2: Con el regreso de Tigres, Capi. Con el regreso de Tigres, le metes un poquito de presión al Monterrey por, a ver, tú tienes más tiempo trabajando y no vemos que haya una distancia de lo que vimos en el último torneo.
4: Sí.
2: a lo que puedes presentar en el próximo.
3: Sí, sí, sí, si las haces el madruguete.
2: Ajá. Donde Tigres vaya sorprendiendo y traiga primero un refuerzo que el Monterrey.
3: Y luego que sea así de renombre. Sí, ¿dónde quedamos? Claro. Claro, claro.
2: Aunque mucha gente quiere ver al refuerzo principal del Monterrey, a Matías Almeida. Mucha gente lo quiere poner en ese escalafón. Que tendría que ser el hilo conductor para que las cosas cambiaran, sí. Pero pues tampoco es un mago, ni se va a meter a la cancha él a definir los partidos que nos faltó definir, al no equivocarse en las salidas, como nos pasó el torneo pasado, uh-huh. al tener el control del esférico cuando Monterrey estaba tener el balón y lo prestaba al rival. O sea, eso no lo va a arreglar Matías Almeida.
3: Claro.
2: Pues necesita sus jugadores.
3: Esas herramientas.
2: Claro.
3: Oye, ¿dónde va a regresar Tigres a trabajar?
2: En el...
3: ¿Dónde se va a reportar?
2: En el set.
3: ¿En el set?
2: Sí.
3: Ah, pues sí. Pero si en el estadio, pues es terreno FIFA.
2: Sí, ahorita es terreno FIFA.
3: En el set. Está bien.
2: Y ahí van a hacer... Acuérdate que también, si les ocupan hacer las pruebas físicas y médicas, como cada
3: ya temporada... Ya casi tienen todo ahí, ¿eh?
2: Sí, o se van a FOD.
3: A FOD, sí. Tienes razón. ¿Por qué cambiaron a FOD y ya no con el doctor Salas?
2: En medicina del deporte, sí. ¿Verdad? Pues cosas raras. No, yo creo que a veces la universidad invierte en ciertos laboratorios con más equipamiento.
3: Ajá.
2: Y pues Tigres, como es equipo de la universidad, tiene derecho a usar los mejores.
3: Pues equipos. Sí, lo que yo considero.
2: Y allá también es un buen doctor, el doctor Pedro Morales.
3: Que ah, cómo no, fue coach, claro, head coach, no, sí.
2: De los auténticos
3: muy
2: Tigres.
3: Muy conocido, sí. Sí, claro, excelente. Bueno, ya nos vamos, quédese. En ABC Deportes viene Gerardo Jasso, viene Luisito Reyes, mucho que platicar sobre este triunfo histórico de la selección mexicana en la fiesta del mundo futbolero. Muchas gracias.
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4: Ya, ajá, escucha, hoy el día pinta para que agarremos la fiesta y juguemos al fútbol.
5: Fútbol con sentido, amigos, ¿qué tal? ¿Cómo están? Buenos días, hoy es jueves y lo agarramos como jueves guacharaco. Disfrutando el triunfo de México del día de ayer, una exhibición de México muy, muy padre, muy agradable, con muchos matices. Platicaremos de eso. Luisito Reyes, buenos días, bienvenido.
6: ¿Cómo estás, Kera? Buenos días a toda la raza futbolera, les mando un saludo muy grande. Qué buen ambiente vivimos ayer y hay que disfrutarlo. Un muy buen triunfo del equipo mexicano, 3-0, contundente, sabrosón y pues muy amigable todo.
5: Sí, habíamos comentado ayer lo que podía hacer México de lograr 9-9, mantener también el arco invicto. Ayer cometí una imprecisión porque no cité que México en el 70 había logrado también su primera fase, la fase de grupos, también había mantenido el arco en cero. En el Mundial 70 México empata contra Rusia 0. Después le gana a El Salvador 4-0 y luego le gana a Bélgica 1-0. Completó los tres primeros partidos también con el arco imbatido, o sea, inviolado o en cero, inmaculado. Ayer lo vuelve esa serie, lo vuelve a hacer, pero ahora con tres victorias, o sea, tres victorias, 9-9, y eso ya está para el récord. México nunca lo había logrado. Estábamos platicando hace rato fuera Fer Vanegas, Guerra, Andrés Guerra, y luego ya se incorporó Luis a la plática. Llegaste tarde a la plática, Luis, porque estaba Guerra comentando, platicando, la importancia o qué tan importante era esto de ganar 9-9, de ganar 9-9. Porque al final México ya era líder de grupo, es cierto. El 9-9 te da pues algo estadístico. Algo estadístico, y para mí yo creo que eso es lo importante, porque no sabemos hasta dónde va a llegar México. Yo creo, igual me puedo equivocar, que avanza este 16avos y que en la de octavos se va a quedar, o sea, como normalmente se queda México. Pero va a quedar este dato estadístico para la historia, porque es, aunque no te guste, aunque digas tú de qué sirve, pues es un dato estadístico.
6: Sí.
5: No es fácil lograr 9-9 y con 0 goles en contra, no es fácil.
6: Mira, yo creo, Gerardo, que de por sí el triunfo era importantísimo, porque te iba a dar eso de 9-9 y aparte le daba una gran confianza y una gran alegría al pueblo mexicano. Uh-huh. Porque donde estuvieran, se estuvo disfrutando el partido. Donde estuvieran, donde lo vieron, en diferentes lugares, en el estadio, en todos los bares, en tu casa, donde sea, se disfrutó un gran partido. Y uh-huh. Creo que el equipo mexicano cumplió con su gente, cumplirle a su público, cumplirle a su afición en su casa. Yo creo que eso fue de las cosas muy, muy importantes. Viene lo estadístico, que también en lo estadístico te deja en buen nivel. Todavía yo creo que México, el próximo partido, que va a ser el martes, uh-huh. El próximo partido México, yo creo que ese escalón sí lo va a pasar. Sí lo va a pasar.
5: Yo también creo que
6: sí. Y de ahí, de ahí empezaría el Mundial más difícil. El Mundial empieza la próxima semana prácticamente. Porque
5: sí, lo que diga, fase eliminatoria. O sea, es un juego de palabras, pero sí te entiendo porque es la parte ya cuando empieza el filtro. Sí. Yo creo que lo mejor va a ser ya en octavos. O sea.
6: Sí, sí, sí. Entonces todavía México, en la próxima...

0: va a 16avos, ¿verdad?
1: 16avos, sí.
0: Y brinca, si brinca al que sigue, si brinca al que sigue, que lo pase, ahí es donde ya,
1: En teoría, el rival ahí, en teoría, sería Inglaterra. Si marcha Inglaterra como primer lugar y avanza a la siguiente fase, Inglaterra todavía no tiene seguro el primer lugar, porque habrá que ver su último juego. Pero en teoría, si todo sigue así como va, el rival de México, lo platicamos hace rato, hoy es Escocia, lo había dicho yo hace días, lo dije hace días, pero es muy difícil que quede, porque faltan más partidos.
0: Pero Inglaterra sería hasta los octavos.
1: A los octavos, sí. Las llaves
0: andaban diciendo ayer también que me estaban diciendo que puede ser Brasil. Digo, pues no sé. Pues cualquiera de los dos estaría.
1: Habría que ver cómo pasa, en qué lugar pasa, pero...
0: Y ahí el que venga, Jera, ya como
1: sí,
0: venga.
1: Sí, al que venga. No sé si pudiera ser Brasil, sinceramente. Yo creo que lo que te decían de Brasil es el que puede venir aquí a Monterrey.
0: Que puede venir a Monterrey.
1: Ah, Brasil es el que puede venir a Monterrey. Sí. Países Bajos es el que puede venir a Monterrey. Puede ser. Pero el rival de México es muy probable...
0: Es Inglaterra.
1: Que sea Inglaterra. Muy probable.
0: Está bien.
1: Sí, pues ¿qué le vamos a hacer? Ahora, metiéndonos al partido, ¿te agradó el juego? ¿Te agradó el partido? ¿Te agradó? Ayer platicábamos sobre los movimientos, sobre la alineación. A mí me hubiera gustado que Aguirre hubiese puesto un cuadro, y lo dije ayer, el cuadro base para que siguiera teniendo minutos de juego, para que siguiera teniendo más cohesión, más entendimiento. Claro, también viendo y salvando los jugadores que tuvieran algún desgaste físico, alguna situación o algo. Hizo algunos movimientos, hizo algunos ajustes, metió al Mateo que no había jugado y mete un muy buen gol.
0: Muy buen gol.
1: Mete al Memote, no tuvo muchas oportunidades de gol, batalló, le metió físico. Quiñones juega gran parte, juega todo el partido y igual el Piojo, y muy aplicados y muy aplicados tácticamente, con mucho despliegue físico. Yo creo que son... las fortalezas del equipo, Quiñones y el Piojo Alvarado. Sí, la defensa, sí el contención, sí el centro delantero, sí los interiores, pero le hacen un desgaste físico y una aplicación táctica Quiñones y el Piojo Alvarado que no sé, pero quizás muchos no lo veíamos.
0: Mira,
1: avanzan los partidos y yo los veo muy muy determinantes a ellos dos.
0: El Piojo Alvarado muy bien. Está haciendo un gran mundial el Piojo Alvarado, igual que Quiñones. Quiñones es la sensación. ¿Te acuerdas que habíamos dicho quién puede ser la sorpresa? Yo te decía, puede ser Gallardo o puede ser Quiñones arriba y Raúl. Yo creo que ahorita pues es Quiñones. Y entró, sí me gustó cómo jugó Mateo, pero Mateo lo trae como que los cambia de lado. Y también al Piojo lo traía de lado a lado, ¿te fijaste? Lo traía muy suelto al Piojo.
1: Pero es que es la aplicación, es el desgaste físico. El Piojo más por el lado derecho y Quiñones por el lado izquierdo. Mateo por el lado izquierdo, pero en el gol aparece por el lado derecho, del centro hacia el lado derecho y define muy bien el gol.
0: Como que salen de su área para poder desconcentrar.
1: La circunstancia del partido te lleva. Hace muchos años, he platicado esta historia muchas veces.
0: Memote no me gustó.
1: No te gustó, ok. Esto que sucedió, pues sí es una historia. Lo he platicado muchas veces lo he platicado, y va de nuevo. En una ocasión, Roberto Gómez Junco estaba en un programa con José Ramón Fernández. Ajá. No sé si era TV Azteca, o era Imevisión, o era, no sé, lo que había antes, ¿te acuerdas? Sí. Y estaba Bora Milutinovic, ahí. Fue por allá del 80 y tantos, no sé si era previo al Mundial o después del Mundial, discúlpeme, no recuerdo. Entonces en la charla, en la plática, estaba Gómez Junco como entrevistando, cuestionando a Bora Milutinovic y estaba José Ramón Fernández. Entonces el Bora Milutinovic le dice a Gómez Junco, tú fuiste futbolista, ¿quién te decía dónde estar en la cancha? ¿Quién te decía? ¿Quién te dice dónde estar en la cancha? ¿Qué lugar de la cancha? Entonces Gómez Junco dice, pues mi posición o el entrenador, palabras más, palabras menos. José Ramón Fernández, no, pues el entrenador, no. La pelota, el balón. O sea, tiene mucho sentido. Dependiendo de dónde esté el balón, es donde tú vas a estar. Cierto, tú tienes una posición que cuidar y todo. Pero por circunstancias del partido tienes que ir de izquierda a derecha. por el momento, por el hueco, por la necesidad, por la oportunidad, y tú te mueves. Y es cierto. Por eso ya cada vez más son menos estáticas las formaciones. Hablamos de un parado, pero ese tiene muchas, muchas variantes y muchos movimientos. Y la pelota al final es la que te determina. Yo soy lateral izquierdo, por decirlo algo, y la pelota va hacia la derecha y no hay nadie. Nah, yo soy lateral izquierdo, yo aquí no me muevo. Pues claro que te mueves. Mira, al final la pelota es la que te dice a dónde vas.
0: Ayer yo vi la rotación, Gerardo, y lo voy a hablar de medio campo hacia adelante. Uh-huh. Yo vi la rotación donde el Piojo Alvarado hacía los cruces, hacía el cruce y se iba hasta a veces hasta el lado izquierdo. Hasta el lado izquierdo. Luego se recorría Quiñones o se botaba Quiñones y se recorría al lado derecho.
1: ¿Por qué? ¿Por qué?
0: Hacían una especie de recorrido que por momentos, la verdad de las cosas, te digo, Memote, no me gustó, porque si lo metiste como poste para estar pivoteando y te tocaban le daban la pelota para que pudiera hacer las paredes y aguantar la carga de los centrales, pues en muchas no pudo ni pasar la pelota. O sea, la verdad de las cosas.
1: Hay una jugada al principio que viene un desdoble de México. Y luego se la dan al Memote, y Memote en la entrada a la izquierda, en el pico del área grande, ahí no te va a hacer nada. ¿Sí te acuerdas? Sí. Que luego terminó por mandar un centro, dársela a Romo, no sé qué.
0: Sí.
1: O sea, se pierde porque no es lo suyo.
0: No supo se acomodarse para pegarle con la derecha y finalmente la toca con la izquierda y bombea la pelota para mandar un servicio.
1: Pero volviendo a lo que tú decías, a lo de la formación y los movimientos y la rotación, es que el fútbol es así, digamos. En alguna circunstancia del juego, no recuerdo exactamente cuál, pero en algún momento del partido imaginario, o pudo haber sido real, como lo dice Luis, que el Piojo se fue a la izquierda. En ese instante alguien tiene que ocupar el Piojo, el lugar del Piojo, claro. Otro. Y luego Quiñones ocupar el lugar de algún otro que se movieron y que la jugada los lleva. Pero no es necesariamente que ya cambió, ahora está jugando por izquierda. No. La jugada te llevó así y luego te recomodas y te compones y cada quien otra vez ocupa su zona.
0: Y me gustó la dupla, el acompañamiento que tuvieron Piojo y Mora, Gilito, que jugó muy bien el partido. Gilito
1: metió también como tres o cuatro pases así, de esos filtrados entre líneas, de esos de peligro, que fue el gol de Quiñones, es un balón que le manda a Sánchez y hubo algunas otras más que metió por ahí, una que le mete a Romo. Y otra, no recuerdo quién le metió otra pelota, así muy filtrada, muy padre también. Fueron tres o cuatro pelotas,
0: sí, tres.
1: con mucha intención. Y la del gol, que se la va, lleva a Sánchez, y Sánchez hizo un movimiento muy bien Sánchez, y luego no vio la bola, o sea, como que hizo un movimiento y
0: ya no supo ni qué hacer.
1: No supo. Y ya después chocó, eso le ayudó porque hasta el gol ya no hay circunstancias. El portero rebota la pelota con Sánchez. Y luego el defensa despeja la pelota y le pega a Sánchez. Y ahí además llegó Quiñones y la sumó. Pero hacia atrás la jugada del pase de
0: Pero de, Quiñones de Mora. Que siguió toda la jugada.
1: Ah, estaba ahí, estaba muy ahí. Bien.
0: Y en el otro gol, en el gol de...
1: Bueno, en el primero de Mateo.
0: Sí.
1: La jugada de Romo.
0: De Romo.
1: Circunstancial.
0: Pero
1: la intenta bien, pero medio rebotada y le queda la pelota ahí. Y ya le va a perder.
0: Sí.
1: Y se la suelta rápido a Mateo.
0: Apretó pierna.
1: Pues es que entre tres... Yo creo que él estaba calabaceando y luego le quedó la pelota y bueno, pues ahora la tocó rápido. Y luego Mateo la hace muy bien.
0: Y el otro gol de Fidalgo, pues aunque digas que fue de rebote.
1: Porque también un balón que le pone al Bebote, sí. No le define bien, le pega en la rodilla el portero.
0: ¿Quién se la puso ahí?
1: Se la puso Alvarado. La pelota llega nuevamente Alvarado y luego Alvarado se la da a Fidalgo y la pone en la esquina.
0: Qué bien la define, ¿eh?
1: No, la define muy bien.
0: La define. Tiene buen pie o...
1: Muy, muy...
0: Muy, muy educado.
1: No, y espérame, muy emocionado Fidalgo. Después lo veía la toma...
0: Lloré.
1: Llorando, la emoción, el gusto. Yo mucha gente critica, y respeto, critica los naturalizados. Critica a los naturalizados. Pero... Yo valoro los naturalizados, yo los reconozco, porque ellos eligen. O sea, tú eres mexicano por nacimiento.
0: Sí.
1: Yo por nacimiento soy aquí, o sea, aquí nací y yo no elegí.
0: Porque seguramente Quiñones hubiera sido seleccionado colombiano.
1: Sí, bueno, pero él eligió
0: a México.
1: Eligió México. O sea, eso también tenemos que valorarlo. Alguien puede decir, sí, porque le conviene. Claro, pues hacemos cosas porque le conviene. Pues no vas a hacer cosas. Si no te conviene, no las vas a hacer. Pero eligió jugar con México. Eligió. Hidalgo eligió jugar con México. Dígame lo que digan, pero yo creo que sí tenemos que valorar que una persona de que nació en otro país elija jugar con tu país. Debemos de ser agradecidos también con esas personas. Oye, si al final no dio lo que tú esperabas, es otra cosa. Es que allá en su país no lo hubieran llamado. Ok, está bien. Pero como quiera eligió jugar aquí. Y se la está partiendo por el país donde tú vives. Yo no elegí a México. Yo aquí nací, tú también, la mayoría de nosotros.
0: ¿Quién ha sido el mejor jugador de México en los tres partidos?
1: Yo creo que Quiñones. Y para mí, insisto, sí. Quiñones junto con el Piojo, Quiñones, con Alvarado, son parte fundamental en el esquema táctico. Y sí, a México le falta, quisiéramos que... Y ayer lo veíamos en el partido, estaba viendo el partido con mi familia. Ayer le falta a México uno que desborde, uno que destronque. Y sí, y pensamos en Lainez. Sí. Porque no hay muchos ahorita en el fútbol mexicano. No lo hay. Pero la labor táctica que te hace el Piojo es muy importante. El desgaste físico. Fíjese cuántas pelotas sacan en el área. ¿Para qué lo quiero en el área? Quiero que desborde, quiero que esté adelante. Bueno, él es parte fundamental en que México no haya recibido gol en los tres partidos. Él es parte fundamental en que México haya ganado tres partidos en la primera fase. Que luego se va a quedar en la fase de octavos de final, a lo mejor sí. O a lo mejor no lo sabemos. Pero hoy, por lo pronto, lo han hecho bien y han ganado esos tres nuevos partidos. Insisto, el Piojo Alvarado para mí, al igual que Quiñones, son parte fundamental en el esquema táctico. Cumplen unas funciones más allá de lo que vemos. Yo se los he dicho, yo no he ido a ningún partido en esto. No he ido al partido, no he visto partidos, no he ido a ningún partido mundial y no voy a ir. Pero yo les he dicho otras veces, se los he dicho, y le hemos platicado aquí, Luis. Sí. ¿Cuánto tiempo pasa? ¿Cuántos minutos toca un jugador la pelota en un partido de fútbol? Si juntas todo el tiempo. Minutos, a lo mejor dos minutos. ¿Qué hace todo lo demás? ¿Qué hace todo el tiempo que no toca la pelota? Eso es bien importante.
0: Juega sin pelota.
1: ¿Qué hace el Piojo cuando no toca la pelota? ¿Qué hace el Piojo cuando no aparece en la pantalla de televisión? ¿Qué hace Quiñones cuando no aparece en la pantalla de televisión? Porque nosotros, me incluyo, últimamente ya somos aficionados o analistas de partido de televisión. Yo trato de ver un poquito más allá y yo no me voy nada más a lo que veo en la televisión. Los entrenadores den muchas más cosas, los auxiliares y los analistas. Y ellos cumplen una función, los jugadores cumplen una función cuando tú no lo estás viendo en la televisión, cuando tú no ves la pantalla, porque la pantalla, la cámara, sigue al que trae la pelota. Claro. Y los futbolistas hacen muchas cosas cuando no tienen la pelota. Y esa es aplicación táctica. Hay que tratar de ver el fútbol un poquito más allá de lo que simplemente vemos en la televisión. No estoy enojado, estoy contento, estoy feliz.
0: Sí, así es.
1: Vamos al corte, amigos. 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
9: Playa aquí, solamente sí. Que trabaje en la presa de La Boca, pues no creo.
10: O en la playa ya de García, la playita.
9: García, ya con Andresito.
10: Sí, es cierto, eso es la playita, sí es cierto. Sí. Y si va la gente, pues, y se asolean.
9: Digo, no he ido, pero hay que ir.
10: Si se asolean. Pues, sí. ¿En serio?
9: Pues, digo, aquí no hay otra cosa más que sol.
10: Aunque no vayas a la playa, aunque no vayas a la playita.
9: Aunque esté nublado, te quemas aquí.
10: Saludo para Irene Cedillo, para Julio, para Layo Salinas, dice Layo. Ya no vuelvo a tomar. Lo que sí se sabe es que la furia que estamos viviendo, la euforia, con Mateo, enhorabuena para el Chavo. Bueno, él es hijo del Tilón Chávez y él nació aquí en Monterrey cuando el Tilón Chávez jugaba para Rayados. La historia, la estadística es que el Tilón Chávez, Mateo Chávez, es el primer regiomontano en anotar un gol en una justa futbolera de cada 4 años.
9: Ah, ¿sí?
10: Había jugado Arellano, que es de aquí de Monterrey. había jugado Johan Rodríguez, que también es de aquí de Monterrey, Corea-Japón 2002, había jugado Charlie Rodríguez, también en el Mundial pasado, y si mal no estoy, son ellos tres nada más, no sé si me escape otro, y ahora Mateo. Mateo estuvo aquí, de chiquillo, ni se acuerda quizás, y luego ya después se fue, pero él nació aquí, está registrado aquí en Monterrey, entonces él es regiomontano de nacimiento. Y la historia dice que es el primer regiomontano en hacerse presente
9: ya no viven goleador. Aquí ellos.
10: No, acuérdate, el Tilón se fue a Guadalajara, no sé dónde iría. O sea, hizo toda su etapa futbolística en otra parte. No sé cuántos años estuvo aquí en Monterrey, sinceramente, pero fue prácticamente de recién nacido. Recién nacido, dijo un vato. No se dice recién nacido, se dice recién hecho.
9: Recién hecho.
10: Recién nacido. Saludos para Irene. Van muchos récords en este evento.
9: Yo te pregunto, Jera.
10: ¡Ole! ¡Ole!
9: ¿Dejabas a Mateo Chávez o metías a Gallardo?
10: No, yo Gallardo. Es más jugador Gallardo. O sea, sí. Yo lo bueno es. Bueno, alguien dijo también por ahí. Bueno, no por ahí, pero alguien dijo. Porque por ahí no hablan, dijo alguien también. Alguien dijo por ahí, no, por ahí no hablan.
9: Por ahí no hablas.
10: Alguien dijo: ¿qué va a pasar si este equipo que pone Aguirre previo al partido de ayer le da buen resultado, funciona bien, va a modificarlo? Yo creo que hoy Aguirre tiene más dudas, tiene más elementos, porque ya comprobó que varios no les temblaron las piernitas y varios despejó quizás algunas dudas, quizás lo que tú dices de Memo, de Memote, quizás.
9: No, ahí no tiene dudas.
10: A lo mejor no tiene dudas, a lo mejor despejó algunas dudas, y luego mete a Chaquito igual. Igual ya dice, si tenía alguna duda, no tengo una duda, es Raúl Jiménez, debe ser Raúl Jiménez. Pero la otra, puede generar una duda Gallardo o Mateo. Puede generar una duda Romo o Brian, o Fidalgo o Mora, Obed o Chávez, Luis Gerardo Chávez. En la central, sigo dejando a Montes. ¿A ti no te gustó Montes?
9: No.
10: Hay que ver que quizás a Aguirre tampoco le gustó y despeja la duda, y la central del siguiente partido sea...
9: ¿O va a dejar a Edson
10: con Johan?
9: ¿Va a dejar a Edson
10: con Johan? Te digo, puede ser que este partido le haya aclarado algunas dudas.
9: Johan tenía amarilla, ¿no? ¿Qué tenía? No, el
10: Brian. Johan descansó. ¿Ves qué? Mario descansó.
9: También tenía...
10: No recuerdo, sinceramente. Pero la condición debe estar el pitbull ahí, Lira, debe estar ahí.
9: Bueno. Porque ayer la contención
10: la manejó. O nada más nosotros le decimos pitbull, nada más. Nosotros.
9: Bueno, pues le dicen el pitbull.
10: Sí, le dicen.
9: Pues dicen que sí, pero
10: yo,
9: bueno, a
10: lo mejor. Yo digo pitbull, nada más, no sé si alguien más le diga.
9: Eric Lira. Sí.
10: Pues igual a lo mejor lo escuché y no me acuerdo, pero sí, el
9: pitbull. Eric Lira, muy bien. Muy buen jugador. Pero ya lo que hizo Edson también fue magnífico. Ahí sí yo creo que va a tener una duda. En lo de Mateo...
10: Pero en la contención es bien distinto. Sí es muy buen jugador Edson, buen jugador. Pero la dinámica, que la intensidad que le mete Lira es diferente. Edson se mete muy bien como tercer central y tiene mucha visión de campo. Pero es un corte distinto,
9: Es un corte distinto, Gerardo, pero ayer... los movimientos que hace, las coberturas que hace, yo lo vi muy bien. Ese yo creo que va a ser la mayor duda que tenga, porque lo que está haciendo Lira lo está haciendo muy bien, pero lo que hizo Edson también ayer lo hizo muy bien. Yo sigo insistiendo, yo ponía Lira en contención y bajaba a Edson a la central sin problema. Uh-huh. Ese yo creo que sería, y Montes a la banca. Yo creo que iría a la banca. Lo que hizo Israel Reyes ayer también me gustó muchísimo, lo que hizo Israel. Israel hizo muy bien las coberturas y jugando como central izquierdo, no como central derecho.
10: Jugó bien Israel. Yo cuando se daba la lista de jugadores previo a esta competencia, hablábamos de Israel Reyes y eso era lo que decíamos, Luis, acuérdate, platicábamos que porque es un jugador utilitario. Sí. Porque te puede jugar de contención, te puede jugar de lateral derecho, te puede jugar de central, ayer central izquierdo, como bien lo dices. Sí. O sea, por eso está. Hay run de que le están echando el ojo al extranjero. ¿Has oído algo, no?
9: No.
10: De que Israel Reyes se puede ir al extranjero. Porque pensamos que Lira, yo también creo que Lira se puede ir. Creo que Mora se puede ir.
9: Mora ya lo trae el Napoli,
10: ¿verdad? Y Mora me gustaría, yo no sé nada de esto, pero me gustaría que fuera a una liga de formación, a una liga así de competencia, pero más formación que competencia, una liga de desarrollo, donde el resultado inmediato no sea una prioridad, sino sea el desarrollo. La cuando Lainez, sí, a la portuguesa o la holandesa, quizás por ahí a una liga, a la de Bélgica también pudiera ser. Cuando Lainez se fue muy joven, estábamos en otra estación, Mario Casillejos y yo, y platicábamos, y en su momento lo dijimos, y yo se lo dije. Me hubiera gustado más que fuera a Portugal, porque si mal no soy, él se fue directamente a España. Sí. O Holanda, o algo diferente, porque...
9: ¿Dónde se fue al Betis, no?
10: Se fue creo que al Betis, si mal no estoy, creo que sí.
9: ¿Dónde estaba guardado?
10: Creo que es el Betis. Pero es una liga muy exigente, la italiana es una liga muy exigente también, muy exigente. No digo que la portuguesa no, que la holandesa no, pero son cortes distintos y muchos llegan ahí y siguen perfeccionando, siguen jugando un poco más. Ojalá y Mora vaya a un tipo de esa liga, aunque igual va a una de las grandes fuertes y puede. Ok, está bien.
9: Ayer se le vio mucho esta mano.
10: No, hombre, qué barro.
9: A ver, ahí va. Yo tengo duda en la contención. Si no vas a mover a Montes, pues yo tengo duda en la contención. Si vas a mover a Montes y vas a bajar a Edson, no tengo ninguna duda que tiene que jugar Lira de contención y Edson de central. La otra, Gerardo. Yo sigo insistiendo que Fidalgo tiene que darle, le tienen que seguir dando minutos, porque Fidalgo tiene carácter, tiene pie, tiene visión, tiene todo. Pero ayer lo que hizo Mora, no lo puedes dejar a un lado. Lo había estado haciendo bien Brian, pero Brian es jugador de más que correr y más fuerza y más velocidad y todo. Y Mora, los pases, la inteligencia, el girar, el quitarse marca, el buscar acompañamiento con el Piojo. No, Gerardo, ayer...
10: Quizás lo que le falte a Mora un poquito, hay que aceptar que es un muy joven, es el jugador más joven de la justa.
9: Físico.
10: Participar un poquito más. Quizás participar un poquito más. Pero, pues quizás soy muy exigente. Porque me encanta. Lo que hace, lo hace de maravilla. Lo hace muy bien. Filtra bien la pelota. Se mete entre jugadores. Lee el partido. Se anticipa.
9: ¿Cuántos pases?
10: Manda. El que tiene la pelota es el que manda. Claro, sí tiene que haber una sincronía en el que se mueva. Pero él manda y filtra el pase.
9: Y busca y busca.
10: Tiene mucha idea.
9: Y voltea y por ahí va. La que le pone a Jorge Sánchez, nomás que Jorge Sánchez ya la delantera
10: se tardó porque no la esperaba, le llegó muy por la espalda y luego ya sale el portero y yo creo que el portero pudo haberse quedado con ella y le pegan los pies. Pero de ese tipo de balones filtró varios
9: moros. ¿Y si no le esperabas, a qué juegas?
10: Si aquí andas ahí, no, acá te movías. Porque se mueve muy bien y le va el pase y hace el movimiento muy bien Sánchez. Pues ahí va la pelota, güey, ahí va. ¿O qué? ¿Aquí te moviste o qué? Pues sí, juega. Dice Jaso, totalmente de acuerdo contigo, tú no le sabes a esto. Pues no, si yo no le sé, pues tú tampoco, Luis Garfield, no sé qué haces aquí. Fíjate que Garfield es de esas personas, hay gente que es necia y gente que es terca. Y hay otro calificativo que no puedo decirlo porque es muy ofensivo. Pero cuando algo no te gusta y estás ahí...
9: Se llama masoquismo.
10: No sé qué, o sea, sinceramente. No sé qué haces aquí, ¿verdad? Pero bien.
9: Gracias por estar,
10: eres uno más ahí y te agradezco mucho. Gracias, García. Pero no le sé a esto, no le sé. Sinceramente no le sé. He intentado. Lo que bueno es que como quiera te tengo aquí. Aquí estás. Gracias, aquí te tengo. Aquí estás. Vente, García. Pásale. Ven, chiquito, vente para acá. 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
8: Varias se voló Montes, pero varias cortó también.
9: No, sí, cortó, sí, varias. Cortó 2-3. No, sí, Gerardo, pues para eso lo pone, pues para jugar, pero no, pues, es de esta estatura y te vuelas como el Memote. Oye, el Memote se bajó en un tiro de esquina, lo estuve viendo en un tiro de esquina. Gerardo, así, pues sí, brinca, hijito.
8: Sáltale,
9: pues,
8: ahí no estás, por eso estás ahí, por eso te metí a jugar. Sí. Oye, no hemos déjame leer unos comentarios y ahorita hablamos del otro tema que no hemos tocado. Saludo para... Ramos 21, ustedes sí analizan con objetividad el resultado del Tri. Lamentable que el programa anterior les afecte mucho el récord de 9 puntos y sin recibir gol. Hoy escuché a ratos el programa de la mañana de primero del ABC Mañanero y no lo escuché tan mal el análisis, pero bueno, cada quien. Dice Dani Vela, el Piojo es el que reparte el pan, el queso, ¿sí? La frase del queso con Mora, el Piojo. A mí me gusta el Piojo Alvarado. Sinceramente, sí quisiera que fuera un poquito más encarador, pero su estilo es otro. Retrocede, conserva la pelota, aplicación táctica. Esa a veces no vende mucho, pero para un equipo de fútbol es muy, muy, muy necesario.
9: Están haciendo una sociedad, hicieron ayer una sociedad muy buena.
8: Sí,
9: muy buena.
8: Yo creo que sí.
9: Así como vemos a Chuyito Garza con Lainez en ese lado derecho. Ayer lo hicieron el Piojo y Mora. Y no necesariamente nada más por la banda, pero, porque los dos se movían por esa banda y con la movilidad. Y obviamente el Piojo ya no es un jugador tan chavito, pero fíjate, tiene movilidad y tiene...
8: Sí, tiene dinámica, pero fíjate, la dupla, toda proporción guardada, como bien lo dice Luis, de Garza con Lainez, es una dupla y una buena relación y una buena combinación con proyección ofensiva, sí. con vertical, hacia adelante, mucho, mucho. Y la del Piojo con algún otro, Piojo con Mora o con algún otro, muchas veces solamente para conservar la pelota. Porque México no es tan vertical.
9: No.
8: Pero, insisto, aunque no es un fútbol muy agradable, porque no es muy agradable, o sea, no es así que muy agradable para la pupila, juegan bien, pero no es muy agradable para uno. Pero juegan bien porque es lo que quiere el técnico. El mismo Aguirre lo dijo. Segundo tiempo me le gustó. El primer tiempo batallamos. Es más para conservar la pelota, para no ponerla en riesgo. Ferretti, su fútbol no era muy agradable. Había duplas sociedades para conservar la pelota. Y luego sí, filtrar un balón, esperar a que se equivoquen o algo. Son estilos. Pero sí, yo lo del Piojo y lo de Mora, bien. Mora me gustó. yo creo que sí puede ser que Mora inicie el siguiente partido.
9: Dios quiera.
8: Puede ser que sí. Aquí me manda un mensaje. ¿Quién es? Julián. Julián Martínez, es un detalle técnico, Julián, te agradezco el comentario. Está lejos de nosotros solucionarlo. Espero en un futuro que se pueda darte mejor resultado. Te agradezco que nos sigas escuchando. Ramos, ya está. Roberto Acosta, ya está. Ramos, saludos cordiales. Tricolor existe uno y hoy avanza invicto. Lamentable, siguen existiendo los eternos Contreras. Hay gente que no lo ve así, no lo valora, o que están esperando que pierda México, que lo derrote. Ya ven, yo
9: como
8: creo.
9: Como lo había dicho.
8: Sí, yo sí creo. A mí me sorprende que México haya llegado 9-9. Sinceramente, sí me sorprende. Pero yo sí creí que México avanzaba. Y como líder de grupo, sí, siempre he creído. Es más, si ustedes me han escuchado un buen tiempo, cuando se dio el anuncio de Aguirre, si lo han escuchado, si nos han escuchado, si me han escuchado, lo dije siempre que para mí el mejor técnico que le podía sacar jugo a estos jugadores era Aguirre. Lo dije desde un principio. ¿Por qué? Porque no hay mucha calidad. Porque no hay mucha calidad. Y la manera como puede jugar México es esta. Así. Y dije, y lo dije y lo he dicho y lo sostengo. Le puede sacar jugo a esta naranja Aguirre. Sí. Y se lo está sacando. Y no lo dije hoy, lo dije hace cuando se nombró Aguirre de director técnico. Luis Garfield, mira. Luis Pérez Garfield, no te preocupes, solo caigo bien a la gente inteligente. O sea, anda acá en el YouTube y anda en el Facebook.
9: No,
8: en
9: todos lados, hombre, saludos, ya sí saludo a Luis Garfield, rayadísimo.
8: No, a mí ya me está hartando. Arnold de la Mora, buenos días. Como les dije en la mañana, el camino a la amargura está libre. Saludos. Ese piojo no manda un centro bueno. Me desesperó ayer. Pues sí, te desesperó hoy. Pero Aguirre está muy contento con él.
9: A ver, es lo que iba a decir ahorita. No manda un centro bueno, le puso el gol al que metió Raúl Jiménez. Se lo puso en la cabeza. Ese fue el centro del piojo.
8: Ayer sí, 2-3, yo dije, levántala, cabrón, levántale sí.
9: Pero de mote. Pero nadie le tiraba, o sea, nadie le tiraba y nadie le podía centrar. No sé, Gerardo, les faltó en el primer tiempo. Se abrían el espacio y quitaban y le van a pegar y luego al último le pegaban ya ahogados y le pegaban en el tobillo, en la espinilla al rival. Y no sé en la jugada de Fidalgo si él es el que se apoya, el que se apoya o salió de rebote en el gol de Fidalgo, sale de rebote la pelota.
8: ¿Cuál?
9: El Piojo participa en el gol de Fidalgo.
8: ¿El Piojo se la da?
9: Se la da.
8: Se la pone porque el Piojo le da el balón, se lo filtra a Chaquito. Chaquito va, se estrella con el portero, la define, le tira de zurdo, se le estrella en las piernas al portero, la pelota regresa nuevamente al Piojo, y el Piojo se la pone a Fidalgo, y Fidalgo
9: entonces, empalmó. Son dos.
8: Pases al gol. Tu duda fue planeada, tu duda y tu inquietud fue planeada para que yo dijera todo esto y quedara claro quién le había dado la pelota.
9: Fueron dos.
8: Eres un maestro. Eres un maestro.
9: Fueron dos. O sea, dice, el Piojo no pone un pase. Puso dos. A dos goles puso el Piojo.
8: Apuesto.
9: De seis.
8: Y otro más.
9: De seis goles.
8: No, hace una labor bárbara. O sea, está bien. Es difícil que la gente, y lo digo con respeto, nos demos cuenta de eso. Todos no todos nos damos cuenta de eso. Y está bien. Otros nada más queremos ver el desborde, el tiro, el remate. Otros queremos ver nada más el regate. Queremos ver la chilena. Queremos ver la gran atajada. Y otros queremos ver otra cosa, y otros vemos otra cosa, o tratamos de ver otra cosa para venir a platicarlos con ustedes.
9: Oye, dice,
8: los que les guste esto, bienvenidos.
9: Dice Lucio Aranda.
8: Ah, Lucio.
9: Para ustedes, en el papel, ¿qué les pareció lo que México ha hecho en este mundial? Excelente, bueno, regular, porque el malinchismo en la capital está del nabo. No le dan el crédito de un equipo que no tenía ni pies ni cabeza. Saludos.
8: ¿Hasta hoy es excelente? Sí. ¿Hasta hoy? ¿Hasta hoy? Es excelente. ¿Qué pero le pones? O sea,
9: excelente.
8: O sea, a lo mejor no te llena cómo ha jugado. México no tiene un fútbol vistoso, lo hemos dicho. Aguirre no tiene un fútbol vistoso.
9: Es que él habla para ustedes en el papel. Pues en el papel son 6 goles a favor, 0 en contra. Son 9 puntos disputados, 9 ganados. Pues pero, en el papel es excelente.
8: Pero México difícilmente va a avanzar de octavos, yo lo digo.
9: Si tú dices en el funcionamiento... Ah, bueno, pues podrá tener dudas, pero pues bueno, porque a lo mejor no nos vamos a ir excelente en el funcionamiento, pero sí nos vamos bueno, porque Bueno, muy bueno, porque pues ha resacado los resultados.
8: Para mí,
9: pero en el papel.
8: De muy bueno a excelente. De muy bueno a excelente. Para
9: sí,
8: mí.
9: Muy bien.
8: De muy bueno a excelente, no sé.
9: Pues es que tú hablas en el papel. Y el funcionamiento va a ser del gusto de cada quien.
8: Sí. Vamos a ir al corte, Luisinho, para platicar un poquito, bueno, de los resultados de ayer, de los juegos y de la del llamado Ochoa, que jugó Ochoa ayer.
9: Sí, cómo no. 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Vamos a ir a corte.
8: And we shall come back.

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13: Regresa Montes. Y el que había jugado un poco menos que Eric Lira, que había sido Edson Álvarez, le da juego para que tenga ritmo y lo hace bien. Yo creo que los movimientos y lo de Mateo Chávez con Gallardo, porque Gallardo tiene un desgaste físico en todos los partidos muy, muy grande.
14: Mira, lo de Ochoa ayer se dio, entró Ochoa, muy bien. Porque el partido se prestó.
13: Sí.
14: Porque el partido estaba ya 2-0. Resuelto, 2-0. Después él participa en el tercer gol. Él manda un despeje largo que de ahí surge la jugada para el gol, ¿eh?
13: Sí.
14: No sé si muchos se dieron cuenta o no se dieron cuenta. Si el partido ha estado apretado, trabado, que estuvieran apedreando el rancho, no entra Ochoa. No entra Ochoa. Entró por la circunstancia del partido, dice Michuy Arriaga. La entrada de Ochoa ayer habla mucho de lo que somos los mexicanos. A todos le hacemos fiesta y no la seriedad de otros equipos grandes. Insisto, Chuy, yo no estoy de acuerdo contigo. Lo de ayer fue porque la circunstancia permitió que entrara Ochoa. Ahora, para mí, bien. Porque esto... El partido está resuelto. Le doy su cariñito a Ochoa y en el grupo eso quedó de maravilla. O sea, quedó, Aguirre quedó, se gana la raza, se los gana, se gana Ochoa. Ochoa a lo mejor ya no volverá a jugar, no sé, a lo mejor ya no vuelve a jugar, pero ya se lo ganó. Ya está del lado de él. En el grupo lo vieron muy bien, Pues, son futbolistas, es el gremio.
13: Gerardo, ¿viste el último?
14: Todo eso ayuda, pero la gente desgraciadamente no lo ve así.
13: ¿Cómo lo abrazaron, Gerardo? Eso que dices tú es importantísimo. ¿Cómo lo abrazaron? El grupo le gustó que entrara Ochoa y todos hasta lo cargaron.
14: Insisto,
13: arriba a Miki le hicieron.
14: Si el partido no hubiera estado propicio para que entrara, quizás no entrara.
13: No entraba.
14: Si el tal hubiera estado atajando pelotas en la raya y todo, y lo hubieran traído a pedir en el rancho como canica lavabo, no hubiera entrado Ochoa. Se dio la circunstancia. Vente, chiquito, $20, dale. Hay chance que entres. Y luego participó en el tercer gol. Vendió el pase largo para que ya se el piojo hiciera la jugada y luego le mandara el balón y ya todos sabemos la historia.
13: Pero fíjate, como no sabíamos cómo iba a ser el partido, ni el mismo Aguirre sabía cómo iba a estar el partido, por eso no lo inicia.
14: Claro que no.
13: Porque no sabía si iba a estar. Cuando ya vemos el juego, pues como casi no hubo llegadas de
14: le doy chance, porque igual el siguiente partido, el 16avos, a lo mejor no entra.
13: No entra.
14: Y si avanza y octavos, no va, tampoco.
13: Sí, tampoco. Tienes razón. O sea, lo hizo en su momento.
14: No lo veamos mal, es algo de grupo también, es algo de grupo y para mí fue muy inteligente Aguirre en hacerlo.
13: ¿Y para qué nos
14: hacemos grupo?
13: ¿Y para qué nos hacemos patos? Pues ahí donde yo estaba llenísimo y toda la gente festejó la entrada de Ochoa y la aplaudió y la coreó en el estadio, imagínate, Gerardo.
14: Mira, dice Irene Cedillo, un poquito fuerte lo de Irene Cedillo. No te doy totalmente la razón, Irene, pero tienes algo, Dean. Dice, Aguirre se quitó un grillo de encima. Velo como quieras, pero ya se lo echó a la bolsa. Ya se lo echó a su lado. Ya si acaso hubiese algo en contra de Ochoa hacia Aguirre, ya con eso ya se lo ganó. Y va a ser, es mucho más el beneficio. No pasaba nada si no lo metía.
13: Está hablado.
14: Pero ganó mucho al meterlo. Ganó mucho al meterlo. Si no jugaba Ochoa ayer, nada, dale.
13: Hace mucho grupo Ochoa.
14: Pero lo metes a jugar y es bastante beneficio, bastante.
13: Tiene razón, señor Jasso.
14: Dice Benjamín Salazar, ya no hagan enojar a Jasso, Raza. No, hombre, Benja. Sí me enojo, pero ahorita no, yo me divierto. Bien, en buen sentido, no me burlo, no me divierto. Disfruto estos momentos. Y eso como Garfield, nah.
13: Y les voy a decir
14: Garfield está aquí, hombre, aquí está maiciando. Aquí,
13: y les voy a decir una cosa, si se les hace poco una carrera de 22 años con 6 mundiales, pues bueno, como mexicanos no aplaudimos nada.
14: No, hombre. Tenemos que reconocerlo eso, sí, claro. Valorarlo.
13: Así es.
14: Pásenla bien, ya no les dije los resultados de ayer ni los partidos para hoy, pero están muy interesantes. Búsquenos porque ya nos vamos, tenemos que irnos. Gracias, hasta mañana, que estén bien o mejor.
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0: gracias. Muy buenos días tengan todos ustedes, gentiles aficionados. Ya estamos listos para arrancar Estadio ABC. 10 de la mañana, pasaditas, listos para platicar de fútbol americano como siempre. Pero el día de hoy tenemos que mencionar que ayer gana la selección mexicana un triunfo histórico para la selección de fútbol mexicana. Por primera vez en su historia, la selección de México gana sus 3 partidos de ronda de grupos. Y es la primera vez que la selección mexicana inicia con 3 victorias. El día de hoy tenemos mucho de qué platicar. El día de hoy es jueves de historias. Estaremos platicando de historias de la NFL. Estaremos platicando de muchas cosas. Pero primero que nada hay que darle vuelta a lo que pasó ayer, porque es algo que no lo podemos dejar nada más así. Es algo histórico. La selección mexicana gana ayer y gana bien, con una buena actuación por parte del seleccionado. Jugó Memo Ochoa y una serie de cosas que estaremos platicando por acá. Le doy la bienvenida a Andrés Guerra, que ya está aquí listo para arrancar este programa y esta charla sabrosa que tenemos siempre de fútbol. ¿Cómo estás, Andrés?
1: Bien, muy contento, mi querido coach, de estar aquí una vez más en Estadio ABC a través del 660 de la radio, el 92.1 de la FM y desde luego también en las redes sociales. Y un saludo a la gente que va empezando a conectarse a esta edición de Estadio ABC, que bien, pues lo hemos llevado de la mano junto con el evento este que se está llevando a cabo. Y el día de ayer pues fue una noche de fiesta, bien lo dices, ¿no? Para la selección mexicana de fútbol, que aunque no sea nuestro deporte preferido, pues es el deporte nacional y que de alguna u otra forma también pues estamos conectados a lo que sucede, ¿no? Y la verdad, muy contentos de lo que pasó, de lo que está pasando, por como lo señalas, de cómo cierra la

0: fase de grupos la selección mexicana y pues ha traído para la gente de fútbol un debate bien interesante, ¿no? De qué tan bien o qué valor, más que tan bien, qué valor le deberíamos de estar dando a esta participación de México tras tres partidos, y ya lo señalaste tú en números y en estadística, pues yo creo que es un valor muy importante el que se le tiene que dar. Ya después, coach, pues muy posiblemente va a pasar lo que siempre pasa. Llegar a un punto en donde el nivel del fútbol mexicano se topa y va. Pero por lo pronto yo creo que hay muchos motivos para estar contentos y satisfechos de lo que en el fútbol soccer México está haciendo, ¿no?
1: Yo creo que tenemos para llegar más allá
0: Bueno,
1: del siguiente juego.
0: tú
1: Mi pronóstico
0: dijiste
1: es que México puede llegar.
0: que México iba a ser campeón del mundo, ¿no? Tú lo dijiste
1: ¿Por qué
0: aquí.
1: no?
0: Entonces ahí vas, y poco a poco las
1: Nomás
0: cosas
1: no
0: se
1: vas a
0: van
1: decir
0: dando.
1: que eso demuestra mi nivel de conocimiento.
0: No, bueno, es que si México es campeón, mis respetos, ¿no? Ancelotti, Bilardo, Menotti, se va a quedar corto con el coach Mundo Reyes, ¿no? Te estaría diciendo yo que te equivocaste de profesión y en vez de ser head coach hubiera sido director técnico
1: Fíjate
0: de
1: que sí lo he
0: fútbol.
1: pensado, no creas que no lo he pensado, sí me equivoqué de deporte o me equivoqué de país, una de esas dos.
0: Cualquiera de esas dos. Entonces, a ver, coach, 800 mil personas ayer en lo que es el Ángel de la Independencia y alrededores, 800 mil personas.
1: Qué bárbaro, no, no, no, es que fue día de fiesta y era una fiesta increíble. Acá en Monterrey también hubo fiesta con los sudafricanos que ganan y estaban
0: De acuerdo.
1: festejándolo de gran forma, pero lo de allá de México fue impresionante. Nunca había visto yo una cosa como estas. El fútbol mueve masas, no cabe la menor
0: Pero
1: duda que el fútbol mueve masas.
0: fíjate cómo es el deporte en general, coach, y eso lo traigo de alguna otra manera, porque a veces sucede también en el fútbol americano y sobre todo cuando ya tenemos una temporada encima como la NFL. Y que en el transcurso de la misma se presentan resultados X o Y, ¿no? Lo digo porque, a ver, cuando esto arrancó, este torneo, con el primer partido entre México y Sudáfrica, muchos decían, sí, pero le ganaste a Sudáfrica, cabrón. Sudáfrica terminó como segundo del grupo. Le ganó a Corea, le
1: Así
0: empató
1: es.
0: a Chequia.
1: Así es. Sudáfrica está jugando muy bien.
0: ¿Y cómo se demerita a veces a el rival en turno cuando el resultado no se nos da a favor para poder criticar, ¿no? Y eso es en general en cualquier tipo de deporte, ¿no? A final de cuentas.
1: Sí, yo creo que México va bien. Creo que está encontrando el Vasco Aguirre. Más o menos le está encontrando la forma a ese equipo. Ayer participan jugadores que no habían estado en la alineación. Se ve bien. Ayer creo que empieza un poquito a acomodarse con el equipo. A mí no me gustaba de entrada el Piojo. Y ayer como que empieza un poco a participar de manera más activa. Creo que Mora ayer da una buena demostración. Creo que después de lo que se vio ayer, vuelve a dar un juego como este Mora y ya no lo vamos a ver aquí en México ni de chiste.
0: Sí, fue un buen partido de algunos jugadores ayer de la selección mexicana y deja las cosas así para que el próximo martes, pues ya conociendo el rival, ahí en el Estadio Azteca también se dispute otro partido este de 16avos y yo no sé qué vaya a pasar si México gana. Yo no sé qué vaya a pasar si México gana, pero bueno, pues ahí está esto que no podemos dejarlo a un lado. Por la magnitud que es, ¿no? Es el deporte nacional y de alguna otra manera, pues también teníamos que señalarlo y unirnos a esa felicidad que está trayendo. Es un país que a veces le hacen este tipo de eventos un favor para distraer las preocupaciones diarias, ¿no? Así es que bien, y ahí está mi querido coach Mundo Reyes.
1: Así es. Y bueno, hoy jueves de historias, hoy nos toca platicar de historias de la NFL, historias del fútbol americano, que casi no conocemos. Hoy estaba en mis redes sociales, me encontré por ahí un recuerdo, ahí te lo mandé,
0: Oye,
1: Andrés.
0: sí, esas fotos, déjame ver, compartírselas al buen Isaac.
1: Traen marcas.
0: A ver,
1: sí,
0: déjame.
1: Traen marcas, no se puede.
0: Ah,
1: no se
0: sí, es cierto, traen marcas.
1: Pero tanto... si una foto de hace 11 años, cuando estábamos allá en...
0: Hace 11 años, cuando estábamos en la otra taquería, ya
1: la
0: en,
1: taquería, en
0: multimedios, pues digo, no hay ningún temor en decirlo. Qué jóvenes nos veíamos, coach.
1: Y todavía.
0: Bueno. Ya nos veíamos jóvenes y guapos, hoy nada más como guapos, vamos a dejarlo.
1: Hoy guapos, nada más.
0: Un saludo, por cierto, a Ileana Salgado, compañera también, al buen Pepe Villalba también, compañero. Yo a todos ellos les sigo diciendo compañeros.
1: Son compañeros de los medios.
0: Exacto, yo sé por qué aquí en México no tenemos esa costumbre como en la Unión Americana, en donde allá sin problemas, ¿no? Se habla tranquilamente de otros medios de comunicación y con información del Coach Mundo que está en CBS, esto es lo que se dice. Y aquí en México no, o sea, leemos algún tipo de información que algún otro colega trae y no la exponemos como tal, dando los créditos y cuestiones de ese tipo, ¿no? Dentro de esa escultura que tenemos aquí en México de no dar esa situación o nombramiento, ¿no? Pero bueno, pues esas son otras cosas que pasan, mi querido Coach Mundo Reyes. Hay muchas historias. Yo creo que tú debes de tener una cantidad de historias, coach, de anécdotas. Viviste una época muy interesante con el equipo de los Borregos Salvajes. Y una época que dejó marcada a mucha gente, coach. Las dejó con cicatriz. Porque se sigue hablando, traen una discusión ahí, el buen Sebastián Moreno, que le mandamos un saludo, a un personaje en Twitter que se hace llamar Johnny Football. Y digo un personaje porque al no poner su nombre, pues eso es, un personaje. O sea, si no pones tu nombre en redes sociales y mucho menos tu fotografía, pues para empezar no sé qué escondas, ¿no? Pero bueno.
1: ¿Qué estás escondiendo? ¿Quién sabe?
0: ¿Qué estás escondiendo o a qué le tienes miedo o no sé? Traen un tema ahí de que esos borregos de esos años de los noventas, coach, se merecían por el dominio que había en el fútbol americano colegial estar en el Pac-12 de la NCAA.
1: Hay que guardar compostura.
0: ¿Qué mejor que nadie? Que alguien que fue protagonista y que fue miembro de esos borreos, que sí, nadie les ganaba en México, está claro, pues lo diga así inmediatamente, como lo dijiste, ¿no?
1: No, hay que guardar las proporciones, hay que guardar compostura, por favor. Mantengamos los pies en la tierra.
0: Bueno, ojalá y corte este reel nuestro amigo y colega Sebastián Moreno, y lo exponga en sus redes sociales, donde el coach Mundo Reyes, coordinador ofensivo de esos borregos a los que se refiere este personaje de Twitter, Johnny Football, trayendo notas de que en Estados Unidos decían o comentaban del nivel de los borregos que pudieran competir en el Pac-12 y que la NCAA, pues el coach Mundo Reyes, pues quién mejor para desmentir ese tema, ¿no?
1: Lo digo con todo el respeto que merece la opinión y el comentario, pero quien diga eso, la verdad, no conoce el fútbol de los Estados Unidos.
0: Ok, bien.
1: No lo conoce.
0: Bien,
1: a lo mejor conoce, a lo mejor ha visto juegos de aquí, de México, o le tocó ver en aquellos años a los borregos y a los tigres y a los aztecas de la UDLA y los equipos que estaban...
0: Que dominaban en esa época, el propio Estado de México también
1: en su momento. Estado de México. Él vio esos juegos, pero si esta persona que opina eso se hubiera dado la tarea de ir a los Estados Unidos a ver un juego de fútbol colegial de División 1, no opinaría esto. La distancia es abismal. Abismal.
0: Bueno, ni siquiera de aquí a la luna, porque a la luna ya se puede llegar. Sería de aquí a Marte.
1: No.
0: Que ahí sí es casi hasta
1: ahorita. Es algo impensado. El nivel del fútbol americano colegial en los Estados Unidos, las universidades de División 1 están en un nivel inalcanzable por años. para México, por se, años.
0: Sea de la división que sea del pacto, o cómo
1: no,
0: le llaman.
1: No, no, hay equipos de división 2, división 3.
0: No, sí, pero hablando de esas, no sé si esté bien dicho, como lo dividen en la NSO, el Pac-12 y
1: conferencias. Cualquiera que sea la conferencia, si tú eres una universidad nivel 1, uh-huh, eres ese nivel de juego, y aún en el nivel 1 hay diferencias, ¿verdad? Pero el Pac-12 es una locura, ¿verdad? Los dos del Pacífico, estás hablando de la Universidad del Sur de California, la Universidad de California y Los Ángeles, y son programas de fútbol americano que nos llevan años luz de diferencia en cuanto al desarrollo y al avance de la preparación física, para empezar, de los jugadores. Okay. Entonces, no hay manera. Si un equipo mexicano de fútbol colegial se enfrentara a uno de esos equipos, el resultado sería pues de hospital, yo creo, ¿no?
0: La verdad es que, o sea, ni siquiera de puntos, de hospital.
1: No, hay una diferencia muy, muy grande, muy grande.
0: Qué bueno que lo explica el coach Mundo Reyes, repito, quien fue miembro de esos borregos que sí en México dominaban.
1: Y déjame decirte una cosa, y creo que esto nos puede ubicar un poquito en lo que estamos hablando. Tal vez en México tengamos uno o dos jugadores, o sea, tal vez en un equipo, tú puedes decir, yo tengo uno o dos jugadores, este puede ir fácilmente a jugar fútbol americano colegial a Estados Unidos. Sí, lo voy a aceptar, que pudiera ir a jugar. Nada más que te vas a enfrentar contra 22 de esos jugadores. Esa es la diferencia. En Monterrey, en México, tenemos un jugador o dos en el equipo que tienen el nivel, que tienen todos los jugadores.
0: Es decir, de un mundo de Unidos, vamos a poner así en número, de un universo de 500 jugadores en México, encuentras uno o dos.
1: Uno o dos que pudieran jugar. Nivel.
0: Y de un universo en la NCAA nivel 1, estaríamos hablando de, no sé, 800 jugadores.
1: No.
0: No encuentras
1: todos. Para estar en división 1, necesitas tener ese nivel. Punto.
0: Bueno, pues ahí está.
1: Vámonos a la pausa rápidamente, pero antes déjenme recordarle a mis amigos de Escobedo, atención Escobedo Nuevo León, les tenemos dos grandes noticias que no se pueden perder. 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Vámonos a la pausa y regresamos rápidamente. 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
1: Sí, esta posición de Edge, el jugador que juega en la orilla, el jugador que viene por fuera, ya estamos de regreso en radio. Lawrence Taylor cambió totalmente. Yo me acuerdo mucho en aquel tiempo de los Gigantes de Nueva York, el famoso LT en LT. O sea, era Lawrence Taylor contra left tackle.
0: Okay.
1: O sea, era Lawrence Taylor contra el tackle izquierdo. La NFL cambió radicalmente sus lineamientos, sus parámetros de reclutamiento de tackles izquierdos en función de esto que pasó. O sea, el tackle izquierdo se convirtió en un jugador muy valioso en la NFL, en uno de los jugadores más importantes en la ofensiva, debido a que Lawrence Taylor le dio un giro a esto. Y los equipos empezaron a desarrollar el tipo de atletas como Lawrence Taylor, que se especializaron en eso, en presionar al mariscal de campo por el lado ciego.
0: Provocado precisamente por las características de Lawrence Taylor, ¿no? En
1: claro,
0: el sentido
1: tamaño,
0: de
1: la velocidad,
0: la velocidad y la potencia que tenía, ¿no? El tamaño lo podríamos encontrar. Lo que me suena interesante y lo pregunto, o sea, anteriormente era el linebacker interno y linebacker externo. Uh-huh. ¿Es Lawrence Taylor el que empieza a provocar ese cambio en el nombre de la posición, coach? ¿El que ahora se le diga Edge o fue una situación de modismo?
1: Se adoptó un poquito en los últimos años. Después de esto se empezó a adoptar un poquito cuando empezaron las defensivas híbridas. Anteriormente existía un ala defensivo. Okay. El ala defensivo era quien venía y presionaba al mariscal de campo por fuera. Pero después viene la defensiva 3-4, vienen las defensivas híbridas, donde tienes jugadores que pueden presionar al mariscal de campo y pueden ir atrás a cubrir pase. Es un jugador, un atleta que puede hacer las dos cosas. Entonces, ahora ya hay dos amenazas de un solo lado de la defensiva.
0: Con
1: el ala
0: solo,
1: defensivo puede venir
0: jugador.
1: O puede venir el linebacker externo, que es ese tipo de jugador que puede jugar esas dos posiciones. Es a lo que se le ha dado por llamar ahora Edge. Es un Edge player, es un jugador que puede jugar como ala defensivo y puede jugar como linebacker externo. Y es un jugador que tiene capacidad para presionar al mariscal de campo y al mismo tiempo tiene la capacidad para ir atrás a cubrir pase.
0: Y una comparación que se podría utilizar precisamente con nombre de otros jugadores que en esa posición, de alguna otra manera, sobre todo ala defensivo, pero que no se compara con lo que precisamente tenía Lawrence Taylor para haber revolucionado la posición, yo pudiera poner a Ted Hendricks y el mismo Howie Long, que eran jugadores que sí presionaban constantemente al mariscal de campo por su fortaleza, por su altura y quizá esa potencia en la pelea en las trincheras. Pero la velocidad de Lawrence Taylor, ni Hendricks, ni el mismo Howie Long la tenían. Eran excelentes hombres presionando el mariscal de campo, pero la cobertura no la podían hacer porque estaban limitados en cuanto a esa velocidad. Entonces, Sí creo yo, y por eso te decía antes de que dijeras el nombre, ¿no? Yo no creo que exista, quién sabe, puede ser, pero si a un jugador lo tendríamos que nombrar o darle esa etiqueta de por ti se cambió en la posición, e incluso eso que hablabas de la situación del tackle, es Lawrence Taylor. Inmediatamente viene a la imagen o a la cabeza ese nombre de el Superman, como le decían en aquella época, se podía decir.
1: Así es.
0: El Superman negro, ¿no? O sea, por lo que hacía. Yo me acuerdo de aquel golpe que le da a Montana en un partido de playoff, que lo saca a Montana del partido, porque también era muy físico.
1: Sí. Incluso, bueno, él fue el que hace la jugada del sack cuando Joe Theismann sale lesionado con la fractura.
0: Ay, fíjate, no me acordaba de eso.
1: Fue
0: lunes por la noche.
1: Y como resultado de esto, estamos hablando de que esto fue en los 80s, ¿no?
0: Sí.
1: Resultado de esto, los equipos empezaron a reclutar tackles izquierdos con mayor capacidad, con mayor atleticismo. Anteriormente no era mucha la diferencia que existía entre un tackle izquierdo y un tackle derecho. Y ahora en la NFL está tan desarrollada esa especialidad en cada una de las posiciones, de tal suerte que es difícil para un jugador, y por eso vemos tan pocos jugadores que pueden jugar la posición de guardia y de tackle al mismo tiempo.
0: Bueno,
1: o de centro y guardia.
0: Y en ese sentido, ¿qué aplica? Aquí voy a ponerle de esta manera, coach. El sistema para... es decir, el sistema, ¿qué tanto aplica para encontrar a un jugador que pueda desarrollar ese sistema? A lo que voy es cuando nace aquella famosa ofensiva de run and shot, en donde aparecen los Rodney Pete, donde aparecen los Randall Cunningham y algún otro más que se me escape. Eso también podría ir de la mano en ese sentido de que ese sistema te obligaba a tener un mariscal de campo de ciertas características.
1: Sí, lo que más ocurría con ese sistema era que tenías un ritmo en la ofensiva y un tiempo reducido para lanzar el balón. Las jugadas eran diseñadas para que el mariscal de campo se deshiciera el balón en 2 segundos, 2 segundos, 2.2. Y esto obviamente limitaba las posibilidades de la escuadra defensiva, del equipo defensivo, para poder presionar al mariscal de campo. Entonces la defensiva se tenía que preocupar más por cubrir, por una buena cobertura de pase, que por presionar al mariscal de campo. A fin de cuentas, vamos a presionar al mariscal de campo, pero siempre se deshace el balón en 2 segundos, entonces no hay muchas posibilidades. El run and shoot, en cierta forma, vino a darle esos problemas a la defensiva.
0: Pero ¿qué tanta movilidad tenía que tener el mariscal de campo también en el sistema? Yo lo entiendo, lo interpretaba como un mariscal de campo que sabía correr la pelota o que tenía esas cualidades.
1: Se ajustaba perfectamente un mariscal de campo que pudiera correr. De hecho, un mariscal de campo que puede correr el balón se ajusta a cualquier ofensiva prácticamente, ¿no?
0: Sí, pero es un arma más.
1: Siempre va a ser un arma más tener un mariscal de campo que puede correr. Pero si tú recuerdas, en el run shoot, el quarterback no se sentaba en la bolsa de protección. El quarterback salía, exacto, una semi-rollout,
0: sí,
1: y lanzaba el balón en un tiempo reducido. Entonces era un sistema que era una respuesta a lo que las defensivas estaban haciendo en aquel entonces. Pero entonces, pues ahí queda Lawrence Taylor, para mí uno de los jugadores que cambiaron el juego para siempre. Y me voy a ir con un número 2. No sé si tengas tú alguno en mente ahorita.
0: Pues yo, ya sabes, yo de mala leche, ¿no? Tom Brady, pero pues cambió el fútbol americano por reglas y tantas cosas, ¿no? Pero
1: así fue. Así fue. De hecho, Tom Brady fue el causante de que viniera el Tuck Rule. Esa es una de las reglas.
0: Él cambió, o sea, no, es que hay una diferencia a como lo estamos platicando de Lawrence Taylor en el desarrollo, en el emparrillado, ¿no? Y lo que Tom Brady, o el nombre de Tom Brady, bueno, porque no fue Tom Brady, sino que el nombre de Tom Brady está involucrado y provocó ese cambio precisamente en el fútbol americano, pero no tanto por el desarrollo que tenía en el emparrillado como Lawrence Taylor, ¿no? Sino más que nada en el encaminado hacia la regla como tal, ¿no?
1: Así es. Otra de las reglas que cambiaron también, gracias a Tom Brady, fue cuando le dan el golpe, lanza el balón Tom Brady y le dan un golpe
0: en la rodilla,
1: abajo en la rodilla, lo lesionan y viene la regla de que prohíbe a cualquier jugador defensivo golpear al mariscal de campo debajo de la cintura.
0: Sí.
1: De ahí en adelante, cualquier jugador que viene a presionar al mariscal de campo y va y lo golpea debajo de la cintura, eso es castigo. Antes no lo era.
0: No lo era y nace, ¿no? Me vienen a la mente jugadores, estoy tratando de encontrar en cuanto a receptores, no sé si a Jerry Rice lo pudiéramos considerar como un jugador que haya cambiado algo la posición. Creo que no, porque pues más que nada era la capacidad individual que tenía, ¿no?
1: ¿Qué te parece que Alan Winslow, que no era un ala abierto, no era un receptor abierto, pero un ala cerrado que revolucionó la posición de ala cerrado?
0: Pero yo revoluciona, coach, y ahorita que sacas el tema, yo creo que es el ala cerrado más completo hacia lo que el fútbol americano como tal necesita. Porque hoy en día creo que los alas cerradas se han convertido, sí, en un arma, siempre lo ha sido, pero hoy en día creo, y no sé, también corrígeme en esto, creo que hoy en día los equipos se fijan más en el que el ala cerrada sea corpulento, sí, cuerpo de ala cerrada y todo eso, pero que tengan buenas manos. Y en años atrás el ala cerrada tenía que tener dos cualidades, tener buenas manos y saber bloquear.
1: Así es.
0: Y creo que Kellen Winslow tenía las dos.
1: Era ese tipo de jugador, fue de los primeros. A lo mejor, recuerdo, si te vas más atrás, tenías a un Mike Ditka, que fue de los primeros que empezaron a hacer un ala cerrado, que no solamente era un bloqueador más.
0: Pero veías a Ditka y decías, ese es un linebacker. O
1: sí, sea, sí, sí. Tenía esa capacidad de recibir el balón y de anotar. Pero Kellen Winslow yo creo que era uno de ellos. Vamos a ir a la pausa y regresamos rápidamente para la segunda media hora de Estadio ABC.
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7: Nuestra red de infiltrados informa que lo que en Morena llaman el MC-PRIAN, es decir, el pacto político entre las bancadas de Movimiento Ciudadano, PAN y PRI, tuvo su primer tropiezo la noche del martes, cuando tuvieron que meter reversa a sus propuestas de reforma electoral. Dicen los infiltrados que luego de arduas negociaciones entre los dirigentes reales de las bancadas, no los oficiales, se acordó que tanto MC como el PRIAN se apoyarían en sus respectivos temas de interés, haciendo a un lado a los morenistas. Pero como el trife tumbó uno de los acuerdos que buscaban concretar, la obligatoriedad de postular mujeres en municipios donde nunca habían gobernado alcaldesas, el pacto se rompió y ahora buscan un plan B que, ojalá, incluya sacar adelante el presupuesto. Puesto pendiente.
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2: Yo siempre voy a considerar a Kellen Winslow como uno de los mejores alas cerradas. Y lo pongo así porque lo pondría sobre arriba de Gronkowski y sobre arriba de Kelsey. Uh-huh. A Kellen Winslow.
3: No, definitivamente.
2: Porque definitivamente.
3: Gronk... No por estadísticas tal vez.
2: No.
3: Pero fue un jugador que cambió la historia de la NFL.
2: Jugador completo para la posición, por decirlo de esa manera, uh-huh. Y por lo que se jugaba en esas épocas. Tú pones a bloquear a Gronkowski. O sea, no.
3: Es bueno, pero no es Gronkowski.
2: Y Winslow sí lo tenía. Por la necesidad de esas épocas, ¿no?
3: Exactamente. En esas épocas, lo primero para un ala cerrado era que fueras un buen bloqueador. Eras el sexto liniero ofensivo.
2: Exacto, eras el sexto liniero ofensivo. Saludo para Alex Sendejas, que nos manda muchos saludos. Dice, aquí estamos presentes y puntuales como todos los días. Ayer no estuviste, mi Alex, pero no lo quise decir porque...
3: Hoy cumpleaños.
2: Hoy cumpleaños. Ah, mi querido Alex. Está de fiesta, hoy es mi cumpleaños, Laura Sandoval, como cada año súper invitado al festejo. Ah, nomás Laura, güey.
3: Sí, nosotros.
2: ¿Qué? Sí, o sea, como siempre, Laura. Okay, y acá pone Gastolfi, la recepción de Des Bryant, pero como por qué la recepción de Des Bryant, quizá porque como que no la ha olvidado, ¿no?
3: No, yo creo que habla de que cambiaron las reglas por el hecho
2: de ya.
3: La marcaron como
2: perdóname.
3: No catch.
2: Tienes razón, que toda la vida fue...
3: Sí.
2: Fue, claro que sí. Fue atrapada y Laura Sandoval y fue y se los cantó en Green Bay, ¿verdad?
3: Sí, se los dijo, sí, fue touchdown.
2: Sí, fue touchdown. Okay. Una disculpa, Gastolfi, porque no entendí, pero sí es cierto, también la recepción de Des Bryant cambió el juego como tal, no la posición, pero sí el juego como tal, ¿no?
3: Sí, bueno. Tú te has puesto a pensar, hubo un cambio importante en las reglas de la NFL que le impedía o que le impide a los jugadores defensivos tocar a un receptor después de 5 yardas.
2: Sí.
3: ¿Sabes quién fue el causante de esto?
2: No, coach, a ver.
3: Mel Blount. Allá por los años 70, Mel Blount era el jugador defensivo más disruptivo que existía en toda la NFL. Golpeaba receptores, los empujaba, los jalaba. Okay. Nunca estabas a gusto con Mel Blount. Era el terror, o sea, golpeaba receptores.
2: Jugaba en Pittsburgh.
3: Fue el primero. Y después de esto vinieron los Atkinson y los Jack Tatum y todos los demás que siguieron esta línea, pero creo que en gran parte Mel Blount fue el que hizo que la NFL dijera, a ver, ya basta, no podemos. Las ofensivas batallaban muchísimo para completar un pase porque los receptores salían y eran... Imagínate, como receptor, vas corriendo tu ruta, tienes que voltear a ver al mariscal de campo y cuando volteas vienen y te agarran de piñata.
2: Es que es bien difícil esa posición de esquina.
3: Claro, por eso la NFL dijo, a ver, corta. Después de 5 yardas, el receptor ya no lo puedes tocar. Y ahora ya los receptores se pueden mover libres en el campo, sabiendo que no hay posibilidad de que te toquen. Ya cuando el balón viene en el aire y vas por él, sabes que viene el...
2: Ahora, ahorita lo dijiste, ¿no? Y no lo había visto desde ese ángulo, pero yo creo que el propio Atkinson también hace que la liga abra los ojos ante... No voy a decir dureza, lo voy a decir como era, lo cochino que era para jugar a Atkinson.
3: Claro,
2: o sea, le hizo abrir los ojos a la NFL porque fue a este hombre, creo que de apellido Morgan, el receptor de los Patriotas de Inglaterra.
3: Stanley Morgan.
2: Stanley Morgan, lo retiró del fútbol americano, lo mandó a una silla de ruedas, y eso también provocó que se vinieran ese tipo de cambios. Y ahorita que mencionabas eso también, un dato curioso y cotorro, ahorita que estás hablando de historia, el cómo en algún momento la NFL también prohibió el pegamento.
3: Lester Hayes.
2: Lester Hayes se bañaba en pegamento, el señor Lester Hayes.
3: Sí, traía las calcetas llenas de pegamento, porque de ahí lo agarraba.
2: De ahí,
3: exacto. Y en aquel entonces jugaban, los Raiders jugaban en pasto natural. Entonces se ponía la resina en las manos, pues sí, era una resina, era un...
2: Uno podría decir que, por como se ve así, mal, resistó el 5000 prácticamente.
3: Era brea, una resina pegajosa. Entonces, cuando caía en el campo, pues se le pegaban hojitas de pasto. Entonces traía las manos todas sucias. Y traía más brea pegada en las calcetas, porque de ahí agarraba para tener las manos pegajosas todo el tiempo.
2: Y lógicamente pasaba el balón, pues el balón fue, y agarraba, ¿no? O sea, algún día, en alguna temporada, si mal no recuerdo, fue el
3: líder. Ya ahorita los guantes que usan los receptores y los backs defensivos
2: ya traen,
3: no le piden
2: eso,
3: nada a esa brea.
2: Pero a veces a muchos se les complican más con los guantes.
3: Los guantes son una grosería, ¿no? No ha tocado tú los guantes.
2: Sí,
3: los
2: claro.
3: Jugadores, no puede ser. O sea, ya no se debería valer eso, ya no lo estás atrapando tú. El guante es el que atrapa el balón.
2: Era muy muy cotorro ver a Lester Hayes, como dices tú, embarrado con esa brea totalmente, ¿no?
3: Así es. Y bueno, después de esto vino ya la regla. Y fíjate que ahorita que dices lo de Stanley Morgan, ya estaba esa regla. Esa regla ya estaba de no tocar a los receptores. Lo que pasa es que cuando viene el pase en el aire...
2: Es que fue el golpe el que provocó a Stanley Morgan el que terminara en una silla de ruedas y que como... Pues parte de esa historia, muchos le preguntaron al señor George Altington si tenía que disculparse con Morgan. Y él dijo, pues no.
3: Es el deporte que jugamos. Y
2: o sea, como por qué tendría que...
3: Todos estamos en riesgo. Y dijo Stanley Morgan, recuerdo que dijo, yo hubiera hecho lo mismo en su lugar.
2: Sí, o sea, es el deporte que jugamos, ¿no? La verdad es que hoy en día ve uno esa imagen y como a veces decimos, era de cárcel esa... Ese golpe que le dio George Hutchinson a Stanley Morgan. No me acordaba del nombre, pero sí ya, gracias coach, Stanley Morgan, me acordaba
3: así
2: del
3: es.
2: Apellido.
3: Y uno otro de los jugadores también profundos, o safeties, que cambió la historia del fútbol americano, fue Larry Wilson. No sé si lo recuerdas. Wilson. Lo tomaron, era un jugador de la Universidad de Utah.
2: Ok.
3: Lo toman los Cardenales. Y todo el mundo decía que era muy pequeño. Todo el mundo decía que Larry Wilson era muy pequeño para jugar en la NFL, pero después se convirtió en un jugador temido por todo el mundo. Era el jugador más sucio, lo dijo Bill Belichick esto. Ese es el jugador más sucio que hay en la NFL. Un tipo que golpeaba a jugadores a diestra y siniestra.
2: Aprovechando.
3: Y fue el jugador que hizo famoso el blitz del safety. Antes era muy poco visto el blitz del safety, ahora prácticamente todos los equipos de la NFL lo utilizan, pero Larry Wilson fue uno
2: el con primer los Cardenales.
3: Con los Cardenales.
2: Bueno, para llevarme tarea.
3: De San Luis.
2: No sí, los Cardenales de San Luis, que eran anteriores de jugar Jim Hart y compañía. Ahora, en su momento y en su época, se dijo que el prototipo del nuevo corredor que vendría en los próximos años a este deporte, tenía nombre y apellido. Emmitt Smith, un hombre que quizá también de alguna u otra manera cambió lo que es la posición, ¿no? Yo no sé, coach, tú que conoces de mucho tiempo más atrás y de sistemas, ¿qué tan viable era el que precisamente el receptor? Hoy te explicabas lo de Corriel, cuando él ponía su empty, él sacaba a Monsi, o sea, sin embargo, Emmitt Smith empezó a darle ese plus a la posición, convirtiéndose en lo que era, pero también era un buen receptor.
3: Así es, un jugador que aportaba en ambas fases del juego.
2: Exacto.
3: El juego terrestre y el juego aéreo. Y que a la postre termina superando a Jim Brown.
2: A Jim Brown.
3: Es la primer, para mi gusto, la primer gran estrella de la NFL.
2: Para Jim mí, Brown. Para mí ese es el mejor corredor, con todo y que no lo vi, pero lo que he leído y los videos que he visto, y que además el récord de yardas que obtuvo, lo obtuvo en menor cantidad de partidos, para mí ese es el mejor corredor de toda la historia.
3: Yo creo que Jim Brown, más allá de ser un gran jugador, que sí lo fue, de lo mejor que hubo, fue uno de los primeros jugadores, uno de los jugadores que más ayudaron a derribar esas barreras raciales que había, racistas que había en Estados Unidos. Y creo que su actividad como defensor de los derechos y todo esto, todo el trabajo que hizo Jim Brown, más allá del campo, dentro y fuera del campo, lo hacen una gran estrella para la NFL. Vamos a ir a la última pausa y regresamos rápidamente para la recta final de Estadio ABC.
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3: Y de ahí creo que la NFL empieza a arrancar en otra etapa que no es nada más el juego de fútbol americano. Por eso creo yo que Joe Namath fue un jugador muy influyente en lo que pasó con la NFL.
2: En eso
3: no
2: estoy de acuerdo.
3: No en el deporte.
2: Ah, sí, no, yo siempre, es de los primeros argumentos que digo, ¿cómo puede ser que Namath, con más intercepciones que pases de rotaciones, esté en el Salón de la Fama, ¿no?
3: Ah, es el Salón de la Fama, no de los números.
2: Pero, a ver, es que está bien interesante, los Jets pertenecían a aquella AFL, uh-huh. ¿Ok? La AFL es la que viene a abrirle los ojos a la vieja NFL. Así es. En muchos sentidos, contratos de televisión, apellidos de los jugadores atrás en el jersey.
3: El señor Lamar Hunt, que hizo cambios increíbles. Lamar Hunt era quien estaba al frente de la vieja liga americana.
2: Exactamente, y creo que, ok, a lo que hablas de Joe Namath, y que sí sumó mucho para ese glamour y todo el espectáculo que Namath provocó, yo agregaría genéricamente a la AFL, en la que ya unificados, la NFL dijo, pues ok, implementemos estas cosas que traen estos locos, pero que les están dando resultado.
3: Exactamente.
2: La AFL en sí, pues, yo creo que también provocó que, que en esa unificación la NFL cambiara muchas cosas desde ese lado, ¿no? Exacto. El espectáculo y a lo que el día de hoy se ha transformado, ¿no?
3: Y que sería otro de los nombres que habría que sacar cuando hablas de tipos que cambiaron el futuro de la NFL.
2: Correcto.
3: Lamar Hunt.
2: Lamar Hunt.
3: Lamar Hunt fue uno de los grandes. Es más, se dice que Lamar Hunt es el autor del el nombre del juego de campeonato, el Super Bowl.
2: La hija de
3: la Lamar Hunt. La hija de Lamar Hunt, ¿no? Jugaba con un
2: con la, Super Bowl. Con la super pelota, aquella que así rebotaba es. Para todos lados, que todavía por ahí las
3: encuentra. Y de ahí se ocurrió y se le ocurrió la idea y desde entonces se llama el Super Bowl, el
2: porque,
3: juego.
2: A ver, en aquellos años los tazones colegiales se llamaban Bowls, como
3: bowls,
2: quieran.
3: Eran Bowls.
2: Entonces yo creo que para marcar esa diferencia, pues el señor Houghton dijo, ok, Bowls allá en el colegial, pero este es profesional, este es un Super Bowl. Este
3: es un Super Bowl.
2: Exactamente,
3: y,
2: ¿no?
3: Y todo ese tipo de cosas le dieron otra historia a la NFL, le dieron otra sí, manera de crecer. Y creo que John Neymar era no era un jugador de fútbol, John Neymar era un...
2: Debió de haberse quedado allá en Hollywood, o debió haberse ido a Hollywood.
3: Sí, era Broadway Joe.
2: Broadway Joe, el sobrenombre, ¿no?
3: Era una estrella, era una estrella, era un tipo, una figura pública, y creo que eso le ayudó muchísimo a la NFL. El hecho de que un tipo como John Neymar llegara
2: es que...
3: y le diera una cara más allá del deporte a la NFL.
2: Me causa gracia porque yo las imágenes más frescas que tengo del señor Broadway Joe, más que tirando un pase, es en una alberca con lente oscuro y con chicas al lado. Y otra es el abrigo de Mink.
3: Con un abrigo de Mink y con un puro.
2: Sí, esas son las imágenes que te... Y lógicamente aquella que sí, ya en el emparrillado, es el camino en el túnel, levantándole por la garantía del Super Bowl, ¿no?
3: Ah, porque él dijo, garantizo que va en un juego donde...
2: La AFL era...
3: Los Jets eran la víctima en el juego.
2: De acuerdo.
3: O sea, la posibilidad de que Jets ganara ese Super Bowl era remotísima, remota, pero al máximo.
2: Y además porque...
3: Dijo, garantizo que vamos a ganar. Y la gente dijo, este tipo está loco.
2: Sí, porque además era...
3: Así como uno que dijo, México va a quedar campeón del...
2: Sí, que hay locos, coach. O sea, pero eso sucede cada 80 años, ¿no? Creo que, lo que pasa es que en esa época también los equipos que pertenecían a esa AFL, pues se consideraba que no podían competirle al tú por tú todavía a los equipos de la NFL, ¿no? Y es por eso que también esos Jets no llegaban tan favoritos, causa revuelo la declaración del señor Neymar, lo logra, pero en serio, de veras, yo las imágenes más frescas que tengo de Neymar son esas, la del abrigo, la de al lado de la alberca, con
3: sí, puro. Buscas jugadas y no encuentras muchas, ¿eh?
2: No, o sea, yo por eso me
3: atrevo. ¿Pero show?
2: Es show. Entendió esa parte, John Neymar, se supo vender, se vendió bien y además quedó campeón de un supertazón y pues lógicamente eso lo llevó a la fama para estar ahí y que al día de hoy sigamos hablando de, a ver, mil veces, fue mil veces mejor Ken Stabler que John Neymar.
3: ¿Y Ken Stabler?
2: ¿Tardó?
3: Ya está en el Salón.
2: Sí, pero ¿cuánto tardó?
3: ¿Cuánto tardó? No, Ken Anderson.
2: Ken no Anderson está es otro. Jim Plunkett creo que todavía no está.
3: Ken Anderson no está en el Salón de la Fama.
2: Pero John Neymar sí.
3: Tenemos
2: Okay. Creo que te mandaron por ahí. Pero John Neymar sí. Y Ken Anderson, y ya lo hemos tocado en otras ocasiones, no está. Entonces dice uno, pues espérame, güey. O sea, pero pues sí, uno tiene que reconocer que por ese lado el señor John Neymar sí le dio ese cambio a la liga en general y provocó que todo mundo volteara a ver a la NFL, ¿no? Entonces, sí, por ese lado, pues sí, el señor lo hizo.
3: Uno de los grandes aciertos que tuvo el fútbol americano profesional en los Estados Unidos fue esa unión de la vieja liga americana con la liga nacional.
2: Sí.
3: Porque se conjugaron dos cosas, el desarrollo del deporte por parte de la liga nacional, que era una liga más avanzada en cuanto al desarrollo del juego, al deporte, pero era una liga centrada en el deporte. Y las ideas que traía la vieja liga americana con Lamar Hunt al frente eran de un negocio grande de un espectáculo que acompañara al deporte de fútbol americano. Y cuando se unieron esas dos ideas, el resultado fue lo que hoy por hoy es la liga profesional deportiva más exitosa del mundo.
2: Que nunca creo, en aquella época cuando se unieron, yo no me atrevo a pensar que ellos se imaginaron que iba a ser lo que el día de hoy es.
3: Definitivamente no lo creo.
2: Nunca, nunca, nunca. A lo mejor dijeron, nos posesionaremos con nuestro pueblo, con nuestra gente, y va a ser nuestro deporte, y para adelante. Pero al día de hoy, a ver, hay 6 países involucrados este año, si mal no recuerdo, teniendo un partido de este deporte, que pues es práctica, es una realidad, coach. El fútbol americano es un deporte estadounidense.
3: Así es.
2: Pero al día de hoy ya hasta los brasileños están ahí.
3: Sí, la NFL ha cumplido con ese objetivo que tiene de globalizar el deporte del fútbol americano. Existe ciertamente una federación internacional de fútbol americano desde hace muchos años, pero el avance grande ha sido a través del fútbol profesional, que es la NFL.
2: Pues todo muy bien, menos lo de John Aymat, coach.
3: No, te dije mis razones. Te dije mis razones para incluirlo ahí. Nos vamos. Como siempre, un placer, Andrés, estar aquí contigo con el programa. Un jueves sabroso que tuvimos ahora.
2: Es que lo arrancaste de manera espectacular con Mr. Lawrence Taylor, ese sí, y John Aymat. Pero está bien, es cierto al final de cuentas. Listo, mi coach.
3: Gracias, muchísimas gracias por la gentileza de su atención. Y aquí estaremos mañana cerrando semana para llevarle Estadio ABC. Hasta entonces, pásela bien.
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1: Ya, ajá, escucha. Hoy el día pinta para que agarremos la fiesta y juguemos al fútbol.

Ya es jueves 25 de junio y arrancamos la cuenta regresiva para el torneo que no debe ser nombrado, pero femenil 2027. Faltan 364 días para la fiesta grande allá en Brasil. Ayer, pues, ¿saben lo que pasó? Ganó México, ganó aquí Sudáfrica en Monterrey y durante el partido, y de hecho hicieron ayer todo el lanzamiento de esta gran cuenta regresiva. Estamos a un año, bueno, ya 364 días para esta, pues este torneo, pues femenil, Ya estamos a nada. Bueno, no, sí, se va a ir rapidísimo el ¿cómo se llama? El tiempo, chicos, Entonces, ya solamente faltan 364 días para volvernos a reencontrar todas estas selecciones femeniles y pues ya se le va acabando el tiempo a España, que es el actual campeón del mundo aquí en la femenil. Entonces, faltan 364 días para este mundial. Y pues quiero saber qué es lo que opinan ustedes. Bienvenidos sean a Juégatela. Ya saben que estamos en YouTube para que vayan comentando. Estamos en el X, ABC-Deportes-MX. Y en Facebook, ABC Deportes. De hecho, aquí estoy leyendo la nota de es que

0: Ustedes saben que con tantas restricciones no podemos ni decir nada. De hecho, ahí en la nota del sitio de este organismo internacional, Marta es la que sale en un video y ella junto a Vini, bueno, está muy padre el video, ¿eh? Anuncian las sedes. O sea, los estadios que van a ser parte de esta fiesta allá en Brasil. El estadio Maracaná va a ser una de las de los estadios sedes de Viña. Belo Horizonte es la ciudad y Estadio Mineirão también va a ser parte de esta gran fiesta. Kaká también sale anunciando otra de las sedes, que es Brasilia. El Estadio Nacional también es parte de esta gran fiesta. Amandinha anuncia Fortaleza. Es Arena Castelao el estadio. ¿Quién sigue? Rafa Brites, Porto Alegre. Ay, se me fue. ¿Cómo se llama este estadio? Estadio Beira Rio. Es que hay que ir calentando motores. Hay que ponernos ya en modo brasileiro. En modo brasileiro. Ya que no van a venir a Monterrey, pues de otra manera. Camila Coutinho presenta a Recife, o sea, Recife, y la Arena de Pernambuco. También es parte de las ciudades host allá en Brasil. Para el próximo año, El Salvador, Arena Fontenova. Fontenova será otro de los estadios que serán parte de esta gran fiesta. Sao Paulo, no podría faltar, la capital brasilera. Arena Itaquera, que este estadio, si no me equivoco, es el de Corinthians. Es un estadio muy, muy bonito, muy moderno. Formiga también ahí. Anunció, dice, por primera vez en Sudamérica y por primera vez en Sudamérica es ¿qué? Ah, no, no, no. No, no anunció nada. Es el mayor evento deportivo femenil del mundo que pues se va a realizar en este gran país que es pues Brasil. Y es la primera vez que sucede en Sudamérica, así que pues nos vemos en el 2027, ¿eh? 2027, ya corriendo el tiempo para este gran torneo del 2027 allá en Brasil. Les repito, Brasilia con el Estadio Nacional, Fortaleza, Arena Castelao. Recife con la Arena Pernambuco, Salvador en Arena Fontenova, Estadio Mineirão en Belo Horizonte, Río de Janeiro con el Estadio Maracaná, São Paulo Arena Itaquera y Porto Alegre con el Estadio Beira Río. Entonces, estamos a 24 horas, iba a decir, a 364 días para esta gran fiesta del torneo que no debe ser nombrado porque ya saben quién se enoja. pero pues sí. En este video para mostrar las host cities de Brasil, pues salió Marta, Vini, Kaká, Formiga, muchas figuras brasileñas y pues bueno, esperando a que México sí o sí clasifique a este torneo. Ya estamos viendo cómo le está yendo a México, a la selección mexicana varonil, que pues es la primera vez que avanzan a 16avos. Bueno, pues sí, ¿verdad? Porque nunca había sido ese torneo, pero que avanzan con una marca perfecta. Entonces, pues a ellos les está yendo muy bien. Esperemos que a las chicas también les vaya igual. Yo quiero que clasifique México y pues irnos a Brasil, ¿eh? Estaría buenísimo, buenísimo. Buenísimo. What? Es que estoy aquí viendo una nota que nada que ver, ¿verdad? Ay, no, no, no, no. Dice, buenos días, Tigre Regio, ¿algún refuerzo de las Amazonas? No, no hay nada, no se ha movido nada. Buenos días, chicas, algo de Rayadas. Una pregunta, ¿cuál es la razón que regrese Godínez a Rayadas? ¿Qué se dejaba meter goles? Pues mira, yo creo que son muchas cuestiones. Digo, esto es, no, no es, no es la razón, ¿verdad? Pero yo me imagino por qué. Pamela Tajonar ya, yo creo que ya va encaminada hacia el final de su carrera. Entonces, pues creo que ella tiene 41 años, chicos, Pamela Tajonar. Si bien este último torneo, Paola Manrique, que tiene, tendrá, ¿cuántos años tiene Paola? Paola Manrique tiene. Tiene 24 años, o sea, literal casi 20 años menos que Pamela. Entonces, la vimos ganarse el arco, la titularidad. Pues, no sé, o sea, creo que es natural que ella vaya encaminada hacia el retiro, Pamela. Entonces, aunque tuvo sus errores y errores muy gruesos que costaron campeonatos, yo creo que la experiencia de Alex Godínez puede ayudar. A lo mejor no la van a traer, si viene, si ya se confirma, yo no creo que la vayan a poner de titular de una de que, bueno, sí, ahí está. Tú ya ganaste un título, bueno, ya te regalamos la titularidad. No, o sea, viene a competir contra Paola, que es una joven que va en ascenso, que sí, a lo mejor. No, no se vio bien en la final, pero pues era su primera final. Entonces, vamos a ver cómo se desarrolla esto, pero pues yo creo que sí. Ahora, tienes razón, esta Alejandría Godínez realmente sí ha tenido muchos más fallos que aciertos y yo no me hubiera ido por ella. Yo hubiera hecho lo imposible por traerme a una Blanca Félix. O traer una extranjera para que esté en el arco. Ya vimos lo que hizo Sandra Paños en el América y cómo le fue. Pero era una jugadora de experiencia totalmente. Entonces, yo creo que Rayadas tiene que apostar por ese tipo de fichajes. Y sobre todo en el arco, que sí hemos tenido grandes porteras, pero esas grandes porteras también se han equivocado muchísimo. Y de alguna u otra manera lo remendaron. En el caso de Pamela Tajonar, pues a ella le tocó pues ser bicampeona. Entonces, y le fue muy bien, y lo hizo muy bien. Entonces, pues yo creo que si viene, va a ser por eso, por el inminente retiro de Pamela Tajonar. 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Nos vamos al primer cortecito aquí en Juégatela. Me quedo con ustedes en redes sociales a ver qué está diciendo la chaviza.
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0: De la femenil, Cari. Bueno. Estamos de regreso aquí en Juégatela platicando, pues, de nada de refuerzos, nada de información en la Liga Femenil. Dice José Luis, buenos días, ¿dónde va a ser la justa femenil? Saludos. Ya lo iba a decir otra vez. Acuérdense que esa palabra está vetada. Pues va a ser en Brasil, mi José Luis. Dice... que lo hagan en Nuevo León y en Texas. Dice, tristemente a la selección femenil la va a eliminar Haití. Dice Julián Peña. Dice, saludos chicas, yo no sé qué están haciendo Rayadas en dejar muchas jugadoras. Miranda era una muy buena jugadora, nunca le dieron minutos. La idea que está dejando ir jugadores y que no traiga a nadie. Pues sí, o sea, es parte de... no sé, se está manejando muy, muy, muy raro. A mí no me gusta, la verdad. Dice, esperemos que así como están dejando ir jugadoras en Rayadas, ya tengan pensado qué jugadoras van a llegar y de qué sean de calidad mucho más de las que están dejando salir. Es lo natural pensar que va a ser así. Pero hay Rayadas. Yo no espero mucho o muchos cambios porque es que no sé qué están esperando. No sé si están ocupados con el Mundial porque, pues recuerden, Rayados está involucrado al ¿cómo se llama? Al prestar su estadio. No sé si todos los esfuerzos se están volcando hacia esta fiesta, hacia estos partidos, que ya el lunes es el último partido aquí en Monterrey, el partido de 16avos, entonces yo no sé si eso está pasando. Ahora, yo no me voy a poner a cuestionarlos, ¿verdad? Pero, pues sí ha dejado mucho que desear, que pasando este torneo, que okay, llegaste a la final, ni siquiera puedes tener claro o ni siquiera pudiste haberte tomado unos días para... Esta es mi lista de jugadoras que se van y ahí está. No andar con puros rumores, no, eso no está bien. Y luego va a ser lo mismo, sacar las Nicoles, las ya saben quiénes. Entonces, o sea, no entiendo por cómo se están, por qué se están manejando así. Pero también tomo la frase que dice Gaby. En Rayados, institución, lo menos peor es Rayadas. Entonces, ahorita todos los esfuerzos también podrían estar volcados a arreglar lo que está pasando en Rayados. Entonces, yo sé que son cosas muy distintas, pero tampoco me explico por qué. Si ya se sabe lo de Miranda, déjenme meto aquí. Si ya se sabe lo de Miranda, que lo publicó una persona pues afín a la jugadora, pues, o sea, no hay nada. La última publicación de Rayadas fue un retweet. Fue un retweet que de una actividad de responsabilidad social de jugadoras. De despedidas no hay nada. Está la información de los abonos, pero no hay nada más. Entonces, hay que ponerse las pilas. Estuviste muy cerca de quedar campeona, no pudiste, inexperiencia, nervios, que la América fue muy superior, etcétera. Estás obligado a ponerte a demostrar, no a decir como Eva lo hizo en su momento. Ay, es que estamos revisando si traemos a una extra delantera XX y nunca hizo nada. Nunca hicieron nada, entonces, pero bueno, yo nada más digo. Dice, ¿qué onda con el post que subió a la liga recordando la carrera de Evangelista? ¿Será que anuncia su retiro? A ver, no lo vi. Es que chicos, estos días han sido de locos. Ay, disculpen. A ver, veo a Necaxa, veo a Puebla, veo a Julissa Dávila, ah, ya lo vi, ya me salió. Hay jugadoras que crecieron junto a la liga y Evangelista es una de ellas. Bueno, es que, a ver, déjenme checo cuándo inició Copa Liga MX. No, porque ese Liga MX Femenil. No sé si lo hayan puesto. No, porque el torneo de Copa de la Liga MX Femenil fue del 3 al 6 de mayo del 2017. Primer torneo Liga MX Femenil. Déjenme ver si tiene que ver algo por ahí, ¿no? De que, ah, bueno, ya es aniversario del primer torneo. Porque el primer torneo, que fue la Apertura 2017, inició en julio. Desde ese año. Y no tiene nada que ver. Digo, tampoco sería una sorpresa que Diana Evangelista pues ya decida retirarse. Obviamente no es lo que ella quiere. Ha tenido pues como que esa esperanza de continuar jugando, pero pues simplemente Amandine pues no echó mucha mano de ella. Incluso la veíamos ahí en las gradas viendo pues el partido, ya ni siquiera banca. Entonces, pues ojalá que no. O sea, yo creo que nada más es un... Mira, no manches. ¿Quién es este equipo? Es el... Es en Necaxa. Es que estoy viendo aquí las fotos. Pues es que nada más agregan históricas. Entonces, pues a lo mejor se les acabó ahí el contenido. Y pues dije, no, bueno, vamos a sacar. Porque, pues sí, también es una de las pocas jugadoras que quedan. Bueno, no. Sí quedan varias, ¿eh? Pero. Pues sí. Déjenme sigo leyendo aquí comentarios. Pues sí, Julián Peña, no sé a qué se haya debido ese posteo, pero yo creo que nada más es, o sea, que no tienen contenido y pues ármate una historia ahí, al community. Dice, esos son sus refuerzos, Bomba, Godínez y Silvana, ay, qué bueno. Dice José Francisco García, pues, ¿qué es lo que hay, diría la gente? Digo, no sé cómo está, no sé cómo se va a manejar Rayadas este torneo, pero va a pasar lo mismo. Entonces, no. Dice Christopher. Ay. México es una mala selección, una selección mala. Juega con ayuda de la altura de Ciudad de México y en Guadalajara igual de local. Dices la selección varonil. Dice Cari Blanca Félix, renovó 2 años. Sí, ya sé, pero, o sea, antes de su renovación yo hubiera ido por ella, ¿eh? O sea, yo lo hubiera ido a buscar, le hubiera ofrecido todo. Así como se desviven por los jugadores, yo le hubiera ofrecido un buen proyecto de vida porque... Pues también es eso, si vas a sacar a una jugadora de su zona de confort, pues le tienes que ofrecer buenas cosas, un buen proyecto deportivo, un buen proyecto de vida. No sé cómo se hace una negociación en Rayadas, pero calidad tiene y por eso la retuvo Chivas 2 años más. Dice, ¿por qué Tigres deja ir a Natalia Colín y no a Elizondo? Ay, perdón. Error tras error. ¿Qué está pasando? Saludos. Francisco Delgado, un saludo. Pues mira, es lo mismo en los dos. Además, Natalia Colín, pues también es un rumor. No podemos decir, sí, ya salió. No, calma. Dice José Francisco, van a ir a Brasil al torneo innombrable femenino. Ándale, así me gustó, torneo innombrable. Dice, pues no sé, esperemos que sí. La verdad es que, pues todavía ni se acaba este torneo innombrable, entonces vamos a ver qué pasa. Dice, olvídate de que Rayadas clasifica a Liguilla. Claro, Alicia. O sea, ya vimos lo que pasó hace 2 años. 2 años, creo, sí. Rayadas es bicampeona. Clasifica la CONCACAF W. Tiene oportunidad de ser tricampeona. Díganme, ¿qué hicieron? Nada. No se reforzaron. Trajeron a esta jugadora defensa. ¿Cómo se llamaba? Dai Silva. Creo que sí se llamaba Dai Silva. La del chongo, así que era muy explosiva. Eso fue... No me acuerdo ni los refuerzos de ese entonces. O sea, no tuvieron la preparación para afrontar lo que se venía en el club a Rayadas. Porque pudiste ser tricampeona, pudiste ganar, pudiste ser el primer equipo en ganar la Conca W aquí en México y no te preparaste. Ahora en Tigres, pues sí, ya lo habíamos dicho, que había así, es una crisis, porque el técnico pues simplemente parece no adaptarse a sus jugadoras, y ustedes saben que por muchos años Tigres Femenil, las jugadoras hacían campeón al entrenador. Bueno, eso es lo que se decía, porque era una armonía increíble que había, y que se seguía sumando talento, y se seguía sumando talento, y a veces había talento que se sumaba y que simplemente era rezagado porque no cabía dentro de la armonía que había en el campo. Entonces, también veo lo complicado en Tigres, pero yo creo que estos años sin título deben de estar calando muchísimo como para estar trabajando ahorita. Tú te metes a las redes sociales de Tigres Femenil y ellas ya están preparando el torneo. Ellas están ahí entrenando en las instalaciones del Sedeco. ¿Quién es ella? Ah, era Mía. Y era lo que ayer platicábamos con Marifer. En imágenes sale Stephanie Mayor, Jennifer Cordinali, incluso hasta Pedro Loza sale, que es Samira Delgadillo, Tatiana. Esta jugadora no. Está Jimena. ¿Quién más? Ay, es que les cortan la cara. Enciso entrenando. Está Mía Villalpando. Estoy viendo a ver si no veo alguna cara nueva. Está Pedro entrenando. Para mí, no lo van a sacar esta temporada. De hecho, déjenme les comparto. Te voy a compartir el video, Isaac, para ver si se los pones a la gente. A la gente bonita que nos está acompañando el día de hoy, jueves. Isaac. A ver. Ahí está. Es un video de entrenamiento de Tigres Femenil. Pero sí, o sea, yo creo que van a seguir las cosas igual, tanteando este nuevo torneo. Porque, a ver, si van a hacer cambios extremos, yo creo que ningún equipo debería aventurarse a tener cambios extremos en el caso de los regios. Ahí vemos en pantalla a Stephanie Mayor, Cordinali, Tatiana, la que estaba acompañando a Tatiana, no alcancé a verle el rostro. Ahí están entrenando. Delgadillo, Alison González sale ahí en el video. Entonces, no va a haber cambios. Ahí vemos a esta portera, que no me acuerdo cómo se llama. Ahí está entrenando también la portera. Pero sí, o sea, creo que no debería de aventurarse a hacer un cambio de ese estilo, porque es volver a cero, o sea, empezar de cero. Miren, ahí está la portera que les comento. Entonces, no, yo creo que no, Tigres no se va a poner a, sí, pues vamos a sacarlo ya. No. Y ahora, con respecto a Fernanda Elizondo, pues, ¿qué les digo? ¿Qué les digo? No sé. O sea, ahí va a seguir. No sé cuánto tiene de contrato Fer Elizondo, pero pues ahí sigue. Dice, el único equipo que importa es el más grande, América Femenil, que pues el próximo compromiso que tienen es el campeón de campeonas. Campeón de campeonas. Que ese se va a jugar allá en Estados Unidos. ¿Qué día es? No me acuerdo qué día es. Campeón femenil. Va a ser el 26 de julio. O sea, el próximo mes, ya casi un mes, un día, en San Antonio, Texas. Ahí va a ser el América contra Tigres Femenil. Dice, ay, es que se me perdió. Van a ir a Brasil, a ese ya lo leí. Para mí que se vaya medio equipo de Rayadas, la verdad. El detalle es que no puedo creer que no puedas contratar jugadores. Vamos a un cortecito en radio y me quedo con ustedes leyendo más comentarios aquí en Juégatela. Dice.
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1: 5 días de junio, estamos de regreso en radio. 25 días de junio y no tenemos calendario, ni comunicado, ni nada de nada. Nada, no tenemos nada de la Liga Femenil. Que de hecho me voy a dar un rol por la página de la Liga MX Femenil. Y ¿sabes qué es lo que más me da coraje? Es de que no hay ninguna actualización. Y no puede ser así porque, ay no, de verdad estoy muy decepcionada porque creo que esta última liguilla pues fue buena, me gustó, hubo sorpresas, fue una buena final. El América con su 11-4 sobre Toluca en la semifinal, ¿sí me entienden? Tuvimos récord de audiencia. Tuvimos muchas cosas positivas durante toda la liguilla y este crecimiento, entre comillas, crecimiento mundial que estamos teniendo en la Liga Femenil y que en la Liga Femenil no se haya dado el tiempo para darnos una explicación, porque antes, porque yo soy gente de medios de comunicación y no es posible que no hagas una maldita convocatoria a los medios de comunicación para enterarnos de lo que viene en esta liga. No es posible. No es posible que tengamos que estar. La final fue enero, febrero, marzo, abril, mayo, junio. Es un mes y días y la liga sigue mostrando la información de la final de vuelta América Rayadas. ¿Ustedes se les hace justo eso? Yo no creo que la Liga Femenil no tenga los recursos suficientes como para no actualizar su maldito sitio. Con la información, con lo que viene. Deben de actualizarlo. Ya me enojé. pero sí, avancemos. Hoy el torneo que no debe ser nombrado inician los partidos a las 2 de la tarde. Tenemos 6 partidos el día de hoy, que son Curazao, Costa de Marfil a las 2 de la tarde, Ecuador contra Alemania a las 2 también, es Túnez contra Países Bajos que viene a Monterrey. A las 5. Japón contra Suecia a las 5 también. Turquía contra Estados Unidos a las 8. Y Paraguay, Australia igual a las 8 de la noche. Entonces, 2 de la tarde, 5 de la tarde y 8 p.m. tenemos 6 partidos para el día de hoy. Entonces, pues ahí está. Pero pues esperemos una lista más de jugadoras que ya no quiera a Mandina en el equipo. Esperemos de que ya traigan, pues es más fácil de contratar jugadoras que jugadoras varonil. Pues sí, a lo mejor para ti es muy sencillo y a lo mejor en realidad sí es más sencillo contratar jugadoras femenil, pero no vemos movimientos en Tigres, no vemos movimientos en Rayadas, que se supone que la urgencia está más del lado de Tigres porque eres el más campeón de México y has estado ausente en las finales, en las últimas finales. Bueno, él ganó contra el América. Y después, ¿quién ganó? Es que te lo juro que tengo una memoria terrible. Tengo una memoria muy fea. Muy, muy fea. Déjame les digo. Dice... Aquí ya lo estoy buscando porque de verdad no me acuerdo. Tengo una memoria de Dory horrible. Palmarés. Ah, mira, ok. En el Apertura 2025, Tigres le gana al América 4-3. Ok. Pero, por ejemplo, has ganado un título en 1, 2, en 2 años. Porque tu último título fue precisamente contra el América en el Apertura 23. Entonces, pues sí, después de eso gana en Monterrey o Rayadas su bicampeonato. Después gana Pachuca. Después gana Tigres otra vez. Y el último campeón, pues es el América. Entonces, yo creo que sí hay un poquito más de urgencia, sobre todo por Tigres, por el orgullo de seguir creciendo por los palmarés en la liga. Entonces, dice, a ver, oigan, tengo demasiados mensajes, déjenme pongo al corriente. Pero vamos a un cortecito en radio y nos quedamos aquí en redes sociales.
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1: Que siguen Tigres, es de verdad hasta sospechoso. Pues mira, yo no sé nada. ¿La Chata regresa a Bravas de Juárez o se va a retirar del fútbol? Pues es que tampoco hay mucha información de la Chata. Me encantaría que regrese a Juárez porque allá le fue muy bien. Pero no, o sea, al momento sus redes sociales pues sigue pues con contenido de Tigres, etcétera. Entonces, digo, no sé qué vaya a pasar con la Chata, pero sí, es un poco triste que haya perdido tanto protagonismo, todo lo que hizo muy bien allá en Juárez, el liderazgo que tomó, Pero bueno, Cari, podría llamarse también el tazón global al torneo innombrable. ¿Ustedes creen? ¿Cómo? A ver, vamos a ponerle un nombre al torneo innombrable. Dice, o sea, ¿ya te diste cuenta que estuviste a un paso de ser campeona por no tener jugadoras que te pueden resolver una final, sino Rayados hubiera sido campeona y América fue? Sí, no, es que eso se sabía, José Guillén. O sea, Rayadas se desmanteló. Es que no sé por qué Rayadas se desconchinfló con la salida de Rebeca. Eso está mal. Le tuvieron que rogar a Merel a que se quedara un poco más para el campeón de campeones que perdieron allá en Estados Unidos. O sea, eso es una muy mala planeación. Muy pésima planeación. Entonces, no, está bien. Rayadas no van a ser campeonas, va a ser un fracasote con una muy pésima planeación. Entonces, no, está bien. Rayadas no van a ser campeonas, va a ser un fracasote con Amandine Miquel. Ahora tienes que ponerte a pensar en que tienes dos torneos por competir, tienes que traer jugadoras de mucha calidad. Pues es que eso no se ve. Sí, ya están entrenando, Claudio. De hecho, y hace unos días empezaron con las pruebas físicas y médicas. Entonces, pues sí. Tigres femenil va a ser un fracasote en no ser campeones y no ganar campeón de campeonas. Basta de Cecilia, Allison, Mayor, Elizondo, Delgadillo, Jimena. Con este plantel no va a pasar nada. A Tigres la directiva se encargó de hacerlo un equipo chico, mediocre, ratonero, con sus entrenadores españoles cobardes, dice Carmen Moreira, 3243. Todos los equipos entrenando, Liga MX con refuerzos y Rayadas de vacaciones dormidas. Pues sí. El América tuvo que deshacerse de jugadoras frágiles como Sabrina para ser campeonas. Yo lo que me pregunto, ¿por qué acaban en Tigres? ¿Quién las coloca? Pues es que está la teoría conspirativa de la agencia. No, a mí no me consta, pero bueno. Natalia de influencer en vez de hacer su trabajo. Daniela Solís nada de refuerzo con Rayadas. No, pues ella anda en modo party mundial. Cari, por ahí escuché que Eva Espejo fue la que corrió bien, fue a Emily y que ella sí quería quedarse. Órale, está bueno ese chisme, Karen. Ana Karen, un saludo. Pues imagínate, ya no pasó

0: Lo mismo con Ana Lucía. Bueno, pero esa fue esta Amelia, que no quería Ana Lu, se fue y al final también se fue Amelia. Y aquí, pues Emily se fue y Eva ya tampoco, ya no está. Y eran buenas jugadoras. Katy, más conciertos que vales en 2 años. Pues sí, estaba rota. ¿Quién es la portera que sale en el video de Tigres Femenil? Ay, es que te digo que no sé su nombre. Entonces, pero lo voy a investigar. Porque me quería meter al roster de Tigres en la página de la liga, pero no, todavía no está. Katy es youtuber, déjenla en paz. Ella está satisfecha con sus logros y por eso fichó por Rayadas, donde no se le exige mucho y ella está enfocada en sus redes Katy Vlogs. Pues no, o sea, también cuando estaba en Tigres hacía los vlogs. Desde que se fue Rebeca Bernal, Rayadas ya no ha podido traer una jugadora que la reemplace. Y eso fue idea de Espejo, de Tato, cuando estaba, que no logró nada aquí. Han traído defensas para poder suplir a la holandesa que se fue y a la Rebeca Bernal y no han podido sustituirlas por culpa de la directiva anterior. Sí. Bueno, pues eso que se lo digan a la directiva, ella tiene contrato y está lesionada. Así es, o sea, Katy, que no, ya la última actualización que me dio Gaby fue que ya se le estaba terminando el contrato, pero por esta situación del ligamento cruzado anterior, pues Rayados la va a rehabilitar. Dice, nomás el de Alemania armando en el Azteca y Canal 5, de los Juegos del Mundial. Es una vergüenza su directiva que anda de influencer en vez de traer refuerzos Natalia Gaitán. Digo, pues es que son muchas cosas, ¿eh? Si a la liga femenil no le importa su producto, Cari, menos a los demás. Es correcto. ¿Qué más? La obsesión de la afición rayada con los directivos está bien curada. Qué loco, la verdad. Regaña a los majaderos, Cari, te apoyo. Sí, aquí no, eso no. Ya se acabó el programa. Saludos, hasta mañana. Ay, me dio hipo. Hola, Cari, muchas felicidades por el programa de hoy. Como siempre, Tigres regresa a Sabrina. Ya la quiero ver en full acción a Sabrina. Cari, tengo más chismes, pero no puedo sacarlas a la luz. Ana Karen, vente al programa. A ver cuándo hacen las tres el programa para que estén las tres chicas superpoderosas. Sí, pues es que ellas andan de descanso, chicos. Yo sí tengo fe en que Katy regresará más fuerte. Sí, a lo mejor en Rayadas no fue el equipo. Entiendo sentimentalismos y todos, pero a lo mejor en otro equipo sí la rompe. Chicos, ya me tengo que ir. Ya nos vemos mañana. Regresamos con más aquí en Juégatela. Queda poquito para Brasil. Vamos a bailar ahí el carnaval. Disfruten los juegos del mundial y el programa que sigue, que ¿cómo se llama el programa? Me van a matar. Chicos. No, pues no. No, hombre. A ver. Déjenlo veo. Dejen veo. Dejen ver. Es. No, hombre, el pase del fútbol. Quédese con el pase del fútbol aquí en ABC Deportes. Y yo me despido. ¿Sí, chicos? ¿Ya? ¿Ya me despido o no? ¡Bye!
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0: Señoras y señores, ¿cómo están? Muy buenas tardes, bienvenidos todos. Rápida la recepción de este programa del Pase del Fútbol, porque quiero saludar inmediatamente así a Raúl Core y Ciordia, que llegó bailando, llegó con serpentina.
1: Pero tierra bendita, que tanto adoro y quiero, es un orgullo haber nacido allí.
0: Órale. Todo bien, Cora, me gusta tu alegría, me gusta tu felicidad, nomás no cantes, güey.
1: Gracias.
0: O sea, porque
1: bueno,
0: así
1: déjame, ya, déjame disfrutar mi música.
0: No, claro que sí, hay que disfrutar, Raúl.
1: Y ahorita mira lo que te voy a, lo que voy a tocar, fíjate bien lo que viene.
0: A ver.
1: Fíjate bien.
0: A ver, ya te.
1: Porque yo ya vengo desde ayer en la noche siguiéndole, ¿eh?
0: Traes playlist. A ver. Sí, esa tenía que ser.
1: Súbele, súbele, hijo.
0: Para la raza que está. Sí, cómo no. Para la raza que está en YouTube, que por consecuencia lógica no puede escuchar los ritmos, estamos escuchando el mariachi loco.
1: El mariachi loco. Hoy no vas.
0: Porque sí es motivo de fiesta lo que ayer probó. Yo
1: estamos
0: sí,
1: de fiesta, o sea, todos, hombre.
0: Hay muchas cosas que platicar, hay muchos matices, hay muchas cosas que señalar de esta selección mexicana.
1: Hasta ahorita todo va bien.
0: Sí, ya. Pero quiero desmenuzar contigo, mi querido Corey Ciordia, y desde luego con toda la gente que nos ve y nos escucha a través de ABC Deportes, porque todavía sigue causando incomodidad. Más que incomodidad.
1: ¿Incomodidad de quién?
0: Incredulidad.
1: ¿De qué o qué?
0: Bueno, pues es que tú sabes que cada quien tiene su opinión, ¿no? Sí, pero hay mucha gente que dice que por qué la felicidad,
1: bueno, luego.
0: Que por qué la fiesta.

0: era una obligación. Que
1: ¿con quién te juntas?
0: Que, no, y te voy a decir una cosa, no sí. Hablo en específico de uno, que ya ni lo quiero nombrar porque es...
1: Ayer dijo que estaba feliz porque lo extrañas mucho.
0: Es que eso es lo que iba, qué bueno que lo tocas así de esa manera, porque se jacta de que este programa se hace en base al análisis y opinión que él da en la mañana. Entonces, por eso ya ni lo quería yo mencionar, pero bueno, pues ya lo hiciste tú y lo hiciste tú, no yo. Entonces, creo que hay muchas cosas que platicar de esta selección mexicana que ya ahorita...
1: ¿Tan rápido?
0: Y sí, pues rápidamente vamos a ir con ellos, nada más termino. Ya ahorita esta selección mexicana ya es histórica.
1: ¿Sí?
0: Ya es histórica.
1: Solo... hay dos selecciones que, siendo sede,
0: ajá,
1: han logrado este récord de terminar la primera fase con 9-9, que es Italia en su país,
0: sí,
1: y México aquí.
0: ¿Okay? No, y se une a un club, para ir ya con la llamada, se une a un club que tendríamos que considerarlo de elite, porque termina esta fase de grupos 9-9 y sin recibir goles.
1: Es correcto. Es okay. Lo mismo que hizo Italia en su país.
0: Holanda en el 74 lo hace. Brasil en el 86 lo hace. Italia en el 90 lo hace. Argentina en el 98 lo hace. Uruguay en el 18 lo hace. Y lo hace México.
1: Sí.
0: Esto aunque a muchos...
1: Solo que siendo sede México y Italia.
0: Ah, sí, esto, claro.
1: Esas elecciones... lo hicieron fuera de su país.
0: Sí, sí, sí. Tú le das el agregado de ser sedes.
1: Sí, sí, sí.
0: Pero en general, en toda la historia de estos torneos, el estar codeándote con esto, pues que no lo goce el que no quiera gozarlo.
1: Pues sí.
0: ¿Verdad? Pero bueno, vamos con la gente, porque como bien lo dices, rápidamente ya están ahí en la línea telefónica, les recuerdo. Adelante, ¿quién habla?
2: Buenas tardes, mi buen Core, mi buen Guerra, Isaac y los muchachos de controles. Habla Ismael, el tigre de Philly.
0: Adelante, Ismael.
2: Ah, pues bien contento con lo que está pasando con la selección y acabas de darme la respuesta que te iba a preguntar de que creo que estamos en las 5 top selecciones que han nacido los 9 puntos. Ya lo acabas de mencionar, quería saber quiénes eran.
0: Sí, esas son las selecciones que en general a lo largo de toda la historia, pero como decía el Cora, siendo sede...
1: Solamente hay dos.
0: Italia y México.
2: Uh-huh. Sí, qué padre, sí, esa es una curiosidad que tenía. Qué bueno, o sea, hicimos un logro que pues, no teníamos. Yo sé que mucha gente, y me incluyo, no digo que todo, ¿verdad? Que teníamos poca fe en la selección, y que si juegan con Permanganito o con cualquiera... Pero eso es orgullo para uno como mexicano, porque siempre andábamos que jugamos como siempre y perdemos como siempre. Y ahora la gente se queja cómo está jugando, le ponen peros. Digo, para mi punto de vista, hoy estamos bien, o sea, hay que llegar lo más lejos que se pueda. Es como nos fue con el Piojo, en aquella vez estamos jugando muy bien, que quedamos igual en lo mismo. A ver si eso ya la nuestra. No sé qué tienen ustedes.
0: Pues yo creo que vamos a desarrollar, pues yo decía al inicio, vamos a desarrollar muchos temas en los que nos va a llevar a una conclusión de lo que ya vendrá para México a partir del próximo martes.
1: Hay que aclarar una cosa que es importante. Hay que gozar lo que se está haciendo hasta este momento, porque puede venir que en 16avos, en el partido de 16avos, que va a ser el martes, si no logras pasar, pues se va a venir una avalancha de impresionante de críticas,
0: porque
1: vas a quedar peor que en Qatar, ¿ok? Entonces, digo, hasta ahorita esto que estamos viviendo, pues hay que gozarlo, punto. Hasta ahí viene lo más difícil, eliminación directa, 16avos, que es el martes. No sabemos todavía el rival.
0: No, todavía no.
1: Ok. Porque lo primero que se va a decir, los que dicen que saben y que y andan siempre así de negativos, ¿ya ven? No nos alcanzaba con lo que hicimos, no nos alcanzaba, por eso nos les eliminaron. Ya casi los estoy escuchando. Hay que esperar el partido del martes que no va a ser cosa fácil, cada vez va a ser más difícil, uh-huh. Y si logras avanzar, qué bueno que nos va a tocar uno de los peores terceros lugares, está bien, eso es una ventaja, pero no garantía. Y los octavos de final.
0: Correcto.
1: Ahí es.
2: Excelente, corazón.
1: Entonces, así debemos de ver las cosas, nada más. Hasta ahorita, lo que se ha hecho, disfrutémoslo porque no sabemos hasta dónde vamos a llegar.
0: ¿Ok?
2: Exacto, y como decía, que me cae gordo el Mohamed, hay que disfrutar el momento, y yo siento que, para mi opinión, ya hablando como mexicano, pues a mí me gusta que estemos así, hoy, no quiero caer, vamos a perder, oh, jugando así, perdiste, te faltó el otro. Oye, pero si cuando jugábamos bien era lo mismo, no tenemos llenadera, decir, oh, juegas como siempre y pierdes como siempre, o juegas muy bien y no pierdes como siempre.
0: Es que ahora ese juego de palabras habría que transformarlo en el jugamos como siempre y ganamos como nunca.
1: Exactamente. Bien, señor rector.
0: Date cuenta de con quién estás. Sí, extraña, hombre. Ya que tienes aquí
1: hay diferencias.
0: Sí. Jugamos como siempre, pero ganamos como nunca. Y eso es lo que hay que celebrar. ¿Sale?
1: Me gustó eso.
0: Ándale.
2: Es buena.
1: Jugamos como siempre, pero ahora ganamos como nunca.
0: Como nunca. O sea, antes era
1: escríbanla
0: ahí para que el Cora se las recuerde en la tarde.
1: No, esa es tuya. Esa es tuya.
0: Perfecto, gracias. ¡Ánimo! Dame otra llamada. ¡Venga!
3: Buenas tardes.
0: Hola, ¿quién habla?
3: Habla Juan.
0: Juan, ¿qué pasó?
3: Todo bien.
1: Pero no digas cuál Juan, ¿eh? Porque ya sabes con lo que te van a contestar.
0: Adelante con tu comentario, Juanito.
3: Sí, lo que pasa es que acabo de ver un programa antes del partido de México en fútbol picante y estaban explicando la línea de 5 y el que le estaba explicando era el Tuca Ferretti y estaba diciendo que la línea de 5 no solamente es defensiva, puede ser ofensiva si todos atacan al momento de tener el balón.
1: Todo lo que ha aprendido el Tuca cuando me escucha.
0: A mi Tuca, si queremos llevar la fiesta en paz con mi Tuca, no te... No, a ver, Juanito. Metiendo. A ver, Juanito, dices tú, y que eso es lo que a veces no me gusta a mí, con todo respeto lo digo, de mucha gente. Ayer en este programa se habló de eso y se dejó en bien claro de que la línea de 5 no es para defender específicamente. Ajá. A lo que quiero llegar es, cuando lo escuchan en esos programas de trascendencia nacional... Dicen, pero ayer aquí Corey Ciordia lo explicó a las 12 del mediodía.
3: Uh-huh. Sí, de hecho también... Antes que se jugara, sí también lo explicó el Tuca. O sea, estoy hablando que lo explicó que el martes en la noche. Uh-huh. Okay. Y yo de hecho ya no pude marcar el día de ayer para decirle que ya no... Pero está bien, o sea, lo que voy a decir es que el Tuca... Me daba algo de curiosidad y risa, porque pues yo le voy a los Tigres. Uh-huh. Dije, pues eso lo hubiera aplicado cuando jugaba aquí en medio, porque jugaba bien, bien aburrido.
0: Ahí está. Ok, mi Tuca, déjenmelo en paz.
1: Déjalo que se exprese como debe ser.
0: A mi Tuca ya lo he dicho mil veces.
1: Aquí hay libertad de que...
0: Lo baño y luego me tomo el agua. Ok, Juanito.
3: Nos vemos, estén bien.
1: Ándale.
0: Hombre, gracias. A ver, vamos a ir con nuestros patrocinadores y luego quiero preguntarte por dónde empezamos, porque creo que hay una variedad de temas, Cora.
1: Sí, hay muchos.
0: Cosas de las que ya dijiste en un inicio, pero me gustaría profundizarlas, la fase de grupos, el no gol, el si las formas o no las formas, lo histórico que se convirtió, lo de Guillermo Ochoa, lo del Memote Martín. O sea, hay muchísimas cosas que platicar.
1: Oye, ¿este es otro escenario, el Parque del Agua?
0: Sí, aquí en la ciudad de Monterrey. Ese creo que lo inauguró, no me creas, la reina princesa de Japón.
1: ¿En ella serio? Oye, qué bien.
0: Sí, ayer la ciudad de Monterrey se dividió, escuchaba al buen Fernando Vanegas, en tres zonas.
1: Está extraordinario esto.
0: No solo en el Fan Fest, sino en el Parque del Agua.
1: Es el que estaban, el gobernador estaba diciendo que iba a inaugurar, ¿verdad?
0: Está allá por el estadio, tengo entendido que está por el estadio ese.
1: Qué bien.
0: No, te digo, hay muchas, muchísimas cosas que...
1: Excelente.
0: Que platicar.
1: No todo es malo, o sea, hay muchas cosas, pero no todo es malo, mira qué bien. Mira,
0: La felicidad esa nadie la quita. Mira, mira nada más. Mira nada más. Bien, vamos a ir con invitación.
1: Ya no te juntes con los aguados estos.
0: 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Vámonos a la pausa y seguimos platicando con ustedes. Le dejamos los teléfonos abiertos 83-72-19-50 y 83-72-26-50 y sus mensajes de audio, si usted los quiere dejar, 818-0101-660. Vamos a ir a la pausa, nos quedamos en redes sociales de ABC Deportes. ¿Con qué quieres empezar?
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0: Disputado México, espero que lo escuchen y entiendan muchos que se reconoce que México quizá no hizo su mejor fútbol, ¿ok? Pero hizo lo necesario para competir dentro de la necesidad del partido al que estaba enfrentando. Y eso mucha gente no lo ve. Y termino, Cora. Esa selección, sí, con 9, está bien, no hay punto de discusión, la de Sudáfrica, ajá, a la que muchos decían después de haberle ganado.
1: ¿Por qué no le metiste 5?
0: Sí, fue la segunda del grupo. Le empató a los checos.
1: Sí, y le ganó a Corea.
0: Esa que muchos despreciaron, de cómo es posible que contra esa selección. ¿Ah? Pues yo digo que hay muchas cosas que platicar, claro, el día de hoy.
1: Por eso hay que saber lo importante de este negocio de competencia, se llame saber competir. Ya va a venir un problemón.
0: Ya viene, el problema ya lo tenemos.
1: El martes ya lo tienes.
0: De acuerdo.
1: Porque hay unos y algunos que se sientan aquí también con la guadaña lista y van a ver a qué equipo le van a ir dependiendo qué equipo sea el rival.
0: Sí, porque a ver,
1: ya con la guadaña, ya ven que lo que hicimos no nos alcanza para llegar más.
0: Porque ahora se dice, Cora, que estaban obligados.
1: No, pues sí.
0: Pero a ver, Cora, la expectativa de esta selección antes de que arrancara, ¿cuál era? Por los mismos gudañeros, así les voy a decir. Sí. La expectativa de este evento, ¿cuál era? Y luego terminan con 9 de 9 y dicen, ah, pero era su obligación.
1: Ah, sí.
0: Ah, espérame, güey, no, espérate, o sea, ¿cómo? ¿Cómo? Ahora te voy a dar otro dato, Raúl, ver, para venga, ir ya a la llamada. ¿Cuántos tiros a portería le hicieron a la México en los 3 partidos?
1: Muy pocos.
0: Muy pocos, no de doble dígito, ¿eh?
1: No. No.
0: ¿Y eso es bueno o es malo?
1: Muy bueno. Estás haciendo lo que sabes hacer. Y no quieran que el siguiente partido de eliminación quieran que sea una máquina de hacer goles.
0: No lo es. No tenemos a Pulisic, no tenemos a Tillman, no tenemos a Messi, no tenemos Mbappé, a Cristiano, Mbappé, no tenemos a Mbappé. Y si uno de los puntos a favor de México es el juego colectivo,
1: claro,
0: pues juguemos con lo colectivo y a ver hasta dónde nos alcanza.
1: Es correcto. Y si ganamos, qué bueno.
0: Claro.
1: Y si perdemos con alguien que es mejor que nosotros, pues también hay que reconocerlo, porque si no, ¿cómo le hacemos?
0: De acuerdo contigo, mi querido Colisier Díaz. Vamos con la llamada, la gente está ávida. 8372-1950 y 8372-2650, anteponiendo el 81. Adelante, buen día.
13: Bueno.
0: Sí, ¿quién habla?
13: Buenos días, ¿cómo estás, coach? ¿Cómo está mi profe?
1: Muy,
13: Alfredo.
1: Muy bien, Alfredo, ¿cómo ¿qué estás?
13: Bien, gracias a Dios, me da gusto saludarlos y escuchar tu programa. La verdad es de que no había tenido la oportunidad y hoy me di el gusto de pasar por ABC y dije, ah, caray, está el profe y Andrés. No sabía que estaba este programa, pero una disculpa.
0: No, hombre, ya tenemos aquí unas 3 semanitas.
13: Uh-huh. Sí, sí. La verdad es que hasta ahora, pues normalmente soy, la verdad, de cuando había horarios, estaba viendo los juegos, ¿no? Y precisamente de eso quiero hablar. Es que no es solamente el que haya terminado, coach, con 9 de 9. Se terminó con 3 vallas en 0.
0: Sí, es lo que decía yo ahorita. ¿Cuántos tiras a portería en contra tuvo México en los 3 partidos?
13: Exactamente. Entonces, son varias cosas por lo que ya este grupo es histórico. No se creía en él. Era el de las más bajas expectativas que nunca me había tocado ver. Yo siempre soy pro México, la verdad. Uh-huh. Pero en este, mucha gente tenía muy pocas cifradas esperanzas, sobre todo de que existiera este 9 de 9. Y aún así siguen criticando, ¿no? Pero, como digo, no fue solo el 9 de 9, fueron más cosas las que se consiguieron. En todos los mundiales, y profe, tú fuiste seleccionado, uh-huh, en todos los mundiales México nunca había ganado sus 3 juegos de fase. de fase regular, por llamarle de alguna manera. Uh-huh. Nunca los había ganado los tres. Nunca uh-huh. había dejado la valla en cero en los tres. Sí lo llegó a dejar en alguno, pero en los tres no. Entonces, la verdad, ya salió un chamaquito de 17 años jugando como si fuera un veterano, profe.
0: Uh-huh. Ah, no, pero hay gente que dice, y aquí lo escuchamos en la mañana, una disculpa, denme a mí 20 metros así libres y yo también conduzco la pelota así. A ver, hay un detalle, perdón, Alfredo, y quiero compartirlo aquí porque eso es lo que a mí me gusta. Cuando hablo en serio con el Cora de fútbol, la experiencia y el conocimiento a mí me ayuda mucho dentro de mi desconocimiento. Hay un detalle que no sé si todos vimos. El cómo escanea Mora en el momento en el que arranca, ¿sí? O sea, no se arranca como vaca, por decir así. No. Oh, no, él toma la pelota y voltea a la izquierda, voltea con la conducción de balón, es a lo que le llamo yo escaneo, voltea a la derecha, voltea a la izquierda, voltea adelante, voltea a un lado.
13: O sea... Eso lo hace Mora en cuestión de segundos, coach.
0: ¿Sí?
13: En cuestión de segundos se escanea para las tres partes, para el frente, a los costados, y decide... Y normalmente...
0: Y conduce el balón.
13: Decide bien, que es lo más importante, ¿o no, profe?
1: Es correcto.
0: Es un mérito.
1: Y está madurando, y el seguir viendo y compitiendo ante estos equipos va a aprender mucho más rápido.
13: Es correcto. La verdad es de que yo estoy... aquí me quede, pero a mí ya me quedo tranquilo y satisfecho por lo realizado hasta ahorita. Claro que sí quiero que el que siguiente que nos toque puede ser uno de los más... De los, ahorita está en la mera puerta de Escocia. Yo vi Escocia, lo he visto en sus juegos. En sus dos juegos lo vi contra Brasil ayer. Uh-huh. Y la verdad, sinceramente, el fútbol de que está llevando a cabo México sí le puede ganar a Escocia.
0: Pero esa parte la comparto yo con el Cora. Hasta hoy, a ver, cuando se le ganó a Alemania 1-0, uh-huh. el momento era estar felices.
1: ¿Sí?
0: ¿Y luego qué pasó después de Alemania? ¿Nos golearon los suecos o los suizos? Ya ni me acuerdo.
1: Sí, sí, sí.
0: Entonces, si hoy son 9-9 y estamos en la siguiente, ¿no? O sea, ¿por qué no disfrutar el momento?
1: Ah, listo, espérale. ¿A quién te va a tocar?
0: Nos viene lo más difícil, Alfredo, ¿sí? Cora, y quizás hasta ahí lleguemos. Bueno, pues el momento será para que salgan todos aquellos que hasta el día de hoy no le dan un pequeño reconocimiento. A
1: ver, no podemos llorar antes de que nos peguen, hombre.
13: Claro. Yo por eso iba a terminar, que hay muchísima gente, desafortunadamente, profe, muchísima gente que está esperando el tropiezo.
1: Ah, aquí desde que iban a jugar contra Corea, ya estaban diciendo que iba a perder.
13: Sí.
1: O sea, sí, no, y hay algunos fachos que no les gustó que entrara Ochoa, que por qué...
0: No
1: entiendo. O sea, ¿qué es eso?
0: Es que acabo de decir una cosa, Cora, que esa gente, hay gente que no... Los momentos.
1: Sí, digo, era el momento.
0: Era el momento, y te voy a decir por qué creo yo que era el momento.
1: Caray.
0: Cae el segundo gol, el partido ya se abre. Ya no. Dice Aguirre, ya lo tengo. Hay una imagen ahí muy buena, en donde después de que cae el segundo gol...
1: Si no cae el segundo, no lo mete.
0: Exactamente. Aguirre va con Ochoa y le dice... Vas a jugar. Ahora sí. No, le dice, se le leen los labios, le dice, claro. Vas a jugar, cabrón, sí, vas a jugar. Sí. Y la reacción de Memo es increíble.
1: Por eso, pero...
0: Y lo dice...
1: De veras, y gente de ahí, que trabaja donde mismo, molesto que por qué, que esto no es así, que... ¿Sabes qué? En serio, hacerle caso a esa gente para la fiesta tan bonita que se vivió, no, qué bueno que se le hizo... ¿Que por qué hacer homenajes? No es homenaje, es un reconocimiento que se le hace a alguien que le dedicó 6 campeonatos de estos.
13: Es correcto. ¿Sabes qué le dijo?
1: ¿En qué te afecta, caray?
13: Ochoa le dijo, gracias, güey, a ti. Gracias, güey. Uh-huh. Hoy lo escuché aquí mismo en una difusora.
1: Y todo el grupo de jugadores felices por lo que se le dio esto, porque un día a lo mejor ellos van a necesitar esta parte también.
13: Pero no faltan los amarillos.
1: Ah, Chihuahua, de veras.
13: Saludos a los dos.
1: Gracias.
0: Hasta luego, gracias. De gracias.
1: Veras, qué gente,
0: Mira, te voy a decir lo que Javier Aguirre textualmente dijo, y eso es para que entiendan cuando uno se refiere al momento, ¿ok? Le preguntan y él responde, no sé, güey, ni idea de lo que es posteo, a lo que el reportero le pregunta. No sé de lo que me hablas, me importa cero. Soy una persona que me gusta ser claro y agregó. Yo sentía que Memo debía jugar. ¿Cuánto tiempo? Nunca lo supe.
1: Hasta un minuto, lo que quieras, ¿sí? Hombre.
0: Solo le dije, es el momento. ¿Sí? Y tomas la decisión. Te equivocas a veces. Pero ¿saben qué? Y esto lo dijo Javier Aguirre. México debía de disfrutar a su leyenda. Y volvemos al tema de lo que platicamos alguna vez en este programa, del cómo nosotros no reconocemos a las leyendas.
1: Sí. Y alguien que no tiene nada que ver, nomás porque tiene un micrófono despotricando porque lo metieron.
0: No, y
1: ¿qué es eso?
0: Y ya como
1: nada más ganas de ganar likes y ir en contra del mundo porque con eso se hace más famoso. No sabes qué, sáquense.
0: Oye, Cora, ¿y quién dio el pase o quién inició la jugada para el tercer gol?
1: Claro. Él inició esa jugada.
0: ¿Vas a querer que lea los comentarios de Pepe Luis?
1: Sí, ¿cómo sí, no? Okay, sí, perfecto, sí, sí,
0: muy bien. Mientras
1: anda muy
0: No, es que por eso te estoy. No. Por eso te pregunté, güey. Ya me dijiste que sí.
1: ¿A poco anda también con eso?
0: Ya me dijiste que sí, los voy a leer.
1: Sí, también.
0: ¿Qué quieres
1: para conocer cómo? A ver. Vamos a quitar máscaras.
0: Es que no estamos en contra de esa parte de gente que esté.
1: No, pero vamos a sacar máscaras. Okay. A ver. Ya conoces la máscara del que se sienta aquí, ¿verdad? Ya. Y del otro que se sienta en medio.
0: Sí.
1: Todo les parece mal. Lo que hace México, nada, que no hace.
0: Ah, pero ¿sabes qué? ¿Eh? Y para que lo digan así, que dicen que lo hacemos en base a sus comentarios, pero ¿sabes qué dijo el que se sienta en medio?
1: Sí.
0: Que fue un triunfo con sabor americanista.
1: ¿Ves? ¿Es eso?
0: Todo porque Fidalgo y Quiñones.
1: No.
0: A ver, ¿con qué voy, ingeniero? Eso para que digas, Quique, con razón. Ah, porque así, pues hacen el programa a medida con lo que comentamos
1: no,
0: aquí.
1: No es cierto,
0: eso,
1: No es cierto.
0: 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Vamos a la pausa y...
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1: Gran jugador.
2: Pues deja que salude.
1: Saluda a toda la gente que nos está oyendo aquí en Nuevo León.
3: Saludos, me da mucho gusto saludar y cuiden mucho a mi hermano, Me tiene mucha historia también.
1: Muy bien. Joey, me da mucho gusto, te hablo más tarde.
3: Ándale, pues, mi amor.
1: Sí.
3: Ándale, pues, sí.
1: Cuídense.
3: No te hablo.
1: Cuídate, Chuy.
2: José de Jesús y Ciordia, hermano del Cora. Sí.
1: Lo quiero mucho.
2: Pues claro, tiene que ser. Dice, buenas tardes, muchachos. Me gusta mucho la pareja que hacen de comentaristas. ¿Contentos todos? Bueno, casi todos, dice Pepe Peña. Chuy Picón, ahorita es momento de festejar y punto. Sabemos que difícilmente seremos campeones, pero ahorita estamos entre los grandes y se acabó.
1: ¿A poco no somos el comentario del mundo en este momento?
2: Hay una...
1: Los ojos están viendo a nuestro país.
2: Ahí te va. Hay Qué una bonito. Cuenta en Twitter que es un español. Ajá. Que se hace llamar Mr. Chip. Y ha tuiteado una cantidad de elogios hacia México. En los que él dice, me gustaría ser mexicano para celebrar lo que están celebrando. Volvemos al tema del cómo nosotros... Somos únicos, pero...
1: Somos únicos.
2: Pero, bueno, dice Cora, ¿es de los que no querían un homenaje a Ochoa? No, te preguntan.
1: No, yo siempre hablé, ¿qué dije ese día?
2: Sí, y ahorita
1: lo estamos contando. Tiene que tomar en serio y si hay momentos para meterlo, mételo.
2: Saluditos a Nicole, que dice que está comiendo y escuchándonos, provecho. Los tóxicos antivascos solo estaban esperando que perdiera México.
1: No, y para están esperando. Están con la guadaña, En serio. Y ahora, ahí... O sea, fuera máscaras.
2: Uh-huh.
1: ¿Ok?
2: No,
1: están esperando.
2: Dice acá, y te pregunta Pepe García, que si estás en contra de los naturalizados, Coro.
1: A ver, sí estoy en contra de que jueguen naturalizados en la selección. Pero no puedo hacer absolutamente nada por eso. Yo me sentiría más a gusto si fueran nativos. Por ejemplo, ayer, que hace gol Fidalgo, qué bien, qué bueno, me da gusto por México. Pero ese gol también lo pudo haber hecho Charlie.
2: Sí, de acuerdo.
1: Y o sea, no es nada en contra de los naturalizados, ojo, no es eso. Bienvenidos todos, si vienen a aportar, qué bueno, que vengan a nuestro fútbol, qué bueno, está bien.
2: Es que yo le agrego.
1: Pero... Pues yo siento que nuestra selección debe de ser...
2: Yo le agregaría esto, si me permites, Cora. El tema en México con los naturalizados, con la selección nacional, es que habían sido realmente un fracaso.
1: Así es.
2: Y que pues uno decía, bueno, pues, si llevas a un
1: naturalizado... Si voy a fracasar con los míos, pues
2: sí.
1: O con los de afuera.
2: Ayer el gol de Fidalgo hace una diferencia, Quiñones está haciendo diferencia. Si estos jugadores están haciendo una diferencia para llevarnos a un puerto diferente, ¿ya? Pues bienvenidos, ¿no?
1: Hasta ahorita no hemos... A ver, también hay que decirlo. Hasta ahorita hemos hecho más en esta fase que en toda la historia de nuestro fútbol.
2: Que eso la
1: gente, en esta fase.
2: Hay gente que no le da valor a eso.
1: Ok, nada más. Todavía no hemos superado nada en cuestión de competencia. Vamos. Hoy hay un partido más que se llama 16avos. Hay que avanzar, si no, si nos quedamos aquí, va a ser peor que Qatar.
2: De acuerdo contigo.
1: ¿Y aunque eso? Aunque hicimos 9-9 y no nos metieron gol, si no avanzamos el martes, es peor que Qatar.
2: Estoy de acuerdo totalmente contigo en eso de si no se avanza, va a ser peor que Qatar. Pero no dejaría yo de mencionar lo que se hizo y que está ya en la historia.
1: Ah, no.
2: Porque eso en el 2050.
1: Es correcto.
2: Va a sonar como que México fue el sexto equipo que logró ese dato que ya dimos. Pero sin embargo, y si lo asimilo yo, lo que pueda pasar el martes, si es negativo, pues...
1: No va a borrar esto.
2: No, no va a borrar esto, pero sí va
1: pero
2: a traer...
1: Pero te vas a sentir mal.
2: Exactamente.
1: Pero, o bueno, sea... pues es parte de...
2: Dice acá, Tania Ulloa, buenas tardes, gracias por estar con nosotros, Tania. Ojalá saquen al combinado de extranjeros que hay en la federación, dice Garfield. Es convivir y jugar con lo que tengas. Este combinado no es mexicano. Qué buen programa. Me encanta ver dos profesionales hablando bien de fútbol. Gracias, Nicole. Lo que son las cosas, cuando competimos resulta que los rivales son malos. Qué casualidad. Sí. Eso dicen los innombrables de las 7 de la mañana.
1: Sí.
2: Emilio Santoro, el mejor aliado de la decepción hasta el momento es la altura de México. Pues sí.
1: Pues sí. ¿Y luego?
2: ¿Sirve? Sí, ¿a dónde se llevan los bolivianos a jugar la eliminatoria?
1: ¿A dónde nos lleva Estados Unidos a jugar la eliminatoria?
2: ¿A dónde hace más frío?
1: Pues,
2: ¿eh?
1: Pues cada quien usa sus recursos, ¿no?
2: Es correcto.
1: Bueno.
2: Dice, eso lo ha dicho el Cora siempre en línea de cinco. Lo dice el Tuca y se mojan todos. No, sí, con mi Tuca es otra cosa. Pero ayer, al César lo que es del César y a Dios lo que es de Dios. Ayer el Cora aquí lo platicó, ¿sí?
1: A ver, después de tantos años que tú has conocido al Tuca,
2: uh-huh.
1: y me conoces a mí ya en la fase de comentarista,
2: uh-huh.
1: ¿tengo qué? ¿Cuántos tengo, dijiste ayer? 18 años. ¿Eh?
2: Casi 20 años.
1: Ok. Desde hace 20 años yo hablo de la línea de 5.
2: Sí.
1: ¿Escuchaste tú alguna vez a Tuca hablar de eso?
2: No.
1: Hasta ahora, ¿no?
2: Hasta ahora... Es que mi Tuca siempre ha sido muy reservado cuando era técnico. Y ahora ya en la televisión ya se expone y ya todo. No, yo a mi Tuca lo voy a defender contra todo, Cora. Dice, y de casualidad, ¿saben cuándo salen los horarios para los siguientes juegos? Hay que terminar la tercera fase, mi querida.
1: Sí, el sábado se terminan y el domingo empiezan los 16avos. Solo hay un partido que uh-huh. no sé si ya está confirmado cuál es.
2: No, no lo tengo yo, lo okay. checamos.
1: Hay que checarlo. Pero el domingo se juega uno.
2: Uh-huh.
1: Ya el lunes empieza aquí en Monterrey, se juega...
2: El último partido en la sede, que Marruecos, sería Marruecos.
1: Ya está confirmado
2: exactamente.
1: Que es, hay que esperar si es Países Bajos o Japón.
2: Es
1: el
2: correcto.
1: Rival
2: Marruecos,
1: de Marruecos.
2: Marruecos ya está
1: amarrado. Ya se debe de venir aquí y hay que decirle, escoge tú donde quieras entrenar.
2: Ok.
1: Ya sabes que si te vas al Barrial...
2: Pues te cae la maldición sabes, del Barrial.
1: Si te vienes acá al
2: estado universitario.
1: Universitario, ya ves lo que pasó con Sudáfrica y Japón.
2: Todo se pega, ¿verdad?
1: No,
2: el chicharrón vespertino también. Claro, está bien. Oye, dice Tania, respecto a lo que has estado diciendo,
1: sí.
2: que también se los digas en la tarde.
1: ¿A quién?
2: A tus compañeros.
1: Ya tú sabes que sí se los digo.
2: No, yo lo sé, nada más Tania hace ahí una aseveración.
1: Pero yo me tengo que adaptar a lo de la tarde. O sea, cuando estoy aquí con el rector. O sea,
2: hombre, qué detalle, Cora.
1: ¿Eh?
2: Qué detalle.
1: ¿O no?
2: No, sí. ¿Eh? Sí. Dice acá Regio Norteño, te equivocaste del programa, pero lo voy a leer, que si voy a hablar del desmadre que traen en el americano infantil. Como siempre, los intereses de Americano Infantil y Poder se llevan a los niños en Bola MFL y AFNL. Hay un programa a las 10 de la mañana, Regio Norteño, en el que se habla de fútbol americano. Vamos a tocar el tema, y...
1: ¿No tienes empacho en tocarlo?
2: No, para nada.
1: Está muy bien.
2: Para nada. Perfecto. Vamos a exponer los puntos, el coach y un servidor, respecto a lo que pensamos de este show que se trae la Asociación de Fútbol Americano y la Monterrey Football League. Lleven a Brasil, Alemania, Argentina a jugar a Chilangolandia a las 12 del día. Sí, güey.
1: Ya los hemos llevado.
2: Sí.
1: Y no pasa.
2: De eso se trata.
1: Claro.
2: De eso se trata. Ya llegamos con tu amigo Pepe Luis, ¿eh?
1: Ah, órale, venga.
2: El récord de Ochoa es de alabarse o de preocuparse que no salieron mejores porteros en casi cuarto de siglo. Eso lo hace como pregunta.
1: No, hay que alabarse.
2: Ok.
1: A ver, le vamos a criticar a Buffon,
2: uh-huh.
1: haber sido un legendario guardameta de la selección durante muchos mundiales, y no salieron porteros italianos.
2: Y la pregunta quedaría del mismo tenor. No hubo en Italia entonces.
1: ¿Desde cuándo no hay un portero alemán por encima de este que lleva cuántos mundiales?
2: ¿Quién es Manuel Neuer?
1: ¿Neuer?
2: Porterazo, Manuel
1: Por
2: Neuer.
1: Eso, o sea.
2: ¿Y cuánto tiempo pasó Oliver Kahn en la
1: y
2: portería?
1: Y lo mismo Seth Meyer.
2: Sí, estamos hablando de tres porteros que cuántos mundiales jugaron.
1: Yo no recuerdo más porteros alemanes.
2: Schumacher.
1: Seth Meyer.
2: Oliver Kahn
1: y
2: Manuel Neuer.
1: Esos han cubierto todos los mundiales.
2: Espero que responda a la pregunta de tu amigo Pepe Luis.
1: ¿Cuántos tenemos nosotros en México con estas características? Te voy a decir cuál. La Tota Carvajal. Uh-huh. Uno. ¿Quién más? ¿El Conejo?
2: Okay. Dos.
1: ¿Osvaldo? Uh-huh. ¿Y Ochoa?
2: ¿Y Memo Ochoa? Son la misma cantidad de arqueros que mencionaste alemanes, ¿no? Cuatro.
1: Sí, en toda la historia de los mundiales.
2: Sumaríamos a Pablo
1: Larios. Claro que metemos a otros. Pablo Larios. Pero que solo jugó uno. Uh-huh. Porque fuimos eliminados en varios.
2: Dice acá Pepe Luis, qué bueno que la irresponsabilidad de meter a Ochoa no nos costó el partido.
1: ¿Ves?
2: Ya explicamos.
1: Es que escucha a esos que te digo.
2: Sí, ¿verdad?
1: Sí.
2: Es de los zombies.
1: Sí.
2: Esos son los que les llamo zombies, sí. Yo.
1: O sea, no, de los que ven el fútbol con las orejas.
2: A ver, ¿qué tenemos? De Víctor Manuel no vas a estar hablando, ¿eh? Güey, o sea.
1: ¿Lo dije bien?
2: Sí.
1: Porque lo escuchó.
2: Sí, repite todo lo que oye y cree ahí. 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Pausa y regresamos.
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2: Un viejo amigo y que tú lo conoces desde hace mucho, el fantasma que este hombre, pues ya la verdad le agradecemos que esté con nosotros desde hace mucho tiempo. Voy a leer el comentario. Es muy tipo de tu amigo, el de las 7, el de las 6 de la tarde que se sienta en aquella esquina. Ahí te va.
1: A ver.
2: Dice el fantasma. Cora, no te equivoques. Cuando te dan 5 o 10 metros para conducir el balón, cualquiera con poquito talento se ve bien. Lo de Mora es una promesa, no una realidad. Sí. Yo te avisé que el comentario venía de alguien que normalmente ve...
1: el fútbol con las orejas. Pues sí, porque está diciendo lo que dicen los de acá.
2: Y es que otra vez, Cora, nadie ha dicho que sea nuestro Messi.
1: ¿A qué hora lo dijimos?
2: Ni tampoco hemos dicho que sea una realidad ya consagrada.
1: No, es una realidad.
2: Bueno, es una realidad
1: pues porque está jugando. Ahí,
2: pero no está consagrado todavía. Es a lo que me refiero.
1: ¿Y entonces cómo te consagras si no sales a...?
2: Bien. Entonces está otra vez en un proceso.
1: ¿A poco Pelé fue Pelé cuando fue a su primer mundial? Pues no era Pelé. Uh-huh. Pelé fue después de que empezó.
2: Dice Nicole, qué linda despedida de Ochoa. Yo creo que
1: qué bonito, sí. Ver,
2: se compaginó todo, güey.
1: Claro.
2: Se compaginó todo.
1: Resultado, todo se... Ah, pero si le hubieran metido un gol, ¿ven? Nos quitamos eso de irnos en cero.
2: Ok.
1: No lo hubiéramos buscado, aunque hubiéramos ganado 3-1, ¿eh?
2: Ah, sí.
1: ¿Ya ven?
2: Yo, o sea, a mí me hubiera gustado, sí. Ya y ahí es donde mucha gente se pierde y quiere meter su comentario a fuerza por gusto. A mí me hubiera gustado que Memo hubiera tenido un atajadón.
1: Pues sí, pero no.
2: Para callarle.
1: Pero, ¿y qué te pareció el pase?
2: Ah, no, ahí está, por eso lo dije hace un rato. ¿De dónde nace la
1: jugada? ¿Colaboró para el gol?
2: Sí,
1: ahí está.
2: Yo le daría media asistencia al señor Memo Ochoa. Emilio Santoro, ya me quedó claro que es de los que no les gusta y no está gustando esto porque nos llama aplaudidores. Bueno.
1: ¿Está bien?
2: Monterrey también le debería hacer un homenaje a Manos Guangas. No, ya estás chicharroneando. No es el lugar, mi querido Emilio. Sí, a mí sí me gustó ver a Ochoa y qué bonito verlo llorar.
1: Pero, ¡qué bonito!
2: ¿Sí?
1: La cara, ¿eh? ¿Eh? O no les gusta que la gente sea feliz. Yo creo que es una amargura esa. Que ves la felicidad en otro y...
2: Más que amargura es que yo quiero que pase lo que yo estoy diciendo.
1: Sí, claro.
2: Yo quiero
1: machados.
2: Sí.
1: Y agarran la felicidad para ellos mismos. Ah, los metieron los que eran de la América. Chingamento.
2: Saludos al hermano de Corita de parte de Nicole.
1: Ah, mi hermano. Chuy, Tengo ya años que no lo veo, mi hermano mayor.
2: Dice Tania, pues digan lo que digan, que no ganó nada Ochoa, pero cómo nos emocionó Ochoa en los mundiales. Exacto, caray. Tania, hoy anda
1: si no muy... Si no se acuerdan del Mundial de Brasil...
2: Pero pues, hoy Tania anda muy acertada.
1: Muy bien.
2: Sí, bien, Tania.
1: ¿Y es de las capiruchas?
2: Sí.
1: Y mira que...
2: Creo que sí, bueno, digo que sí porque Roberto aquí la presume como capirucha.
1: Pero mira qué bien. Reflexiona.
2: Qué mal te escuchas transquiversando las palabras de tus compañeros. Pues sí, es lo mismo que ellos hacen.
1: Ah,
2: wey.
1: Sí, claro.
2: Entonces, ¿por qué me voy a detener yo? Sí. Emilio, otra vez, a ver. Sí, Cora, México le ganó a puro candidato al título.
1: Ah, ok. No. Rolando, con lo que te pongan, cara, y después ya veremos.
2: ¿Qué tenías que hacer? A ver, Emilio, ¿qué tenías que hacer en los primeros 3 partidos de esta etapa? Ganar, güey.
1: Calificar.
2: Ahora, yo te voy a decir una... A ver, ahí les va. Dime tú, Emilio, sobre todo tú, güey. ¿Cuántos de los que ya calificaron a la siguiente fase y que ya terminaron sus 3 partidos hicieron 9 de 9?
1: Dale. Candidatos, ¿eh?
2: Y candidatos. Por eso te decía yo hace un rato, hay mucho de qué platicar. Ese es otro tema. O sea, ¿cuántos de los primeros lugares de grupo van a terminar o ya terminaron con 9 de 9?
1: Uno de ellos, Alemania, que cuando lo vimos dijimos, ay, pues.
2: Ajá. ¿Eh? Ese puede ser. Yo no tengo el dato.
1: ¿Estados Unidos?
2: Estados Unidos, se me queda totalmente claro.
1: Pero los que están de candidatos, uh-huh. los que están de candidatos, como Alemania, Brasil, Inglaterra, ¿no lo lograron?
2: Portugal.
1: ¿No lo, Portugal?
2: Dice, ¿cómo están Cora y Andrés? Si México pasa la fase de 16avos, ¿creen que pase octavos? Le tocaría Inglaterra en el Azteca. Y si Quique todo lo relaciona con el América. Y sí, Quique, todo lo relacionado con el América. Y es México, no el América, dice Rolando Rayado.
1: Exacto. Ya de, luego va a venir la fase donde llegan siempre los mismos, ¿verdad?
2: Sí.
1: ¿Dónde hemos iniciado los, desde que estamos en estas competencias? Pues cuando eran 16.
2: Sí.
1: Hemos estado en 16, sí. En 14, en 15.
2: Y lo dijimos durante todos, ¿verdad?, estos días, Cora. Es el lugar 12, 14, 15.
1: 16.
2: 70 y 86 fue lo mejor. Y de ahí no pasamos. Y posiblemente de ahí no vayamos a pasar,
1: ¿puede
2: a Cora?
1: Puede ser, puede ser.
2: Puede ser, pero a ver, y es la parte en la que yo a veces
1: también
2: me
1: peleo. También una vez dijimos que nunca íbamos a ser campeones olímpicos y mira contra quién le ganamos.
2: ¿De qué hablan? A mí no me agrada Aguirre, pero eso no significa que no apoye y celebre la selección. Es como los Tigres, que no querían a Tuca, no lo deseaban, al mal equipo no mezclar. No, yo hablo de que tus comentarios han sido acertados, mi querida Tania, tranquila.
1: Sí, muy acertados, sí.
2: Ya. Sí, sí, es capiruche, güey.
1: Sí, ¿verdad?
2: Sí, es capiruche.
1: ¿No le gustó tu comentario?
2: No, estoy diciendo que sus comentarios son muy acertados y... Sí.
1: Pero si se los dice el...
2: ¿El capirucho?
1: ¿El capirucho?
2: No, olvídate. Uy. ¿A poco ya se acabó la primera ola, güey?
1: ¿Eh? Espérate, ¿cómo?
2: Y ya nos colgamos, es más, regresamos rapidito.
1: Órale.

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0: Coral, Coral, Coral, ¿qué anda bailando? Súbele, súbele,
1: súbele.
2: Qué bonito, qué bonito nuestra música.
1: ¿Te gusta la música mexicana?
0: Sí, me gusta mucho el mariachi.
2: Para mí es la mejor música del mundo.
0: No sé si la
2: alegra mejor del mundo. a cualquiera, si eres japonés, si eres chino, si eres lo que quieras, esta música te alegra.
0: Les gustó mucho a todos los turistas. Mucho, mucho.
2: A quien le pongas esta música, haces fiesta.
0: A ver, ¿quedaron pendientes audios o algo?
2: Hoy.
0: Esa es la de ayer, esa es la que es así. Ay, Lolo, te paraste, güey, no lo puedo hablar ahorita, Lolo.
2: ¿Sabes cuál pongas? Hay una que me está llamando la atención mucho.
0: ¿Cuál te está llamando la atención?
2: La boda del qué, del huachiqué.
0: Del huachicol.
2: La boda del
0: ¿cómo ¿de se quién? Llama? Esa es la de Payaso del Rodeo que baila Aguirre.
2: Sí. No. Del huitlacoche, ándale.
0: Ay, chinga, ¿y eso qué es eso, güey?
2: Escúchala, está buenísima.
0: Nomás que
2: siempre yo hago baileterapia en la casa de ustedes.
0: La boda del huitlacoche.
2: Esa la bailo yo todos los días. Ahí en la casa de ustedes. Ahí va.
0: A ver, vamos a tratar de escucharla.
2: Súbele. Súbele.
0: La boda del huitlacoche. ¿Y no tienes la del divorcio de la lechuga? ¿Sabes qué es eso? La boda del huitlacoche.
3: La selva del coyote,
0: la boda
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2: guajolotes
3: cantando bien hacia
2: el norte.
0: Después de verte bailar,
2: Corinción, me bailo bien,
0: no sé, yo después de ver lo que estoy viendo, te puedo decir que hablas muy bien de fútbol.
2: No, esa la bailo muy bien. Yo hago terapia con eso, y créemelo, venga.
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0: Rumorosa, ¿sabes qué, Cora? Nada más que a las 6 de la tarde no te van a seguir la fiesta.
2: Están muy aguados.
0: No te vienen van dormidos a las 6. Fiesta. ¿Cuándo has visto? Pero, a ver, ¿Qué? El otro.
2: ¿Qué? A ver.
0: No, pero.
2: Por más que digan lo que quieran, no van a acabar con mi fiesta.
0: No, es que hice un juego de palabras.
2: No me van a amargar.
0: No fue contigo. Hice un juego de palabras con el nombre del programa. Y ahorita te lo explico, no lo puedo decir.
2: Baila el huitlacoche.
0: Es que es difícil bailar, es difícil ver bailar dos tambos, Cora. Lo digo por los de la tarde, güey.
2: Quiero que me veas bailar, esa las bailo súper bien.
0: Dice acá Pepe Peña, la diferencia es que Ciña Quiñones... Hidalgo se hicieron con futbolistas en México, a diferencia de Funes, Franco y uno que era el Santos, que para mí eso los distingue a favor. Buen día, México jugaría el martes, si mal no estoy, ¿es correcto?
2: Es el martes, claro. El lunes se juega aquí. Marruecos ya está confirmado que es aquí el lunes. Ajá. Es el último partido de esta sede.
0: Ok. Monterrey. Es correcto, 16avos, es el último ya.
2: Sí, que puede ser. Ya Brasil ya no, ese ya descártenlo. Que puede ser Países Bajos, que sería sensacional.
0: Ah, no, olvídate.
2: Y Japón.
0: Dice acá, he visto y sabido de gente que le va a Tigres y que está apoyando a Francia con bandera y todo lo por Gignac. Por cierto, hoy regresó Tigres a los entrenamientos.
2: Sí.
0: Gignac no estuvo presente, cosa que no debe de causar sorpresa.
2: No.
0: No tiene contrato.
2: Ya se le acabó. Ya.
0: Hay una nota que dice que tuvo permiso especial, pero hay que recordar que no tiene contrato. O sea, él ya no está obligado a regresar. Ni Tigres lo puede obligar, porque no hay un contrato.
2: Y ya están dichas las cosas, ¿no?
0: Quien sí no llegó es Angelito Correa.
2: Sí, normalmente, miren, no se confundan. Hay que esperar. Normalmente algunos jugadores de esa categoría, y siendo extranjeros, llegan días después.
0: Okay.

0: que andan, seguramente debe de andar en Europa, no encontró el avión, un montón de cosas, pretextos, si tú quieres.
1: Sí,
0: pero lo hacía chupete cuando estaba aquí, uh-huh. Siempre se reportaba más tarde. Yo tuve muchos compañeros extranjeros que llegaban más tarde, uh-huh. O sea, y eso no quiere decir que ya se van a ir.
1: Sí.
0: ¿Ok? Digo, para que quitar especulaciones. Sabemos que hay interés por él, todo lo que quieran, pero no ha llegado, no porque ya se quiere ir. ¿Ok?
1: Dice Pepe Luis, respecto a lo que hablábamos de los arqueros que mencionabas que fueron longevos, con la diferencia de que Buffon jugaba al más alto nivel hasta su retiro y Ochoa acabó jugando en la segunda división.
0: Ah, caray.
1: ¿Pero a qué nivel, güey?
0: No me digan eso, caray.
1: No, pero a ver, ok, pero ¿a qué nivel jugó en la segunda división?
0: Sí, pero qué ganas de matar.
1: Sí, y yo te voy a decir otra cosa.
0: ¿Qué tiene que haya jugado en...
1: Mucho tiene que ver a veces, Cora, y si no, dime que estoy mal, tu representante.
0: Sí, pero no tiene... ¿Qué tiene que ver eso?
1: Pues dile a tu amigo, güey.
0: Es un jugador que jugó con nuestra selección nacional, sí. Y lo hizo muy bien cuando participó, lo hizo extraordinariamente bien.
1: Aquí.
0: Incluyendo que fue considerado la figura de nuestra selección.
1: Oye, hoy por la mañana veía yo reel de las atajadas que hizo en los campeonatos en los que participó. Y ay, güey. Y luego había una pregunta referente a lo que acabo de decir. Pregunta para ambos, y yo quiero que contestes. Yo di mi opinión rápido. ¿Creen que a Memo Ochoa le faltó promotor para jugar en un equipo diferente, ya fuera en España, Inglaterra o Italia, o su nivel solo le alcanzó para jugar donde lo hizo?
0: Si vamos a basarnos hasta donde concluye esta carrera de él, uh-huh. Pues diremos que le alcanzó solamente hasta ahí. Pues porque si vamos a especular, ¿no? Que si no nunca lo contrataron acá y ese sí, y aquel.
1: Representante y eso.
0: O sea,
1: y todo.
0: Pues ya.
1: Pero hay algo, Cora, que yo creo que no le reconocen muchos individuos como Pepe Luis de Houston, y lo platicamos también en esta semana. Lo más fácil para Memo, y sucedió, es haberse regresado a México. ¿Verdad? Sin embargo, él después se volvió a ir.
0: Sí, estando bien.
1: Aquí. No, pero a lo que voy es ese sentido de querer seguir, de dar un paso más. Otro más se queda aquí y dice, aquí me quedo.
0: A ver, nos pasamos 70 años elogiando y bien ganado al 5 copas. Uh-huh. La Tota Carvajal.
1: Sí. Sí, sí, sí.
0: ¿O
1: sí?
0: No.
1: Y era algo que se presumió durante mucho tiempo.
0: Era el único. Y lo presumimos. Uh-huh. Bien hecho. Y le hicimos reconocimientos porque para aquel momento jugar 5 torneos pues era una hazaña.
1: Sí. Dice Chesco.
0: Hoy, ¿por qué queremos? Yo no entiendo por qué quieren aguadear esta fiesta, ¿por qué?
1: Y Chesco también lo hace, porque él dice, lo único que hizo Ochoa fue estar en esos 6 torneos, porque a nivel club es de los peores porteros de la historia, con más de 1,000 goles recibidos. Sí, y esos goles recibidos fue portereando con los peores equipos. O sea, a ver, no le achacan... Cuando estuvo Palos bajo la portería de Tigres, que la defensa tuvo mucho que ver a favor, por tener una buena defensa.
0: Y nunca le reconocieron.
1: Ok, bueno, pues Memo Ochoa tuvo malas defensas, ¿sí?
0: Pero si se van a ir a estadísticas, uh-huh. A ver, recibía muchas goleadas.
1: ¿Y cuántas atajaban?
0: A eso, ándale. A ver, no, de esas no se acuerda.
1: Saquen el dato para que sea equitativo.
0: Para que hagan la balanza.
1: Para que sea equitativo, yo estoy de acuerdo contigo. ¿Qué pasó, Cora? Yo te quiero mucho, dice Pepe Luis de Houston.
0: Y yo también lo quiero mucho.
1: Sí, pero una cosa es querer a la persona y otra cosa es...
0: Yo te quiero mucho.
1: Decirle sus cosas, ¿no?
0: Quiero mucho y respeto mucho a tu papá. A ti siempre te he respetado. Pero comentarios de fútbol son comentarios de fútbol.
1: Exacto. Que a veces él comenta, o la mayoría de las veces comenta.
0: No estoy hablando de tu persona, ojo.
1: Pero sí de sus comentarios, que son
0: para el monte. Por eso.
1: Estoy bien, de acuerdo contigo.
0: Eres una maravilla de persona. De persona. Para mí.
1: Ah, ok. Estás para hablando mí, por ti. Okay,
0: haberlo okay. conocido, la verdad, me siento halagado de haberlo conocido.
1: Ok.
0: Porque conocí a su papá.
1: Ok.
0: Y haberlo conocido como hijo de él y ser una persona de bien, una gran persona, pues me siento bien. Y siéntete orgulloso de tu papá toda la vida.
1: Si había un momento para brindarle un merecido homenaje a Ochoa con el tricolor, pues era precisamente ayer.
0: Es correcto.
1: Obvio que todo salió a la perfección. Dice John Niño de Nacimiento.
0: Ni siquiera escribiéndolo te hubiera salido mejor.
1: Dagoberto, saludos a Andrés y al Cora. Eso no va a pasar, Cora. Cuando se acerque el siguiente evento, va a haber favoritismo en los jugadores. Por lo que decía Tania, es que por eso dijimos, esa es la gran tarea después de lo que pase de este torneo, el que los federativos, la gente de fútbol, los uh-huh. dueños y los jugadores, ¿sí?, se pongan en la misma sintonía.
0: Que entiendan lo que, a ver, los federativos y los dueños de los equipos entiendan lo que es la selección y lo que representa la selección. Si no les dice nada de lo que es el sentimiento de vestir esta camiseta, de lo que están viendo, de lo que representa un resultado uh-huh. para el pueblo de este país, uh-huh. entonces, ¿saben qué? Son fachos.
1: No, y yo te
0: o ves... sea, no entienden el sentimiento de lo que es una selección representativa.
1: No, y ahí te va otra, que el
0: si
1: jugador...
0: Si no se dan cuenta de eso, entonces valen un comino.
1: Y que el jugador nos eche la hamaca.
0: ¿Verdad?
1: Esa es la otra.
0: No, pero ¿cómo no te vas a echar a la hamaca cuando no tienes oportunidades? Hoy estamos viendo que, aunque fracasen en otro lado, prefieren a los técnicos extranjeros, aunque les vaya mal, aunque desciendan equipos. Y hoy, por eso estoy elogiando hoy a la Federación Mexicana de Fútbol, de que independientemente del resultado que tenga Aguirre, ya tiene técnico la selección mexicana con un mexicano.
1: Ah, qué bueno que sacas el tema. A ver, Cora.
0: ¿Verdad? ¿Estamos bien? Sí, ay, sí, ese sí. Es un ejemplo. Deberían también de poner un límite, ¿sí? Un límite de entrenadores extranjeros en México. Porque pareciera que no creen en ellos. Y les acaban de dar dos ejemplos en la última final. Llegaron dos mexicanos y uno fue campeón.
1: Y a uno lo corrieron. Y el otro estuvo en duda.
0: Digo, ¿o no? Y trajimos a uno que descendió allá en España. ¿O no?
1: Almeida.
0: Dime si no.
1: No, pues sí, pues eso es lo más reciente.
0: ¿Ah?
1: A ver, ya me perdí. Dice acá...
0: Y a otro que corrieron también de España.
1: ¿A quién? ¿A de Michel, de Torreón?
0: No,
1: ¿de cuál?
0: Aquí está en la ciudad.
1: ¿Qué, güey?
0: Fracasó en España y lo corrieron.
1: ¿Técnico?
0: Sí, claro.
1: ¿Y está dirigiendo?
0: Pues ahora el Monterrey.
1: Ah, Almeida, sí. Sí, sí, Almeida.
0: Y Almada acaba de descender un equipo.
1: ¿Y Almada?
0: En España.
1: Y se lo trajeron las Águilas, ¿verdad?
0: Mira.
1: Bueno. 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Pausa.
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0: Dirigiera era...
1: ¿Eso no la compras tú?
0: No.
1: ¿Por qué?
0: Porque no, es una irresponsabilidad. El que decide, el que manda ahí, era Pasarela. El otro era un auxiliar. Nada más.
1: ¿No lo podríamos poner como el que ordena?
0: No. No, no. Claro que no.
1: A ver, dame los audios, ingeniero.
0: Cuando le cada uno le toca sus turnos. Entonces...
11: ¿Qué tal?
0: A ver, espérame. Mohamed, cuando fue campeón, ¿el auxiliar quién era? ¿Dirigía el auxiliar?
1: No, pero...
0: O sea...
1: Pero son como casos estaban diferentes.
0: Diciendo, como lo mismo que estaban diciendo, ojo con esto. Estaban diciendo exactamente lo mismo con Juárez, en el el técnico de Pumas. No, pues es que el que dirige ahí es Lucho Pérez. O sea,
1: no más chico. Miguel Mejía Barón y Tuca Ferretti.
0: A ver, ¿dirigía Mejía Barón? ¿O dirigía el Tuca?
1: Pues muchos acusan... Y hablo de selecciones, ¿eh?
0: Hablemos de los equipos. ¿Aquí quién dirigía? ¿Mejía Barón o Tuca?
1: Tuca. Pero Miguel se hizo cargo...
0: Auxiliar, ayudante, nada más.
1: Ok, pero sí aporta.
0: Ah, bueno, pues es obvio.
1: Y en el...
0: Y hay unos... A ver, entonces, ¿quién dirigía cuando estaba... ¿cómo se llama el español este que corrieron ahora?
1: Torrent.
0: Ahí estaba Nico, ahí, ¿no?
1: Sí, no, pero...
0: Y luego le dieron a Nico, ¿y qué pasó?
1: Pues todos vimos qué
0: bueno,
1: pasó.
0: Pues entonces... No,
1: y en el 94 estuvieron Tuca y Miguel también, sí, dirigiendo en Estados Unidos.
0: ¿Y quién dirigía?
1: Pues yo creo que Miguel, con una asistencia del Tuca. Y aquí sí hay una asistencia de Rafa, debe de haber una asistencia de Rafa.
0: ¿Pero quién dirige? ¿El mérito de quién es?
1: Pues Aguirre es el que está en la
0: banca. Bueno.
1: Aguirre es el que toma las decisiones, Aguirre es el que aporta.
0: Y escucha.
1: Y escucha.
0: Ah, está.
1: Ok.
0: Pero eso no quiere decir que el otro esté dirigiendo.
1: Ok.
0: ¿Estamos de acuerdo?
1: Bien.
0: A ver, los coaches en el americano, el que manda, el que... ese no le está diciendo indicaciones a la defensiva, tiene su auxiliar ahí, que es el que maneja la defensiva, ¿no? Y la ofensiva. Pero el coach...
1: El coach está atento...
0: Organizando todo.
1: Para auditar, vamos a decir.
0: Ándale.
1: Para auditar.
0: Entonces, ¿qué hace entonces?
1: Porque hay entrenadores que los coordinadores ofensivos
0: sí.
1: son los que mandan las jugadas.
0: Exacto, y los defensivos.
1: Y el coach está escuchando, ¿sí? Y el coach puede hacer una apreciación si, de lo que está escuchando.
0: Entonces, ¿ahí quién dirige?
1: Bueno, quien manda las jugadas es el coordinador ofensivo.
0: Ajá.
1: ¿Ok? Esto en base a una planeación entre semana.
0: En el entrenamiento.
1: En el entrenamiento y en las juntas.
0: Y ese auxiliar se lo dice al coach.
1: Él le presenta el plan de juego.
0: Ah, okay. ¿Y ese da el visto bueno?
1: Él da el visto bueno, o sea. ¿Ah? Es ahí ya en el partido.
0: Hay a lo mejor él cambia.
1: No, en el partido los coordinadores ofensivos son los que mandan las jugadas, pero el entrenador en jefe está escuchando y dice, hey,
0: está bien, vamos bien.
1: Vamos bien, o a ver, explícame por qué estás mandando eso. O cuestiones
0: y eso no quiere decir que dirija a quién.
1: El coordinador.
0: ¿Ah?
1: Porque a final de cuentas las decisiones finales y importantes de un partido las toma el entrenador en jefe.
0: Es lo mismo acá.
1: Deberías invitar a tu bailoterapia, dice Tania.
0: Lo hago todos los días arriba en mi terraza.
1: Que nunca nos has invitado, por
0: y
1: cierto.
0: Y esta es la música que me gusta porque me motiva.
1: Uh-huh.
0: Me gusta esa música alegre.
1: Sí, sí. Dice, huitlacoche es un hongo comestible.
0: ¿Sí?
1: Y saben las quesadillas de huitlacoche, riquísimas.
0: Güey. En México se comen, pero...
1: Son riquísimas las quesadillas de huitlacoche.
0: Son hongos.
1: Dice César Bedel que él sigue crudo, cabrón. ahí está. El problema de la tarde es que cohibir al Cora...
0: ¿Cómo?
1: Tania, voy a leer el comentario completo para entenderlo. Dice, el problema de la tarde es que cohibir al Cora porque ya que Quique empieza con su monólogo y pues no queda más que decirle chi, Quique.
0: No, les voy a decir una cosa. De repente en la tarde venimos...
1: Es que mira...
0: Hasta casi dormidos. Y agarramos fuerza y nos levantamos para hacer el programa.
1: No, es que yo te voy a decir una cosa y esto lo voy a decir muy en serio. Es muy difícil... Para, por ejemplo, el Cora, Enrique y Roberto, tener un programa en la mañana que dure 2 horas,
0: sí.
1: ¿Ok? Y luego, en el caso de Roberto, tiene un programa a mediodía, uh-huh. Y luego viene en la tarde.
0: Y Enrique igual.
1: Y lo que sucede es que tú ya llegas a ese programa de las 6 de la tarde, porque me tocó las ocasiones que me tocaba estar.
0: ¿Y qué
1: decías, güey? Ya lo habías dicho a las 6,
0: sí.
1: Ya lo habías dicho a mediodía, y luego venía a las 6 y repetir.
0: Sí,
1: y es muy difícil.
0: Y aparte ya con una consecuencia.
1: El cansancio.
0: Acabas de comer.
1: El cansancio.
0: Y empiezas tú ahí, o si no descansaste,
1: uh-huh.
0: Que te fuiste a una junta o... Como le pasa a Quique, por ejemplo.
1: Sí.
0: Que de repente lo veo aquí y digo, pues aviéntate una siesta. Porque...
1: No, y es eso, lo del cansancio.
0: Ajá.
1: Y el que ya durante el día, en varios programas ya lo dijiste. Sí. Y luego
0: y
1: dices
0: hay que
1: tú,
0: repetirlo.
1: Y uno no quiere oírse repetitivo. Y trata de tocar otros aspectos.
0: Y hablas de música, y hablas de comida, uh-huh. Y hablas de... Porque es... Hay que entender una cosa, de repente es un programa de entretenimiento también.
1: También, 2 horas es muy difícil, no puedes hablar 2 horas...
0: Táctica no se puede.
1: La gente se va.
0: Hasta los jugadores, si tú lo pones a platicar de táctica, 2 horas te dejan hablando solo.
1: Exacto. A los buenos jugadores los equipos los buscan, a los jugadores medianos
0: claro,
1: o malos,
0: es correcto.
1: El representante les tiene que buscar trabajo.
0: Es correcto, eso es cierto.
1: Eres lo máximo, Cora, dice Pepe Luis de Houston.
0: Gracias, José Luis.
1: Pero hay una diferencia muy grande. Cora, hace 50 años la sociedad era más respetuosa, otros valores, moral.
0: Ah, bueno, ha cambiado, es obvio. Antes nosotros, con la pura mirada,
1: uh-huh.
0: Tus papás te decían, siéntate, cállate, vete, uh-huh. Vete a dormir. Con la pura mirada.
1: Te regañaban con la mirada.
0: Con la mirada te decían todo.
1: Sí, sí, sí.
0: Y tú nomás decías, es más, no ocupabas que te dijera nada.
1: Dice Abelardo, el exentrenador de los Gigantes, Brian Daboll, se enojó y le faltó el respeto a un asistente al mandar una jugada y fue motivo de su despido. No, ese no fue el motivo del despido, pero es un ejemplo de lo que preguntaba el Cora, de lo que el entrenador en jefe tiene que estar al pendiente.
0: Siempre cuando tú te pones como entrenador en jefe, uh-huh, aunque mande las jugadas quien sea y se equivoque quien sea, tú eres el responsable de todo eso. ¿Estás de acuerdo?
1: Sí, mi Cora.
0: Pasarela era el responsable de ese equipo.
1: Sí. Lo que pasa es que a veces ese tipo de cosas se presentan. Cora, te voy a decir porque, y esto lo voy a decir porque a mí me tocó vivir esa época. Quien dirigía todo el entrenamiento era Sabela.
0: Sí, era su auxiliar. Hoy en día...
1: Salía a Pasarela y...
0: Yo quisiera que fueras a un entrenamiento de cualquiera de los dos equipos.
1: ¿De quién? ¿De
0: Tigres? Tigres o Rayados, el que quieras. Ok. Los invito a que vayan un día y que los inviten. Los que hacen todo el trabajo son el preparador físico, los auxiliares, pero antes de eso ya le presentaron el plan de entrenamiento al director técnico.
1: En eso sí estoy de acuerdo.
0: Y el técnico solamente supervisa.
1: En eso sí estoy de acuerdo.
0: ¿Ok? Y entonces si tú vas y ves que están tirando a gol, que están haciendo estos ejercicios, y ves al técnico que no está haciendo nada, y dices, el que está dirigiendo son los auxiliares, ¿verdad?
1: Sí.
0: Esa es la impresión que te da.
1: Es que sí daba esa impresión. Te digo, a mí que
0: era la impresión entrar. Que te daba.
1: Sí.
0: Pero
1: sí.
0: ¿Quién indicó que hicieran eso? ¿Quién dio el visto bueno que hicieran eso?
1: Pasarela.
0: Ah, bueno.
1: Dice acá, qué casualidad que esa está buena, que al estudio llegan cansados, pero a los restaurantes llegan más despiertos que no.
0: Pues, tú imagínate.
1: Y es que sí, cierto.
0: Pues a ver, tú imagínate, te ponen ahí
1: No, es que Cora y Ciorda, ¿cómo comen cuando van a lugares?
0: Pero esa es la temática. A ver.
1: Pues sí, pero espérame. Si yo tuviera un restaurante, me encantaría tenerlos, pero les diría, limítalos.
0: A ver, espérate. Vamos a un restaurante a degustar lo que vende ese restaurante.
1: Ok.
0: Y una de las maneras de motivar al que te está viendo y escuchando, ¿cómo es? Te ponen ahí el banquete y tú, órale, o sea, y te aseguro que a muchos les dan ganas de ir a comer.
1: Sí, me queda claro.
0: Esa es la temática.
1: No, y me queda claro que así, y está bien, dentro de su punto de vista de marketing es lo correcto. El problema es que los gerentes o dueños de estos negocios no saben lo que ustedes traen.
0: No,
1: o sea,
0: te equivocas. Tú no sabes lo que comen los que están enfrente tuyo. Porque nosotros se picamos ahí, pero no nos lo acabamos. Porque estamos hablando.
1: ¿Y se lo llevan a su casa o lo?
0: No, que nos vamos a llevar. Pero queda ahí todo lo que llevan, no lo comemos todo. Y nuestros compañeros, pues hay que también que se sirvan, ¿no?
1: 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Pausa. ¿Sí? ¿Hay pausa?
0: Chiguerra. Oye, ¿tú te imaginas?
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6: Hoy, esto que está sucediendo es el momento en el que está haciendo México una cosa también importante.
7: Al final solamente...
6: tiene el mismo valor.
7: A ver, no el mismo, porque aquel quedó solamente como una anécdota.
6: Okay.
7: Le ganamos, sí, pero no avanzamos.
6: Uh-huh.
7: Hoy ganamos y avanzamos.
6: Uh-huh.
7: Es diferente. Ya tiene ganamos más valor esto.
6: Okay, valor, ya.
7: ¿Ok?
6: Sí.
7: Ahora... sí. Vamos al siguiente valor.
6: Uh-huh.
7: Nunca había en estos campeonatos 16avos.
6: No, en la primera.
7: No había. Había octavos, cuartos, semifinal y final. Hoy hay un grado menos, que es 16avos.
6: Y que si no pasas de ahí quedas en el 32.
7: Entonces, es correcto.
6: En el peor lugar de toda la historia.
7: ¿Ah?
6: Sí.
7: Esta es la parte. No. Sí, logramos algo, está bien, ya el camino lo estamos construyendo, pero viene la parte donde hay que sacar otras cosas.
6: Uh-huh.
7: ¿Las vamos a sacar? No lo sé, pero lo que estoy viviendo lo tengo que disfrutar.
6: Hay gente que criticó la entrada del Memote. O sea, yo te pongo un contexto de lo que hay en el entorno en general, ¿no? Sin entender que el Memote entró... pues por el tamaño de jugadores que había del otro lado.
7: Su estrategia, por eso puso a Montes también.
6: Uh-huh.
7: No jugó Vázquez.
6: Uh-huh. Pero mucha gente sí, ¿y qué tenía que hacer el Memote? Pues lo que hizo varias veces sacando la pelota del área mexicana.
7: O sea, Aguirre preparó el partido en base a lo que iba a enfrentar.
6: Uh-huh.
7: No sacó a su portero.
6: No.
7: Solamente hizo cambios en cuanto a buscar... esa parte de competir con un rival que te iba a ganar por aire.
6: Y yo te aseguro que si no cae el segundo gol de México, no entra Ochoa.
7: No entra, no lo pone.
6: Si iba a ser como muchos la quisieron vender de que por patrocinios.
7: No, no, no, no.
6: Lo mete desde el minuto uno.
7: Sin duda, y luego lo sacas, como decían.
6: Sí.
7: ¿Para qué?
6: Y creo que Aguirre la jugó totalmente seria.
7: Y esperó, se dio sus tiempos. Seguramente lo tenían planeado de esa manera.
6: Por eso la imagen de vas a
7: es
6: jugar.
7: Correcto. Cabrón.
6: Vas a jugar.
7: ¿Y quiénes hicieron para que se diera esto? Los que estaban jugando en el momento, estoy seguro que los que estaban jugando y se planeó desde antes en el vestidor, en el hotel, en donde estuvieran, vamos a hacer que juegue este carro.
6: Sí, yo creo que...
7: Vamos a retirar a este, a nuestro compañero, y vamos buscando el segundo. ¿Ok?
6: Que se presentó.
7: Cuando lo meten, estoy seguro que todos pensaron, ya ahí viene. Sí. Y el mismo portero que estaba de titular sabía que iba a salir.
6: Dallas se le ve contento. Cuando
7: ¡claro!
6: Se le ve contento. Se le ve muy, muy, muy contento.
7: Se planeó de esa manera y salió, qué bueno.
6: Sí, yo me imagino que en la junta previa, ahí en algún salón del hotel,
7: muchachos,
6: sí, antes de salir, Aguirre le dijo...
7: No vamos a arriesgar el partido.
6: Sí, a ver, las cosas así, así, así, así. Y por cierto...
7: Si hay chance...
6: Y por cierto, Cao, 2-0, minuto 79-80 y juegas, Memo.
7: Listo.
6: Y eso contagia a los compañeros.
7: Ah,
6: pues, güey, pues sí. Pues
7: vamos a darle.
6: Y es por eso que en ese momento Aguirre voltea y dice, vas a jugar.
7: Claro.
6: ¿Por qué? Porque, como dices tú, quizá ya lo platicaron.
7: Y, claro, y sus compañeros, cuando tira el pase y metes el tercero, ¿con quién festejas?
6: Van y lo celebran
7: con él. Ah, bueno.
6: Van y lo
7: celebran. Y si esa fiesta no les gusta a los fachos, pues fachiense todo lo que quieran.
6: Otra. Jugó con el parche de leyenda. Porque habían dicho que no se lo merecía.
7: Ah, que no se lo iban a dar.
6: Y que no se lo iban a dar. ¿Eh?
7: Ay, chiva, debe ser.
6: ¿Por qué seremos tan...
7: No, no todos, ¿eh?
6: Folclóricos.
7: No, no todos.
6: Pero de 10, 8.
7: Hay unos que hay, hijos.
6: Pero amargados, de 10, 8, güey.
7: Amargados por ir a la contra, nada más,
6: güey. ¿Eh? Yo soy, mira, yo lo he dicho quedito y fuerte. Y eso por lo que la historia nos marcaba. Siempre sucedía y sucede. No sé qué vaya a pasar en este... Pero lo mismo con México. Y cada 4 años era lo mismo y lo mismo y lo mismo. A mí me da una impresión muy especial este México. Por eso me he emocionado. Es un equipo que ha sabido y ha entendido sus limitantes, sus capacidades y a qué tiene que
7: jugar. Siempre las hemos tenido.
6: Por eso, pero creo que este grupo lo ha entendido perfectamente porque eso los ha llevado incluso... a que también saben sufrirla, pero la entienden. Y a lo mejor en otros momentos ese no saber sufrirla los llevaba a descuidos y a situaciones que arrojaba a final de cuentas el resultado de siempre. Este grupo me da la impresión de que sabe sufrirla. Sabe sufrirla y no sé, el Coach Mundo, yo no quiero comprar la del Coach Mundo porque... se me hace que está muy arriesgada. El Coach Mundo Reyes dijo que México va a ser campeón, güey.
7: ¿Eh?
6: El Coach Mundo Reyes dijo que va a ser campeón.
7: Bien, qué bien.
6: Sí, pero...
7: ¿Qué tiene?
6: No, ¿sí? No, o sea... ¿Qué haría el Coliseor de hacer México es campeón?
7: Disfrutar más que nunca. Porque el hecho de que... A ver, yo sentí un gran orgullo porque un compañero mío... Uh-huh. Un compañero mío, uh-huh, que lo vi nacer como futbolista, que nació y le dio la gran oportunidad a José Antonio Roca, y después se hizo técnico mexicano, cuando nadie creía en él, porque él llevó a la selección a Argentina, aquella que se hizo una fiesta y corrieron algunos jugadores de esa selección, y él siendo auxiliar de ese técnico, le dicen, tú te vas a hacer cargo de la selección B, la selección olímpica.
6: Ajá.
7: Estoy hablando de Luis Fernando Tena.
6: Ok.
7: Y se lleva de auxiliar a Chava Reyes.
6: Sí.
7: Y agarró los jugadores que corrieron, porque se hicieron una fiesta irresponsablemente cuando iban a jugar a Argentina.
6: Ajá.
7: Y fueron a las Olimpiadas a Inglaterra y salieron campeones. ¿Cómo no voy a sentir orgullo de alguien que estuve cerca con él y que jugamos juntos?
6: Okay.
7: Y que vivimos muchas cosas? ¿Por qué no?
6: Esto
7: es... Hoy es lo mismo. Si sale México campeón, pues yo voy a sentir pertenencia porque tuve la dicha de vestir esa camiseta y que no pude lograrlo.
6: Uh-huh. Sí, te entiendo esa parte.
7: Y que lo lograron otros paisanos mexicanos. ¡Qué orgullo! ¡Qué sentimiento tan bonito!
6: Es lo que muchos no comparten.
7: O yo quiero que no gane, porque yo no lo gané. Ah, ¿qué? O sea,
6: no,
7: pareciera que fue. Es, así somos. Como yo no lo gané, ah, qué malos son. Ah, que no sirven para nada.
6: Ay, yo te quiero hacer otra pregunta en base más o menos a lo que así, estás diciendo.
7: Así no es.
6: ¿Tienes audios, ingeniero? Sí. Suéltalos.
8: Buenas tardes, Juanita y Miguerra. Ahora sí, como dicen, Quique dice que juegan muy aguados la selección, pero no dice que son jugadores de la América. Nomás dice que metieron goles de la América, que gracias a los de la América llevan, la mayoría llevan goles que son de la América. Ahí sí dice que son de la América, pero pues según quiere que pierdan. Ahora sí, como dicen, ya no entendimos. Saluditos.
7: ¿Y los del Atlas no pueden decir que Quiñones fue su mejor momento en el Atlas?
6: ¿Bicampeón?
7: O sea, ¿de dónde los colgamos entonces? Y el de Tigres no puede sentirse orgulloso, y lo voy a decir así claro. Ese que arriesgó y dijo, véngase para acá y aquí lo vamos a formar, aquí lo vamos a hacer, que fue Miguel Ángel Garza y el ingeniero. Uh-huh. ¿O no? Uh-huh. Y se lo trajeron aquí. Y aquí no pasó nada. Y lo mandaron a jugar a Yucatán y lo mandaron a jugar al equipo de Los Ángeles, ¿cómo se llama? De Puebla, no sé cómo se llamaba.
6: Al Puebla. Creo que fue el Puebla.
7: Y tuvo problemas ahí, personales. Y aquí no pasó nada. Ese que sí creyó en ese muchacho, ¿no se debe de sentir orgulloso?
6: Debe de sentirse.
7: Porque les dio un, así con una cachetada con guante.
6: Con guante blanco.
7: ¿Verdad? ¿O no?
6: Ok.
7: Y aquí le dijeron raquetas.
6: A ver, suelta todos los audios, ingeniero, por favor.
9: Estoy totalmente de acuerdo acerca de los técnicos mexicanos, Cora. Tienes mucha razón. A mí no me agrada, Aguirre, lo he expresado muchas veces y no me cansaré de decirlo, pero todas estas oportunidades que se le dieron, las prefiero mil veces a que dirija un técnico que nos vuelva a vender como el Tata Martino, que ya ves que nada más jugamos en contra de Argentina y pues se arrugó y pues, ¿qué pasó? Que nos eliminaron. Entonces, 100% con eso. En cuanto a la naturalización de jugadores, en eso sí estoy de acuerdo. Y a mí sí me agrada que vengan a aportar y que vengan a ayudar.
7: Buen comentario, ¿eh?
6: Tania.
7: Yo también estoy de acuerdo. Mas yo tengo otro sentimiento.
6: Es donde se marca la diferencia a veces. Y es la parte que mucha gente no entiende y peor tantito no respeta. Es tu sentimiento, es tu idea, es por lo que tú viviste y es por cómo tú lo sientes. No quiere decir que tengan que sentirlo igual que tú, pero esa parte no la respeta la gente. A ver, ¿hay más?
10: Apoyo el comentario que acaban de leer. Sí, en la tarde yo los escuchaba, pero pues no, ya no los escucho honestamente porque pues el problema ahí es Quique, que siempre quiere tener la razón y nada más está hable, el monólogo de Quique. Y en alguna que otra ocasión que el Cora se pone medio intransigente, ¿verdad? Medio intransigente ahí.
7: Así soy.
10: Y en algunas ocasiones hasta les faltó respeto a las personas, ¿verdad? Uh-huh. Por eso yo en lo particular, en la tarde a las 6, ya no los escucho.
6: Bueno, ya le va a campar.
7: ¿Cada quien?
6: ¿Cada quien? ¿Cada quien? Vamos a ir a la pausa, Cora, porque...
7: ¿A poco ya se va a acabar?
6: Aquí vamos a implementar aquella canción de... ¿Cómo iba? Lástima que terminó el festival de hoy. La canción de Porky y sus amigos. Dale la pausa, ingeniero. Y sí, ya estamos entrando en la recta final de...
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7: No en un torneo final.
6: No, ok.
7: En el premundial.
6: Pero precisamente
7: generamos esta expectativa.
6: Precisamente por eso es la pregunta. Sí me das la razón en cuanto a lo que he escuchado, leído y pensado de que esa, la del 7-8, llegó con la más alta expectativa que nunca.
7: Es correcto.
6: ¿Okay?
7: Es correcto.
6: Esta, la del 26, se puede comparar en esa ilusión y expectativa a como la del 78.
7: No.
6: ¿Por qué?
7: A ver, uno, esta selección no llega encaminada de esa manera. Llegó con muchos
6: tropiezos, con sí, muchas dudas, con muchas expectativas bajas,
7: con situaciones de que no, que Aguirre no, uh-huh, y que no sé.
6: Y no cuánto tiene. Vaya, ustedes se lo ganaron en el 7-8, la del premundial se lo ganaron,
7: sí, por. Y en los partidos de preparación.
6: Por eso, pero se lo ganan por calidad y talento del plantel.
7: Es correcto.
6: Esta plantilla, en base a lo que tú dices y lo comparto, de
7: nadie
6: una expectativa.
7: Confiaba en ella.
6: ¿Como que no enamora más eso?
7: No.
6: Porque la otra decíamos, bueno, no decíamos, yo no estaba, pero la gente decía, es un platelote la del 7-7.
7: Sí, y luego le empatamos y le íbamos ganando a la selección campeona del mundo, okay, 2-0.
6: Es un platelote la del 7-7.
7: Sí, o sea, esta nos va a descomponerla.
6: Ok, ese ya es otro tema, sí, pero por eso digo la del 7-7.
7: Sí, esa.
6: Era un plantelote, sí, y con esta la vamos a hacer.
7: Sí.
6: ¿Ok? Y luego ya pasó lo que pasó y
7: se acabó.
6: Y órale. Pero esta del 26,
7: tú dime,
6: es como aquella novia que la mamá no la quería y resultó ser una gran mujer y una excelente.
7: Fíjate una cosa. Nos fuimos al premundial siguiente, uh-huh, para ir al mundial del 82, después del 78.
6: Ok.
7: Y nos dejaron fuera.
6: Ok, sí.
7: Y con las grandes figuras que se decían aquel entonces.
6: Pero seguía siendo más selección de calidad la del 7-7.
7: A ver, otra vez. La que fue en el 78 se criticó porque no fue Tomás.
6: Sí.
7: Y no fue no sé quién y no fue no sé quién. Uh-huh. Okay. Seguía Hugo Sánchez.
6: Sí.
7: Bueno. Llevaron a esos que decían que no habían llevado, que por eso nos fue mal en el 78. Uh-huh. Y no fuimos ni siquiera a ese campeonato. Nos dejaron fuera en el premundial. Nuevamente en el premundial nos dejaron fuera como en Haití.
6: En Honduras, sí.
7: ¿Ok? Uh-huh. Y luego, cuando yo hago la pregunta, ¿qué es más fracaso, no ir o ir?
6: Pues no ir.
7: Ok. Pero no se habla de la del 81. De esa no se habla.
6: Pues no, porque...
7: ¿Verdad?
6: Fue un fracaso total.
7: A ver, de esa no se habla.
6: Entonces es...
7: Y luego no vamos al
6: 90.
7: No, en el 86 porque fuimos sede.
6: Sí, por eso no fuimos al 90.
7: Y al 90 no fuimos por cachirules.
6: Sí, sí, sí, sí.
7: Fíjate pero, cómo hemos ido...
6: Pero a ver, entonces...
7: A ver, te voy a hacer la pregunta yo ahorita, rápido.
6: A ver, sí.
7: Y contéstamela rápido.
6: Ok.
7: La misma pregunta que tú me hiciste.
6: Sí.
7: Esta selección hoy, con 9 de 9,
6: ajá,
7: ¿tiene la misma expectativa que antes de empezar este campeonato?
6: No, no la tiene.
7: ¿Ahora cómo la ves? Vamos a 16avos, ¿eh?
6: La veo bien, pero...
7: ¿Te ilusiona para llegar a dónde?
6: Lo acabo de decir hace un rato, a mí me ilusiona como nunca antes me había ilusionado.
7: Okay.
6: Por eso comparaba yo con aquellas generaciones que alcanzaron y vivieron la del 7-8 y la jugaron.
7: Aquella fue un impresionante.
6: Entonces,
7: la caída fue muy dura.
6: Ok, y por eso dolió más.
7: Hoy, si pierde el martes, ¿qué?
6: Va a ser muy dura la caída. Y no sé si estemos preparados, ¿eh, Cora? No sé si estemos preparados.
7: 16avos.
6: Uh-huh. Porque no
7: nos falta la octavos de final,
6: pues sí,
7: que es donde iniciaba antes los campeonatos.
6: Pero no sé si estemos preparados para quedar eliminados el martes.
7: ¿Ya? Ojo con eso.
6: Entonces, para terminar,
7: podemos llevar que van a llegar las guadañas, pero con todo, man.
6: Te tengo una mala noticia, ya se acabó esto.
7: ¿Por qué?
6: Pues porque ya tenemos que entregar la hora.
7: ¿Te gustaría que si perdemos el martes,
6: ajá,
7: quemaran carros y quemaran no sé cuánto y que hicieran... Y que hicieran desbandadas y que se golpeen y que se peleen?
6: No.
7: ¿Ah?
6: O sea, dice Luis Coronado, ya que se retire Andrés, sí, güey, ya me estoy retirando.
7: Sí,
6: de hecho, ya nos vamos. El Cora también se va a retirar. Pues gracias, Corita. Espero que hayas disfrutado este programa.
7: Ya sabes que yo estoy disfrutando mucho.
6: Y nos escuchamos y nos vemos mañana a las 12 del día.
7: Mañana
6: ya está.
7: Aquí contigo.
6: Y a las 6 de la tarde con Roberto y con...
7: Sí.
6: ¿Cómo se llama el otro güey? Enrique.
7: Quique.
6: Quique. Gracias. Buenas tardes. Provecho.
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0: ¿Qué tal amigos? Muy, pero muy buenas tardes, bienvenidos sean todos ustedes a esta edición de Zona Mixta. En este ya jueves 25 de junio nos vamos acercando al final de este mes con mucho que platicar, pues el día de ayer jugó la selección mexicana de fútbol y estamos viviendo historia pura, Estamos viviendo historia, estamos viviendo sucesos, hechos que nunca, nunca se habían vivido, y eso es, al menos de mi grata felicidad, estoy realmente muy, muy contento, y también estoy muy contento de compartir este espacio acá con ustedes. Estará el buen Jonas Higo acá con nosotros, ya ha llegado a cabina, pero está ahí cerrando algunos asuntos antes de poder ingresar acá en vivo con nosotros. Gracias por escucharnos a través del 660 DM y del 92.1 de FM y de disfrutar de este programa a través de YouTube, ABC Deportes MX. En X aparecemos como ABC-Deportes-MX y en Facebook estamos como ABC Deportes. Bienvenidos sean todos ustedes a esta edición de Zona Mixta, donde hay dos temas que engloban, uno es nacional, el otro es más a nivel local, pero de los dos estaremos hablando. Uno de ellos, el que es a nivel local, yo ayer ya se lo había brindado en este espacio y ya había tocado el tema, y hoy se termina por confirmar. Un tema da mucha felicidad, el otro, al menos a mí, me da muchísimo, muchísimo coraje. Creo que el día de ayer se los expresé ampliamente el porqué. Así que, bueno, esperemos y podamos platicar y estemos también en la misma sintonía de lo que hasta el momento nos está dando el fútbol con lo sucedido el día de ayer, donde hay fiesta nacional. Creo que todavía hay mucha gente muy feliz y muy contenta por lo sucedido el día de ayer. Recuerde que la actividad del torneo internacional sigue todavía, se sigue disputando. Hoy, sorpresivamente, empezó ganando muy, muy temprano la selección de Alemania. Y lo que es sorpresivo es la respuesta de los ecuatorianos tan rápida. Claro, como ya se los había adelantado, y ustedes los que nos ven a través de YouTube, Facebook y ABC Deportes, ya pudo ver. Está aquí el buen Jonas Higo, que espero y venga contento y feliz por la selección mexicana. ¿Cómo estás, Jonas? Buenas tardes.
1: ¿Qué tal? Buenas tardes a todos. Estamos aquí en un programa más de Zona Mixta. Y, oye, movidito.
0: Rápido.
1: A diferencia de lo que han sido los juegos aburridos que hemos visto del Mundial, que creo que ha habido muchos, no sé si opinen lo mismo, pero, por ejemplo, ayer el partido de México muy aburrido.
0: El primer tiempo estuvo rico.
1: Sí. Pero te digo, 10 minutos y hay goles en los dos juegos.
0: Bueno, es que la necesidad.
1: El partido de Corea, aburridísimo, o sea.
0: Pero son diferentes necesidades, Jonah.
1: No, bueno.
0: Tiene una gran necesidad.
1: Pero otra, mira, siempre te digo lo mismo. Hablo de las posturas, de lo que buscan los equipos.
0: Ajá.
1: O sea, cuando tú quieres agradar a tu público, es una situación diferente cuando no. Y me queda claro que con el Vasco Aguirre pues no quiere agradar, quiere ganar y pues,
0: sí.
1: Hoy le está saliendo.
0: Ahí estoy de acuerdo contigo.
1: Y pues hoy hay mucha felicidad en el país.
0: Justificado.
1: Yo no quiero ser el aguafiestas ni mucho menos, simplemente que yo sí siento la... Mira, lo hablaba con Andrés Boyle otra vez en Pasión Futbolera. Yo sí creo que tenemos, algunos, no todos,
0: uh-huh,
1: la obligación de explicar a la gente lo que pasa en la cancha. Y,
0: okay,
1: y es muy difícil ir en contra de la marea, ¿eh? O sea, es lo más complicado. Porque no es grato que les digan lo que verdaderamente pasa. Que México se ha enfrentado contra tres equipos maletas. Maletas, maletas. O sea, yo creo que estos tres equipos En mundiales pasados no hubieran calificado, no hubiera pasado nada con ellos, los tres. Pero eso no tiene la culpa México. O sea, realmente este torneo está hecho para que los anfitriones pasen y ya pasaron.
0: Ajá.
1: Entonces ya se cumplió. O sea, el primer check ya se hizo.
0: Sí.
1: Y hablo del check de ya la justa. De este justa de verano.
0: Sí.
1: Del mundial, hombre.
0: Sí.
1: Y la verdad es que yo considero que, porque hay muchas cosas, ¿eh? O sea, ha tenido mucho este torneo, Alan, el cual me llama la atención. Entiendo que todo es un negocio, pero se han ido al negocio a un extremo. O sea, le han quitado muchas cosas. Estaba viendo lo de, para muchos que no están enterados, ¿viste lo del el narrador paraguayo que le quitaron la acreditación?
0: No lo vi.
1: ¡Uf!
0: No lo vi.
1: ¡Uf! Igual estaría bueno pasar, acá que es audio.
0: Okay.
1: Si te lo paso, lo puedes poner. Es un tweet, pero pues tú nomás pones el audio. ¿Se puede o no se puede? Sí se puede. ¿O crees que he perdido mucho tiempo? Bueno, mal lo platico.
0: A ver, si estaba narrando en el
1: partido. Lo de la expulsión de Almirón.
0: Ajá, okay.
1: Y empieza a decir que es un robo y que la FI.
0: Ah, ok.
1: La que organiza. Sí.
0: Doña Fede.
1: No puede ser posible. Y al directivo, haz de cuenta que le digo yo a... ¿Quién es el directivo ahorita?
0: ¿De qué?
1: De México. ¿Quién es el máximo directivo? Y se me fue.
0: Está Duilio, no, Davino, está pero Duilio
1: no,
0: pero
1: creo que hay uno más arriba de Duilio, ¿no? Vamos a poner, sí, bueno. Dile Davino, no le des la mano a Infantino, decía, o sea, dije, este está más loco que yo, nacido. Pues le quitaron la acreditación. Ajá. Ahora, decía que le están robando esa esencia al fútbol. No dice mentiras, güey.
0: Pero si es de...
1: No dice mentiras.
0: Pero si es tarjeta roja.
1: No, yo creo que le están quitando... Mira, la prueba está en los estadios, güey.
0: ¿Por qué?
1: Porque ya no es para la gente humilde el fútbol.
0: Ah, bueno. Pero increíblemente...
1: Y eso, y el fútbol debería ser para la gente humilde. En serio.
0: Sí.
1: Y me van a tachar de elitista, pero la verdad es que el fútbol es el deporte de las masas.
0: Sí.
1: Y la masa en el mundo es la pobreza.
0: Así es.
1: O es la riqueza.
0: No. No
1: estoy diciendo mentiras,
0: no,
1: ¿verdad?
0: No, de hecho cuando nació...
1: Corrígeme si miento.
0: Cuando nació se le decía que era el fútbol... El deporte de panaderos, algo así. No, algo así, algo así.
1: Los americanos sí le dicen a los futbolistas.
0: Entonces.
1: Porque cualquiera puede jugar fútbol.
0: Ajá, sí, por eso.
1: Haces una pelotita, o haces una pelota. Y mira la señora que viene cuando ella quiere. 2:17. A las 2:20 no deja entrar a Asturias. Usted decide, Alan, es su programa.
0: Ah, no, no, ¿cómo dejas esa responsabilidad?
1: Usted decide.
0: No, ¿cómo dejas esa responsabilidad?
1: No voy a hacer lo que hice con Asturias al aire. Porque es una señorita, pero. Necesitamos hablar saliendo de aquí, madre.
0: Sí.
1: Ahí dale con la silla. Pero, a ver, lo que yo te digo, Alan, es sobre el tema de que el fútbol ya no es para las masas. A pesar de que se sigan llenando los estadios y pareciera que es para las masas por lo que acarrea, se me hace que nos tienes que ayudar, Isa, con el acomodo de las cámaras, por favor. Uh-huh. No sé si abras la toma y dejas esa o me quedo hablando yo solo. Bueno. Esa es la otra, ¿eh? Como tú gustes, porque la mía también la tienes que ajustar, me voy a mover un poquito. El tema va porque los precios están siendo exorbitantes.
0: Uh-huh.
1: El agua dentro del estadio es exorbitante, el costo.
0: Sí.
1: La cerveza igual. Y creo que el fútbol está perdiendo esa esencia. La esencia del barrio, la esencia... De lo humilde, la esencia de donde vienen la mayoría de todos esos jugadores que son los artistas de este deporte, porque no son los directivos, ¿eh?
0: Uh-huh.
1: Pero necesitas moverte la mía.
0: Sí, yo creo que tienes razón en lo mencionado, creo que ha cambiado, pero te voy a decir, a mí sí me sorprende, porque analizando cómo han sido las otras copas, yo creo que esta es una de las que tiene mejor entrada en general, ¿eh? En general, hemos visto partidos de equipos.
1: Sí, pero.
0: ¿Significantes está hasta el tope?
1: Pues sí, porque lo llevaron a un país donde el barrendero gana más que lo que gana aquí un titulado del Tecnológico de Monterrey. Y es una crítica durísima que estoy haciendo, ¿eh? Bastante. Pero la verdad es que si tomamos en cuenta. ¿Cuánto gana? A ver, Mabel, buenas tardes, Mabel. ¿Cómo estás?
2: Hola, ¿qué tal?
1: ¿Cuánto gana un barrendero a la hora allá? ¿Qué te gusta?
2: ¿Qué serán unos?
1: $4.
2: ¿Qué más, no?
1: La hora, hablo.
2: Sí, por eso, la hora.
1: 8x4, $32. Son $32 el día. Yo creo que eso es lo que deben de ganar. Que viene siendo como $600.
2: Yo me acuerdo que en los 90.
1: ¿Más?
2: Yo me acuerdo que en los 90.
1: Sí, nos ayuda la gente ahí.
2: Sí, yo me acuerdo que en los 90 ese era el.
1: Ok. Entonces, ¿qué te gusta? ¿$10?
2: Pues por lo menos unos 8, yo creo que
1: $8 por 8 horas, 64. Por más o menos 20 pesos, vamos a cerrar números, 1,200 el día. Uh-huh. O sea, 7,000 pesos a la semana. Uh-huh. Que vienen siendo 30,000 pesos al mes. No lo ganan algunos que son egresados del tecnológico, ¿eh? Con los impuestos no los ganan. O sea, esa es la realidad. Entonces, ¿qué te quiero decir, Alan? Y es gente que, pues, está ahí de mojarra. Y no los estoy denigrando, ni mucho menos. Pero la verdad, es su realidad. No pueden salir del país porque si salen ya no pueden volver a entrar. Y tuvieron 8 años para juntar dinero. Para ir a un mundial, pues por eso están llenos. Y yo no tengo acreditación. No, no, lo que estoy diciendo es una crítica social. Realmente, los estadios hoy están llenos de gente, por ejemplo, en México, uh-huh, que no es el aficionado de la Liga MX, güey.
0: No, pero a ver...
1: Hoy está lleno de otra gente en los estadios.
0: ¿Tú crees?
1: Tú lo dijiste la otra vez, de influencers.
0: Sí.
1: De los antis, sí. De los, ¿qué más nombres de esos?
2: Ikers.
1: De los Ikers. Sí, o sea, de esa gente que no es el que vaya a apoyar al equipo normal, o sea...
0: Okay.
1: Los de las porras no están yendo.
0: Ajá.
1: No están yendo, o sea... Se está haciendo muy exclusivo esto y eso genera que sea otro tipo de gente que esté yendo a los estadios. Por ejemplo, yo en mi caso yo no voy ahí. No.
2: ¿Te refieres a la selección?
1: Sí, me salió más barato ir a ver a Cristiano Ronaldo. Ir a ver a la selección mexicana. Ahorita me subo al mame porque creo que México, de la mano del arbitraje, que lo venimos diciendo desde que inició zona mixta con uh-huh, el tema del mundial. Uh-huh. De la mano del arbitraje va a llegar a una semifinal. Y ya compré mi boleto para ir a México e Inglaterra. Ya está comprado.
2: Pero es cuartos, ¿no?
0: Ese va a ser en cuartos.
1: Sí, por eso. Gana y pasa semifinal.
2: Ah, ok.
1: Gana y pasa semifinal, que es lo que yo creo que va a suceder. Uh-huh. Y de la mano el arbitraje, ¿eh?
0: Que hasta el momento no lo ha utilizado.
1: Ah, perdón. Pasa no, cuartos.
0: Pasa cuartos.
1: Sí, pasa cuartos.
0: Pasa cuartos.
1: Bueno, yo no sé quién le toque. Pero bueno. Y creo que va a ser historia. Y ya está. Pero yo mi crítica es... No está yendo la gente que ama y quiere el fútbol. Está yendo la gente que se quiere tomar una selfie, uh-huh, para decir que fue al estadio. Yo no me tomé ni una selfie ahora que fui a ver al bicho.
2: Yo tampoco.
1: Interesa. O sea, no es algo que sea primordial. Y vaya que pues yo tengo redes que monetizan. Pero por lo mismo no las quise subir. Porque luego me las iban a tumbar o me quitan la visa. Sí. Pues, para mí es más importante ir a ver eventos que monetiza, porque pues realmente tampoco monetiza mucho, pero hoy está yendo el Estadio Azteca de pura gente que no, y está bien, o sea, yo no digo que esté mal, simplemente pienso que a lo que iba, sí estoy con ese narrador que dijo que están matando la esencia del fútbol. La esencia del fútbol, parar el juego, que dicen que son 3 minutos, no son 3 minutos, parar el juego como 5 minutos, para poner comerciales. No me digan que es la esencia del fútbol. Porque en realidad no es por la hidratación, ¿eh?
0: No, de hecho ha habido juegos que ha llovido, ha estado lloviendo y se para de como quiera. Y otra cosa, ya también hubo un partido donde no se reanudó el encuentro porque todavía estaba el comercial, entonces no es tanto por lo deportivo. En eso sí voy de acuerdo.
1: Está comentando, Mabel, que si no sé si escuchaste del que le quitaron la acreditación a un narrador paraguayo porque empezó a despotricar en contra de la FI.
2: No.
1: Que por la expulsión de Almirón, que me parece expulsarlo por algo así, estamos cayendo.
2: Fíjate que, o sea, ya era algo que ya habían comentado.
1: Sí, claro. Pero no se le hicieron cumplir a Bellingham.
2: Era lo que te iba a decir. O sea, si lo vas. Y de hecho, hay una foto, más no sé si fue antes o después del partido, que también está Cristiano, que está tapándose la boca. Y pues con esos jugadores, pues no lo hacen, o sea, ¿por qué con ellos no y con el paraguayo sí?
1: Y a eso voy, o sea, ¿tú crees mal que están desvirtuando la esencia del fútbol o no? O yo también soy un exagerado.
2: Mira, pues estoy de acuerdo en muchos puntos. Por ejemplo, pues no es ya el deporte del pueblo, ¿no?
1: Eso es
2: Eso
1: una realidad.
2: es, sí, o sea,
1: No es una crítica, es una realidad.
2: sí, o sea, como bien mencionas, pues está yendo el que tiene dinero,
1: Sí.
2: no nada más el que le gusta, ¿no? Digo, por ejemplo, yo conseguí en una oportunidad del Suecia contra Túnez, que me costó 2.500 pesos.
1: Bueno, está pagable todavía.
2: Ajá. Y porque yo dije, yo aquí no, por los juegos que hay aquí, que no es el
1: No vale la
2: de,
1: pena.
2: no voy a pagar 8.000, 10.000
1: Y les
2: pesos.
1: digo algo, ni el Marruecos-Holanda vale 20.000 pesos. O sea, en verdad no los vale. O sea, yo entiendo que es la euforia y todo, pero son selecciones. Ni uno de los dos va a competir para ser campeón. Ni uno de los dos. Y para pagar 20.000 pesos, yo creo que son 5.000 pesos. 6.000 pesos, 7.000 pesos. Entonces, están desvirtuando el fútbol. La verdad sí lo están haciendo. Y es una crítica que yo hago por el tema también social, ¿eh? Que el desahogo de la gente estaba en el fútbol, pero hoy el desahogo tiene que estar en la tele. ¡Ah! Que tampoco es fácil verlo.
2: Ah, bueno, también.
1: O sea, y lo voy a decir sin pelos en la lengua. O tienes VIX o tienes piratería. No hay otra forma de ver el fútbol, ¿eh? O sea, y eso es lo que nos ha llevado esta privatización de tantas situaciones que yo entiendo que es un negocio, pero el negocio lo han llevado al extremo de cada vez alejarlo más del pueblo y yo no creo que eso sea la esencia del fútbol. Por eso sí creo que se está desvirtuando mucho, metiendo esas pausas. Yo lo del VAR lo festejo porque eso lo vuelve más justo el deporte. Y dicen, pero se siguen equivocando, se equivocan menos. O sea, si antes había 20 errores, pues ahora hay 15. Bueno, ya avanzamos, ¿no? O sea, y eso es como ahora. Y uno que es apostador, que por cierto, Team México, la gente de Team México, un saludo. Los tiros de esquina, está a favor del defensa, no del que ataca. Porque si sí te lo echan para atrás cuando no es tiro de esquina, pero cuando sí es y no lo marcan, no lo ponen. O sea, me parece una regla estúpida. Lo haces bien, que es
2: Para
1: la
2: los
1: marco cuando
2: dos.
1: sí es y la marco cuando no es, que yo debo, creo que esa es la esencia, o debería ser la esencia de cambiar las reglas y cuando no. Pero bueno, yo sí creo que. ¿A poco no en el barrio, Lanaver? No, no sé qué tan barrio seas.
0: Ajá.
1: Escuela numerito eres.
0: No.
1: Ah, eres privado.
0: Ah, no, no, sí. Es
1: Escuela numerito.
0: secundaria. Sí.
1: Yo
0: Sí
1: también,
0: es.
1: o sea. No, no creas
0: Ajá.
1: que no, yo también fui de escuela numerito.
0: Sí.
1: ¿A poco no cuando jugabas le decías dos, tres maldiciones al que te estaba cubriendo?
0: Pues claro.
1: ¿A poco
0: ¿Cómo no?
1: no, te tocó? Bueno, no, eso no lo voy a decir.
0: ¿La qué? ¿La canasteada?
1: No, pero también. ¿A poco no
2: Ay,
1: tocó que te dio una
2: pero
1: canasteada?
2: eso toca
1: ¿A
2: siempre.
1: poco no te?
0: Yo juego delantero, entonces. Y de hecho juego en la Colombia ahorita, en Sendero Colombia los
1: Pues ahí
0: domingos, entonces
1: está.
0: todavía.
1: ¿A poco no decías afuera te voy a empinar o te decían eso?
0: Me decían mucho.
1: ¿A poco no?
0: Sí,
1: Es parte del
0: todavía.
1: juego. ¿A poco no te decían mendigo? Moreno sí se puede decir.
0: Sí, sí,
1: Negro no.
0: sí.
1: ¿Verdad? ¿A poco no te decían eso?
0: Claro,
1: O
0: no, y
1: iba el
0: demás.
1: güerito y no le decía, fresita, no sé
0: Y
1: qué.
0: demás cosas.
1: Bueno,
0: Después entendí cuando te dicen cosas, es porque eres bueno.
1: es pa claro, al malo no le dicen.
0: Nada.
1: Al malo no le dicen. Bueno, yo también le decía, ahí está la papa, yo decía. Al paso a atacar por ahí, está la papa. Pero es parte de la esencia del fútbol, no lo maten, no se lo lleven, no compren a los cristalitos. Y ahí va, me voy a desviar el tema, pero es que por eso la sociedad está empinada. Porque le han hecho caso a esta gente de cristal que piensa que todo lo merece. No, no, señores. No, todo se merece, no porque vives y respiras, te lo mereces. Te lo tienes que ganar. Aquí al buen Alan lo traigo de alumno y espero que aprenda. Y no lo digo por hacerme muy chingón, sino porque tengo más años que tú en esto, ¿sabes? Pero te trato de inculcar las cosas que te van a hacer que llegues a otro nivel, ¿sí? Y yo así te veo, no sé si tú me vas a decir, pero yo así te veo que quiero que te vaya bien, porque tú has apoyado este proyecto. Entonces, Y te he dicho, las cosas te las has ganado. Si hoy estás aquí conmigo, no porque tú te lo ganas, no porque yo te lo regalé. Y eso es porque hay gente que cree que porque viene y trabaja, le tienen que dar una hora en el radio. No, no es cierto. No. Y creen que porque están ahí, ya se merece todo. No es cierto. Y eso es, y ahí sí es mi crítica social. Y por eso, mira Mabel, es como las feministas. No, en serio. Pelean algo desde la violencia. Me parece algo muy estúpido eso.
2: No me metas, no voy a hablar de esos temas.
1: Pero te doy un ejemplo.
2: Pero, hablando.
1: El pelear la igualdad desde la desigualdad, la no violencia con la violencia, es un tema totalmente absurdo. Y es un tema en el cual, es que quiero llegar a un punto. Por eso se ha desvirtuado la familia. Pues hoy la familia es lo más extraño. Una familia funcional es lo más extraño en este mundo por el tipo de educación que estamos llevando. Y la misma mujer, voy a cerrar ese tema porque sí es muy, muy controversial. No sé si viste mis videos, Alan, controversiales, y ahorita vamos con eso. Pero la misma mujer desvirtúa a la que no trabaja. Cuando yo les voy a decir cuál es la diferencia de las mujeres de antes a las de ahora. Antes sí querían a su familia. Y hoy quieren más el dinero que a la familia. Y por eso hay tanta violencia, por eso hay tanta desigualdad, por eso hay tantos divorcios, por eso hay tantas familias disfuncionales. Entonces, yo entiendo que algunas no tienen otra opción, pero cuando tú desvirtúas el corazón de la familia, que es la mujer, y las mismas mujeres lo hacen cuando yo las escucho, están hablando, ¿y tú en qué trabajas? No, pues yo soy ama de casa. Ya nomás les hacen cara de como si fueran menos. No, discúlpenme, pero por eso está jodida la sociedad. Y por eso hay tantos ladrones, secuestradores, estafadores. ¿Y saben por qué lo digo? Y situaciones malas en este mundo. Antes no estaba tan así, porque antes... Que no, ojo, tampoco digo que esté bien, a ver, pero la mujer se comía mucho y reprimía mucho para cuidar a su familia. Pero si comparo eso con lo de hoy, no, pues eso está,
2: digo,
1: está
2: pero,
1: podrido el mundo.
2: Así como te entiendo, pues las mujeres son las culpables de toda la, de la sociedad. No,
1: hablo del tema familiar, ¿eh? Hablo del tema familiar. El hombre no vale madre. No. El hombre, en serio, somos una basura como seres humanos, ¿eh? No las respetamos también, hay que respetarlas. No las valoramos. No le dieron su lugar. Pero lo que te quiero decir, Mabel, es que hoy las mismas mujeres hacen menos a las mujeres que no trabajan.
2: Pues hay de todo, obviamente, siempre va a haber de todo, y sí, o sea, habrá unas que digan, no, pues, eres menos, otras, fíjate que, pero creo que es de todos, o sea, yo veo en todos los géneros, o sea, no digo que todos sean así, pero sí veo en todos los géneros que demeritan, o por lo mismo de que, si tú no avanzas, si esa persona no avanza, no quiere que el otro también avance. Creo que pasa en los dos géneros.
1: Y más en el mexicano.
2: Sí, bastante. ¿No? Y es muy lamentable. Es cultural. Es muy lamentable esto. Pero yo creo que el sol sale para todos. Y si de repente me molesta de que, ay, no, es que tú hiciste esto. O, no, él se ganó esa posición por el jefe, o sea, por nepotismo, o por lo que...
1: Y te voy a decir algo, y si se lo ganó, pues nomás que lo haga bien.
2: Claro, claro.
1: Si se lo ganó por nepotismo, no tiene la culpa esa persona.
2: Claro, claro.
1: Porque pues si lo puso lo puso su papá, bueno, pues hazlo bien. El problema es cuando lo hacen mal.
2: No, estoy de acuerdo con eso, pero a veces no tiene razón de ser la crítica. Bueno, entonces es a lo que voy, porque no quieres que el otro avance. Y yo creo, como te digo, el sol sale para todos.
1: El tema... Jonah, ¿qué tiene que ver todo eso? Lo que se está desvirtuando. El fútbol, la sociedad y el mundo. Y bueno, pues, gracias a Dios hoy tengo una hora para poder expresar mis ideas. Y a lo mejor no lo tendré. Pero hoy pienso que no está bien ciertas cosas que suceden. Y parte de lo menos importante que es el fútbol, yo creo que ya no hay ese desahogo. Hoy el FanFest es una locura, Lané. ¿Viste lo que está haciendo el FanFest?
0: Sí.
1: Es una locura que yo ni me quiero acercar ahí, ¿eh? O sea, en realidad, digo yo, no. Yo les mando mi bendición a todos.
2: Y de lejitos.
1: Sí. y ojalá y todo salga muy bien el día de hoy, que creo que va a haber demasiada gente, porque toca el grupo Firme, si no me equivoco, ¿sí? Y que todo salga bien. Les deseo lo mejor, pero estamos a nada de vivir una tragedia, ¿eh? Porque lo que menos hay en México es control, seguridad y orden. Vamos a una pausa, mi querido... Abel Membrillo. Ah, no, ese era el otro rayo.
0: Pero
1: chiste antes... muy viejo. Tenemos una.
0: Sí, tenemos antes una mención. 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Vamos a una pausa en radio y nos quedamos acá en redes sociales.
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0: muy, muy, muy agradable. La verdad, a mí sí me agradó mucho y me está agradando mucho lo que está haciendo la selección, porque desde un principio conocía sus limitantes, así como ponen acá en los comentarios que estoy muy inmamable con la selección y voy a seguirlo estando, porque es una fiesta que dura cada 4 años, ¿no? Es
1: algo histórico. Nomás no quiero que vayas a decir, no me importa la selección en un año, ¿eh? Eso es lo único.
0: A mí no me importan los amistosos. No. A mí los amistosos no me importan.
1: ¿A quién le importan los amistosos? Es que el regio es bien mamador, ¿eh?
0: No, ¿a quién le importan los amistosos?
1: El regio es bien mamador. No, nos importa la selección. Ahí están como locos. Está como, pero en serio.
0: No, y
1: se. Como animales en el FanFest.
0: Y si hay, y hay
1: la
0: mucho.
1: La estampida de animales que se metió, hombre.
0: Y hay muchos de esos. Y también hay muchos animales que quieren que nomás pierdan la selección para estar hablando mal de la selección, no, y para decir yo tuve la razón. No. Y ahorita tienen que estar callados.
1: Porque la selección. Bájale lleva, de huevos y no lleva, te digas animal lleva, porque yo no te dije así. Y si me vuelves diciendo, a decir así, ya no, sabes lo que
0: ningún,
1: te va a pasar.
0: Ningún,
1: lo acabas de hacer.
0: En ningún momento. En ningún momento.
1: Siempre te lo he demostrado.
0: En ningún momento dije que eras tú.
1: Mabel, de su opinión.
2: Creo que, como bien mencionas, estuvo muy bien la selección. Creo que Gil Mora dice, aquí estoy presente en juegos importantes también. Julián Quiñones para mí ha sido lo mejor.
1: El mejor, ¿no?
2: Sí, justamente el mejor.
1: El que trae, pero sobre todo es que trae el ritmo, Mabel.
2: Sí.
1: Trae el feeling de los goles de Arabia, a pesar de que es una liga no muy buena. Uh-huh. Pero trae, el fútbol es de momentos y él trae el momento.
2: Correcto. La verdad es que me ha gustado bastante Quiñones. Gil Mora, como también te mencioné, me gustó ayer. Creo que tiene una visión diferente a lo que tiene todos los demás seleccionados. Otro que me sorprendió para bien, a lo mejor porque el rival no te exigió mucho, pero Israel Reyes a mí nunca me había gustado en el América.
1: A mí no me gusta, fíjate.
2: A mí nunca me había gustado, pero ayer siento que tuvo un buen partido. Pero bueno, fue un buen partido prácticamente.
1: En general, México, con su bloque bajo, ha estado bien, Mabel, porque ha concentrado sus esfuerzos en que no le generen jugadas de gol.
2: Uh-huh, claro.
1: Y ves al Piojo Alvarado de casi de lateral izquierdo. Y pues es más fácil defender así.
2: Sí.
1: O sea, vamos a recordar cuando Monterrey lanzaba el ataque a sus laterales con Alonso y quedaban mal parados y lo que decíamos, y después vino Ramos y dijimos, si Monterrey empieza a parar su línea defensiva en medio campo y batalló y fue la defensa más goleada en la historia de los torneos cortos, también hay que decirlo, se te facilita el trabajo cuando tus dos bloques los pones en bloque bajo y tus dos delanteros también te ayudan desde medio campo y no presionas alto, yo creo que te vas a ver mejor, ¿no?
2: Sí, de acuerdo, digo, por ahí hubo un par que siguen sin convencerme.
1: ¿Quién?
2: Jorge Sánchez, si bien se sumaba, pero no recuerdo ningún.
1: Sí, estoy de acuerdo.
2: Paz, o sea, ningún estoy centro bueno.
1: Pero, ¿quién jugaba ahí, Mabel?
2: Reyes.
1: ¿Y él se sumaba al ataque?
2: No, él era muy defensivo, sí.
1: Esa es la diferencia, creo que. Entiendo lo que dices,
2: sí,
1: no te gusta la hora de dar el último pase,
2: sí, correcto.
1: Pero al sumarse al ataque es algo que no te daba Israel, que también lo entiendo porque Gallardo era quien subía y luego se hacía una línea de tres en el fondo,
2: sí.
1: Entonces a lo mejor tácticamente le pedía al Vasco, oye, no vayas, y no es que el muchacho no quiera ir porque él no quiere, sino porque tácticamente se lo pide. Pero sí ve una diferencia muy grande entre que Jorge sí termina jugadas arriba, que todos los pases son malos. Todos los centros. ¿Te acuerdas? No sé si te tocó. Alan, ¿te tocó ver a la ardillita Saavedra?
0: No. Ah, Javier Saavedra. Sí, no sabía que le decían la ardillita. Sí.
1: Bueno,
0: sí.
1: Y todos sus centros terminaban allá en la fila 25. Uh-huh. Bueno, Jorge Sánchez no terminó en la 25, terminó en la 2. Pero sí, fue fuera del terreno de juego, ¿no?
0: Ajá.
1: ¿O no coincides?
0: Sí, creo que comparto ahí con usted, no es uno de mis favoritos, pero bueno, al menos ayer parece que todo le sale bien a la selección, ¿eh? Ayer al menos parece que todo hasta se da para que Ochoa pueda ingresar y pueda jugar, es parte del tercer gol, no sé cómo vaya a terminar esto, no sé si el martes vaya a ser eliminado, sería un golpe durísimo, la verdad, así como veo muy contento a la gente, no, va a jugar el martes, el lunes hay juego aquí en Monterrey.
1: ¿Lo cambiaron o qué?
0: No, yo es el martes. Es el martes, creo. Okay. Pero bueno.
1: Yo lo tenía como.
0: Veo así como. Es el martes, ¿no? Sí. Así como está muy ilusionada, imagínate, Yona, que Escocia venga y te elimine en el Azteca.
1: Es una catástrofe.
0: No, es a lo que voy.
2: El más probable es Senegal. No, es Escocia.
1: Senegal es durísimo, man.
0: Ok.
2: Sí.
0: Senegal ya es otra cosa. Sí.
2: Porque Senegal va contra Irak. E Irak para mí es el más flojito de todas las selecciones.
1: Nah, Curazao, ¿no?
2: Híjoles, no sé. No sé, yo creo que es
1: Irak. Curazao, ¿cuántos goles le han hecho, madre?
2: Sí. Bueno, pues ahí andan.
1: Sí, o sea, son de los más malos.
2: Sí, son malos. Ahí andan.
1: No, o sea, va a ganar Senegal. Sí. Y con eso se convierte en tercer lugar. Pero ya serían 3 puntos. A ver, este revoltijo también, eso no me gusta absolutamente nada. No, hola, que entre tú y que yo, ¿quién sacó esa jalada de que ya no es la diferencia de goles? O sea, ¿de dónde salió eso, Mabel?
0: Es que yo viene desde el Mundial de Clubes. Acuérdate, este último que jugó Rayados también fue igual. Por eso deja fuera River también. Algo sí estuvo que desde
1: pero,
0: ahí ya
1: pero no. Pero ¿de dónde viene? O sea, no, según yo viene de los Juegos Olímpicos y no sé qué cosas.
0: Ah, eso sí, no sé dónde
1: viene. O sea, vaya, ¿sabes? No. Es más, que no viene del fútbol, hombre.
0: Sí, eso sí, no sé.
1: Que viene del básquet, algo así.
0: Que el primer criterio es el juego directo.
1: Y la verdad es que, por ejemplo, el Turquía-Estados Unidos, pues lo leí por ahí y lo replico. Uh-huh. Pues va a ser un partido amistoso, no se juega nada.
0: Sí.
1: Turquía está eliminado y Estados Unidos ya está en primero. No se juegan nada. Ayer, los checos se jugaban el pase, todavía.
0: Sí. Pero. Es quedar como.
1: Sí, pero en este no. Entonces me parece, otra vez, matan la esencia del fútbol. No la maten. Es como aquí que quitan el descenso. No maten el descenso. Entiendo que no quieren dejar entrar a gente que no es grata y por eso hacen ese tipo de cosas. Pero hay que buscar las formas del cómo sí, no del cómo no, desde mi punto de vista. Pero bueno. Sí, a ver, yo ni siquiera lo había escuchado eso, mal.
2: Sí.
1: Yo había escuchado Escocia. ¿Quién más había escuchado?
2: En algún momento hasta Cabo Verde podía ser.
1: ¿Cabo Verde he escuchado? Verde.
2: Pero creo que Cabo Verde ya no es opción.
1: Había escuchado también otro. ¿Arabia?
2: Arabia.
1: Había escuchado que podría ser Arabia. Pero mira, nunca había escuchado Senegal.
0: Mira, aquí
2: Senegal
0: tengo la tabla de los. Porque califican los 8 mejores terceros. Y México que jugaría probablemente contra el del sexto al octavo máximo, porque México quedó muy, muy, muy arriba. Hasta ahorita está Argelia, está Escocia y está Cabo Verde. Esos son hasta el momento los. Uno de esos tres podría ser. Ya vamos a ver cómo se sigue moviendo. No,
1: pues sería una catástrofe, que no pase México.
0: Sí, con el que sea, ¿eh? Pese a que Cabo Verde sí es más fuerte.
1: Senegal sí se me hace duro. O sea, Senegal, si no me equivoco, está ahí Mané.
0: Sí, bueno,
1: estoy mal.
2: Sí, ahorita.
1: Tienen 2-3 sí. Jugadores que según yo llaman la atención y ya me está asustando Mabel, ¿eh? O sea, no sé dónde sacó
2: perdón.
1: Eso.
2: Y Sar está jugando muy
1: Sar,
2: bien.
1: Sar, ándale. Sí. Los dos Sar, hay dos Sar.
2: Sí.
0: Nicolás Jackson en el ataque.
1: Ismael Azar y Pepe Sar.
2: Mané, como bien mencionaste.
1: Mané.
2: Gueye, que también es conocido. Coulibaly, que también es conocido.
1: Así es. O sea.
2: Y aparte, tiene.
1: No, ¿y qué me dices de Nicolás Jackson que juega en el Bayern Múnich?
2: Y Mendy, que bueno, también tiene ahí su paso ahí en el Chelsea, ¿no?
1: No. Sería durísimo. Yo espero que no le toque.

0: Y estamos de regreso en Zona Mixta. Se nos fue la luz, señores, se nos fue la luz y por eso salimos del aire, pero ya estamos de regreso, ya se pudo restablecer y estamos hablando de las probabilidades que tienen de los rivales que pudieran ser en los 16avos, ¿estoy bien? Uh-huh. ¿Sí? Sí, 16avos uh-huh. de final en esta sui generis justa veraniega que no me gusta, Mabel, no me gustan tantos equipos.
1: Pues bueno, cada quien, ¿verdad? Creo que ha sido un mundial bastante agradable.
0: Difiero. Muy aburrido.
1: Bueno, a mí sí me ha gustado. Yo sí lo he disfrutado.
0: ¿Disfrutas
1: mucho.
0: Ver un Cabo Verde?
1: Sí.
0: ¿Disfrutas ver un Curazao?
1: Sí, a mí me dan emoción todos. Sí, también.
0: No, ya quiero que se acabe. A mí ya écheme mi Liga MX. Yo ya quiero mi Liga MX.
1: No, a mí sí me gusta, Jonah. La verdad es que me la he pasado muy bien. Me han gustado mucho.
0: Estás muy desocupada, Mabel.
1: Pues en parte, pero ha estado muy divertido. Pero bueno, no sé, pero yo hice ayer, hice como 5 resultados así diferentes en varias elecciones y en casi todas me tocó Senegal.
0: ¿En serio?
1: Sí.
0: Yo creo que Senegal sí es un equipo de cuidado, ¿eh?
1: Sí.
0: Es un equipo que podría complicarle en demasiado a México, porque creo que Senegal tiene más... Ahí sí, esos jugadores sí los respeto, porque yo me peleaba, Mabel, con Andrés Boy y decía, Corea es mejor que México. ¿Ve la vergüenza que fue Corea? ¿Ya quedó fuera? ¿O va a quedar fuera?
1: Todavía puede pasar.
0: Va a quedar fuera, ojalá que fuera, porque nos hicieron perder en el grupo esos mendigos.
1: Bueno.
0: Pero es un equipo que no trae nada, ¿eh? O sea, Corea, lamentable. Ese central que el Bayern Múnich ni juega. Que no juega. Uh-huh. Mira, en el partido, es como lo que yo decía de Canales. Oye, en el partido que más necesitas que juegue Canales, no lo metes por algo de ser. Uh-huh. Bueno, este partido pasado, ¿lo sacaron a él? O sea, si es tan bueno... A ver, ¿tú crees que a Rafa Márquez lo sacarían?
1: No.
0: ¿A Cuauhtémoc Blanco lo sacaría?
1: Pues no, lo llevaron...
0: No, bueno, ahí está peleado con el técnico.
1: Pero, y bueno, por
0: pero
1: ejemplo...
0: teniéndolo ahí...
1: Es que...
0: No, a ver, ¿a Mbappé no lo sacan?
1: No, sí.
0: A Messi no lo saca. A Cristiano no lo saca. Entonces no son tan buenos. Al Son lo dejaron en la banca.
1: Al Son lo dejaron en la banca.
0: Sí. Y en el de México lo sacaron. Y el otro, el King Blaming, que tampoco juega en el Paris Saint-Germain, porque no juega, Mavi. Lo que pasa es que la gente...
1: No los ve.
0: Nomás lee. Ah, trae a este, lo que le quiere decirle, no, ay, juega en el París, no juega, está en la nómina del París Saint Germain, y cuando toca la Copa de Francia lo meten, o cuando toca la Champions, y que ya van por 45 puntos ganándole el segundo lugar, lo meten, pero honestamente no tiene minutos, entonces yo creo, por eso yo decía, no, si somos superiores a los coreanos, no, si somos.
1: Pero Senegal, como bien mencionas, si es un equipo de cuidado, no, es muy ordenado atrás.
0: A ver, Mané, no tenemos un Mané.
1: No, definitivamente.
0: Me van a decir, pues no tenemos un Son. A los 37 años sí. O sea, sí. Quiñones me parece mejor que Son hoy.
1: Sí, de acuerdo.
0: A mí.
1: De acuerdo.
0: ¿No?
1: Sí.
0: El central me parece mejor Montes y Johan que ese centralito que lo sacaron. Y el Kingsley ese, ni la tocó, mami.
1: Yo no vi el juego de ayer. ¿Te refieres al de México? El de México también.
0: Al de Corea.
1: O sea, coreanos. México contra Corea me refiero.
0: Ah, ok.
1: Yo el de ayer no lo vi, el de Corea-Sudáfrica.
0: Y yo pienso que, a diferencia de Senegal, con Mané, con Jackson, con... ¿Quién más dijimos, Noel?
1: Bueno, de defensa, Koulibaly.
0: Sí, pero hay otro medio también
1: bueno.
0: Bueno,
1: están los Sar.
0: Ismael Sar, que está en un nivel... Uh-huh. Pues de hecho, pues creo que él salvó al Tottenham, ¿no?
1: Sí.
0: Sí, salvó el Tottenham dando mal.
1: No, espérame.
0: Ya lo supe.
1: Ya no me acuerdo.
0: ¡Ayúdanos tú!
2: No,
0: nos dices nada.
1: Pero bueno, el caso es
2: yo que... no tenía en el radar a Senegal, la verdad.
0: No, pero me asustó, Mabel.
1: Pero tiene buenos, muy buenos jugadores. Sería un juego difícil para México. Sí. No digo que no sea ganable, pero sí es difícil.
0: No, es dificilísimo.
1: Y
0: Sar, era Sar, el otro. No, Mabel, ya...
1: Te asusté, llegué a asustarte.
0: No, sí, porque aparte, como bien dices, son muy ordenados. Y México también, pues ve un 0-0. Ve un 0-0, vamos a penal y a ver qué pasa. Y, o si no, a ver si Mané no les hace una y los baila. O Jackson les gana una por arriba. O Montes se vuelve loco y tiene una patada como es costumbre en Montes. Yo contra Arabia dije, no, no pasa nada. Contra Cabo Verde, no pasa nada.
1: Contra Escocia creo que también era muy más ganable.
0: Te voy a decir algo. Tiene buenos jugadores, pero no, pero es lo mismo que con Corea. Creo que son buenos jugadores en un equipo bueno. Uh-huh. Porque está Gin.
1: Sí. Y este.
0: En el West Ham.
1: Y bueno, está es este.
0: Bueno, ¿eh? Está McTominay. McTominay o algo así.
1: Es que no sé pronunciarlo.
0: Yo tampoco, pero tengo. Lo podemos intentarlo.
1: Me da vergüenza no saber pronunciarlo.
0: ¿Y qué más? ¿Quién más está mal? Pero tiene buenos jugadores. Sí, sí, tiene sí. Dos o tres. Lo que crees que la defensa es muy mala. Y colectivamente no son tan buenos. Se van a replegar y no te van a buscar atacar. Los morenos en una contra, Mabel, en espacio largo.
1: Diría alguien, son rapidísimos.
0: Pero bueno, estamos a punto de despedirnos. Ayer subí los videos, Alan, uh-huh. En el que yo digo que el Monterrey está empezando mal este proyecto. Y se me vinieron encima todos, epa, solo uh-huh. Me alburía. Que todavía no empieza, que ya empezaste, que estás amargado, que no sé qué. ¿Te parece que prácticamente a 23 días de empezar el torneo no tengas un refuerzo? ¿Te parece un buen trabajo?
2: No, ya van tarde. Ya van muy tarde. Y más si tú te peleaste tanto por conseguir a ese entrenador. Si tanto luchaste, si es la segunda vez que lo buscaste y ahora que lo obtuviste, la primera petición le dices que no, pues estás mal. Si es la primera petición que él te está pidiendo para su proyecto y tú le dices que no, pues está mal, ¿no? Porque me imagino que ya sabías que este entrenador iba a buscar pues un referente de ataque que hace mucho le hace falta en Monterrey y que no se lo puede brindar, habla mal, ¿no? Y pues sí, digo, pueden llegar los refuerzos, pero pues ya vamos a utilizar este discurso. Bueno, claro. Van a utilizar ese discurso, Lionel. Bueno, es que no hizo la pretemporada.
0: Las excusas.
2: Hay que darle adaptación y bla, bla, bla. Y ahí vamos a empezar a perder puntos.
0: ¿Crees que el Monterrey está para excusas?
2: No, es lo que te iba a decir. Ni para perder puntos, ni para empatar las primeras jornadas. No, no, no, no.
0: Y entonces, la otra. Almeida no es un mago, o sea, no es mago. No trae una varita mágica para arreglar este equipo.
2: Claro que no.
0: Y claro que va a cambiar para bien, pero no lo suficiente para ser contendiente al título. Y vi tu video el día de ayer, uh-huh. Que tú dices, estos equipos si no se refuerzan no van a ser contendientes al título.
2: No.
0: Y yo lo tengo diciendo tres torneos.
2: Sí.
0: Y no me he equivocado. Sí. No, es que Guido llegó a la final, pues sí, y no pasó nada. Les dieron un baile en Toluca, hombre. Dieron un baño, les dieron en Toluca en aquella final de liga. Y Monterrey pues ahora terminó ni calificando. Yo creo que se está haciendo muy mal las cosas a nivel directivo en los dos equipos. Y ahí te va la nota. La nota es, River ofreció $13 millones por Correa y Tigres quiere 20. Se planta, quiero 20, no se va a ir Correa, se va a quedar.
2: Qué bueno.
0: Yo te voy a decir algo. Yo, un jugador que no quiere estar en mi equipo, yo le diría adiós. Y el señor Ángel, el hielito Correa, ¿sí? Yo le diría 15, dame 15. O dame 13 y un jugador que me guste de River. Pero un jugador que no quiere estar, porque no va a reportar, ¿eh?
2: No.
0: No ha llegado.
2: No.
0: Brunete ya venía, ahí subió que ya venía en el avión uh-huh. Ayer y todo. Este no va a reportar, este está presionando a la directiva. Yo lo entiendo y que paguen, pero si el jugador se quiere ir, yo no sé qué tan bueno es que se quede. A ver, ¿a quién contrató el Toluca? Me dijeron que contrató a alguien el Toluca.
1: Ay, la verdad.
0: ¿O andas tú con el Mundial también?
1: Yo ando en modo fiesta.
2: Moda fiesta de fútbol. Bueno.
0: Despídala en el programa, vámonos. Ya es tarde.
2: Bueno, muchas gracias por haber estado en esta edición de Zona Mixta. Gracias a los que están en radio. Y el día de mañana nos vemos, esperemos, en redes sociales y también en radio. De aquí a que nos vamos a escuchar, Dios los bendiga. Pasen un buen jueves.
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0: A la botana del verano, el programa de ABC Deportes en el que nos dedicamos a hablar de lo más relevante de esta copa que tiene paralizado al mundo del fútbol y al mundo en general. Ayer tuvimos un día de bastante actividad y hoy también lo estamos teniendo. En este momento están jugando Alemania contra Ecuador definiendo un grupo y por supuesto más tarde vamos a tener un partido muy especial para el público regiomontano. Y para esto vamos a platicar, por supuesto, con mi buen amigo, mi compañero y uno de mis maestros, Héctor Tello, que nos acompaña desde el Fan Fest de Monterrey. Tello, bienvenido a tu programa. ¿Cómo estás?
1: Hola, Juanito. Muchas gracias a todos. Desde acá, sí, el Fan Fest de Parque Fundidora, donde, bueno, pues estamos aquí pendientes de lo que sucede en estos partidos muy interesantes. Aquí en la pantalla del centro de medios donde estaba el centro, está el Ecuador, la Alemania. Yo tenso, vemos bien popular en este momento a Ener Valencia hacia la banca de su selección. Ahí casi se lleva a batirse en el encuentro. Partido muy disputado, donde arrancó ganando el equipo germano. Pero un tablero se hizo en casa y después fue Wilson Angulo, que el 51, Ecuador no deja de buscar la pelota, pero son varios que tienen la protección de voluntad y la clase. Un último este duelo interesante de un grupo
0: es correcto.
1: Vamos a ver. A ver, sí, si aquí mi querido Alan nos escucha un poquito mejor, sin hacer que el manos libres estaba.
0: Sí, ya, ya se escucha bastante mejor.
1: Mucho mejor, ¿verdad?
0: Sí, mejor.
1: Sí, porque es que no traigo con aquí a los. Bueno, estoy usando este manos libres. Pero bueno, sí, la verdad que un día plagado de fútbol, me tocó ver más temprano el. Bueno, está en este momento también el Costa de Marfil contra el Curazao, ¿no?
0: Sí, también Curazao va ganando Costa de Marfil 1-0 y con esta victoria Costa de Marfil se está poniendo como segundo. Como segundo y Ecuador es el equipo que está quedando fuera. No le alcanzaría ni para ser uno de los mejores terceros porque se quedaría con 2 puntos. Tienen que ganar hoy sí o sí para aspirar a meterse como uno de los mejores terceros lugares.
1: Y más adelante, a punto de la tarde, es nosotros también por el tema de la definición del grupo que nos pasa en la ciudad, Túnez contra Holanda, o el Países Bajos, ya se conocido, para saber si viene la naranja mecánica a presentar al norte de la lo que implicaría, ¿no?, tener a uno de los en las selecciones que mejor personas le hemos visto que tienen argumentos para meterse ahí, cuando menos en finales, cuando menos en lo futbolístico. Y Túnez, que me parece, a ver, que se va a ir con las manos vacías a casa, con un desbarajuste interno de desesperación, que lo permeó hasta el equipo, el cuerpo técnico, jugadores, tenga muchas cosas que analizar, una situación que nos podría colocar como la peor selección de esa fiesta. A ver, ¿quién han recibido 11 goles en 2 partidos?
0: Sí, es la selección con peores estadísticas del torneo, 2 goleadas en
1: contra. 9 goles, por ejemplo.
0: Es correcto, 9 goles. Goles. Suecia les mete 5 y Japón les mete 4. Vamos a ver cuándo les mete la naranja mecánica. Con una victoria, y pues si Japón no mete más goles que ellos en contra Suecia, asegurarían estar aquí en Monterrey enfrentando a Marruecos el lunes. Que ahora con el ranking actualizado de la FIFA, sería un partido entre 2 equipos del top 10. Sería el único, sí. Puede ser el único de este estilo en la ronda de 16avos. Lunes a las 7 de la noche en el Estadio Monterrey podríamos tener este partido en el que habrá figuras de la talla, por ejemplo, de Memphis Depay, de Rafa Kimi del otro lado, y un partido que puede ser, sería el más atractivo de todos los que vinieron a Monterrey.
1: Sin duda. Y una noche juega Turquía ya eliminado
0: Sí.
1: ante Estados Unidos, ¿no?
0: Y Estados Unidos que también va a buscar un paso perfecto como el que ya tuvo México,
1: Sí,
0: que cosechó México, para
1: totalmente.
0: levantar la mano y decir que también los anfitriones están fuertes, salvo Canadá, que perdió ese último partido, pierde la localía, el apoyo de la gente para la siguiente ronda, y Estados Unidos que quiere cerrar una fase perfecta, y en el otro partido, Paraguay contra Australia, también buscando ver quién puede ser el que acompaña a los estadounidenses a la siguiente ronda como segundo.
1: Sí, me parece que los paraguayos, después de esa sacudida que les dio Estados Unidos en el primer partido, han mejorado, pero también Australia ha mostrado cosas interesantes, con esta nueva generación de jugadores, con esta mezcla incluso racial que presentaron para este mundial. Yo creo que Australia le va a hacer partido a Paraguay y por ahí. No descarto que hasta se pueda llevar la victoria en el conjunto australiano.
0: Sí, puede ser. Y aquí la decepción para mí, una de las, si no es que la mayor decepción de esta primera ronda, que es Turquía. Yo le tenía mucha fe al equipo turco, que tiene jugadores muy
1: Ajá.
0: interesantes en equipos importantes. El caso más obvio, el de Arda Güler del Real Madrid.
1: Sí.
0: Y está Çalhanoğlu del Inter de Milán y Yıldız de la Juve. Uno pensaría que con este potencial ofensivo podrías hacer algo, pero realmente fue un equipo que se cansó de tirar, pero que no tenía gol. Entonces aquí Turquía termina siendo la primera gran decepción de esta copa.
1: Totalmente de acuerdo. ¿Y qué esperas del Japón-Suecia? Quizás es el partido más parejo, al menos en el papel que yo veo hoy en el día, ¿eh? Yo veo que está muy parejo, a pesar de que los suecos se comieron una buena cantidad de goles ante los neerlandeses. Creo que contra Japón van a plantar cara el encuentro y puede ser de los más interesantes del día, ¿eh?
0: Sí, fíjate que yo no esperaba esa goleada de Países Bajos contra Suecia. Yo creo que
1: Sí.
0: el partido daba para que Suecia estuviera un poquito más cerca, a lo mejor un 5-3, hubiera sido un resultado más como más lógico por lo que vi de Suecia. Y yo creo que Japón se va a llevar la victoria, pero un poquito menos holgada, tal vez un 2-1, un 3-1, es un marcador que veo más viable, pero sí veo a Suecia quedando como tercer lugar con 3 puntos y a la espera de ver si puede ser uno de los mejores terceros, y Japón y Países Bajos peleándose ese liderato que se asumía desde que empataron a 2 en su primer partido, en un juego bastante bueno en Estados Unidos que ha sido de los mejores de todo el torneo.
1: Sí. ¿Qué esperas de estos últimos minutos? A minutos 57, si no me equivoco, acá me quedo un poquito más lejos de la pantalla. ¿Qué esperas de este cierre de partido del que estamos viendo en estos momentos? Yo veo que Ecuador tiene jugadores en lo individual muy interesantes, pero que no han podido hacer ese match, esa conexión entre ellos para poder realmente mostrar el nivel que ellos tienen. A ver, para mí hoy por hoy, Ecuador tiene uno de los cinco mejores contenciones a nivel mundial. Moisés Caicedo a mí me encanta. Es de esos jugadores todo terreno que te ayudan en la salida, que tienen un gran porcentaje de pases acertados, muy, muy raras veces pierde la pelota. Es de esos contenciones que te abarcan 50 metros en el campo, o sea, de 25 metros hacia atrás, 25 metros hacia adelante, o sea, su mapa de calor es impresionante. Por eso creo que Ecuador pasa más por un tema de que no le compraron el discurso al señor presidente y que pues quiere hacer esfuerzos en lo individual y no basado en una idea colectiva.
0: Sí, fíjate que yo le tenía fe a Ecuador, pensé que podía tener un mejor desempeño, sobre todo por esa defensa que William Pacho y Piero Hincapié parecía ser de las más sólidas del torneo, pero es un equipo que se ve, yo diría que hasta estancado con lo que vimos en Rusia, en Qatar, perdón, que ahí juegan bien, pero quedan fuera de una manera sorpresiva. Y aquí me parece que han jugado todavía un poquito peor que hace 4 años. Sobre todo en ataque me parece que no han terminado por encontrar a una pieza que pueda ir teniendo minutos y desbancar a un Ener Valencia, a otros jugadores ya veteranos que pues ya pasó su gran momento, ¿no? Que por ejemplo en Rusia sí vimos un Ecuador que era un poquito más fuerte y ahorita en el tema ofensivo se han quedado un poquito cortos, pero el medio campo con Caicedo y bueno, pues ahí tenemos a Pedro Vite, ¿no? También de, conocido de la Liga Mexicana, que está por ahí y en la defensa bastante bien, pero creo que sí, junto con Turquía, que ya lo he mencionado, es una de las decepciones de esta primera fase del Mundial.
1: Y de hecho le dio una patada a Vite hace 10 minutos en el partido que decía de Cacese que era de tarjeta roja. A mí me parece que fue imprudencial, mas no malintencionada. No va a agredir y creo que eso le vale salvarse de la expulsión. Era Pavlovich, en quien hizo la entrada sobre Vite. Pero el juego está muy intenso, está de ida y vuelta. Ecuador, reitero, es de esos equipos que si no tienen bien consagrado una idea, un sistema, lo suple con mucha intensidad. Bueno, los alemanes que son muy, muy sistemáticos, con un equipo que avanza en bloques, que te asfixia cuando tiene que hacer la presión alta, pero que también está dejando espacios al ataque de Ecuador, creo que no la están aprovechando. Se siente, creo que Alemania más con la obligación de poder quedarse con el resultado que con la escuadra sudamericana.
0: Sí, y yo espero que ahorita ya que queda media hora de partido, a lo mejor en unos 10 minutos más, veamos un Ecuador que ya se vuelca directamente al ataque, que a lo mejor se abra un poquito más, porque Ecuador está obligado a conseguir la victoria. Si no consigues la victoria, quedas fuera, y el empate no te sirve de nada. Entonces espero a una selección ecuatoriana que por lo menos se mate en la cancha, y que ya si no termina por conseguir la victoria, al menos nos quedemos con la sensación de que lo intentaron, que hubo esa intención de luchar hasta el final y que no nos quedemos pensando que se quedaron cortos, que por lo menos sea un bueno, no pudieron contra Alemania y pues irnos con una sensación de que realmente pudieron mejorar un poquito, pero que por lo menos no les faltaron las ganas de trascender en este mundial. Mírate, yo volviendo un poquito a lo del, perdóname, dime.
1: Sí, no, me llamaba la atención que no está en el campo DAP, que tiene estas justas 5 goles convertidos entre goles marcados y asistencias, en un partido en el que Alemania podría optar por un jugador de condiciones. Nagelsmann está reservándolo, no le está dando participación.
0: Sí, igual que Alemania ya está calificado, no hay que arriesgar tampoco demasiado. Vienen muchos viajes largos ahora y en poco tiempo los partidos de 16avos de final. Y Alemania pues ya está fijo como el primer lugar de ese grupo, ¿no?
1: Sí.
0: En el otro grupo en el que decíamos de Países Bajos, ¿te gustaría? Bueno, sabemos que Países Bajos lo que representa, pero ¿te gustaría volver a tener a Japón por acá o si sí nos decantamos perfectamente al 100 con Países Bajos?
1: No, no, Países Bajos totalmente. Digo, es una buena selección, la selección nipona. Le dieron un buen colorido a su estancia aquí en Monterrey. Pero por tema de cobertura y de oportunidad de tener algo diferente, creo que Países Bajos tendría que ser la que mejor nos acomode a nosotros en cuestión de chamba y también al aficionado que puedan ir a ver una selección

0: que realmente sea contendiente, ¿no? En esta justa. Totalmente voy con Países Bajos, Juanito.
1: Sí, a mí también me encantaría ver a Países Bajos, ver a esta selección. Sobre todo, bueno, el lado futbolístico me encantaría verlo, pero quiero ver si viene mucha gente para acá. O sea, he visto los videos de los partidos que tuvieron en Estados Unidos y es un espectáculo de toda esa gente con el uniforme de la Orange que tapizan las calles por completo. Es algo que quiero vivir, es una experiencia que quiero tener una vez en la vida al menos.
0: Sí, digo, es una selección con grandes nombres, pero a mí lo que hace Cody Gakpo me llama mucho la atención, que es de esos jugadores que no traen el nombre de un Mbappé, de un Julián Álvarez, de un Yatabal, jugadores con mayor reflector. Gakpo siempre en las Copas del Mundo da de qué hablar. La capacidad es bastante notoria y me gustaría verlo jugar acá en el Estadio Monterrey.
1: 100% de acuerdo, hay jugadores que uno ubica muy fácil, el caso de Van Dijk, de Jong, Gakpo, Depay, pero yo a la gente cuando vengan a Monterrey, yo les digo, fíjense mucho en Somerville. Somerville es un jugador rapidísimo por la banda, encarador, de esos que casi ya no se ven ahorita en el fútbol actual. Pónganle mucha atención, o sea, él es buenísimo, se los aseguro, no se van a arrepentir de ver a Somerville. Un rayo por ese costado. Y hablando de rayos, hablando de
2: Qué
1: rayos,
2: linda introducción, Juan, qué
1: y
2: bárbaro.
1: hablando de rayos, bienvenido, Rayo Reina, bienvenido Rayo, bienvenido a tu programa.
2: Don Juan Cruz, ¿cómo está usted? Buenas tardes.
1: Extraordinariamente mejor ahora.
2: Tarde pero sin sueño, bienvenidos a la Botana del Verano. Señor Héctor Tello, ¿cómo está el hombre?
0: En
2: ¿Oh?
0: casa dormido,
2: ¿Oh?
0: querido
2: ¿Oh?
0: Rayo.
2: ¿Lo dejaron allá? No,
1: No. Sí,
2: ¿cómo?
0: no es cierto, no es
2: ¿Dónde
0: cierto.
2: andas, Tello?
0: No, aquí
2: ¿Festival
0: estamos,
2: Monterrey? ¿FanFest?
0: aquí estamos, ya estamos echando raíces aquí en estos días.
2: Qué bien, oye, no nos dejen sin
0: FanFest.
2: luz, por favor. Apáganle aparatos ahí,
1: No,
2: ventiladores, lo
1: justo,
2: que
1: sí,
2: sea.
1: justo nos respetaron para el
0: es que
1: programa,
0: está,
1: ¿eh? Justo para esto sí nos respetaron.
0: está increíble, ¿no? Todo lo que ha movido
2: Sí. Impresionante,
0: al talento.
2: impresionante. Y bueno, ¿te tocó estar ayer, Tello?
0: Sí.
2: ¿Cómo
0: Sí,
2: está, estuvo en día de partido? Me imagino que es cuando se
0: no,
2: carga
0: no.
2: más, sobre todo, de la selección, ¿no?
0: ¿Sabes qué? Estuvo, creo que dentro de lo que yo esperaba, estuvo bien organizado porque se encendieron todas las pantallas.
2: Sí.
0: El escenario principal, había una cantidad de personas. En la pantalla secundaria, que está hacia el otro costado, había. Yo creo que el número más notorio estaba en la pantalla secundaria y no en la principal. Y
2: Okay.
0: había una alterna para ver el Corea-Sudáfrica,
2: Claro.
0: que también tenía a sus seguidores, al mismo, seguramente de sudafricanos, coreanos que no pudieron conseguir el boleto, se hicieron sentir acá, porque sí vimos también un grupo nutrido de surcoreanos y sudafricanos acá en el FanFest de Parque Fundidora. Pero bien, la verdad que ayer me gustó la organización.
2: Excelente.
0: Al final me salvé de volar porque a todos los colegas los traen volando por todos lados.
2: No, no, no, no,
1: Ayer.
2: no. No,
1: Los vi,
2: no, Tello,
1: claro.
2: no. No lo haga,
1: Sí,
2: no lo haga, compa, no lo
1: a un
2: haga.
1: compañero nuestro de
2: No.
1: noticias lo mandaron a volar en
2: No.
1: la macro, me parece que estaba mi querido Alex Cardiel, un saludo.
2: No, no, no.
1: Lo mandaron a volar, sí, y casi cae feo, ¿eh?
2: No, no, no, no.
1: Nada,
2: No
1: sí.
2: vayamos a quedar como Christopher Reeve finadito. No, no, no, no. No,
0: Sí,
2: no, no.
0: la verdad que parece divertido, Rayo Juan, porque ves la imagen y, qué ambiente, pero es súper riesgoso esto que están haciendo, súper riesgoso. Y sobre todo, a ver, yo tuve la fortuna que el día de ayer había un personal de seguridad que estaba con nosotros colaborando por parte de la empresa
2: Okay.
0: y es él, pues, y él cuando el momento en que se da cuenta que me quieren cargar, intercede y al menos me quita tres, cuatro personas de las 10, 12 que intentaron ahí cargarme. Yo digo, yo soy grandote, pero pues no iba a poder
2: Sí.
0: zafarme de 10, 12 personas, ¿no?
2: Claro.
1: Sí, digo,
0: Entonces,
1: vénganse de uno y ahí sí, ¿verdad?
2: no, no, no,
1: Ya
2: no.
1: con el
2: No,
1: botín va
2: de uno en
1: complicado.
2: uno, venga, si tirante limpio, banquetero. Oye,
1: De uno
2: no,
0: no,
2: mientras no te hagan
0: y ya.
2: poste, Tello, no pasa nada, ¿eh?
1: Uno
2: Poste en
1: por
2: una portería, no, no,
1: uno
2: no.
1: por uniforme para no pegarles doble.
0: y alcoholizados, a veces no entienden razones,
1: Oye,
0: ¿no?
1: no
0: O
1: sé
0: sea,
1: si definitivo.
0: vieron
1: Esta
0: ustedes el. parte, esa parte en la que dices tú, a ver, no es que quiera ser amargado o a fiesta, no entrar en el mood mundialista, pero
2: Claro.
0: tampoco se vale que pongan en riesgo tu integridad por una diversión, ¿no? Eso es lo que, a ver, yo pongo mucho sobre la mesa. Y después hablar con un chico, se acercaron, oye, no le hicimos para que te molestaras, porque no, no me molesté, simplemente estoy negado a ese tipo de situaciones y prefiero que algunos otros compañeros hasta pareciera que lo hacen a propósito, que se acercan para vivir esa
2: No,
0: experiencia,
2: no, no.
0: y los primeros que lo hicieron resultaron hasta virales, ¿eh? O sea,
2: Ándale. Sí. Es que
0: hicieron
2: hoy
0: viral.
2: pasa eso, ¿no? Hoy pasa eso. De todos estamos buscando el minuto, ¿no? El minuto de fama y la viralidad. Y
0: Claro, no.
2: de repente sí, ¿no? Y ahí anda el
0: No, no.
2: pato y ayer con un perro y que luego ya aparecieron los dueños que el perro andaba perdido, tenía un mes fuera de casa, el
1: Está
2: perro ya lo
1: genial, no lo
2: encontraron.
1: encontraron,
2: Una
1: sí,
2: cosa
1: nadie sabe.
2: espectacular lo de las redes. Pero lo que es más espectacular, Tello, es que para los mejores eventos.
1: Ya
2: Bueno.
1: 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Vamos a ir a una pausa en radio, pero nos quedamos en redes sociales para seguir platicando de este torneo tan especial. Que ayer estuvo muy bueno el FanFest, pero ¿saben dónde se vivió espectacularmente el partido de la selección?
2: ¿Dónde?
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2: Ok.
0: Igual, ¿sí? Arrancada con fuerza, con esa potencia. Correcto. Que esperamos de una selección con tantas estrellas. Creo que ha sido también ese resultado.
2: De acuerdo. Tenemos llamada, Tello. ¿Tú escuchas las llamadas?
0: Sí, adelante.
2: Ah, excelente. Entonces, ¿te parece si por respeto a la llamada y a las personas que amablemente se comunican con nosotros, damos pie a la llamada?
1: Sí, vamos a escucharla.
0: Adelante, adelante.
2: Buenas tardes, ¿quién habla?
13: Aquí Manuelito desde Cabo Río Bravo.
2: Ah, Cabo Verde. Sí. ¿Cómo estás, Manuelito? Bienvenido a la Botana del Verano.
13: Saludo a Rayo y está Juanito Cruz.
2: Andamos de verde.
13: Y en un enlace andamos de verde. Compadre Héctor Tello, el hombre de los enlaces.
2: ¿Es correcto?
1: Sí, ¿qué tal, Manuelito? ¿Cómo estás? Cuéntanos, ¿a quién quieres ver a Monterrey?
13: Acá andamos en Tamaulipas, pero no es motivo para olvidarnos de ustedes.
2: Muchas gracias. Eres el único que nos escucha, Manuelito.
13: Oye, Rayo, un saludo también a Mafer, que hoy no vino, pero le mandamos un saludo.
1: Un saludo a Marifer, que la tenemos ahorita en Guadalajara para el partido de España de mañana.
2: ¡No, hombre! ¿Eh? Partidito que agarró España-Uruguay.
1: España-Uruguay, sí.
2: Guadalajara.
13: Yo creí que la estaban preparando, Juanito, con todo respeto a Mafer, para distraer al próximo rival de la selección mexicana.
2: Manuelito.
1: Marifer está cumpliendo con su Chispón. Trabajo profesionalmente.
13: No, anda trabajando. La comadre anda trabajando, ¿verdad, Juan?
1: Sí, por supuesto, en Guadalajara.
13: Oigan, muchachos, qué sorpresa, digo, de lo que estamos platicando, Cabo Verde, es una selección que está dando mucho de qué hablar, digo, sí. En su partido contra España, la verdad, está dando... Y lo que hay que decir es que puede ser el rival más próximo, Juan, Tello, Rayo, de la selección mexicana. Si a mí, a Manuelito, ojo lo que voy a decir, a lo mejor me van a cachar de loco, pero si a mí me dicen, Manuelito, tú si fueras México, ¿a quién preferirías que se te hiciera más accesible para pasar?
2: Gol de Ecuador.
13: Yo no me gustaría enfrentar a Cabo Verde. Preferiría, ojo, enfrentar a una Inglaterra, a una Uruguay, pero a Cabo Verde no.
2: Ok.
13: A lo mejor ahorita no me van a dar la razón, pero posteriormente a lo mejor me la van a seguir dando.
1: Mira, ahorita...
2: La razón. Otra cosa, bueno, no sé si gustes, Manuelito. Está bueno, Manuelito. Muchas gracias.
1: Muchas gracias, Manuelito.
13: Un abrazo a Tello.
2: Ánimo, señor.
0: Abrazo, Manuelito.
2: ¿Tenemos otra persona en la línea? No, listo, gracias, Leo.
1: Continuamos. Mira, en este momento el rival, según como están acomodados, sería Escocia.
2: Escocia, sí.
1: Escocia, pero y, hay que esperar, faltan todavía varios grupos.
2: Y a cómo se ha desempeñado la selección, el Tri, Escocia, me parece que es un rival que podemos prácticamente palomearlo, ¿no?
1: Puede ser que sea...
2: ¿Estamos de acuerdo?
1: Sí, se le puede ganar a Escocia. Sí,
2: a diferencia...
0: De los nombres...
2: Claro.
0: De los nombres que están ahí en la baraja de posibilidades, Escocia, Senegal, Uruguay y Cabo Verde, firmo Escocia ya.
2: Sí, sí, sí. Ayer, por ejemplo, tuvimos oportunidad de ver el Escocia-Brasil. Lo vi por ahí... Ajá. Ya, llegando acá del programa que estuve, pero temas de luz y luego, bueno, qué bueno que entró Gaby, me parece, más tarde. Sí. Pero bueno, tuve oportunidad de ver el Brasil-Escocia y dije, déjame ver cómo juega Escocia para posible rival de México. Y dije, se meten gol solos, ¿eh? Se meten gol solos, quieren salir tocando del fondo, casi casi como Irak, y luego les quitan la pelota en el área. No, o sea, de verdad dices, es anticompetitivo Tello Juan. O sea, no tú puedes ir a un torneo de esta magnitud y tratar de salir, sacar la pelota del fondo. O sea, no, hay que tratar de competir. Y ahí es donde me parece que México lo ha hecho bien. Independientemente de la crítica, hay mucha gente todavía que dice, no me gusta México, no me gusta. Te puede gustar o no te puede gustar, pero los 9-9, ahí están. En cero en contra, en 3 partidos, ahí están. Tácticamente el equipo está bien parado. Entonces me parece que y aparte ha hecho gol México, ha hecho gol. O sea, hizo 2, hizo 1, hizo 3. Oye, Ecuador está apenas haciendo 2 goles hoy. Y que es otro de los posibles rivales.
1: Así que Ecuador con esto ya, bueno...
2: Le está ganando a Alemania.
1: Con este marcador califica como tercer lugar.
2: Imagínate.
1: Ya es el mejor de los terceros en este momento. Entonces Ecuador ya estaría del otro lado. Bien por los ecuatorianos.
2: Pero fíjate, lo que dice Manuelito, y estoy de acuerdo con el Cabo Verde. Ahorita que hablamos, ¿ese por qué? Porque ese sí se va a tirar atrás. Le va a tratar de transicionar y creo que ahí sí México podría llegar a sufrir. No sé qué opinen ustedes, pero Escocia, no.
1: No, Escocia, de hecho, Escocia está muy cerca. Escocia es casi seguro que va a quedar eliminado.
2: Ok.
1: Porque ya jugó y tiene 4 equipos por debajo.
2: No me digas.
1: Que no han jugado.
2: Ah.
1: Y es el último clasificado de los terceros. Cualquiera de los otros 4 que
2: ¿cómo,
1: gane. Escocia
2: ¿cómo se mueve fuera. Todo esto, no? O sea, sí. Prácticamente.
1: Cualquiera de los otros 4 que gane, que sea el grupo de Cabo Verde, Bélgica, Congo o Senegal. Si alguno gana, Escocia queda prácticamente fuera.
2: Wow. ¿Tello?
0: Sí, mira, lo más peligroso de los escoceses son sus aficionados. ¿Ya vieron los videos que están viralizando?
1: Si viene Escocia, nos quedamos sin cerveza en Monterrey.
2: No, y mira.
0: En las calles de Nos
2: Vamos. No, pero mira aquí lo que la gente del Club de Fútbol Monterrey, mira. clic caja. No, para que haya refuerzos, papá.
1: No es sin cerveza la que se vende.
2: ¿Cómo?
1: No, se vende otra marca.
2: Es de la competencia. Esto es para Tigres. Esto es para Tigres. Nuevo patrocinador. ¿No? ¿Me estoy adelantando mucho?
1: Un poquito.
2: Oh, qué avísenme.
0: ¿Ya vieron los videos de los que hablo?
2: No, te digo.
0: ¿Qué andan haciendo?
2: Sí. Mande, vamos a poner uno.
0: Sí, andan desatados en las calles con sus faldas tradicionales.
1: Ya, que yo vi uno de un gringo que se molestó.
2: ¿Están enseñando miserias? No me digas.
1: No, yo vi uno de un gringo que se enojó porque lo despertaron con la gaita a las 7 de la mañana.
2: Ok.
1: Tocando la gaita enfrente de la casa.
2: Ah, mira. Bueno, pues, ¿qué prefieres? ¿Una gaita o prefieres música banda en el depende. Como en el Mazatlán?
1: Si estoy en Mazatlán tirado ahí en el Comastro, prefiero la banda.
2: Sí, sí prefiero la gaita, perdón.
1: cada quien. Y el otro rival de los que no habíamos podido platicar es Marruecos, que viene también a Monterrey. Y acá, obviamente, muchos queríamos a Brasil por lo que representa, pero Marruecos es una selección que ahorita le puede ganar a Países Bajos tranquilamente.
2: Sí.
1: Y puede ser un buen juego ese con Marruecos.
2: ¿Es ahorita a las 4?
1: A las 5 juega
2: a las 5.
1: Japón contra Suecia y Países Bajos contra Túnez.
2: Ok.
1: Y con eso se define el...
0: Grupo F.
1: El Grupo F.
2: Muy bien.
1: Que viene a Monterrey.
2: A mí me llama la atención el partido de la noche que es de Estados Unidos-Turquía. No, es Suiza. Estados Unidos-Suiza, ¿no?
1: No, es Turquía. Sí.
2: Es Turquía. Bueno, ya Turquía ya está eliminada, pero quiero ver el desempeño de Estados Unidos, a ver cómo maneja el equipo Pochettino. Bueno, ¿cómo estamos teniendo de locos, ¿no? 6 partidos.
1: 6 partidos.
2: Y así va a ser que hasta el sábado, ¿no?
1: Sí, y al domingo empieza las rondas de 16avos con el... Que es Canadá...
2: Ya está definido.
1: Sudáfrica. ¿Es el único partido definido hasta ahora?
2: Canadá-Sudáfrica.
1: Canadá-Sudáfrica en Los Ángeles.
2: Y me parece que los canadienses están tranquilos.
1: Pues los canadienses querían jugar en Toronto, pero pues no pudieron.
2: Ah, pero los canadienses me parece que están tranquilos. O sea, contra Sudáfrica no me parece que sea una amenaza. Yo creo que Canadá está del otro lado. que es el único partido definido. No sé qué opinan ustedes.
1: Debería ser.
0: Sí, a ver. Yo esperaba que Canadá le plantara más batalla a Suiza, creo que Suiza fue mejor.
2: Sí.
0: Los canadienses.
2: Es correcto.
0: Entonces, yo no veo a Canadá tan fuerte como pensé que podía estar en esta justa, ya con una selección mucho más trabajada, porque sí nos sorprendió en Qatar, Canadá, por algunos partidos en los que merecía ganar y no logró el resultado. Entonces, sí veo que Canadá no es tampoco la selección que vaya a plantar cara por CONCACAF. Creo que Estados Unidos, por lo que vimos, es el favorito para muchos de llegar más lejos, pero hoy México, con este envión de una marca histórica de un tercer triunfo consecutivo en una fase de grupos y que sigue jugando sobre todo en Ciudad de México, eso lo pone como una selección interesante, ¿no? Para seguir pensando en que puede romper con los esquemas, con los paradigmas que ha sido el fútbol mexicano en los mundiales.
2: De hecho, a mí me ha gustado el desempeño de México, pero me parece que a inicio de programa ya platicaron largo y tendido del partido.
1: No demasiado, estamos más centrados en lo que viene para Monterrey, pero podemos platicar
2: del partido. Porque el partido sobre el partido, es que yo les quiero, quiero conocer la opinión de ustedes sobre el caso de Correa. O sea, regresando a lo del tema de Tigres y el tema local, bueno, o sea, el caso de Correa. Y hoy sale información en la prensa sudamericana, argentina, que el Búfalo Aguirre... Se empiezan a mover y se empiezan a lebrestar y entró el nuevo presidente de Tigres y empezaron a moverse las aguas y que Bruneta se quiere ir, que a lo mejor te avientan a Rotondi a cambio. ¿Y qué está pasando en Tigres?
1: Mira, vamos a ir a corte en radio.
2: ¡No, cómo! Pero vamos a hablar de Tigres.
1: Claro, sí. No, aquí ya no es a corte en radio.
2: ¡Pausa!

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17: Yo penal, ya solo contra el portero, y el portero de lado, así casi lanzándose para tratar de atacar el disparo, le pega, en lugar de pegarle con la parte interna hacia abajo, le pega hacia arriba y la falló, así como se acuerda aquel error monumental del Popeye Oliva en la final de Liga de Ascenso contra Pachuca.
18: Así
17: falló uno Caicedo.
18: Okay.
17: Estaba un abanderado. Yo estaba ahí a nivel del terror del campo del Mayacobá. Estaba pegado junto a un abanderado de los que programaron para ese partido amistoso. Y el abanderado se agarró la cabeza y dijo: no más.
18: No más, no chingo.
17: Dijo: esas hasta yo crudo las meto.
18: Ah, caray. No lo dudo, ¿eh? No lo dudo. Oye, pero luego Jordi Caicedo hizo la cochinada y en Atlas más o menos anduvo, ¿no?
19: Ah, y ahorita en Argentina la está rompiendo.
18: Sí, sí, justo, pues está en la selección. Pero bueno, rápidamente es Roberto Marroquín. Buenas tardes, Rayo Juanito y Tello, también aquí escuchándolos desde el comienzo y viéndolos en Los Sagrados Alimentos. Buen programa. Saludos, Roberto Marroquín. Gracias. Juan, la información que tenías.
19: Ahora sí, estuvimos ahí en la llegada, tío, en el momento de que Tigres reporta hoy en el set, y el único ausente fue Ángel Correa.
18: Ah.
19: Ángel Correa no reportó hoy con el equipo, nos confirmaron que va a llegar entre hoy en la noche o en la madrugada a la ciudad,
18: okay,
19: y que mañana sí debería integrarse al equipo a los entrenamientos en el set, antes de que viajen el sábado a California para su pretemporada.
18: A ver.
19: Pero sí, hoy Correa no reportó con el equipo.
18: A ver. Mañana debería.
19: Mañana debería estar.
18: ¿Debería?
19: Aquí. Debe estar aquí.
18: ¿Tello? ¿Debería? O a sea, ver, no saben.
19: No vaya a ser que
18: si,
19: se la
18: no vuelo, saben.
17: Si el club.
18: Ah.
17: A ver, si el club tiene programado que debería estar mañana, pues es que quiere decir que el jugador pidió un permiso para no reportar en el mismo día que todos sus compañeros.
18: Uh-huh.
17: O sea, que hay un compromiso de reportar Sí, pero 24 horas después. Entonces, si la estimación viene por parte del club, ese aviso de que llega mañana o que ya integra mañana, quiere decir que el compromiso de regresar y ponerse a trabajar, por más rumorología y por más interés que exista del River, de repatriarlo, creo que el muchacho tiene que estar concentrado y meterse a trabajar.
18: Y sería muy sano, ¿no, Tello, Juan? Gente que nos sigue La Botana del Verano, ABC Deportes. Sería muy sano ya ponerle un micrófono a Ángel, ¿no? Y a ver, en la llegada, el que primero que lo case, y si es esto a la hora que llegue o algo, el que le esté venadeándolo, oye, ¿sabes qué? A ver, ¿qué onda, Ángel? ¿Estás contigo? No, que él declare de viva voz, porque igual, estamos en puro supuesto. Y en esta época, claro, donde pues todo se vale, todo se dice, no te chiripas y yo invento y todo, y oye, pues para ver si aviento algo ahí viral, y pero no hay como tal una certeza de información respecto a esto. Es pura cuestión, que si el promotor, que si el otro, que si dicen, que si el como lo del Búfalo Aguirre de hoy. O sea, no hay como tal información cierta de que hay interés de tal, ¿no? O sea, como tal no hay oferta, o ya hubo alguna pronunciación al respecto.
19: No. Yo lo he entendido, no hay.
17: Todo ha sido
18: especulación.
17: Prensa argentina.
18: Claro.
17: Sí, prensa argentina bombardeando por todos lados, televisión, internet, radio, porque hemos escuchado de todo, y todos aseguran de tener la información correcta. Lo cierto es que es información que va hacia un solo lado, porque nadie maneja de que la cifra de la cláusula es alta y que River no quiere pagarla. River quiere que Tigres se ponga a negociar con ellos.
18: Claro.
17: Tigres no quiere negociar. Tigres ya fijó su postura, es te lo vas a llevar, paga la cláusula de rescisión.
19: Sí, paga todo completamente.
18: Tello, ¿tú sabes algo del cambio de preparador físico en Tigres?
17: No, Rayo, honestamente no okay. Tengo esa información porque hemos estado metidos más en
18: tema de mundial,
17: del Mundial.
18: Ya, sí, es que apenas regresaron hoy Tigres, ¿no? Entonces por lo que entiendo.
19: Sí, ese fue el primer día de trabajo.
17: Ok.
18: Bien.
19: ¿Sabes quién tampoco? Bueno, de los que no estuvieron, el Gacelo López, que ya se fue a Toluca, él estaba prestado, ya no forma parte del equipo. El Gacelo, realmente no se habló mucho de él.
18: Un problema menos.
19: Estuvo Marcelo Flores, reportó.
18: Ah, sí.
19: Fue ahí, él está haciendo trabajo de rehabilitación.
18: Ah, muy bien.
19: Sí, Marcelo estuvo ahí.
18: Qué bueno, pero también está prácticamente cantado que él está buscando su salida, ¿no?
19: Pues no se va a ir mientras esté con esa lesión, se va a quedar en Tigres para recuperarse.
18: El tema del contrato.
19: Se va a mover.
18: Claro.
19: Y pues evidentemente el Búfalo Aguirre, que está con la selección.
18: Así es.
19: Y tampoco estuvo Guiñac, que pues ya de Guiñac sabemos que ya se va.
17: No.
19: Directamente nos dijeron.
18: Pero andaba metiendo goles en otro lado, ¿no?
19: Ya nos dijeron, ya no lo esperen. Sí. Guiñac ya no lo esperen, él ya no va a estar aquí. Y él se fue a un evento con el Gober.
18: Ok.
19: Fue a golear al Gober, de hecho.
18: Fue
19: a golear al Gober ese rato.
17: ¿Quieren ver el gol de Guiñac en la cascarita que jugó?
18: A ver.
19: Por favor.
18: ¿Lo podemos poner?
19: Creo que sí. ¿Lo traes tú? Sí. Si no, aquí creo que solo.
18: Vamos a hacer cine. ¿La botana del verano?
19: Ahí, a ver si ahora lo puedo poner.
17: Me tocó estar por allá.
19: Ahí estábamos, de hecho.
17: Al buen Alan.
19: A ver si, Alan, ¿nos puedes poner el video del gol de Guiñac?
18: Oye, pero ¿a poco está mejor el gol de los que meten en la liga de los lunes?
19: Pues
17: Este es el segundo, mi querido Alan, es el segundo que acabo de mandar. El primero fue una asistencia. Cascarita con el gobernador.
19: Se vio nada egoísta, Guiñac, en esa cascarita. Muy bien, muy compartido, ¿eh?
18: Imagínate donde al rato lo veamos así como de Nigris también ahí con algún puesto ahí, secretario ahí de algún.
19: Pero es que ya se va,
18: No, bueno, pues lo puede dejar.
19: Lo veremos a nivel república.
18: Imagínate en deportes ahí.
19: Guiñac, director del INDE.
18: Es de San Pedro o alguna cosa así, ¿no?
19: Puede ser.
18: Yo porque no creo que de San Nicolás. Guiñac va a ser de San Pedro, ¿no? Hasta alcalde, ¿no?
19: ¿Alcalde de San Pedro?
18: Alcalde de San Pedro por Acción Nacional. No, ya estoy volviendo loco.
19: Ya me estoy volviendo loco. Pero ahí lo chido, lo bueno de Guiñac fue que Tello le lanza la pregunta, estando ahí todos esperando un chacaleo. Le pregunta por la selección y Guiñac, fiel a su estilo, le dice, yo soy mexicano.
18: Ok.
19: Entonces ahí Guiñac pues sigue en lo suyo, ¿no? En su cotorneo propio.
18: Muy bien. Pues entonces para hoy, ya para cerrar, ¿algún partido que les parezca más interesante de esto? que digan, ¿sabes qué? Este me gustaría verlo. De los entonces escenarios probables para la próxima semana, aquí es ¿cuál, Juan?
19: Aquí es, si gana Países Bajos, va a ser Países Bajos contra Marruecos.
18: Excelente.
19: Y si gana Japón y Países Bajos tiene un resultado no tan bueno, sería Japón-Marruecos.
18: ¿Japón-Marruecos?
19: O Países Bajos-Marruecos.
18: Que a Japón ya lo tuvimos, ¿no? El que sería como que volver a ver a Japón, que se le metió 4-0, si mal no recuerdo. Aquí, ¿no?
19: Por tercera vez en la ciudad en un mes.
18: Imagínate, Japón, y con eso que quedaron encantados con las canchas de aquí, pues otra vez se van a comer las canchas de aquí. No, bueno, ojalá y sea Países Bajos, ¿no?
19: Ojalá que sí. Pero de hecho, ¿saben quién volvería a esa selección? Memphis Depay ya jugó en Monterrey. Memphis Depay estuvo aquí en el Mundial Sub-17 del 2011.
18: No me digas.
19: Jugó en el Uni.
18: Ok.
19: Jugó en el Uni, perdió contra México 3-2, ¿sí? Y ese día metió gol Ponchito González.
18: No me digas.
19: Esa es la historia de Depay en Monterrey.
18: Es la enciclopedia Juan Cruz. Yo recuerdo haber visto a Memphis Depay en un partido con el Atlético de Madrid contra la Real Sociedad. También. 0-0, horrible. En el estadio de Rayados.
19: Acabaron abucheados ese día.
18: Sí.
19: Ese día también estuvo
18: cool. Un calor. Pues, horrible.
17: Ahí estuvo también.
18: Ándale. Ándale. Tienes razón.
19: Se metió mucha afición a taclear a la gente. ¿No se acuerda que hubo invasión de campo y empezaron a taclear niños y taclear a
18: sí.
19: personas?
18: Sí.
19: Espectacular. Fue lo mejor del partido.
18: Justamente. Justamente. Pero bueno, entonces, pues bueno, sí, me parece interesante. Ojalá se dé el que esté por acá Holanda, ¿no? Países Bajos sería espectacular.
17: Se acabó el partido, muchachos.
18: ¿Cómo fue?
17: Ecuador 2-1.
18: Pues bueno.
19: 2-1 Ecuador. Bienvenido a Ecuador a la siguiente ronda, ¿no?
18: Excelente. Ecuador se me mete por la ventana del baño, ¿eh? Se metió Ecuador por la ventana del baño, pues se metió.
17: Sí, yo pensé que iba a ser una de las grandes decepciones.
19: Sí, lo alcanza a salvar y con el triunfo más importante contra Alemania.
18: Sí, de esas cuestiones raras. Hay que ver el partido, porque también el gol que le hace Alemania por ahí está bastante dudoso, con el que empieza ganando Alemania.
19: Sí, el
18: de Sané. Levanta mucho, eleva mucho la pierna, sí. Pero bueno, lo terminaron dándolo por bueno. Señores, pues bueno, hasta aquí se acabó Te Quería, dijo don Benjamín Argumedo. ¿Algo más que agregar?
19: No, pues ya veremos mañana mañana platicaremos aquí quién viene a Monterrey.
18: Excelente.
19: Para empezar a ver. Tema de logística.
18: Muchas gracias, Tello.
17: Perfecto, pásenla bien, muchachos.
18: Excelente tarde.
19: Nos vemos.
18: Adiós.
19: Buenas tardes.
18: A votar en el verano.

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0: Señoras y señores, ¿cómo están? Muy buenas tardes, tengan todos ustedes bienvenidos al programa de Balonazo Night. Mandamos saludos a toda la raza que va manejando y que nos va escuchando por la 92.1 de FM, 660 de AM. Y a la gente que nos está viendo por las plataformas de redes sociales, ya saben, YouTube, Facebook, Instagram y X. Ahora el link de ABC Deportes, comente, comparta y obviamente opine todo lo que vamos a hablar el día de hoy. También quiere participar con nosotros, ahí están los teléfonos, las líneas 8183-721950 y 8183-722650. O también nuestro WhatsApp, notas de audio, muy sencillo el teléfono, 818-0101660, 818-0101660. Bienvenidos a Balonazo Night y presento a mi compañero en turno el día de hoy, Jera Manso. ¿Cómo estás, mi Jera? Buenas tardes.
1: ¿Cómo estás, Boli? Buenas tardes a toda la raza que nos está escuchando, viendo en toda esta multiplataforma que tenemos en ABC Deportes. Y pues bueno, vamos a platicar de lo que pasó el día de ayer con la selección mexicana, que le pese a quien le pese, le guste a quien le guste, las formas o lo que sea, hace historia. Primera vez en la historia que México gana sus tres partidos en una fase de grupos. Y también, ¿no le marcaron gol, Boli?
0: No le marcaron, es correcto.
1: Y no le llegan tanto, la verdad es que hay mucha gente criticando la forma en que juega México, pero la verdad es que no es, el Tala no es como que haya sido bombardeado.
0: Contra Corea,
1: sí, uno que otro, pero tampoco sacó cinco de gol, sí, es claro, a lo que voy, claro. O sea, tuvo su salvada muy buena, pero lo que quiero llegar es que ha mostrado una solidez defensiva a la selección mexicana y pues bueno, vamos a hablar de eso y un poquito más de también toda la Copa
0: del Mundo. Esa es la parte que ayer platicábamos ahí con la gente que vi el juego, uh-huh. Y les comentaba, oye, es que ¿por qué el Piojo? Porque el Piojo está haciendo lo que Aguirre quiere, sí. Bajar y hacer una línea de cinco con él.
1: Sí.
0: Sí, sí, y obviamente es. Tiene el fuelle para subir y obviamente apoyar a la media delantera para poder hacer ese trabajo. Cosa que le pedían a Lainez y Lainez como que no quería ser más ofensivo que defensivo. Y esa fue una de las razones por las cuales Lainez no está en la selección mexicana. Pero eso es lo importante, por eso hablas tú de la solidez, pues obviamente siempre marcando esa línea de cinco. Obviamente, cuando lo están atacando y cuando desdobla, obviamente se vuelve en una línea de cuatro, que eso prácticamente le ayuda mucho para que el equipo mexicano no haya recibido gol.
1: Sí, yo soy de los que, la verdad te lo admito, creo, critiqué mucho tiempo que no se llevara, deja tu Lainez, a sí. Lo mejor un suplente natural del Piojo Alvarado, y criticaba un poquito al Piojo Alvarado como titular.
0: ¿Jugador?
1: Porque creo que el mejor momento del Piojo Alvarado no es en este momento en la liga. O sea, hace uno o dos años era de los mejores de la liga. ¿Sí? Ahorita creo que ha bajado mucho su nivel, pero en selección mexicana está cumpliendo muy bien. Está haciendo un trabajo muy, muy importante, como lo que tú dices de sacrificio. ¿Sí? Y sobre todo se ve un equipo, no sé cómo lo veas tú, Boli, se ve un equipo comprometido, se ve un equipo unido, se ve un equipo que todos bajan, todos presionan, todos muerden, mete gol uno y van todos a festejar con todos.
0: Claro.
1: Hacen este homenaje a Memo Ochoa y va el Tala y le da un abrazo. Memo también se ve que está ahí atrás del
0: Tala Chango. Entendió el rol.
1: Entiende el rol.
0: Correcto.
1: Claro, la verdad es que por ahí una imagen que nos llamó mucho la atención a mucha gente en los medios es que mete gol Fidalgo y el más feliz de todos era el Hormiga González. Como que se hicieron amigos muy buenos ahí en la concentración. Y vaya, dejando fuera los colores. Porque todavía hay mucha gente tóxica, hombre, que quiere que le vaya bien además a sus jugadores.
0: Yo te soy sincero, yo no pensaba que México iba a sacar los tres partidos, que no iba a recibir gol.
1: No.
0: Y por eso hoy puse en el encabezado de este programa, México hace historia.
1: Sí.
0: Y la verdad, lo que se viene, a ver, la gente debe estar preparada para lo que viene. Porque ya vienen selecciones que obviamente te vas a enfrentar a un tercer lugar, puede ser al peor tercer lugar, sí, de los ocho que van a pasar, pero si te toca un africano, ya vimos, ahorita le acaba de pegar Ecuador a

0: ¿Cuándo pensábamos que Ecuador le iba a ganar a Alemania?
1: No, no, no, ha sido un mundial de sorpresas.
0: Es correcto.
1: Ha sido un mundial rompequinielas.
0: Así es. Ayer, por ejemplo, Haití le iba ganando a Marruecos, güey. Sí. Y dices tú, ¿cómo, güey?
1: No, pues España no pudo con Cabo Verde.
0: Cabo Verde, o sea, sí, claro.
1: Uruguay no ha podido ganar en esta Copa del Mundo.
0: Le toca dificilísimo a Uruguay.
1: De hecho, hubo un tiempo, obviamente era apenas la primera jornada, pero hubo un momento en donde a México le podía tocar España. Como uno de los
0: terceros.
1: No había ganado, sí, porque claro. No había ganado. O sea, así de voluble estuvo el mundial. Pero al final de cuentas, pues bueno, van a ir quedando los más fuertes, ¿verdad? Obviamente. Y como tú lo dices, obviamente, la gente está en todo su derecho de festejar, está en todo su derecho de ir al Ángel, de ir a la Macro, sin hacer ningún tipo de barbaridades, ¿verdad? Pero pues hay que ser cautos. Por ahí, yo escuchaba en alguna, comentarios ahí de colegas que decía, la afición tiene todo el derecho de ilusionarse, la afición tiene todo el derecho de ahorita disfrutar. El que tiene que estar concentrado es el futbolista.
0: Totalmente
1: de
0: acuerdo.
1: El que tiene que estar consciente de, a ver, no hemos ganado nada, es el futbolista. El mexicano, el aficionado, que se ilusione, hombre, que se ilusione, que festeje, no pasa nada.
0: Aquí en este punto tienes que ser ecuánime, ajá, tranquilo.
1: Sí.
0: O sea, sí te puedes ilusionar de lo que has visto de la selección, pero también tienes que entender que esto es fútbol, güey. Sí. Es un deporte. Que si no se te da el resultado, no te vayas a enojar, no vayas a hacer desmanes, ¿no? Ese es el mensaje que ahorita yo transmití. O sea, sí México hace historia, pero tenemos que tener los pies muy, muy, muy, muy bien plantados.
1: Sí.
0: Y decir, a ver, viene lo más importante. Mucha gente dice, el mundial empieza a partir de 16avos.
1: Uh-huh.
0: Y puede ser. No lo sabemos, o de octavos, pero bueno, hay que estar bien plantados y saber hacia dónde vamos. Sabemos que en el caso de Aguirre, sabe y conocer al rival y sabe lo que está peleando. Gran momento, en este caso de Julián Quiñones, gran momento, ahora el chamaco Mateo Chávez, Fidalgo sacando también, y dices tú, oye, ¿cómo? Un colombiano, un mexicano y un español metieron los goles. ¿Qué chiste o qué es? ¿Sí me explico?
1: Sí, sí, sí.
0: Pero bueno, déjame irme a la llamada, mijera. Buenas tardes. Dale. Bueno, bueno.
2: Bueno.
0: Sí, ¿quién habla, Manuelito?
2: Sí, ¿cómo estás, tío Oli?
0: Muy bien, Manuelito. ¿Tú?
2: Bien, acá desde Río Bravo, Tamaulipas. Te saludo a ti y al señorón Gerardo Manso.
1: ¿Qué tal? ¿Cómo está, Manuelito?
2: Contento, Oli. Y mamá, doble de contento porque atiné al resultado, dije que 3-0 ganaba México, pero sobre todo, Boli, que es muy cierto lo que dices tú, hay que estar conscientes de que se viene lo bueno, que hizo historia México porque hacía mucho que una selección, en este caso la mexicana, no ganaba los 3 partidos en un mundial, y lo más importante, dejar su portería en ceros, Bolí. Y gran desempeño de los jóvenes que están mostrando una personalidad, ojo, no es para elevar a los demás, sino para que guarden esa humildad y conserven ese piso, pero gran partido de Mateo Chávez, qué decir de Gilbertito Mora, que ya está ahí dando muestras del gran talento que tiene el joven, los naturalizados que también se anotaron un gol, Quiñones, que se está viendo muy bien, y en realidad, qué merecido homenaje para Guillermo Ochoa, que, como dices tú, Boli, que ha tomado bien su rol, de que él ya nomás está despidiéndose de este mundial.
0: Y de fútbol.
2: Dale caso a la nueva camada, les mando un abrazo, Boli.
0: Gracias, Manolito.
2: Me gusta saludarte, Gerardo.
1: Igualmente, Manuelito, un abrazo.
0: Saludos hasta allá, hasta Río Bravo.
1: ¿Dijo? Río Bravo, dijo.
0: Ok, excelente, Manuelito, un abrazo. Tenemos otra llamada, buenas tardes.
3: Muy buenas tardes, ¿qué tal? ¿Cómo están ustedes? Habla César, ¿cómo
0: les va? Muy bien, mi César, ¿tú?
3: Muy bien, gracias a Dios, pues aquí después de comer y viendo estos partidos, de veras que me dejó la tripa volteada ese de Ecuador.
1: Muy buen partido.
0: ¿Eh? Nadie lo esperaba, César, ¿eh?
3: No, y deja tú la forma dramática y como hicieron, importantísimo la frase de Carlos Miloc, el táctico es el gol.
0: Es correcto.
3: ¿Por qué? Porque al recibir un primer gol tan tempranero, Ecuador se fue a echar la carne al asador totalmente y tuvo en un puño alemán y no podía. Tan es así que el gol viene en un regate entre la defensa que le está estirando la camiseta, un portero Neuer que se atora y con una puntita logra conectar el ecuatoriano y con eso le da la vuelta a todo mundo y otra vez el marcador vuelve a cambiar porque ahora Ecuador quiso cuidarse y se le va encima a Alemania. Y te digo, yo no sé por qué se juega así de esa manera. Si tienen la capacidad de enfrentarlos desde un principio, tanto Alemania como Ecuador, ¿cómo cambian con referencia al gol?
0: Eso lo vas a ver, por eso mucha gente, Jera y César, mucha gente dice que esto empieza a partir de la siguiente fase. ¿Por qué? Porque ya es matar o morir.
1: Así
0: ahorita es sacar puntos para tratar de estar ahí. Entonces, ahí lo que trató de hacer Alemania, siento yo, dijo, cae el gol rápido, pues me guardo que se desgaste, me lo llevo, lo contragolpeo y lo mato. Y nada, simplemente cae el 1-1 rápido y de ahí el necesitado era Ecuador y al momento que cae, al minuto 70 y pico, el 2-1, pues obviamente se viene Alemania, pero ya con poco tiempo.
3: Pues sí, pero ahí vemos cómo deja la oportunidad de Alemania de tener un mundial espléndido a tener una derrota. Solamente había perdido 2 veces contra equipos de CONCACAF.
0: ¿Sí? Imagínate. Bueno, de CONMEBOL en este caso.
3: De CONMEBOL, perdón, CONMEBOL. Sí, totalmente CONMEBOL, se me fue la onda.
0: ¿Eh?
3: Disculpa. Y te digo, y ya lleva una manchita, que si importado o no, que si tenía asegurado o no, ese es otro rollo. Lo de México, no creo que valga tanto la pena hablar de la estrategia, ni de que si jugó bien ese, bueno, le salió todo al Vasco, le salió todo al pueblo de México, le salió bien a la selección todo, era una cosa que no cambiaba el primer lugar, una cosa que metió gente, incluso en el medio tiempo tiene abucheos porque la gente quería goles.
0: Claro.
1: Y no estaba jugando bien, el primer tiempo no jugó bien México.
0: No, por lo que pasa que también Chequia necesitaba ganar.
1: Sí, claro.
0: Entonces estaba complicado.
1: Sí.
0: Obviamente el que viene a abrir todo fue el gol de Mateo Chávez.
1: Sí.
3: Claro que complicaba todo, Bolí, pero una Chequia de veras desordenada, no tiene fútbol, la defensa, los laterales estaban en el centro, los del centro estaban en la otra lateral, no, y México impotente en la delantera, impotente, hasta que vienen unos cambios, unos ajustes, entran unos chamacos, se ajusta un poquito, y pues estando en el estadio, bueno, de la Ciudad de México ahora, estando con la fiesta, pues se animó, y que es lo que más vale la pena, que se hizo la fiesta, que pudieron meter a Ochoa, que se hizo el show, que el muchachito, que es lateral izquierdo y te mete el gol por la derecha de centro de lateral derecho.
0: Ya nomás falta que entre el lapicito, ¿verdad?
1: es el único
0: que falta.
1: Que no creo que ya pase.
3: Es el único que no ha jugado y pues mira, lo veo difícil a como está.
1: Sí,
3: sin embargo, ya para terminar esto, todavía falta mucho, pero va levantando la mano Escocia, si mal no me equivoco, para ir contra México. No sé cómo anden ahí las estadísticas que traen.
0: Hay que ver, porque esto está cambiando constantemente, ya ves, hoy Alemania sí pasa en primero, pero por el partido que le ganó a Costa de Marfil.
3: Es correcto.
0: O sea,
3: Costa de Marfil gana.
0: Porque realmente quedaron los mismos puntos.
3: Sí, eso. Costa de Marfil gana hoy y precisamente por haber sido derrotado por Alemania, se va a segundo lugar. Una gran sorpresa en ese grupo.
0: Así es. Y Ecuador, yo creo que va a pasar como uno de los mejores terceros.
1: Sí.
0: Que afortunadamente no le tocaría a México porque con 4 puntos no creo que vaya a ser de los peores terceros.
3: Esa es la única duda que yo tengo. Si viene como marcan los brackets, es decir, empezando el grupo C, tercer lugar grupo C, y ahí se va hasta el grupo X.
0: Dependiendo de cómo van quedando, 4-4-4-3-3, así. Ah, bueno, el peor de esos va con México.
3: Porque ahorita el peorcito va siendo Escocia, si mal no me equivoco, pero allá lo checaremos, falta mucho, como tú dices, Boli. Y pues nos vemos en Fantasías Deportivas hoy, después del partido, si Dios permite, ahí los esperamos para hablar un poquito de lo que es este mundial en cuanto a lo social, en cuanto a la raza, en cuanto a la diversión. Vamos a hablar un poquito del mundial y estamos con México hasta donde tope.
0: Ya está, mi César, un abrazo.
3: Saludos a todos, Dios los bendiga.
0: Vamos a la otra llamada, buenas tardes.
4: Buenas tardes.
0: ¿Qué pasó, Tocayito? ¿Cómo estás?
4: Tocayo, buenas tardes, a Flipper. ¿Cómo estás?
0: A Flipper.
1: Buenas tardes.
4: Oye, Tocayo.
0: ¿Y?
4: Pero fíjate, bueno, eso es verdad. Yo tampoco quería que México fuera a golear anoche. Yo pensé que iba a empatar. Yo tampoco, soy sincero, yo no creía que México fuera a ganar, pero tenemos, como dices tú, tenemos piso en la tierra, porque después se ilusiona y no en la primera que hay derrotar y ya se acabó.
0: Es correcto.
1: No, y a lo que yo me refería, por ejemplo, en cuestión de los aficionados, es que pueden festejar, no pasa nada, porque hay mucha gente criticando. Lo que Boli también tiene razón es que luego no debemos caer en criticar de más. Vamos a pensar que pasamos esta eliminatoria y vamos contra Inglaterra y perdemos y nos volvemos locos pensando que le podíamos ganar a Inglaterra fácilmente. Claro. No, pues claro que no, claro, y hacer ademanes, ¿no?
4: Como se está sacando el río ahorita, este mundial es de muchas sorpresas.
1: Sí.
4: Oli.
0: Sí.
4: ¿Cómo ibas a ver tú y el compañero que Egipto iba a ganar? Iba perdiendo 1-0 y le ganó al otro equipo 3-1 a Nueva Zelanda.
0: Sí.
4: Fíjate. Y te voy a decir una cosa. Egipto trae juego y trae técnica.
1: No, pues está Mohamed Salah.
4: Yo lo vi, no. Traen técnica y juego. Uh-huh. Igual que Ecuador. Y traen técnica, no.
0: Ecuador no había tenido suerte, no tenía contundencia.
1: No.
4: No, sí.
0: Falló mucho con
1: Curazao.
0: No, y con Costa de Marfil Curazao. También.
1: Sí.
0: Tres postes con Costa de Marfil.
4: Oli, con Curazao tiró y me acordé del juego de Tigres San Luis que tiraron como 15 tiros a la portería.
0: Sí, sí.
4: Y ni uno entró.
0: Es correcto.
1: Así es el fútbol.
4: No puede ser. ¿Mande?
1: Así es el fútbol, hombre. Tigres Pumas aquí también.
4: Ahora, ese portero que le paró todo, pues ya se hizo grande mundialmente.
1: Claro.
0: Pero acuérdense una cosa, o sea,
4: sí. Puedes
0: tener un buen torneo hablando de un portero,
4: sí. Pero
0: ve las estadísticas totales. O sea, el portero también pasa por momentos. ¿Se acuerdan de aquel portero de Rayados del Monterrey, Ricardo Martínez?
1: Sí, cómo no.
0: Llevó a Monterrey en el 2003 al campeonato porque no le entraba nada, güey.
1: Sí.
0: Tenía una suerte, un camaleón, como decimos ahí. Y después, ¿qué pasó? Se acabó. O sea, son momentos también.
1: Claro.
0: Este portero, hay que ver su historial, de dónde viene, con qué club, para ver qué tanto puede aportar o si realmente sí es bueno o no.
4: Así es.
0: ¿Verdad?
4: Oye, tocayo.
0: Mándeme.
4: Y ese chavito Mateo, yo cuando veo la jugada que le va a tirar el portero y le pido frío.
0: ¡Claro!
4: Ay, pero bien puesto.
0: Está jugando en Europa este muchacho, ¿no?
1: Está jugando en Europa, no me acuerdo qué equipo, ahorita investigamos, pero sí está jugando.
0: ¡Ya está, tocayito!
4: Trae una frialdad para tirar que fue el gol.
0: Totalmente de acuerdo.
4: Bye.
0: ¡Un abrazo! Bye. Vámonos al primer corte, pero antes déjenme decirle que si anda usted por San Nicolás, recuerde que el restaurante Ávila Jauno Galar ya abrimos desde las 7:30 de la mañana para que vayas tú a almorzar, comer o cenar. 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Salud para todos ellos. 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Vamos al corte, mi Leo. Regresamos rápidamente. 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

0: sobre lo que mucha gente critica, que no juega muy vistoso, pero es efectivo. 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
1: Ya regresamos a radio. Si tenemos algo, me dices, Leo. ¿Ok? Sí, México, o sea, lo que pasa es que, obviamente, vuelvo a repetir, México, primero, no podía permitirse perder en su país.
0: Así es.
1: Y dos, era sacar puntos. Sí. La mayor cantidad de puntos. Y lo hizo. Con Corea, error del portero. Con Sudáfrica, ahí no lo criticamos porque hubo momentos que Sudáfrica con 9 jugadores y México no le atacaba.
0: Sí, no se notaba.
1: Y con Chequia, pues ayer, la chavito fue en la contundencia.
0: El primer tiempo, sí, lo complicó.
1: Claro.
0: Sí, insisto, como tú los dices, Boli, como tú les dices a algunos aficionados, insaciables. En este momento son los insaciables de la selección mexicana. Yo mismo, yo, Gerardo, que también me gusta el fútbol, sí he dicho también que no ha jugado muy bien. O sea, creo yo que tienen potencial para jugar mejor. Okay. La selección mexicana, creo yo.
1: Es que lo que pasa que tienes que ver, Gerardo, ¿quién es el entrenador?
0: Sí,
1: es lo que quiere el entrenador.
0: Claro, claro.
1: Si dijeras tú, oye, el entrenador es el Piojo, ¿Piojo Herrera va?
0: ¿El Piojo Herrera?
1: Sí. ¿Qué va a pasar? Pues te va a pedir que vayas para el frente.
0: Sí.
1: Para adelante, cabrón.
0: Sí.
1: Y Aguirre no. Aguirre es más precavido.
0: Sí, sí.
1: No, a mí anotas gol. Inclusive cuando estuvo aquí en Monterrey hubo 5 o 6 partidos que no le habían anotado gol.
0: Sí, prioriza la defensa, pues hay que ver el historial de los equipos a los que ha jugado, claro. Siempre jugaba en equipos víctima.
1: Ahora, ¿qué pasa? ¿De dónde viene? ¿De la escuela de quién? ¿De Miguel Mejía Barón?
0: Miguel Mejía Barón, así es.
1: Estuvo con él junto con el Tuca en el 94.
0: Ey.
1: Vamos a la llamada, buenas tardes. ¿Y quién habla?
2: Buenas tardes, mi querido Bolívar, Alfredo.
1: ¿Cómo estás, Alfredo? No te conocí la voz.
2: Gracias, ¿con quién estás hoy?
1: Con Jera Manso.
2: Gera Manso, los saludo también allá, Gera Manso.
0: ¿Qué tal, Alfredo? ¿Cómo estás?
2: Bien, gracias a Dios. Mira, mi boli, obviamente opinando de lo mismo, ¿no? Del certamen este que no podemos decir la
1: palabra, sí, claro.
2: Pero vamos, el certamen este. En el caso de, en especial de México, mi querido Boli,
1: ¿sí?
2: México está jugando prácticamente contra su propia historia.
1: Ok.
2: Y en su propia historia, hoy ya hizo varias cosas que nunca había hecho antes. Una, ganar sus primeros 3 partidos de fase de grupos.
1: Sí.
2: Ha calificado inclusive en primer lugar y ha ganado.
1: Sí, a ver, ayúdame con eso, Alfredo. Que yo recuerde nomás una sola vez y fue en Corea-Japón.
2: Sí.
1: ¿Sí, verdad?
2: Sí. A lo que me refiero es que, amén a eso, mi querido Oli, también no había dejado su meta en cero en los 3 juegos.
1: Ajá.
2: Nunca.
1: ¿Sí?
2: En los 3 juegos.
1: Sí,
2: no había dejado en ceros los 3. Y eso ya vas mejorando tú.
1: A ver, en Brasil 2014 le gana a Ghana 1-0, le empata con Brasil 0-0 y le gana a Croacia.
0: Sí, pero quedó en segundo lugar por goleo.
1: Sí, con Brasil, pero a Croacia le gana 3-0 o 3-1.
0: No, 3-1, le metieron gol.
1: Ah, ok, esa sí. Es.
0: Oye, de las veces que México ha quedado en primer lugar, ¿sí? Han sido 4. En el 86, con 2 victorias y un empate.
1: Okay,
0: en el 94, ¿sí? En 2002 y ahora en el 2006.
1: 94 también.
0: Sí, aquí tengo los datos.
1: ¿Por qué? Porque perdió con Noruega, le ganó a Irlanda y empató con Italia.
0: Vamos a ver.
1: En el 94.
2: Quedó en segundo, ¿no?
1: Y yo también digo que es segundo.
0: Estoy verificando la información. Sí. Ahorita les...
1: Pero adelante, ¿qué más, Alfredo?
2: No, nada más. Era eso, Boli, y que obviamente no vamos a estar, yo al menos, como aficionado, no voy a estar esperando que me toque el más débil, por decirlo. No. Es el que te va a corresponder de acuerdo a los puntos que hiciste.
1: Claro.
2: De acuerdo a la... Porque va a haber una tabla de terceros lugares.
1: Sí.
2: Pero también hay una tabla de los primeros lugares.
1: Es correcto.
2: Y habría que ver en los primeros lugares cuántos ganaron los 3.
1: Yo no sé, Alfredo, porque no, dice, fíjate lo que te voy a comentar.
2: Hay que checarlo.
1: Hacen el comentario de que es muy difícil porque si ganan todos, que si los goles en contra, que si... A ver, hay uno que es el que mata a todos. el fair play. ¿Cuántas amarillas, una roja, cuánto? O sea, eso te mata.
2: Sí.
1: Entonces, yo hubiera hecho, yo, Jesús Treviño, yo hubiera hecho lo que hace Conmebol en la Copa Libertadores. Saco los 16 equipos del 1 al 16 y empiezo a hacer el draft. 1, 16, 2, 15, 3, 14, 4, 3, y ahí me voy.
2: Sí.
0: Aquí tengo que en el 94 perdió 1-0 con Noruega, ganó 2-1 a Irlanda, ¿sí? Y empató 1-1 con Italia.
1: Correcto.
0: Y quedó con 4 puntos en la misma cantidad, pero...
1: ¿Italia?
0: En Italia quedó 1-1.
1: Sí, pero Italia debe haber sido el primer lugar.
0: Vamos a ver.
1: Pero bueno, así están las cosas, Alfredo. Fíjate, hace 40 años
2: sí.
1: México pudo haber también haber hecho esta misma hazaña, pero falla el penal Hugo Sánchez ante Paraguay.
2: Sí, es correcto.
1: ¿Te acuerdas?
2: Es correcto. Pero te digo, aquí ya sí tiene razón la llamada anterior, Bolí, de que el que lleva todas las probabilidades es Escocia. Yo vi jugar sus dos juegos a Escocia.
1: Ajá.
2: Y creo que si se aplican los muchachos, sí, y obviamente tiene que regresar con Lira a la contención, tiene que regresar con Jiménez al centro delantero, obviamente está la Rangel a la portería, y así sucesivamente.
1: A ver, yo creo, Alfredo, que lo que hizo Aguirre ayer fue, primero que nada, matar ese mito que mínimo juegues minutos de un mundial, para eso te mandé, para eso te llamé, para eso te entrené, y sabiendo que tenías ya el pase directo y el número uno del grupo, puedo jugarlo con eso. Pero si esto hubiera estado apretado en donde dependía el partido de ayer, tenlo por seguro que hubiéramos visto al cuadro titular.
0: Sí, claro.
2: Es correcto, y muy probablemente no hubiéramos visto a Ochoa.
1: Es correcto.
2: Pero el propio marcador de 2-0 en ese momento te daba la opción de sí dale 13, 14 minutos a Ochoa, o más el agregado, a lo mejor fueron 17, 18 minutos. Y Ochoa no demereció, es decir, no se vio mal, no se vio premiado. Amén de que República Checa, la verdad, traía muy, muy poquito, casi nada.
1: Ya está, Alfredo, un abrazo. Adiós. Vamos a la otra llamada. Buenas tardes. Bueno.
3: Bueno.
1: ¿Y quién habla?
3: Tocayo Santo.
1: ¿Cómo estás? Jesús García. Muy buenas tardes, señor.
3: Un abrazo para usted, para su invitado.
1: Gracias, igualmente.
3: Me permiso de hacer una precisión.
1: Adelante, señor.
3: Con todo respeto, mis años me han permitido ver mucho. Ver, no saber. Me he cansado de decirlo. Ahí le va a México 70. Porque a veces con voces alegres decimos que en los tres primeros juegos no habíamos dejado en cero al rival. En el 70 México empata con Rusia a cero. Le gana 4-0 al Salvador y le gana 1-0 a Bélgica.
0: Vámonos.
3: Vivo con ese dato. Vivo con ese dato porque luego se queda en el aire la información y ahí es donde tenemos que ser un poco cuidadosos. Para eso era mi llamada. Y para saludarlos y felicitarles por el nivel tan bonito que tienen el día de hoy.
1: Gracias.
3: Sigo escuchando, pero esos tres ceros ya los había colgado México.
1: Excelente.
3: Abusadillos por ahí.
1: Pero le faltaba los tres ganados. Ahí le faltó el de Rusia.
3: Bueno, pero hablamos del criterio de los ceros.
1: De los ceros. Muy bien, señor.
3: No me salgo de eso.
1: Gran aportación.
3: Ándale.
1: Gracias.
0: Fíjate, estoy viendo aquí precisando la información. En Estados Unidos 94... Lo que pasa es que su grupo quedó todos con 4 puntos. México con 4 puntos, Irlanda con 4 puntos, Italia con 4 y Noruega con 4. Pero por diferencia de goles quedó México en primer lugar.
1: Mira.
0: Entonces van 4 veces que México queda en primer lugar.
1: Entonces,
0: en los mundiales.
1: ¿Fue en 70?
0: En el... No, en 86.
1: 94.
0: 2002.
1: ¿Sí?
0: Y 2026.
1: ¿Y ahora?
0: O sea, en esto.
1: Ok.
0: Y estaba confirmando lo de los ceros, no me salió el del 70, pero vamos a confiar en la llamada. 70. Y
1: yo la verdad, pues digo, 70, yo tenía 3 años.
0: Yo no estaba ni planeado.
1: Es correcto, entonces, el señor García ya tenía 8 o 9 años, entonces a lo mejor ya se acuerda más. Pero aquí el punto que la historia es,
0: 9 de
1: sí,
0: 9.
1: Los ceros, 9 y los ceros. Sí. Acá fue 5, porque era de 2 puntos. Ajá. En aquel tiempo.
0: Así es.
1: Pero bueno, ¿Qué más tenemos, mi Leo? ¿Hay otra llamada? No. Bueno, déjame irme al corte, pero antes déjenme decirle, Quesos Aguascalientes, con más de 65 años ofreciendo al mercado mexicano toda la calidad de quesos y lácteos. 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Vámonos al corte, regresamos rápidamente. 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
1: Vámonos.

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0: como...
1: No, hay otro que están diciendo. No, Guiñac todavía tiene contrato y no reportó, güey.
0: Ah, sí.
1: O sea, ¿qué es eso, güey?
0: Ahí él ya no es jugador, o sea, ya no... Va a ser jugador.
1: No es nada, pero bueno. Estamos hablando de lo de Tigres. Mira qué bonito estadio, el AT&T, allá en Dallas, Texas.
0: Qué buen estadio. Es el que está echado, ¿verdad?
1: Sí, está echado. Mira el pantallón, ¿no?
0: Sí, sí, sí. Es el que criticaron mucho porque con el de Inglaterra, como quiere decir un pausa de hidratación, ¿sí?, cuando es climatizado y techado. Pero eso ya se va a quedar. Oye, que me le preguntaron a Aguirre. ¿Qué piensas tú? Y Aguirre dijo, a mí me sirve porque es como un team back.
1: A muchos equipos le ha servido.
0: Yo creo que los equipos sí lo van a querer dejar.
1: ¿Cuánto no ha cambiado? Está dominando este. Viene ese paso de hidratación, oye, cambia el equipo.
0: Claro.
1: Haces ajustes. Vamos a hacer una línea de tres, un rombo, un esto, un lo... Y cambia el equipo, güey.
0: Sí, lo que a mucha gente le molesta es lo de los comerciales. Claro. Pero a ver, raza, no nos hagamos mensos, pues de ahí sale la lana. Claro. De ahí sale la lana para que esto siga jalando. Y además a mí no me molesta, son 2 minutos. Dijeras tú fueran 10. Oye, es que cada cuarto o cada pausa de atracción son 10 minutos y se van a vestuario y regresan. No, raza, son 2 minutos. No pasa nada, hombre.
1: Claro.
0: En esos 2 minutos vas al baño y regresas.
1: Totalmente.
0: Te sirve la cheve, no pasa nada. O sea, creo yo que también mucha gente está exagerando.
1: Es que, ¿sabes qué, Jera? Casi todos los deportes, déjame hacer memoria, todos tienen la pausa para irse a comerciales.
0: Sí.
1: Pues, si te vas a la NBA, en los tiempos fuera... Se van a los comerciales. Si te vas a la NFL, es lo mismo. Si te vas a la MLS, ahora con este cambio, o sea, tenemos que aceptar esos cambios. Ahora son 3 minutos, como bien lo dices.
0: Sí, o sea, dijeras tú, yo insisto, o sea, número uno, esto es un mundo comercial, es un mundo donde la lana mueve el mundo prácticamente. Y además, vuelvo a lo mismo, no son 3 minutos, no son 5 minutos, no son 10.
1: Te digo una cosa, lo que no me ha gustado.
0: ¿Qué pasó?
1: Lo que ha sucedido en el arbitraje.
0: ¿Cómo que?
1: Que estamos viendo faltas, agarrones, aventones, se les cuelgan. Y los árbitros, por seguir el juego rápido, sígala. Okay. Y se me hace que eso, al final del día, digo, va a perjudicar, porque entonces ya no estás tomando una base de decir, a ver, si el fútbol es de contacto, pero no tanto, güey.
0: Es que fíjate que en el Mundial pasa algo muy curioso, que es, si en México nos pasa mucho que la unificación de criterios, pues son personas diferentes, todos los árbitros son diferentes, piensan diferente, ahora imagínate nacionalidades. El día de ayer, ¿cómo empezó el partido Chequia contra México?
1: ¿Sí?
0: De repente había agarrones, de repente, y yo escuchaba, bueno, yo lo escuché por TV Azteca, y decía el doctor García, oye, es que esto en Argentina es una caricia. En Argentina dejan jugar, en Conmebol dejan jugar un poquito
1: es
0: más,
1: correcto.
0: ¿No? Pero a lo mejor un europeo, bueno, también en Europa se dejan jugar un poquito más. A lo mejor Katy Etzel, no digo que esté bien, esté mal, a lo mejor sí las marca, porque en México se marcan un poquito más. Entonces, pues de por sí, si en un mismo país la unificación de criterios está cañón, ahora imagínate en el mundo.
1: Por ejemplo, ayer en el partido de Brasil, pitó César Rayamos.
0: Ajá.
1: Y obviamente anuló el gol, y bien anulado de Vinicius.
0: Sí.
1: Pero ¿a base de qué? A base del VAR. Sí. Esos son los puntos que debe utilizar el VAR.
0: Claro.
1: Pero ahora, el VAR ya te está diciendo si márcala, si es amarilla, si esto. O sea, porque ya tanto el contacto que tienen con el cuarto, con el VAR, con todos, que casi creo que hasta con el dueño, el cabeza de rodilla, güey, que diga, quinito que gane este, güey. Así, casi creo, güey.
0: Oye, es que también lamentablemente no podemos ni asegurar ni nada, ¿verdad? Pero obviamente hay ¿cómo se llama esto? Estrategias comerciales.
1: ¿Sí?
0: ¿Tú crees que le hubiera beneficiado al Mundial haber echado a Messi en el primer partido? Yo siento que esa plancha que hace Messi a otro equipo sí se la
1: pero marca, a ver, eso es lo malo, Ger. A ver, ¿qué vas a entonces hacer? ¿Vas a comercializar este evento o vas a hacer este evento para el deporte?
0: Pues siempre ha ganado más lo comercial, Oli. Yo siento que, la verdad, no
1: pero
0: nos hagamos
1: entonces
0: mensos.
1: Ya perdimos los deportes.
0: Sí, sí, claro.
1: Y ese
0: no. Digo, no me gusta, pero es una realidad.
1: Esa es mi queja.
0: ¿Tú crees que esa que hizo Messi la hace el Piojo Alvarado? ¿No lo echan?
1: Sí.
0: ¡Claro!
1: No, le deben echar a cualquiera.
0: Y a mí lo que me molesta, por ejemplo, ahorita lo que dices es, oye, mínimo ve al VAR. Ahora, es el primer partido, le das un partido a Messi en el segundo, y el tercero juega, hombre. Hubiera sido muy honesto de la FIFA, a ver, ¿sabes qué, Messi? Te equivocaste, va, roja, va, vámonos, va. Pero bueno, pues al final de cuentas, ¿sabes a qué jugada me recordó? A la de Ricardo Marín con Tigres aquí en la ida de cuartos de final. un planchazo más o menos igualito.
1: Claro.
0: Inercia de la jugada, le dicen algunos, ¿va? Pero no, yo estoy de acuerdo contigo. O sea, al final de cuentas, el VAR sigue siendo, para mí debe ser una herramienta. No que le diga qué marcar al árbitro. Sino, yo siempre he peleado por eso, Bolí. Siempre he peleado el mínimo ve a verla. ¿Qué? Si después de verla dices tú,
1: eso es.
0: ¿Para qué? ¿Sabes que para mí no es roja?
1: Ok.
0: Respetable, pero la fuiste a ver. Pero la fuiste a ver.
1: Es correcto.
0: Oye, pero ¿sabes qué? No, ni la voy a ver.
1: No,
0: ni le
1: hablo. No, si yo espero a que Leo, Alan, Dex o alguien me diga qué es lo que voy a pitar, ya valiste eso, güey.
0: Exactamente.
1: Ya perdí la autoridad.
0: Dentro. Mejor quiten al señor que está en medio y hazlo por desde la cabina y una bocina marca las faltas.
1: Te voy a decir qué pasó en la NFL. Uh-huh. Antes los head coach podían tirar el pañuelo rojo para retar una falta.
0: Ok.
1: Sí, interferencia, pues puede ser a lo mejor... no sé, movimiento ilegal, lo que tú quieras, sí. Agarrado, lo que tú quieras. Le duró una temporada, güey. ¿Por qué? ¿Qué crees?
0: ¿Qué pasa?
1: Los árbitros iban y la checaban y te decían, no, está correcto la decisión de él.
0: Pues como lo que pasó en el Mundial Femenil, infantil, perdón.
1: Sí me explico, o sea, no, ahí sí hubo cambios.
0: Sí.
1: Pero ahí cada quien, tú pedías tu tarjeta. A lo que yo voy, Jera, es esto que se está haciendo del arbitraje. Si tú empiezas a hacer que la gente, a poner en mal al arbitraje, porque dices tú, no, es que ve a verla y luego seguro. Güey, son decisiones. Uh-huh. Y en la NFL hubo una decisión y se tomó. Ah, la voy a retar porque te equivocaste. Error. Porque entonces pierdes el sentido del deporte. La causa. Entonces, como dices tú, al rato yo no voy a tener árbitros, güey.
0: Okay.
1: Voy a tener que la tele me diga, parado, hay un foul aquí.
0: No, pero hay jugadas que por ejemplo, siempre hemos dicho antes del VAR que hay jugadas muy rápidas que de plano superan la vista de una
1: totalmente.
0: Mano.
1: Totalmente.
0: O, por ejemplo, el árbitro está viendo acá la jugada.
1: El gol de Vini.
0: O sea, es ahí donde yo digo, pues, claro que podemos ayudar al árbitro. Hay árbitros cabezones que no se dejan ayudar y que son orgullosos. O sea, es que no voy a verla. O lo que sea. Pero yo creo que hay que ayudar al árbitro.
1: Totalmente,
0: o sea, para mí el VAR está para ayudar.
1: Pero, a ver, estoy para ayudar. No. Si tú ves el partido de Argentina, provocan, intentan engañar al árbitro tirándose en faltitas que no son.
0: Sí.
1: O sea, ese tipo de cosas. Sí. Entonces, esas son las que deben de sancionar con amarillas, güey.
0: Sí, claro, también.
1: Pero bueno, vámonos al último corte. Regresamos rápidamente. Esto es Balonazos. Vámonos.

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9: Y ya está en el tercero.
10: Y 16.
9: ¿Qué pasa?
11: Tiene 24 años.
10: 24,
9: chécalo, no, por estoy, favor. Estoy casado. Yo chequé que era 24.
10: A ver.
9: Si tenemos algo, me dices, mi Leo. Ok, a ver. ¿Qué edad
10: no,
9: tiene?
10: No, tiene 27.
9: ¿27
10: porque,
9: años?
10: Porque 18 fue el primero.
9: ¿Ah, ya te salió?
10: Sí, 27 años.
9: Ah, okay.
10: Pero como quiera, si Mbappé se cuida,
9: okay,
10: a un nivel, no te digo que llegue al nivel futbolístico,
9: el
10: pero
9: el cuarto mundial sería a los 31.
10: A los 31.
9: A los 35.
10: Imagínate que se cuide igual que Cristiano. Si llega fácil a dos o tres más. Fácil. Y aquí lo impresionante es que muy seguramente Messi va a terminar como el goleador histórico de los mundiales, pero Kylian lo va a superar en el siguiente mundial fácilmente, yo creo.
9: ¿Quién va a Japón contra quién?
10: Suecia.
9: Suecia, buen partido.
10: Japón-Suecia y Holanda contra Túnez.
9: Túnez, ahí va a pitar Katia Excel García.
10: Va a pitar, y que tenemos que tener orgulloso, raza. Mucha gente también, haters de la señorita.
9: Ajá.
10: O señora, no la conozco. Pero de verdad, qué orgullo que una mujer
9: abogada,
10: mexicana.
9: Es abogada.
10: Fíjate nada más. No, yo dije señorita porque no está casada la dama.
9: Y jugó con las Pumas.
10: Jugó con los Pumas, por eso la critican.
9: ¿Qué pasó, mi Leo? Échale, buenas tardes.
12: Un saludo, nomás quería saludarlos aquí a Tívoli y a mi Flipper.
10: Ah, Jorge
9: Muchas
10: La Rosa.
9: Muchas gracias, licenciado La Rosa.
10: Saludos.
12: ¿Qué juegazo conservamos?
9: ¿Qué juegazo qué?
12: Conservamos.
9: ¿El de Ecuador-Alemania?
12: Simón.
9: Ok.
10: Sí, fue un buen partido.
9: Mañana nos vemos, Milik.
12: Siempre que el tiempo lo permite, ya sabe que ahí estaremos.
9: Y se lleva el pendiente ese.
12: Ah, ok. Oiga.
9: Mándeme.
12: pues sea como quieras a bailar, Ángel, si llueve, ¿verdad?
9: ¡Herria! ¿Qué pasó? ¿Qué pasó? ¿Qué pasó? Vamos ahí. Un abrazo, Milik.
12: Ay, saludos a mi Clipper.
10: Saludos.
9: Mijera, ya nos vamos.
10: Ya nos vamos, Boli. Muchas gracias por
9: la invitación. Oye, rápido el programa,
10: güey. Sí, sí, muy bueno. Parece que no hay tema, pero el mundial lo interesa mucho.
9: Mucho.
10: Oh, muchas gracias.
9: Señores, mañana nos vemos en punto a las 4 de la tarde en vivo y en directo desde el Chagoyos Sport Bar. Ahí lo esperamos en la peña de balonazos. ¡Pórtense bien! Esto fue
10: Balonazos Nice.
9: ¡Vámonos!
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Sí, muy buenas tardes a toda la raza de Balonazo Relax. A nombre del doctor Ángel Limón, les saluda el King Dex y estamos listos para hablar de esto que nos apasiona y de lo que somos expertos, el fútbol, porque se está viviendo una fiesta que, oye, es una fiesta muy mexicana, con mucho desorden en todos los resultados, y como ya vio usted el título, de la mano de Memo Ochoa, porque sí, Memo Ochoa jugó una vez más en un mundial. Esto es una fiesta realmente, no lo sé si lo estamos tomando con mucha o muy poca seriedad, pero así es esto, así es esto, y el día de hoy vamos a hablar de todo eso con el pollo del doctor Limón y con todos ustedes mediante los comentarios. También les recuerdo que puede marcarnos a cabina en el 81-83-72-19-50, el 81-83-72-26-50, mandarnos su audio de WhatsApp al 818-01-01660, y vamos a platicar toda esta hora de lo que pasó con México, de lo que les está pareciendo esta justa global de fútbol. Y también, oye, ya reportó Tigres, porque también el fútbol local se mueve. Rayados ya tuvo un amistoso, Tigres ya reportó, entonces ahí hay mucho tema de qué hablar. Primero que nada, la selección mexicana. La selección mexicana tiene un partido contra República Checa, contra los chequios, como usted le quiera decir, que es un partido donde yo no sé cuál es el matiz correcto. Yo no entiendo cuál es el matiz correcto. Esta selección ya calificó, es el primer lugar, y hasta el primer cuarto, la primer pausa de hidratación, lo manejan con una enorme displicencia, con una enorme tranquilidad, con una enorme pasividad, y mientras no se acerquen al marco, todo está...

0: medio de la cancha, con el Memote, y México no se hallaba, no se entendía, no estaban jugando bien al fútbol, y empezando el segundo tiempo, con muy poco fútbol, México logra descontar, y ahí es donde el rival ya no supo ni qué estaba pasando, cae el segundo y entra Paco Memo, el héroe del partido Ochoa, para sí señor firmar su sexto mundial, porque nos gustan los récords que no tengan mucho que ver con la vida, pero nos gustan los récords que no siempre son positivos, pero nos gustan los récords y más si es en esta fiesta deportiva. Y ya que está Memo, cae el tercero. Y así es como México se afianza con un 9 de 9, que yo se los dije en este micrófono, yo no lo veo muy descabellado, un 9 de 9. Yo sí creo que México, a pesar de que no nos enseñó su tope futbolístico, hizo mucho y con eso logra el 9 de 9. Y ahora sí, a la siguiente ronda. Y ahora sí, a ver qué viene. Y ahora sí, hay que sacar el librito ese mágico para saber qué es lo que sigue. ¿Quién es el rival en turno? Y mientras va llegando mi compañero, vamos a hacer una pequeña pausa para comentarles que el día de hoy su servidor viene como el King Dex, pero viene como el King Dex del Tío Sick Podcast. 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Y bueno, para hablar de fútbol, ya llegó mi compadre Carlitos Escobedo. ¿Cómo estás? Muy buenas tardes.
1: Amigo, mi estimado Dex, ahí,
0: Bienvenido.
1: buenas tardes a toda la raza que ya va en el tráfico. Me
0: Sabroso, ¿no?
1: pasa, está
0: Sabroso.
1: sabrosón. Ahorita me tocó por ahí el tren allá por Mezquital y por eso me atrasé unos cinco minutillos que llegué tarde. Pero aquí estamos, Dex. A toda la raza que va camino a su casa y está en el trabajo escuchándonos todavía. Otros que están viendo por ahí el Japón contra Suecia,
0: Suecia,
1: 0-0, minuto 7.
0: siete, sí.
1: Vamos a ver qué tal. Y
0: Países
1: Países
0: Bajos
1: Bajos
0: lleva uno
1: va
0: arriba.
1: 1-0 sobre Túnez. ¿De ahí saldrá el rival de México? ¿De dónde saldrá, compadre? Yo ya me revolví, güey.
0: Es que mira, no es tan claro como las ocasiones
1: ¿O quién va a
0: anteriores.
1: venir a Monterrey? ¿Viene Marruecos?
0: Ahí tampoco lo entiendo. Es
1: Yo.
0: que todo este show son los terceros lugares.
1: Lo que mueve todo
0: Sí,
1: el.
0: es lo que te mueve todo. Porque hay, no sé si estoy mal, son 395 combinaciones en la cual tienes que ver cuáles son los mejores o quiénes califican como mejores terceros para saber quién va con quién, cómo va, para dónde. Aparentemente el más cercano para enfrentar a México es Escocia.
1: Y si va a ser acá computarizado, o yo creo que va a ser este con este, porque aquí nos va a dejar, y este contra este,
0: Pues es
1: porque.
0: que en teoría las llaves están definidas. O sea, este va aquí, este va acá. O sea, el del grupo
1: Pero
0: uno,
1: el
0: primer
1: tercero es el
0: lugar
1: que
0: va
1: te mueve
0: aquí,
1: todo.
0: pero el tercero es el que
1: Por ya
0: mueve
1: sea
0: las
1: una
0: llaves.
1: diferencia de goles, porque le
0: Exactamente.
1: ganó los dos
0: Exacto.
1: partidos
0: Y ahora
1: o
0: estamos viendo un
1: empató, güey.
0: mundial que estamos viendo una fiesta deportiva que sí es una fiesta, Escobedo,
1: Ah, no,
0: porque
1: sí.
0: acaba de pegarle a Alemania, le acaba de
1: Y
0: pegar a
1: me lo
0: Alemania.
1: perdí el partido, pero sí, ahorita venía escuchando y dicen que fue un juegazo. Fue un juegazo el partido de Ecuador
0: De
1: contra
0: Ecuador.
1: Alemania.
0: Sí, sí,
1: Al
0: sí.
1: rato a ver si me lo aviento a ir diferido, pero. Yo vi por ahí un gol, creo que nada más que se le remataron al portero
0: En
1: casi
0: las
1: en
0: manos,
1: las manos, cabrón.
0: prácticamente en las manos.
1: Ahorita vi una repetición y dije, no puede ser que.
0: Sí, le ganan el balón a Neuer prácticamente en las manos. Digo, no es cosa menor, ¿eh? Hay que decirlo como es, no es cosa menor. Y Ecuador.
1: Y no había ganado Ecuador, ¿no? No había metido gol, ¿no? Algo así,
0: En
1: Ecuador.
0: eso sí no tengo el dato
1: Creo que
0: completo,
1: no había metido
0: pero
1: gol.
0: ya son muchos partidos.
1: Vale, sí, cabrón. Sí, ahorita, y luego ahorita ya se amontonan
0: Sí.
1: los partidos y ya ni sabes ni cuál ver. Ahí estás en la multicámara, güey. A ver cuál te avientas, pero sí, son muchos partidos. Yo en la mañana por ahí les mandé una imagen, a varias raza, donde ya vienen las llaves.
0: Sí.
1: Y no

0: Sí, yo siento que el camino va para meter a Argentina, güey.
1: Es
0: Siento
1: que...
0: que, chécate las combinaciones y una de esas, a Argentina le estás metiendo el caminito para que... La otra llave es
1: Ajá.
0: Francia, Alemania, Portugal, España, que
1: Sí,
0: posiblemente
1: que
0: se
1: pues, se puede
0: topen.
1: dar, sí.
0: Francia, Inglaterra, creo que está de
1: Sí.
0: este lado de México.
1: Sí, también.
0: Entonces,
1: Pues es que
0: como...
1: también, si lo piensas de otra manera, el que mejor ha jugado fútbol estos tres partidos ha sido Argentina. O sea, es un fútbol más consistente. A lo mejor no ha llegado que tú digas, es el tope futbolístico de Argentina, pero sí es el que más consistencia ha mostrado. Simplemente Alemania, que viene jugando muy bien al fútbol, hoy pierde. Y no entiendes cómo, ¿no? O sea, yo pronosticaba 9-9 también.
0: Sí.
1: O sea, de repente están los partidos muy
0: Es que pues
1: extraños.
0: no hay
1: Los
0: rival, ya, ya
1: japoneses
0: es
1: que
0: que ya
1: están
0: no hay rival
1: jugados.
0: chico, ¿eh? O sea,
1: No,
0: los
1: no hay.
0: japoneses para mí están jugando también muy bien y están también en la llave de México, creo que están de este lado de México, se los puede topar
1: Ajá.
0: en una combinación por ahí de
1: Es que
0: partidos.
1: ahorita no podemos ir todavía calculando, es el problema.
0: Así
1: Hasta
0: es.
1: que no termine
0: O
1: la
0: sea,
1: tercera jornada, ya.
0: yo lo estaba
1: Sí.
0: por ahí medio analizando y sí te
1: Está
0: topas.
1: muy difícil,
0: Si
1: sí.
0: este le gana a este y
1: Y la de
0: está...
1: los goles y... Ahora también, van a ser muy pocos los que se quedan fuera, ¿eh?
0: Sí.
1: O sea, son 12 grupos
0: Sí, van a
1: y
0: quedar
1: son
0: que
1: 8 los
0: 18,
1: que...
0: que se quedan fuera 16. Más o menos son
1: Son...
0: 48 selecciones y
1: Sí,
0: entran 32, ¿no?
1: entran 32.
0: Zoom. Ahorita venía escuchando a Boli y decía Boli, oye, ¿por qué no lo hacen como le hacen la Libertadores,
1: ¿Sí?
0: güey? Así, y como le hace la Liga, o sea, el uno contra el de abajo y dos contra el
1: Sí,
0: 17.
1: también se
0: O
1: puede,
0: sea.
1: también se puede. Y agarras a los mejores terceros y los pones a hacer
0: No, pues
1: una
0: hace
1: tabla
0: una tabla
1: general.
0: general, güey.
1: Sí, entre todos funcionaría. Ahora,
0: Que.
1: ya si es mucho rollo, pues aviéntate un sorteo, ¿no?
0: A esa es a lo
1: ¿Cómo?
0: que voy. O sea, te avientes el sorteo, pero a lo mejor esas.
1: ¿Se te hace que están truqueadas?
0: Truqueado, hacemos que está
1: ¿Tú crees?
0: truqueado.
1: ¿Tú crees que quieren
0: Sí.
1: llevar a Argentina?
0: Sí. Yo siento que Argentina lo van a ir llevando. Yo
1: Ahora.
0: pronostico, porque lo estaba viendo en la mañana,
1: Ajá.
0: estaba por ahí echándome unos tacos con mi hijo y estábamos viendo esa tabla y le digo, oye, la llave de este lado de Francia y todo está complicada, pero siento que, y me dice, pero España y Portugal se pueden medir, se pueden topar.
1: Ajá.
0: Y acá Francia, Alemania, y yo siento que yo pronostico nuevamente Francia-Argentina,
1: La final.
0: la final.
1: Va a ser interesante, va a ser interesante. Digo, también los franceses han jugado muy bien a la pelota, pero
0: Y si
1: creo que el más
0: no, España,
1: consistente,
0: güey.
1: o sea, en cuanto a dominar su propio sistema, creo que son los argentinos.
0: Y me dice, me dijo, y España va a depender cómo salga Yamal.
1: Sí,
0: Va a
1: sí, sí,
0: depender
1: sí.
0: cómo, de qué nivel
1: Sí.
0: vaya a enfrentar esos partidos.
1: Es
0: Yo.
1: que fíjate que en este torneo, los que son pequeños venden las derrotas muy caras.
0: Sí.
1: A diferencia de otros años o de otros torneos, que el pequeño era pequeño y perdía, ¿no? O sea, por más de que Curazao haya recibido 7 goles, después de eso empezó a levantar,
0: Oye,
1: a levantar, a
0: a
1: levantar.
0: Haití hizo 0 puntos y no jugaba mal.
1: ¿No? No, no. Y tenía contra las cuerdas a
0: Y a
1: Marruecos.
0: ese nos lo vamos a enfrentar en las próximas eliminatorias de
1: ¿Sí?
0: México y va a estar. Porque sí trae buenos jugadores.
1: ¿Sí?
0: Lamentablemente hizo un mal.
1: Oye, ayer hacen un gol a Marruecos. Con la frase de Martinoli, el único haitiano que vi en el área. Tenemos una llamada, mi compadre Escobedo. ¿Quién está por ahí? Buenas
0: Échale.
1: tardes.
2: Bueno, buenas tardes, habla Luis Vargas.
0: Échale,
1: ¿Qué onda, David?
0: Luis.
1: ¿Cómo estás?
2: Bien, bien. Oye, hablaba para ahorita de que estás diciendo de Argentina. Pero
1: Échale.
2: Argentina es un espejismo. Porque cuando a Argentina le quitan a Messi, se vuelve un equipo de ciclón. Sin gracia, porque los delanteros no andan. Y eso de estar jugando para él se vuelve algo complicado ya en una fase de eliminación directa, porque pues, si lo das y lo golpeas, ya sabes que los demás no te van a resolver ni un café. Pero México ayer también está bien que llevamos 9-9, pero el único pero que yo le vería a la selección es de que en 3 juegos tampoco el DT no se ha dado cuenta que no tenemos dado derecho.
1: No, pues sí se dio cuenta, por eso lo llevó.
2: Castro Sánchez,
1: Él
2: Castro
1: sabía
2: Sánchez
1: lo que
2: como el
1: estaba
2: Chapo
1: haciendo.
2: Alvarado, son unos conos, o sea, son unos conos y no te marca la diferencia. La otra, Gilberto Mora, si sigue con ese fútbol que está desplegando, así te puede jugar unos 5 mundiales, porque el chavo ya se ve, ya en su calidad de juego se le ve una madurez que ni ha guardado cuando lo metieron en el juego, ya que lo metió la Volpe.
1: Estoy de acuerdo, lo de Gil Mora, ahí sí, aléjenle los juguitos, aléjenle sí. A las muchachas, llévenlo por un buen camino, porque el tipo sí tiene para ser el próximo ídolo mexicano, y digo, no hay que aventurarse, no hay que empezar a poner apodos de que el Messi mexicano, pero sí hay que cuidarlo para que vaya por buen camino, ¿no?
2: La ventaja es que tiene sobre los últimos 10 que ha tenido México, es que tiene velocidad.
1: ¿Sí?
2: Tiene un eje muy pequeño, porque te puede hacer una jugada en el espacio con los
1: últimos. Sí, la verdad tiene muchas condiciones muy buenas. Ahora esperemos que los próximos técnicos de la selección lo valoren, ¿no? También.
2: No se marquen en quererlo limitar, te digo, porque como todos blancos, pues ya sabemos que tiene toque y él se saca algo de la chistera y tenía magia. El Bofo Bautista era de Galeana. Viña jugaba como un 10 mexicano que tenía características de un brasileño. Pero estos muchachos que lo saben llevar, lo saben guiar, saben explotar sus habilidades, estamos ante algo grande.
1: Así es.
0: Próximo ídolo.
1: Bueno. Ya está, David. Muchas gracias.
0: Oye, ese tema de este Mora. Hay que ver cómo lo va a manejar Tijuana, porque va a depender de este mundial, qué tanto se va a cotizar este muchacho, qué más se va a cotizar, y no sé, a ver qué piensas tú.
1: Échale.
0: Es ventaja. Y bueno.
1: Vamos a ir a un corte, nada más acá. Tenemos ahí videitos de saludos, ¿verdad?
0: Órale. Vamos para allá. Ahorita le seguimos en radio.
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4: Saludos a mi gran amigo Ángel Limón y a su gran programa Balonazo Relax, que está cumpliendo 32 aniversario. Qué bonito es cumplir 32 años. Ya quisiera uno llegar a esos, pero bueno. Échale muchas ganas, Limón. Y más que todo, primeramente, muchas gracias también a los patrocinadores, a Pollos Vidaurri, a Perfiles y Rajes, a toda esa gente, Limón, que casi toda la historia los ha seguido. Igual a la familia de Don Melquiades, que viene siendo Adrián Pérez, Don Melqui, Don Florindo, que son 32 aniversario y que realmente pues sin ellos no se podría hacer nada. Patrocinadores, la familia, Blanquita, a sus hermanos, a su mamá, a su madrecita santa y a Don Melquiades que está en el cielo. Gracias por estos 32 aniversarios que nos han invitado, que aquí estamos. Somos parte de los fundadores. Y aquí estamos, Limón. O sea, los verdaderos fundadores, no chingaderas, no, perdón. Aquí estamos, Limón, y echarle ganas. Ánimo y que sigan otros 100 años, Limón. Gracias.
1: Vámonos a corte y seguimos aquí en redes.
0: Saludos a don Alex y al pastelero.

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1: Nuestra red de infiltrados informa que lo que en Morena llaman el MC-PRIAN, es decir, el pacto político entre las bancadas de Movimiento Ciudadano, PAN y PRI, tuvo su primer tropiezo la noche del martes, cuando tuvieron que meter reversa a sus propuestas de reforma electoral. Dicen los infiltrados que luego de arduas negociaciones entre los dirigentes reales de las bancadas, no los oficiales, se acordó que tanto MC como el PRIAN se apoyarían en sus respectivos temas de interés, haciendo a un lado a los morenistas. Pero como el trife tumbó uno de los acuerdos que buscaban concretar, la obligatoriedad de postular mujeres en municipios donde nunca habían gobernado alcaldesas, el pacto se rompió y ahora buscan un plan B que, ojalá, incluya sacar adelante el presupuesto. Puesto pendiente.
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1: Continuamos con más en...

0: Mauricio, ya lo estuvieran moviendo.
1: Ahí estamos de regreso, dice Luis Garfield, pasen audios. Y le recordamos rápidamente que tenemos boletos para la lucha libre de este domingo.
0: ¿Dónde me
1: arena José Sulaimán, para que nos marquen. Eso. Tenemos llamada, ¿quién está por ahí? Buenas tardes.
2: Saludos, aquí hablo Eugenio.
1: ¿Qué onda, Eugenio? ¿Cómo estás?
2: Bien, gracias. Saludos, Jack, y saludos a su invitado.
1: Carlitos Escobedo, claro que sí.
2: Hablabas de que hoy en día se complican mucho los equipos denominados, mal denominados chicos, porque ya se está haciendo el mundial, pues ya, aunque no parezca, es contendiente.
1: Sí, claro.
2: Se complican porque todos juegan lo mismo. Todos juegan a lo que juega, a lo que implementó Guardiola, y Guardiola lo que hizo fue destruir o desaparecer al jugador número 10. Cuando dos equipos juegan igual, ¿qué hace la diferencia? Las individualidades. Y antes, lo que habría esos espacios en esos equipos que se metía atrás era un jugador 10 que te puede hacer una pared, ¿sí? Que te puede afectar un balón. Ahorita no hay nada de eso. Ahorita todo es físico y a ver quién corre más y a ver quién gana un choque. Ahorita vale más jugadores como lo eran este Gaciaste y este Torrado, que eran picapiedras, a un Pelé, a un Maradona. Por eso lo de Gil Mora es importante, pero a ver si no lo arruinan poniéndolo delantero, tirándolo a una banda o tratando de hacerlo un picapiedra más del montón.
1: Sí, sí estoy de acuerdo en parte contigo, pero también quiero agregar que a veces los equipos que no tienen individualidades están aprendiendo del fútbol moderno a aprovechar sus beneficios. Por ejemplo, los japoneses no tienen tanta calidad individual, pero tienen una resistencia tremenda y tienen una velocidad. Entonces, si no tengo individualidades, exploto la velocidad y exploto la resistencia. En el caso de... Oh, mira, la pausa de hidratación, cómo me cae gordo ver esa pausa de hidratación. En caso de equipos africanos, de repente vemos también mucho que explotan esto de la resistencia. Hay algunos europeos que explotan el juego aéreo. O sea, creo que eso junto con lo que tú mencionas, hace que se equilibren un poquito más las fuerzas. Que el fútbol moderno a veces se basa más en lo que podemos hacer grupal si no hay individualidades.
0: Es correcto.
2: Sí, y ya para terminar, ¿en dónde se encuentra pobre Paco y Chicho? Ya me preocuparon. Llevan más de una semana desaparecidos. Después de ese programa, yo no sé qué causaste, de que estoy muy preocupado. Creo que se van a romper familia. Creo que se va a terminar todo. Decir. Pero bueno.
1: Pues, al ratito ahí a las 9 lo ves ahí, a mi compadre Chicho.
2: Ah, bueno, voy a estar pendiente. Bueno, entonces, muchas gracias y cuídese bastante.
0: Órale, gracias, compadre.
1: Es que mi compadre Chicho fue a la directiva donde estamos mi compadre Paco y yo y no un zafarrancho.
0: Se hizo y bueno.
1: Bueno, tenemos otra llamada que está por ahí. Buenas tardes.
3: Buenas tardes,
1: Jack. ¿Qué onda, Manuelito?
3: ¿Cómo estás?
1: Muy bien, ¿y tú?
0: ¿Qué ha habido, Manuelito?
3: Saludo también a Carlitos Escobedo,
0: ¿verdad? Es correcto, ¿sí? Compadre, aquí andamos.
3: Qué bueno que están ahí. Oye, ¿qué pasó con Limón y con Benito?
1: Benito debe estar en su casa y el doctor Limón tuvo ahí unas cositas personales y por eso lo estamos aquí cubriendo.
3: Yo me imaginé, Carlitos, no sé, a lo mejor me equivoco, que andaban comiendo mucho pollo vidaure y ya.
0: A lo mejor ya necesitaban cambiarle. No, ya anda, Limón, se tuvo unas situaciones.
3: Claro, qué
0: personales.
3: Bueno que todo está bien. En realidad no más hablo para saludarlos. Yo creo que de los posibles candidatos, esto refiriéndose ya a la selección de México, que estuvimos ayer disfrutando el partido desde acá, desde la frontera, desde Río Bravo, yo creo que el más viable, no digo que ese sea el que quiero enfrentar, pero yo creo que el más viable, yo creo que va a ser Escocia, Calito. No sé qué opinen ustedes.
1: Sí, creo que es el que se acomoda más para poder darle guerra. Pero después de eso, pues, si te llega a tocar Escocia...
3: Una serie de combinaciones.
0: Todavía falta, es correcto. Sí.
1: El problema es que si te llega a tocar Escocia, la que sigue es Inglaterra.
0: Es lo que...
1: Ese es el problema.
3: Pues yo les voy a decir algo y me van a tachar de locos ya para cerrar. Yo preferiría a cualquiera de esos que les dije... a enfrentar a este Cabo Verde que está está sorprendiendo a todo mundo. Les mando un abrazo, Carlos, y me dio gusto escucharte ahí.
0: No, igualmente, Manuelito. Ahí a ver si coincidimos después en un programa aquí, compadre.
3: Sería y a ver un gusto. Si dan una recompensa, aquí nos da razón de mi compadre, el bicho.
0: El bicho, no hay que seguirlo, hay que seguirlo ahí en redes, al bicho, porque de repente sube por ahí varias cosas interesantes.
3: Que te hizo un ping-pong extraordinario. Que
0: yo lo escuché. Es correcto, saludos al bicho, y ya ha estado haciendo buenas dinámicas por ahí el bicho.
3: Un abrazo, muchachos.
0: Vale, igualmente, Manuelito, cuídese.
1: Ya escribió al bicho, pero no puedo decirlo. Dice que si lo digo, luego me va a desaparecer.
0: Ahora sí, déjalo, compadre.
1: Oye, fíjate que lo que te comentaba, lo que estamos platicando de Mora, creo que lo de los técnicos también va a ser importante, porque tenemos un Javier Aguirre que cuando estuvo en su etapa con el Club de Fútbol Monterrey dijo, pues este equipo no gana nada, pues qué esperaba, ¿no? Nos está echando el Al-Ahly. ¿Qué va a decir con México? O sea, no, espérame, ya llegamos al cuarto partido, ya hasta aquí como siempre.
0: Se va a hacer la de él, ¿no? Se va a curar salud, o sea. Ya sabes cómo la maneja el Vasco Aguirre, ¿no? Y más si creo que ya tiene asegurado un lugar sí. en la selección nacional. Yo escuché que va a seguir, pero como director
1: de las selecciones
0: nacionales, creo que va a continuar. Pero bueno, yo te comentaba ahorita. Échale. Ventaja que no esté en el América, Pachuca y Chivas. ¿Por qué? Por cuando salió el Chicharito, a los 6 meses al año ya estaba en Europa. Por dinero. Lo mismo pasó con Diego Lainez y Pachuca, sabemos que también.
1: Fíjate que yo creo que Pachuca conviene más, porque Pachuca, cuando se queda con ellos a los 25, los vende aquí al mercado mexicano, que dice que no fueron buenos.
0: Así es.
1: Pero luego los que no los exportan. Pero de ahí ya depende el mundo.
0: Yo lo que voy es, yo creo que necesita madurar más.
1: Ok.
0: O sea,
1: lo que pasó con Lainez.
0: Madurar un poco más, a lo mejor que 22 años, 23 años. ¿Se te hace ya grande para llegar a Europa, güey?
1: Hay una llamada. ¿Quién está por ahí? Buenas tardes.
4: Sí, buenas tardes.
0: Buenas tardes, don Jesús.
4: Deme permiso de hacer una aportación, Dex.
1: Échale.
4: Deme permiso de saludar a mi gran amigo, Carlitos. Gusto saludarlo.
0: Saludos, don Jesús. Gusto saludarlo. ¿Cómo anda?
4: Un abrazo, Escobedo, realmente. Conocedor de fútbol. Aprovecho que están ustedes dos que traen cabeza joven, que traen cabeza
0: sin chicharrón.
4: Ya no como uno, a veces nublada. Pero lo voy a compartir con ustedes porque sé que con ustedes puede despegar este comentario. Rememorando un poquito el 2006, Alemania, tú, Carlitos. Con casi 20 años, porque es de septiembre del 8-6, 19 meses. El gran Ricardo Antonio La Volpe tiene la certeza de debutar a Andrés Guardado.
0: Sí.
4: Que terminó completando 5 mundiales. Ahorita que está tan estaba hablando ahorita de ex, casi emocionadísimo, se le nota a pesar de que está ahí con su personalidad enmascarada, que anda con la cuestión de este muchacho Mora.
0: Así es.
1: Sí, claro.
4: Si acaso se llevarán meses en cuanto a debut mundialista. ¿A qué voy? Sin tirar tanto verbo ni tanto rollo. A veces en la euforia de los cohetes, Carlos, me estoy dando a entender. En la euforia de despegar bengalas, no volteamos un poquito hacia atrás. Y un buen volteando hacia atrás, no podemos dejar de lado la gran carrera internacional del muchacho Guardado, a reserva que me corrijan los dos.
0: Es correcto, ¿no? Hasta de Rafa Márquez, ¿no?
4: De diferencia, también debutó en el Mundial y lo hizo muy bien.
0: Así es.
4: Como lo está haciendo muy bien este muchacho. Hablaban ahorita ustedes de que ojalá y no descuide su carrera. Es un comentario muy bueno de parte de ustedes, porque son muchachos jóvenes que traen la sensibilidad más en las manos de lo que ahorita es el cotorreo de andar, ahora sí, de arriba para abajo, ¿me explico? Si hacen una carrera disciplinada como la hizo Andrés Guardado, como en su momento la hizo Rafael Márquez, estamos hablando de un jugador que si Dios lo deja y las lesiones lo respetan, puede llegar entre 5 y 6 mundiales, ¿estamos de acuerdo?
0: Es correcto, sí.
4: Los jugadores de campo, porque luego no va a faltar quien hable ahorita, de esos que hablan, y digan, a don Jesús se le olvidó Guillermo Ochoa. No lo estoy dejando de lado, porque Guillermo Ochoa también por ahí de los 18 años ya andaba queriendo debutar o debutando a nivel mundialista, pero él es cuestión de portería. Yo estoy hablando de jugador de campo. Sí. En este caso hago una comparativa en cuanto a carreras, no en cuanto a fútbol ni mucho menos, de Andrés Guardado y este muchacho Mora. La dejo votando, sé que ustedes la van a rematar y lo sigo escuchando con la atención.
0: Órale, pues. No, yo saludo, don Jesús. No, yo lo que voy es dejarlo madurar un poquito más, ¿no? Ajá. O sea, que se vaya afianzando más la liga y se vaya consolidando, y ahora sí, no sé, un año más, güey.
1: Sí.
0: Y dar el brinco a Europa si es para allá donde tiene que ir.
1: ¿Cuántos ejemplos tenemos de gente que se haya ido y se haya consolidado? Ahorita don Jesús nos mencionaba Guardado, tenemos también el caso
0: de Rafa Márquez,
1: obviamente el de Hugo, Edson Álvarez también ya tiene tiempo allá. Entonces creo que son cuatro, pero ¿de cuántos?
0: Y al que yo le voy y no había visto jugar es a ese Mateo.
1: Oh, sí.
0: Oh, me gustó ese muchacho cómo juega, la verdad.
1: ¿Sí?
0: El hijo del Tilón, la verdad, ayer que lo vi jugar, porque también creo que debutó con la selección mundial, en un mundial. Entonces, ayer fue una de sensaciones muy, muy grandes para nuestra selección. Y bueno, vamos a corte.
1: Vamos a ir a un corte. Tenemos ahí otro videito, ¿verdad? De saludos. Vamos para allá.
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1: Vamos a un corte y seguimos en redes sociales. 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
3: El Massa creo que fue el que tuvo menos tiempo, pero también hizo buenas cosas. Gil Mora al León.
4: Ya estamos al aire,
3: compadre. Asista a Hendrix. Y ya estamos de regreso. Y tenemos un audio. A ver, échale.
5: Quiero mandar una felicitación de parte de todos los locutores fresas de Monterrey a Limoncito y sus 32 aniversarios.
4: ¿Quién es? ¿No se presentó? Se ha presentado.
3: Es Luis Garfield.
4: Otro
3: Luis
4: más.
3: Garfield.
4: Hay otra llamada más.
3: Échale.
6: Oye, qué bárbaro. Casi graba un disco, un CD, ese último audio. Y a mí, por un minutito me andan cortando y no lo ponen. Ay, qué bárbaros. Van a ver, les voy a decir al licenciado Ángel Limón, que ahorita ando con él, lo estoy esperando.
4: ¡Apa! Por eso no vino Limón.
3: Con razón. Fíjate que sí se oye así, que no puedo. Estoy ocupado. Cuélgale.
4: Traigo una tirada. Traigo un trabuco.
3: ¡Ah, canijo!
4: Órale, nada.
3: Maestro Sensei, yo no fui, pero me reí igual.
4: Bueno. Esperamos que siga comunicando la raza. 81-83-72-19-50, 81-83-72-26-50 y 81-80-10-16-60 para notas de audio, compadre. Aquí estamos, para que la raza siga aportando sus comentarios. ¿Qué les ha parecido ahorita hasta este momento el Mundial, no, compadre? Los partidos de Monterrey, compadre, que se han enfrentado a Monterrey, ¿sí? Están buenos, ¿no? Ayer no lo vi.
3: Ha habido muchos goles.
4: Es correcto. Y se esperaba que eran selecciones malitas, sí. Bueno, pero nos dieron espectáculo.
3: Güey. ¿Sí? Ahora, pues, no ha habido 0-0. Ayer fue uno, pero ha habido.
4: Vale. Ayer no vi el partido por estar viendo la selección, pero estaba más peor el de la selección, estaba más emocionado por el partido de la selección, porque te repito, se juntó todo, ¿no? El debut de Gil Mora, el debut del muchacho del Tilón, el debut del portero
3: Ochoa,
4: la despedida de Ochoa, se juntaron muchas y el triunfo, y aparte los 9 puntos, que yo creo que México, no sé, no me había tocado, yo he visto mundiales del 86 y no me ha tocado que México haga 9 puntos.
3: No, sí, con lo general son entre 4 y 7.
4: Yo tenía la duda si en el 94, por eso les pregunté la vez pasada, habíamos quedado en primer lugar. Creo que no. Me quedo en la duda. Y fui por ahí comentaba el boli que fue en el 2002 que quedamos en primer lugar del grupo.
3: Cierto.
4: Por ahí lo comentaba.
3: Que en el último partido jugamos con Italia, si no estoy mal.
4: Es correcto.
3: Le sacas el empate del triunfo. Tenemos una llamada. ¿Quién está por ahí? Buenas tardes.
7: Muy buenas tardes, compadrito Dex.
4: ¿Qué ha habido, profe?
7: Un fuerte abrazo para usted y para el señorón Carlitos, que me da mucho gusto que estén ahí. Triste porque no está mi apreciable maestro, también hay que reconocerlo.
4: Anda ocupado.
3: Resolviendo unos temas.
7: Nada más decirle que el maestro, pues, tanta confianza le tiene a ustedes, que dejó a 2 tigres en el programa. Eso es bueno, ¿eh? Es tenerle confianza a las personas de ustedes. Pues felicidades para mi maestro Ángel Limón.
4: Hubiera venido, profe.
7: No, hombre, pues andamos acá de capa caída, pero ahí la llevamos.
4: Órale, espero que se aliviane, mi profe.
7: En cuanto al programa, pues los felicito, la están llevando muy bien. Y anoche pues casi dormí como a las 2, 3 de la mañana. Las emociones de la selección, al cual ustedes saben que no soy muy partícipe de esa selección, ¿verdad? Por el pantalón largo, por las formas en que en que los directivos manejan esta selección. Pero ayer me dio muchísimo gusto cómo jugó México ante esos torres gigantes que, la verdad, pues eran muy altas las personas, los jugadores.
4: Es correcto, sí, es lo que yo le comentaba a Dex, ahorita mi profe, que se juntó todo, ¿no? Primer lugar del grupo, 9 puntos.
3: No recibiste.
4: No recibiste gol, la despedida de Ochoa, los debut que de estos jóvenes promesas que van a ser ya los próximos estandartes en los próximos mundiales, esperemos el liderazgo de estos jugadores, ¿no? Se juntó todo, por eso yo creo que todos estamos con la emoción, más que nada de eso, ¿no?
7: Más que nada eso, porque el primer minuto sí la selección estaba batallando un poquito, pero al ver al hijo del Quilón, se emociona uno bastante.
4: Y más si es regio, profe.
7: Y más que regio, y más porque Carlitos Escobedo recordó muy bien cómo La Puente lo sacó al papá de la selección.
4: Es correcto.
7: Eso jamás se me va a olvidar.
4: Es correcto, hasta lloró el tío.
7: Porque ese Tilón lloró cuando no lo tomó en cuenta la prensa.
4: Yo me estaba acordando porque era en los tiempos que quedó campeón Chivas, creo que en el 97, por ahí fue en por ese ahí, proceso, sí. Y al final, al siguiente año, lo dejó fuera, ¿no?
7: Sí, y me dio bastante gusto, tanto Mora como sobrellevó el partido. Pero pues como ustedes son tigres, yo también voy a decir que César Montes,
4: es correcto, también.
3: Yo no lo vi muy exigido, profe. Yo creo que el que se lleva el partido es Edson Álvarez, porque cuando más estaban pegando ellos y el árbitro no marcaba nada por alguna extraña razón, Edson hace ahí una mini bolita y da instrucciones y empiezan a llegar duro, pero a la bola. Y duro, duro. O sea, y te llevas el balón y de premio al mono, ¿no? Sí. Y creo que ahí es donde México empieza a obtener un poquito más de ganancia y a generar un poquito más de fútbol a base de patadas. Pero creo que en general no generaron mucho a ellos. O sea, creo que México tuvo el grupo más flojo. De los tres organizadores, tuvo el grupo más flojo. El otro día, ahí en el Chagoyos, me aventé el partido de Estados Unidos. Oye, ellos ofrecían más, los de Australia ofrecían más. O sea, estos tres no ofrecieron nada. Y lástima por Corea, que es una muy buena selección.
4: Así es. No sé, yo lo que sí, y tomando ese tema, Midex, y lo que también comenta el profe, siempre pasamos lo mismo, ¿no? Nos ilusionamos, nos queremos ya, pónganos a Brasil, pónganos a Inglaterra,
3: Argentina,
4: Alemania, y papas, el cuarto partido las damos. Yo creo que hay que irnos paso a paso.
3: Sí,
4: esa selección todavía le falta. Pero yo creo que nos estamos ilusionando, pero hay que llevarla tranquila, ¿no, mi profe?
7: Así es, cuac, que también sobresalió mucho, el Tato.
3: Canijo.
4: Dame, profe.
3: Ya está, profe.
7: Es la verdad, hay que ser más ecuánime, porque pues todos sabemos cómo es este Aguirre, que por cierto, el primer partido, pues más o menos. El segundo, pues también ahí la llevó. Pero el de ayer sí hizo un buen partido con esa selección, con la selección de Europa.
3: Ajá.
7: Porque ahorita se puede olvidar el nombre, pero eso
3: es Chequia.
7: Pues bueno, Bulgaria, ¿no?
4: Chequia.
7: Suecia, el de ayer. Ah, el Checo. Checoslovaquia.
4: Así es.
7: Y a lo que sí les digo, es que debe ser Aguirre más ecuánime. Ahora, en cuanto al portero, pues todos no coincidíamos. Pero pues bueno, hay que vender espejitos, hay que vender lo sentimental, porque hay que reconocer que en México pues somos más emocionales, más noveleros. Y ayer pues hay que reconocer que el portero sobresalió también, le dio la oportunidad a una nueva estrella, ¿no? ¿Sí?
3: Y ya pues, está, bueno, profe.
7: Allá quedó, y un fuerte abrazo para los dos, y esperemos que el próximo domingo la lucha libre sobresalga también.
3: Ya saben, tenemos aquí boletos para que se comuniquen y le regalamos boletos para la burritomanía.
7: Nos vemos mañana, si Dios quiere.
4: Órale, profe, nos vemos mañana, cuídese.
7: Hasta mañana.
4: Órale, abrazo.
3: Oye, sí.
4: Qué buen tiro que sacó Japón, ¿eh?
3: Sí.
4: La sacó el portero.
3: Cerca de caer el primero.
4: Y caía casi el primero de Japón. Se lamentan los aficionados japoneses porque ya prácticamente estaba cantado ese gol, compadre. Ya minuto 45, 46 casi ya.
3: Oye, las pausas de hidratación están cambiando mucho el ritmo, ¿eh? Vamos a ir a un corte, pero primero vamos a ir a un video de saludos. ¿Quién más tenemos por ahí en felicitaciones, mi estimado Alan?
4: Lechuga.
8: Hola, ¿qué tal, amigos de Balonazos? Los saluda su amigo y servidor Enrique Lechuga Jiménez. Y quiero aprovechar este momento para mandar una gran felicitación para mi estimado José Ángel Limón y su programa Balonazos Relax, que está cumpliendo al aire ya 32 años. Muchas felicidades, Limón. Un abrazo y que sigan los éxitos.
9: Hoy quiero felicitar a mi compadre José Ángel Limón por su 32 aniversario del programa Balonazo Relax. Ese programa que trae debate, chicharrón, análisis, etcétera. Excelente programa, compadre. Feliz aniversario de parte de Huevo de Fútbol Sin Esquinas.
4: Saludos, Huevo. Saludos a Lechuga. Corte, compadre. Y ahorita regresamos a Balonazo Relax en el 32 aniversario.
3: ¡Vámonos!

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0: meses sacó su marca de ropa, Jorge Campos,
1: sí,
0: bajo una marca americana, creo, y voló. Y hay gente que no lo vio jugar, güey.
1: Sí, y es que también tiene su estilo, ¿eh? Ajá. Tenemos un audio, a ver, échale, por favor.
2: Muy buenas tardes a todos, aquí Eugenio. Dex, ¿qué tan cierto es que el profe Paco, así como pidió su cambio de futbolémica a los amigos del balón, ahora va a pedir su cambio de amigos del balón a la directiva y de la directiva a los olvidados? Saludos.
1: Eso te lo cuento en la directiva. Tenemos una llamada, ¿quién está por ahí? Buenas tardes.
0: Siéntate de una vez.
3: Gol por México, gol por la educación. El gol anotado por Mateo Chávez es un gol por la educación. Para que se eduque el güey del DEX.
0: Saludos, compadre. ¿Cómo sabes?
1: Es el huicho, ¿no? El huicho.
0: Saludos, compadre. Era buen cotorreo, mi compadre.
1: Oye, saludos a Fútbol Sin Esquinas, la pelota regia. Aquí nos están comentando a José Antonio López, a don Ricky Mendoza.
0: Mariana Violante, saludos. Te mando saludos.
1: Mariana Violante, saludos.
0: Viva King Dex. Alégralo.
1: Traigo porra.
0: Descampado, compadre. Pasen audios. Luis Garfield dice: pues.
1: No, ya salió el suyo.
0: Ya salió.
1: Yo creo que aquí lo que viene para México, yo creo que sí ganas el que sigue.
0: Y te topas a Brasil.
1: Y ya de ahí que Dios nos ha reconfesado.
0: Y te topas a Brasil, ¿no?
1: Brasil, Inglaterra.
0: O Japón. A mí me gustaría Japón, güey.
1: Al que me pongas. Yo creo que este sí lo superas. Sea quien sea, sí lo supera.
0: Sí, va a ser Escocia, muy posiblemente.
1: Es, ¿no?, el que tiene mayor probabilidad.
0: Va a ser Escocia. Va a ser un europeo, ¿no? Es lo más seguro, ¿no?
1: Es lo más seguro. Digo,
0: pero un europeo de más o menos.
1: Medianor, vas a ponerlo así.
0: Yo también siento que sí, pero te vas a topar en el quinto partido. Que hay que ganarlo. O sea, no es decir, llegamos al quinto partido. No, ese quinto partido, sea quien sea, tenemos que ganarlo, güey.
1: Yo la verdad no estoy emocionado, ¿eh?, porque no he visto nada de calidad. He visto que Sudáfrica no demostró nada, he visto que Chequia no. Lo que sí veo es que a Corea le jugaste como le debías de jugar. O sea, Corea fue el que te puso el reto más difícil y lo superaste, pero tampoco es que hayas hecho
0: tan
1: un fútbol... Sí.
0: Es que el Vasco no te da para un fútbol.
1: Es que no entendemos que el Vasco es de equipos sotaneros, o sea, es del Puebla de España, ¿no?
0: Y te da un chispazo por ahí como lo da con el Osasuna y de repente lo chispan, ¿verdad?
1: Sí, claro, entonces, digo, ¿qué hizo con Japón? No hizo nada con Japón.
0: Con Rayados, pues ni hablemos,
1: ¿verdad? No, imagínate, imagínate.
0: Pero, yo siento que sí vamos a llegar al quinto partido, compadre.
1: Sí.
0: Yo creo que sí, vamos a estar...
1: Entonces vas a salir de ahí.
0: Y esperemos dar ese brinco, no nada más llegar, sino sí pasar al siguiente nivel. Que sea mejor, y ya se rompió la barrera el 2022, que para mí, desde el tiempo que he visto a la selección y que he visto mundiales, fue la peor selección del 2022.
1: Yo creo que ahorita tienes mucha calidad en jugadores, pero no tienes calidad en el banco. Eso es lo que yo veo en la selección.
0: Le falta técnico.
1: Porque tienes buenos jugadores. Aunque la gente no quiera, Raúl Jiménez es un buen jugador. Incluso en la banca tienes buenos jugadores. Quiñones está haciendo un gran mundial.
0: Santi Jiménez.
1: Sí, lo de Santi. A mí es un futbolista que me gusta mucho, ¿no? Lo de Edson Álvarez para mí es un gran jugador. De hecho, a mí me gusta para los Tigres.
0: Te mencionaba el profe Montes. Pues está bien. Montes ha jugado bien.
1: Nos vamos.
0: Gracias.
1: Nos quedamos ahí con más temas.
0: Saludos, Limón. Felicidades. Balonazo Relax.
1: Nos vemos.
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